0: con 10 minutos.
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1: 4 de la mañana con 20 minutos.
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0: 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La diabetes también es hereditaria. ¿Y por qué no decirlo? El abuso de comidas chatarras, las gaseosas, los frutos procesados, los dulces, excesos de carbohidratos refinados, harinas blancas, ya que esos carbohidratos se convierten rápidamente en glucosa y elevan el azúcar en la sangre, donde el páncreas ya deja de producir insulina y usted se convierte en paciente de esta enfermedad llamada la diabetes, así de simple. Por eso es importante tener una buena alimentación saludable para evitar no solamente la diabetes, sino muchas enfermedades. 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
2: A ver, cantamos con ustedes, a ver. A ver, chicas, arriba.

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1: ¿Sabe usted que el dolor en las caderas, rodillas, en su espalda o sus manos no es normal? Señora, señor, si usted siente rigidez al levantarse, crujidos en las articulaciones o debilidad en los huesos, le duele demasiado los brazos, los hombros o estás caminando con mucho dolor, cuidado que podría estar enfrentando problemas muy serios como la osteoporosis o la artrosis. ¿Sabe usted cuál es la diferencia entre la osteoporosis y la artrosis? Primero, escuchemos qué es la osteoporosis. Es la pérdida de calcio en los huesos. Poco a poco se debilitan, se vuelven frágiles y porosos. Y lo más peligroso es que avanza en silencio. Usted no siente nada hasta que un día, por una simple caída, o por golpe suave, o incluso un esfuerzo mínimo, el hueso puede romperse. Ahora, ¿qué es la artrosis? Es el desgaste del cartílago articular provocando que el hueso se vaya desgastando y aparezca el dolor a medida que el cartílago va desapareciendo. La artrosis produce dolor en las caderas, columna vertebral, en manos, pies, duele mucho las rodillas, no puedes subir escaleras, le cuesta caminar largas distancias. Estás caminando con mucho dolor, con la ayuda de un bastón. Todo esto porque sus rodillas, caderas, viene soportando fuertes dolores debido al desgaste del líquido sinovial. Recuerde, la artrosis desgasta las articulaciones y la osteoporosis debilita los huesos. Y lo más preocupante es que muchas personas dejan pasar el tiempo. Se acostumbran a vivir con dolor de espalda, le duele los hombros, dolor cervical, dolor en las costillas, dolor en las muñecas, en los brazos, ese dolor en el talón de los pies, en la columna vertebral, le duele los dedos de las manos y de los pies, sufre de fuertes calambres, se le adormece todo el cuerpo y lo peor de todo, ese dolor constante en los huesos no lo deja vivir tranquilo, que afecta su descanso y su calidad de vida. Pero la gran pregunta es, ¿por qué aparecen estas dolencias? Señoras y señores, con el paso de los años, nuestro cuerpo pierde calcio, colágeno y lubricación natural que protege nuestras articulaciones y es ahí donde comienzan los dolores. 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
2: 4 de la mañana con 40 minutos.
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0: Estamos justamente en otra edición más para compartir un programa correspondiente a hoy e iniciar esta semana con temas de coyuntura y de actualidad. A ver, ¿qué tenemos en la primera parte? Bueno, respecto a los temas político-electorales, Keiko Fujimori se niega a aceptar el reconteo de votos ante las denuncias de clonación y alteración de resultados electorales. Y por su parte, Roberto Sánchez retorna al interior del país y exige respeto al voto popular. Bueno, ¿qué otras novedades hay respecto a estos dos personajes? Esos temas la vamos a compartir en el desarrollo del programa. Por otro lado también, bueno, Roberto Sánchez comienza a hacer un recorrido en el interior del país, concretamente por la región del Cusco, por diversas provincias, principalmente las provincias altas de esta región. Y por su lado, Keiko Fujimori anuncia irse fuera del país. Se va al extranjero los próximos días, en pleno conteo de votos respecto a la segunda vuelta electoral. Cosas que ocurren total y absolutamente, ¿no?, distintas, contradictorias. ¿Cómo marcha todo este tema electoral hasta este momento, luego de este pasado fin de semana? Todos esos temas y otros los vamos a compartir en el desarrollo del programa. Así que, amigos, a partir de este momento les invitamos a ponerle un like y compartir los que ya comienzan a vincularse, a contactarse con las diversas redes sociales. Esto y mucho más inmediatamente.
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0: Y bien, en la primera parte, como ya lo acabamos de anunciar, vamos de inmediato a ver con estos temas político-electorales que lo vamos a ver tratar en el curso del presente programa. Y habíamos manifestado lo siguiente en la primera parte. Keiko Fujimori se niega a la posibilidad de un reconteo de votos. Pero no de todos los votos a nivel nacional, toda la integridad de los votos, no, sino de las zonas o los lugares donde se han alterado los votos o donde se han clonado los resultados. Alterado los resultados de los votos en esas zonas, en esos lugares. Pero la gran interrogante es por qué negarse si es que no hay ningún temor, si es que no hay ningún problema, si es que no metieron la mano por ahí. ¿Por qué negarse a un reconteo? Porque es precisamente la propia Keiko quien estuvo en ese camino antes de conocerse por lo menos los resultados, tanto en la primera como en la segunda vuelta. Ella y el Fujimorismo estuvieron pidiendo, solicitando que todos los personeros estén al tanto, y bueno, esto se tiene que estar pendiente, atento a un reconteo de votos. Hablaban, reiteraban ese tipo de versiones. Pero ahora que sospechosamente aparece con una diferencia mínima de votos a diferencia de JP, ahora dice que no. No es necesario y no procede de acuerdo a ley y otros argumentos. Aquí tenemos, a ver, un resumen de estos temas. Y vamos a ir a ver con mayor puntualidad, con mayor claridad respecto a este tema. La candidata presidencial Keiko Fujimori rechazó la propuesta de efectuar un reconteo de votos en las zonas donde sospechosamente se han alterado los resultados. Y bueno, dice que no está de acuerdo con la propuesta de Juntos por el Perú para realizar un reconteo total de votos. No es reconteo total, sino es reconteo de las zonas, de los lugares donde se han denunciado precisamente la alteración de votos. Y afirmó que dicha agrupación política, bueno, debería de informarse mejor, de acuerdo a la ley. Keiko Fujimori indicó que la legislación electoral establece procedimientos específicos para la revisión de actas y remarcó que únicamente aquellas observadas pueden pasar por un nuevo reconteo o escrutinio. Precisamente estas declaraciones las dio este fin de semana, respondiendo al llamado público que le hizo Roberto Sánchez, indicándole de que, bueno, a ver, si queremos que este proceso termine con la transparencia del caso, vayamos a un reconteo de votos de las zonas, de los lugares donde precisamente se han incurrido en una serie de casos irregulares, como alteración de resultados, en algunos casos clonación de resultados. Caso concreto de los votos o los resultados que vienen de Estados Unidos, de Argentina y de algunos otros países, principalmente Estados Unidos y Argentina. A ver, la candidata explicó que la revisión de actas depende de las autoridades electorales. Precisó que la Oficina Descentralizada de Procesos Electorales, ODP, es la única entidad facultada para observar actas y que posteriormente el jurado electoral especial determine los casos que ameriten una evaluación. Ahí da otra declaración más o menos ambivalente, ¿no? El asunto está en que no se oponga, pues, al pedido de el reconteo de votos en esas zonas donde precisamente se han alterado los resultados. Eso es lo que señala. Y, consiguientemente, bueno, viene anunciando irse de viaje fuera del país. Keiko Fujimori se va al extranjero, de paseo, precisamente, estos días, mientras Roberto Sánchez inicia el retorno al interior del país. este fin de semana comenzó ya a desplazarse por la región del Cusco, principalmente en las denominadas provincias altas. Estamos hablando de la provincia de Quispicanchis, Urcos, en la provincia de Canchis con su capital Sicuani, distritos diversos, ¿no?, de las provincias altas. Entonces vamos a ver más adelante, en los siguientes minutos, comenzar a ver, a por lo menos pasar algunos pequeños imágenes o por lo menos algunos segundos sobre estos recorridos que comienza a hacer Roberto Sánchez al interior del país, mientras que Keiko Fujimori se va fuera del país. Esos temas los vamos a tratar más adelante. Bueno, eso es por lo menos la parte inicial respecto a estos temas, amigos. Pero para ello vamos a tener que compartir, a ver, imágenes, videos, de cómo se comienza a generar todo este proceso de audiencias y reconteo de votos, pero de las actas impugnadas y que han sido ya devueltas a los diversos jurados electorales especiales. A partir de este pasado fin de semana, jueves, viernes, comenzaron ya las audiencias en diversas regiones. Vamos a compartir alguno de ellos y ustedes van a visualizar, van a ver de qué manera, qué hay, qué cosas, qué casos irregulares han habido en diversas partes del país. Pero para ello, realmente, vamos a ver.
1: 5:10
0: ¿Por qué se niega? ¿Qué dice? A ver, a propósito de un pedido y un planteamiento para el reconteo de votos. No se está pidiendo un reconteo de votos general de todo el país o de todos los votos, no, sino de las zonas o los lugares donde se han producido estas alteraciones de resultados. Concretamente, por ejemplo, una parte de Lima, otra en Lambayeque, como por ejemplo, ¿no?, en Lambayeque, Ancash y otras regiones del norte del país, donde muy notoriamente han habido, como lo está demostrando inclusive las propias audiencias, las audiencias públicas de los jurados electorales especiales, que están siendo transmitidas públicamente, abiertamente, la revisión de esas actas o la revisión de esos votos, en muchos de los casos que fueron alterados, o votos que fueron asignados a uno u otro candidato, y los miembros de mesa y los personeros no pasaron o lo declararon nulo indebidamente en algunos casos, y en otros casos, bueno, también confirmando lo que se ha impugnado en la mesa correspondiente. Vamos a ver, esas por lo menos como referencia, algunas de las tantas ya sesiones o audiencias públicas que se vienen desarrollando. Así que, amigos, a ver, primeramente, un adelanto sobre lo que acaba de afirmar la propia Keiko Fujimori, negándose al reconteo de votos. A ver, vayamos a ver.
2: A ver, el derecho a protestar, el derecho a marchar, está garantizado en la Constitución. Y entonces creo que todos los ciudadanos pueden hacerlo, pero aquí hay que tomar con mucha cautela, ¿no?, las razones por las que se marcha y por supuesto ser absolutamente respetuosos de otros ciudadanos y de la propiedad privada, ¿no? Entonces, bajo estos parámetros todos pueden salir y por supuesto el rol de la policía de evitar que haya una confrontación entre ambos grupos. Yo lo que invoco es a la calma y a esperar con prudencia el resultado final.
3: ¿Qué opinas sobre este apoyo que está pidiendo JP a sus seguidores para pagar las tasas que están solicitando para anular las mesas? ¿Usted cree que de alguna manera es un aprovechamiento porque son finalmente personas necesitadas que van a hacer esta donación?
2: Voy a evitar pronunciarme al respecto sobre esta convocatoria y este pedido que está haciendo Juntos por el Perú. Sí escuché al candidato Roberto Sánchez pedir un conteo de la totalidad de las actas, ¿no? Entonces, aquí es importante precisar cuáles son las normas.
0: Bueno, esa parte hay que aclarar. No, nadie está pidiendo, no hay ningún documento, nada formal para plantear un reconteo total de votos. Están pidiendo principalmente o concreta y puntualmente el reconteo de votos de las zonas en los lugares donde hay claras sospechas de alteración de resultados, como se está demostrando en la revisión que vienen haciendo los jurados electorales especiales, y también la alteración de votos que provienen del extranjero, principalmente Estados Unidos, Argentina, esos dos países, Estados Unidos y Argentina, aunque también ya comienzan a llegar denuncias de peruanos residentes, por ejemplo, en Chile y en otros países. En Chile, bueno, no se mencionaba, pero nosotros hemos comenzado a obtener información de parte de peruanos residentes en Chile, en diversas partes de Chile, en la misma capital, como también en Arica, principalmente en Arica, donde hay buena cantidad de peruanos residentes en la zona de Arica, donde, bueno, por lo menos más adelante vamos a ver, no sé si ahora, pero ya nos adelantan, pero yo creo que más, con mayor extensión lo haremos en el siguiente programa. Nos acaban de denunciar, por ejemplo, a ver, les voy adelantando, peruanos, y nos hemos comunicado, hemos tenido esas comunicaciones, hemos recepcionado esas comunicaciones y denuncias, donde afirman peruanos ya residentes entre 5 a 10 años, 8 a 10 años, en Arica, y están abocados a diversas actividades económico-comerciales, apostados ya en Arica, y tienen residencia legal. Varios de ellos nos comunicaron así puntualmente que no fuimos a votar ni en la primera ni en la segunda vuelta. Sin embargo, nuestros compatriotas, y mayormente de aquí, de las zonas de Puno, Moquegua y del sur del país, clara y puntualmente afirman de que ellos no fueron a votar. Sin embargo, luego de las elecciones, tanto en primera y en segunda vuelta, aparecen como si hubieran ido a votar, cuando no participaron, no fueron a votar. Y no solo, inclusive tenemos nombres, ¿sabes?, que lo vamos a dar a conocer, si no es ahora, en el siguiente programa, con mayor claridad. Denuncian clara y abiertamente de que no fueron a votar y ahora aparecen votados. ¿Qué indica eso, señores? Eso es solamente común, estamos adelantando, ¿eh?, con cargo a mostrarles imágenes, nombres, inclusive, de nuestros paisanos y compatriotas, de aquí, de la región de Puno, varios de ellos, y otros que son tanto de Tacna como también de aquí, de la región de Puno, y que laboran, trabajan, residen ahí, en la zona de Arica y otras zonas de Chile, y aparecen ahora votados. Qué raro, qué extraño, porque la denuncia que se viene haciendo de Estados Unidos, tome nota, de la totalidad de electores registrados y votantes, se afirma que no pasaron más allá del 20 o 25% de peruanos, de compatriotas. Sin embargo, ahora aparece casi el doble de votantes. O sea, los que no fueron a votar, de los que no concurrieron a la votación, ahora aparecen votados. Ahí está una de las maniobras, y es por esa razón que Keiko Fujimori sale con el discurso de, bueno, que le da mucho aliento los votos del extranjero. Y a propósito de todo esto, señores, lo que hasta el momento se conoce es lo siguiente, tome nota, un dato. Keiko Fujimori

0: es por encima de los 50 mil. Estamos hablando de entre 50 a 60 mil votos. JP. Y los votos que vienen del denominado el voto extranjero. Bueno, ocurre esto, lo que estamos observando en este reconteo o en este, o en esta etapa final, donde se están ya comenzando a hacer la revisión de las actas observadas, impugnadas en los diversos jurados electorales especiales. Tomen en cuenta ese dato. Reitero, vamos a ir ahondando estos temas en el siguiente programa, pero vamos adelantando. Aquí, en el Perú, en todo el Perú, en todo el país, en general, el ganador de las elecciones hasta el momento es JP, con Roberto Sánchez. Ha perdido en todo el país Keiko Fujimori. Entonces ahora se está pegando solamente al denominado voto extranjero. Y precisamente el voto extranjero proveniente de Estados Unidos y Argentina es la que está en observación. Y están planteando precisamente que se revise o que se haga el reconteo de todos esos votos que provienen del extranjero. Ese es por lo menos hasta el momento. Sin embargo, pues los medios capitalinos de Lima, ya bueno, eso ya no hablan, lo esconden, están silenciando totalmente. Y están, bueno, solamente ya, bueno, generalizando. Eso es lo que está ocurriendo, señora. Así que tomen nota estos datos, estas referencias, que lo vamos a ir desarrollando ampliamente en los siguientes programas de la semana, los próximos días. Bueno, pero sigamos a ver con Keiko Fujimori. Ahí son declaraciones que ha venido expresando, ¿no? No están planteando el reconteo de votos total, ¿no? Sino puntualmente de las zonas donde hay sospechas claras de alteración de resultados.
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2: 5 de la mañana con 20 minutos.
1: Aquellas actas observadas. ¿Y quién puede observar una acta? Solamente la ODPE, la Oficina Descentralizada de Procesos Electorales, que está dirigida por la OMPE.
0: Eso no es cierto también lo que dice Keiko Fujimori. Solamente pueden observar, dice, las ODPs. No, los que pueden observar son precisamente pues las partes. En este caso, los participantes en la segunda vuelta electoral, tanto Fuerza Popular como JP, a través de sus personeros, observar, pedir las, o plantear las impugnaciones, plantear precisamente los pedidos de nulidad, como lo venía haciendo Keiko mismo, tanto en la primera vuelta y en la segunda vuelta. Estaba con ese discurso. Pero ahora que con el voto extranjero le favorece eventualmente, entonces dice ya no. Se cambia de discurso totalmente. Ese es un punto a tomar en cuenta. No es que las ODPs van a observar. Las ODPs no tienen por qué observar, simplemente están abocados a hacer el reconteo de votos. Nada más el conteo de votos. Esa es la función de la OMPE, a través de las diversas ODPs. Oficinas descentralizadas de procesos electorales, como se denomina en cada región. Eso es así que lo que dice, lo que afirma Keiko Fujimori no es cierto. No es cierto, totalmente. Es una versión falsa, que no tiene ningún sustento. Los únicos que pueden observar, dice, son las ODPs. No es eso. ¿Cómo van a observar ellos? Ellos solamente se abocan a recepcionar las actas y todo el material electoral y hacen el conteo correspondiente y lo remiten a la OMPE, sede central de Lima. Y luego la OMPE remite los resultados que se vienen dando al jurado, y el Jurado Nacional de Elecciones ahora devuelve a los jurados electorales especiales las actas observadas o impugnadas. Ese es el procedimiento, no como dice Keiko Fujimori. Las ODP son los que tienen que observar, ellos son los únicos que pueden hacer ese trabajo o esa labor o esa observación. Eso no es así. Fíjense, mira, gente que no está informada, sí, los sorprenden y los hacen creer con afirmaciones total y absolutamente falsas.
1: Observar una acta, solamente la ODPE, la Oficina Descentralizada de Procesos Electorales, que está dirigida por la OMP, solamente en leyes y en la Constitución. Solamente pueden pasar por un reconteo aquellas actas observadas. ¿Y quién puede observar una acta? Solamente la ODPE,

0: Oficina Descentralizada de Procesos Electorales.
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2: Eso no es así. Que no conoce, pues que hay que poner, no sabe, no entiende, no sabe el procedimiento legal de cómo se dan estas cosas, pero habla, mira, fíjense, habla cualquier cosa, total y absolutamente descabellado, que no corresponde. La OMP solamente se aboca a, es una labor de llevar adelante el proceso electoral, luego recepcionar todo el material electoral de todos los centros de votación, los canaliza, hacen el conteo y luego los remite al Jurado Nacional de Elecciones. Y el Jurado Nacional de Elecciones, cuando hay observaciones, impugnaciones, los devuelve a los jurados electorales especiales, no a los ODPs, como dice Keiko Fujimori. No, en absoluto. Eso no es el procedimiento. Y los jurados electorales especiales son los que, ahora en audiencia pública, como lo vamos a ver enseguida, son los que comienzan a hacer la revisión de los votos impugnados o de los resultados que han sido observados o que han sido impugnados. En este momento son un promedio de 1.500 actas observadas, impugnadas. Entonces, eso es lo que afirma Keiko Fujimori, es totalmente errado, falso, que no tiene ningún sustento, que no conoce, no sabe el procedimiento. A ver, pero sigamos, a ver, escuchando.
0: Entonces, hay 1.550 actas que van a ser probablemente recontadas. ¿Y quién lo define? Los jurados especializados. Estos jurados...
2: Ahora se habla de los jurados electorales, pues, recién, ¿ves? Pero los que, dice, de los, según Keiko Fujimori, los que observan, dice que son las ODPs, o sea, los las oficinas descentralizadas de la OMP. Y recién luego, después, trata de rectificar, pero erróneamente, totalmente errada. Eso es lo que señala. A ver, sigamos las incoherencias que también, a ver, expresa Keiko Fujimori.
0: Por el Jurado Nacional de Elecciones. Entonces, son los organismos y las instituciones del Estado quienes solicitan un reconteo y quienes definen finalmente la votación final.
3: En ese sentido...
2: Entonces, es otra parte también errada. Son las oficinas, las instituciones las que piden reconteo, dice. No, reconteo, pues, o impugnaciones o u observaciones la plantean los partidos, los representantes de las organizaciones políticas que consideran que hay una alteración de votos o hay una irregularidad o hay fraude en otro caso, ¿no? Como la propia Keiko venía con ese discurso, tanto en la primera y en la segunda vuelta, y después ya cambió discurso cuando comenzaron a llegar el voto extranjero, pero ahora ya tiene otro discurso, ¿eh?
4: Candidata, ¿cómo interpreta usted este mensaje? Porque el candidato Roberto Sánchez ha hecho un llamado público a su persona para conversar, sentarse y plantear el reconteo de votos, y en teoría entendemos todos que él debería tener conocimiento, como todos los candidatos, de que no es que se pueda solicitar esto, sino es un procedimiento que se tiene que seguir.
0: Sí, yo creo que lo que ha faltado en todo caso por parte de Juntos por el Perú es leer mejor la ley y el reglamento, ¿no? Pero está muy claro en el reglamento. En el artículo 10 de la ley electoral, ahí yo creo que ellos pueden dilucidar, y ustedes, señores periodistas, también. Lo que corresponde es esperar. Lo que sí quiero dejar bien claro es que los puentes de diálogo van a estar siempre abiertos, y yo me pronunciaré, señores periodistas, de aquí a una o dos semanas, cuando las actas observadas hayan sido contabilizadas.
2: Bueno, esa es por lo menos parte de su declaración. Más adelante vamos a seguir complementando. Así que, amigos, eso es lo que por lo menos se tiene hasta el momento de parte de Keiko Fujimori. O sea, en resumen, en síntesis, Keiko Fujimori ahora no quiere saber nada de reconteo, revisión de votos, nada. Se niega. Y hay que distinguir y diferenciar claramente. Nadie está pidiendo el reconteo de votos a nivel nacional de todo el país, sino de los lugares, de las zonas donde hay clara sospecha de alteración de votos. En este caso, parte de Lima, en las regiones como Lambayeque, Ancash y una o dos regiones más. Ahí, precisamente, donde se han alterado. Como lo vamos a ver en este momento, a ver, fíjense. solamente como una muestra. Ahí tenemos varias. Nos acaban de remitir estos días, este fin de semana, las audiencias que se han realizado en los diversos jurados electorales especiales. A ver, aquí tenemos nada más. A ver, en algunos casos también son audiencias, a veces estos jurados electorales especiales convocan a una audiencia pública con bastante pomposidad para revisar 2, 3 votos, o en algunos casos para un voto, para definir un voto. Claro, eso no es todo, sino son varios, ¿no?, casos, pero una muestra. A ver, vamos a ver, aquí estamos, aquí tenemos, a ver, por ejemplo, les hago referencias, varios, de varias regiones. A ver, ¿de cuáles? A ver, vamos a ver. A ver, tenemos del Jurado Electoral Especial de Lima. A ver, ahí está el Jurado Electoral Especial Lima Oeste, el reconteo de votos. Tenemos también de Puno, está de Lambayeque, de Tacna, de varias regiones, Cusco, varias regiones. De varias zonas, pero vamos a ver solamente algunas, a ver, para muestra, ¿no?, para que vean ustedes. A ver, un minuto, algunos segundos para que vean, a ver, y entiendan cómo se está desarrollando este trabajo. A ver, aquí tenemos claramente, vamos al reconteo de Lima, a ver, de Lima, vamos a ver, un minuto y algunos segundos, nada más para una muestra.
3: Sí, y último a dar cuenta es el 2026-000-936, acta electoral 047-729-94-T. Impugnante Jaime Javier Reusch Lunes.
2: Tome nota aquí, por ejemplo, este es el Jurado Electoral Especial de Lima Oeste, porque está dividido, hay dos, creo que hay tres o cuatro jurados electorales especiales en Lima, ¿no? Por la forma. Y ahí van, ahí revisan a ver votos.
1: 5 de la mañana con 30 minutos.
2: A ver, ahí revisan. ¿Es válido o no es válido? A ver, ¿por qué han impugnado? Ahí se nota, por ejemplo, en Lima, que han impugnado Fuerza Popular. El fujimorismo ha impugnado votos que favorecían a JP indebidamente, cuando era válido. A ver, ahí tengan una muestra de Lima. Ahí le está alcanzando el sobre.
5: Bien, cerrado, el sobre 047-729. Impugnante Jaime Javier Reusch Lumis. No dice cuál es el motivo de la impugnación. Vamos a revisar.
2: Están abriendo el sobre, ¿eh? Van a abrir el sobre lacrado. Del voto observado, ¿no? Los votos observados. Están aperturando el sobre.
5: Hay 2 cédulas.
2: 2 cédulas observadas.
5: Bueno, otra más.
2: A ver, ¿cuál es la razón? A ver, ahí van a dar a conocer.
3: Señor presidente, disculpe, cabe precisar que inclusive en el acta electoral que viene observada se señala como 2 votos impugnados.
5: Uh-huh. Ah, 2 votos impugnados, ha venido en un sobre. Ah, pero vamos a resolver independientemente. ¿A qué sitúa una intersección dentro del logotipo de la organización política Juntos por el Perú? No veo ningún motivo de invalidez, salvo que hay un punto que está acá con un lapicero que no invalida la intención de voto. Para mí, este voto es para Juntos por el Perú. Vale.
6: ¿Pero? Conforme, señor presidente, al principio de intención del voto, Juntos por el Perú. Vale.
2: Como verán, voto válido. Está marcado, ¿no? Correctamente. Pero han impugnado así el fujimorismo. Fuerza Popular impugnó indebidamente ese voto, por ejemplo, que favorecía a JP en Lima, está, como verán. Y bueno, va inmediatamente a ver a la adhesión de... Son 3 miembros del jurado electoral especial. Está, lo ve, ya inmediatamente da su decisión, uno de ellos, el siguiente, y toman la decisión que lo declaran válido. Ese es el primer caso, como público, ¿eh? Por ejemplo, ahí está. Escúchenlo, ahí está. Dice el presidente del jurado, señala de que para él es totalmente válido ese voto. No hay razón para que sea anulado ese voto.
6: ¿Cómo, señor presidente, al principio de intención del voto, Juntos por el Perú, válido?
5: Totalmente de acuerdo, señor presidente, válido. Muy bien, regístrese, por favor.
2: Los 3 miembros declaran válido el voto. Está clara y públicamente, lo están transmitiendo públicamente, y también los personeros, el público, están ahí, asisten a esa audiencia pública, porque es una audiencia pública, donde muestran, están mostrando los votos. Si es válido o no es válido, ¿no? De acuerdo a ley, de acuerdo a norma. Eso es lo que por lo menos, a ver, pueden ver, ahí está, les hace la, el traslado a cada uno de los miembros y cada uno de los miembros dan su decisión. Si vale o no vale, es correcto o no es correcto. Entonces ahí no hay motivo, no hay razón para que este voto sea declarado nulo, ¿no? Está claramente establecido. A ver, véanlo.
3: Electoral Pirineo Observada se señala como dos votos impugnados.
5: Ah, dos votos impugnados. Ha venido en un sobre. Pero vamos a resolver independientemente. Acá existe una intersección dentro del logotipo de la organización política Juntos por el Perú. No veo ningún motivo de invalidez, salvo que hay un punto que está acá con un lapicero que no invalida la intención de voto. Para mí, este voto es para Juntos por el Perú. Vale.
6: ¿Verdad? Conforme, señor presidente, al principio de intención del voto, Juntos por el Perú. Vale.
5: Totalmente de acuerdo, señor presidente. Vale. Muy bien, regístrese, por favor. Y con respecto a esta cédula, existe también una intersección, una aspa, perfecta dentro de lo que es el logotipo de la fotografía de la organización política Juntos por el Perú. Sin embargo, se aprecia que el lapicero ha marcado una pequeña línea casi imperceptible fuera de la fuera del marco, del recuadro de la foto. Pero se nota que es que han marcado y han subido el lapicero y luego ha caído el lapicero. Pero invalida el voto. Está dentro del cuadro. Cumple todos los requisitos del reglamento. Voto válido para Juntos por el Perú.
6: Conforme, señor presidente. Juntos por el Perú, voto válido.
5: Conforme, señor presidente. Muy bien, regístralo, por favor.
2: Bueno, ahí está, clarísimo. Esa es una de las audiencias, ¿eh? En una de las jurados electorales especiales de Lima, de la capital de la República. A ver, como verán, esos dos votos impugnados por el fujimorismo los acaba de declarar válidos. No hay razón, no hay motivo para anular esos votos. Esa es una muestra, ¿eh? Es una de las audiencias. A ver, estamos resumiendo, y son varios de esos casos que se vienen tratando en los diversos jurados electorales especiales recién, este fin de semana, viernes. Esos resultados, cuando culminen, porque deben haber, por lo menos hay unas impugnaciones de unos 20, 30 impugnaciones, entonces recién van a comenzar a devolver al Jurado Nacional de Elecciones para el reconteo final, ¿no? Ahora, a ver, vamos a ver pedacitos por lo menos. A ver, veamos a ver de Puno, aquí también de Puno. A ver, nos envía, a ver, de Puno, vamos a ver. A ver, Jurado Electoral Especial de Puno. Vamos a ver, hay también una audiencia aquí en este ámbito. A ver, vamos a ver. De Puno.
7: Audiencia pública, inmediatamente se procede a conceder uso de palabra a la señora secretaria para que pueda dar cuenta del expediente y del motivo de esta audiencia pública. Adelante.
8: Señor presidente, para el día de hoy se ha programado la audiencia en el expediente 2026-011-48. Correspondiente al acta electoral observada número 074-149-92-Z del Distrito, Provincia y Departamento de Puno, que contiene inserto un sobre especial, entendiéndose que dentro de este se encuentra la cédula a resolverse. Correspondiente a la segunda elección presidencial, elecciones generales 2026. Asimismo, señor presidente, doy cuenta que en el presente expediente todas las partes han sido debidamente notificadas y que en la presente audiencia se ha acreditado el personero de la organización, el personero legal alterno de la organización política Fuerza Popular, el señor Omar Ronald Gutiérrez Coaquira.
7: De cuenta del sobre. En este acto procedemos a mostrar el sobre. Del primero del acta, creo que no, mejor pondremos así, del acta, o mejor dicho, de la cédula impugnada que contendría.
2: Bueno, como verán, señores, son votos, miren, en Lima han impugnado diversas impugnaciones, observaciones del fujimorismo, Fuerza Popular, en Lima, a los votos de JP, y aquí en Puno también. O sea, los que se dedicaron a observar, a cuestionar, a impugnar, es Fuerza Popular. A los votos de JP, aquí en Puno está. Vean, ahí está el personero de Fuerza Popular, del fujimorismo. Impugnando los votos de JP, ¿eh? Está la audiencia. Uno y otro voto. Y ahí está ahí el... Ahí ven el voto.
7: En ese sentido, se formalizará a través de la resolución.
2: Ahí está.
7: Mirar dicho sobre, en tanto el acta se mantiene porque no es motivo de esta audiencia pública. Igual que la anterior, el sobre está debidamente cerrado, no hay estropeos, ¿no?, que visiblemente podría dar, evidenciar conforme así se muestra a través de la pantalla. Bien, vamos a abrir dicho sobre. En ese sentido, se formalizará a través de la resolución, en cumplimiento del artículo 176, ¿no?, párrafo primero, declarado válido por el jurado electoral. Es 286, en este caso, de los supuestos de nulidad de voto, en cuyos supuestos no está inmerso el voto declarado válido por el jurado electoral especial que presido, ¿no? Y la que será argumentos esenciales en la resolución que haremos formalizar. En este acto retorno el voto. Vamos a proceder.
2: Bien, es una muestra. Aquí también el voto que ha sido impugnado indebidamente por el fujimorismo acaba de ser declarado válido. Aquí en el jurado electoral especial de Puno, de aquí de la región Puno. Es una muestra, un ejemplo. Y hay varios así, uno y otro, uno y otro. Bueno, vamos a mostrarles ahora casos más escandalosos, ¿eh? Viene a ver el jurado electoral de Tacna, viene el jurado electoral de Lambayeque. En Lambayeque, tomen nota, fíjense. En el reconteo de votos se ha logrado
1: 5:40 p.m.
2: ¿Saben cuántos votos a favor del fujimorismo? 25 votos. O sea, el fujimorismo tenía realmente menos votos. Y sin embargo, o sea, a ver, el conteo, o sea, en realidad, así en los hechos, tenía 119 votos. ¿Pero qué ha pasado? Le han aumentado 25 votos más, llegando a 149 votos. 149 votos. Mire, fíjense. Eso ya es un escándalo. Ahí está, lo van a ver ustedes, ¿eh? Luego viene. Pero vamos inmediatamente, ya nos dicen aquí la pava. Oh, no, creo que todavía tenemos este tiempo. A ver, vamos viendo entonces. Creo que tenemos dos minutos más. A ver, de Tacna vayamos viendo. Y luego viene lo de Lambayeque. De Tacna, a ver, el jurado electoral de Tacna. A ver, rapidísimo, nomás unos segundos. A ver, ahí de Tacna. Jurado electoral especial de la región Tacna. También impugnados, votos impugnados. O sea, mire, en el fondo, señores, no es que JP está pidiendo, está observando, está impugnando. O sea, el fujimorismo estaba también jugando por ese lado, ¿no? Ha dedicado a impugnar, a observar votos indebidamente, ¿eh? Ni siquiera con razón. Ni siquiera con razón. Fíjense, es bueno conocer estos casos. Están resolviendo los jurados de electoral especial en audiencia pública los votos impugnados de uno y de otro partido. A ver, vamos a Tacna. A ver, ¿qué es lo que dicen en Tacna?
9: 2026-00-0684 sobre impugnación de votos. Señor secretario, por favor, de cuenta de la convocatoria realizada y las partes concurrentes a la diligencia.
10: Teniendo como impugnante a la organización política Fuerza Popular. Previamente doy cuenta, señora presidenta, que se ha notificado debidamente a las organizaciones políticas, estando presente el personero legal titular de la organización política Fuerza Popular, señor Enrique Alberto del Águila Angulo. Asimismo, también se encuentra presente el personero legal titular de la organización política Juntos por el Perú, Voz Obed Choque Apaza. Número de acta electoral es el 079856, correspondiente a Tacna Pocoyay.
9: En el sobre que contiene el voto impugnado.
2: Ahí van a proceder a aperturar el sobre, ¿no? El sobre, a ver, ¿de qué voto se trata? Voto, entonces, impugnación del fujimorismo en Tacna, en diversas regiones.
9: Que la se han dedicado a observar. Corresponde a la mesa 079-850.

0: 56, lo que coincide con la mesa señalada.
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0: sobre qué contiene el voto impugnado. Asimismo, se ha señalado como motivo de la impugnación que el símbolo como aspa y figura extraña. No hay una trazabilidad coherente para voto válido. Vamos a proceder a extraer el voto.
2: Están aperturando el sobre y bueno, van a ver si el voto es válido o no es válido. A ver. Esto es en la región Tacna.
0: Sufragio.
2: Ahí está el voto.
0: Y la marcación. Tanto en el símbolo como en el rostro del candidato. Se aprecia así una marca.
2: Fíjense ahí, mire, el voto está bien, bien hecho, mira, está a favor de JP. Han marcado en el símbolo y también han marcado en el rostro del candidato, Roberto Sánchez. Y así han impugnado en diversos lugares el fujimorismo. Es un voto válido, enteramente válido. No hay razón para que se impugne, pero así han efectuado en diversos jurados electorales, o en los, digamos, en cada región, en diversos pueblos. Ahí está, pueden ver, ahí está la imagen, mira. A ver, ¿cómo lo declara? ¿Inválido, nulo, o lo declaran enteramente válido? ¿Qué dicen? A ver.
0: Remarcada. Y en ese también una marcación simple. Encontrándose presente el personero legal de la organización política impugnante, se le concede el uso de la palabra. Escuchamos, doctor.
2: Les dan el uso de la palabra al personero de...
3: El artículo 286, parte final, que cuando habla que el acto o cruz colocados o repetidos sobre la transferencia de candidato a la presidencia de la República es un voto válido a favor del candidato respectivo. Pero en este caso tenemos que no solamente hay en la fotografía del candidato, sino que se repite en el símbolo del partido. Por lo tanto, a juicio de esta defensa, ese voto efectivamente es nulo. Por lo tanto, el mismo no podría ser, en este caso, escrutado y debe ser declarado nulo por vuestro colegiado. Eso es lo que solicitamos.
2: Dice el personero del fujimorismo. Dice, ese voto debe ser declarado nulo. ¿Por qué? Porque ha marcado tanto el símbolo como el rostro del candidato. Pero de acuerdo a norma, de acuerdo a ley, ese es el voto totalmente válido. Pero mire, el personero del fujimorismo pide que se anule ese voto. ¿Por qué? Porque el votante marcó, reitero una vez más, marcó el símbolo y también marcó el rostro del candidato. No tiene por qué anularse. Es totalmente válido. Ahí está la intencionalidad, ahí está la voluntad del votante, del elector. Hubiera sido la marcación fuera del recuadro, fuera del símbolo, fuera del rostro del candidato, porque es enteramente válido, ¿no? Pero así han ido impugnando. Mira, fíjense, en varios estamos mostrando de Lima, hay también Arequipa, en Tacna, de Puno, ya lo vimos. Esa es la versión del personero de Fuerza Popular, del fujimorismo.
3: Conforme a la impugnada. Muchísimas gracias.
0: Sí, doctor. El señor personero legal de la Organización Política Juntos por el Perú se encuentra presente. ¿Va a hacer uso de su derecho de réplica?
2: Ahora, el personero de JP. Le están solamente tres minutos, rapidísimo, ¿no? Y a ver.
4: Buenos días, señores magistrados. Con respecto a esta impugnación, ¿no? Lo que podría señalar es que hay un principio de conservación del voto, como mencionan, ¿no? El artículo 10 de la Ley Orgánica de Elecciones, ¿no? Por lo tanto, no debería ser considerado un voto nulo, ¿no? Asimismo, ¿no? Como menciona el mismo artículo 16, ¿no? Menciona que la nulidad debe ser debidamente motivada, ¿correcto? O sea, debidamente motivada, ¿no? Y en ese sentido considero que no se debe anular este voto. Bien.
2: Bueno, muy bien, amigos. Entonces ahí está, mira, ya han visto por lo menos 3-4 jurados electorales especiales. Ahora viene el más escandaloso, uno de ellos. A ver, viene lo de Lambayeque enseguida, pero luego de esta primera pausa a la que ingresamos.
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5: Roberto Sánchez, ¿aceptarían? Acá hay noticia que don Lucio Coya, o Cayo, creo que se llama, con Tito Rojas, están agarrando a los comerciantes obligados. ¿Ha dicho? Mire, entonces terminando con esto, Lima amaneció el día sábado, pero con una fiesta bombarda, caramba, amaneció pues negocios llenos ahí, supermercados, los malls, la gente gastando. Ayer peor que ayer comenzó la gente a gastar, o sea que Lima es comercio, ¿no? Un Lima, ¿quién no tiene plata? Y los que tienen casa tienen plata, tienen negocio, ¿no? Los Olivos, Gamarra, caramba, también parte de Comas, parte de Ventanilla, Callao, por ejemplo, Callao. En casa, Lima, San Isidro.
2: Bueno, muy bien, amigo Juan, muy bien. Listo. Ya le hemos dado más espacio.
5: Porque ya están seguros que la Keiko va a ganar, ¿no? Porque si fuera Roberto Sánchez, estaría Perú negro, con una bandera negra. A eso es lo que voy. Pero acá tiene una chiquita.
2: Bueno,
5: según tengo información, uno de ellos, que dice que Keiko Fujimori va a sacar a Vladimir Montesinos para que acabe con la delincuencia y con los radicales. Eso es lo que tengo por ahí, están chismeando. Así muy bien, que muy bien. Yo creo que quien gane Roberto Sánchez o Keiko, hay que respetar los votos, porque todo uno puede estar en entre peleas, manifestaciones.
2: Claro.
5: Y esperemos que no pase eso, porque hay que recordar 22, 23, cuánta gente murió.
2: De acuerdo, que se respeten, pero que se respeten los votos, pues, como dice usted, que se respeten, pero que no haga, que no vamos a aceptar así nomás que haya una manipulación, una alteración de votos.
1: 5 de la mañana, con 50 minutos.
2: No puede, es una burla al voto popular, que se respete realmente así tal como es. Y si hay necesidad de hacer reconteo, que se haga reconteo pues de esas zonas, de esos lugares donde han habido escandalosamente alteración de resultados. Vamos a la otra línea. Señor, buen día, adelante, vamos inmediatamente. Buenos días.
6: Muy buenos días, doctor. Buenos días a todos los oyentes de Radio Onda Popular.
2: A ver, ¿qué nos dice usted? Adelante, adelante.
6: Yo creo que en primer lugar lo concreto acá es en el Perú, en el territorio peruano, ha ganado ampliamente Roberto Sánchez. Y con los votos extranjeros, manipulados, tergiversados, ¿sabe Dios cómo? Claro, está remontando. Eso es lo concreto, así como dice el politólogo Isaac Vivio, ¿no? Y es por primera vez en la historia que se da estas cosas. Además, debo de señalar claramente de que tenemos una prensa basura. Efectivamente, eso lo ratificó los observadores de la Unión Europea. En otras palabras, ha dicho que es una prensa basura, una prensa de porquería, porque ellos han influenciado haciendo vivas a un candidato y al otro satanizando. Eso es lo otro clarísimo, clarísimo, una realidad. Mira, doctor, aquí todos se han confabulado para sacar, para que sea presidenta la señora K. Y la prensa internacional, yo no lo digo, la prensa internacional dice la hija del dictador. Obviamente, hija del dictador, asesino, así como lo dice el 90% de los ciudadanos acá en el Perú. O sea, nosotros no somos diplomáticos, nosotros somos ciudadanos de a pie, por lo tanto debemos de señalar tal como está, tal lo real. Claro, la prensa basura, lo dura la píldora, ¿no? Suavecito, diplomático. Por ejemplo, ayer, asquerosamente, en Panamericana, en Cuarto Poder y Panorama, se han sometido prácticamente al cómo le ajusta el poder, ¿no? Al Galarreta, unas entrevistas, pero totalmente nauseabundos, asquerosos, donde se someten prácticamente de rodillas al poder. Esa es la característica principal de la prensa basura de Lima. Eso, si el Perú quiere cambiar, tiene que liberarse de esta prensa que ha hecho mucho daño. Así lo dice el informe de la comunidad de la Unión Europea. Por lo tanto, yo creo que me parece claramente hay una inclinación de todos los entes electorales a favor de la señora, o sea, de la hija del dictador. Ese debe ser su nombre correcto. Muchas gracias.
2: Muy bien, gracias a usted. Rápidamente la otra línea, a ver, que está en espera. A ver, vamos a seguir mostrando imágenes, a ver, para que ustedes vean puntualmente. A ver, señor, buen día. Adelante, nombre, ¿de dónde viene su comunicación? Adelante, buenos días.
7: Buenos días.
2: A ver, amigo, adelante, por favor.
7: Bueno, pues, doctor, el participante, ¿no?, de Lima, tal Guardas, ¿no?, opina, dice, a ver, que se respete, dice, ¿no?, las religiones, ¿no?, el resultado. Ahora, otra pregunta que se hace, ¿no?, a ver, en Puno se aceptarían, dice, ¿no?, si en caso de la observación, ¿no?, que harían, o en qué se ganara, dice Sánchez, ¿no? Aquí, pues, no sé, la postura de este interpretante que dio antes, creo, del participante de la capital, ¿no? Aquí es obvio, pues ya, tanto a nivel nacional, internacional, el fraude electoral, repito, el fraude electoral, si ya, pues, como hemos escuchado, ¿no?, las actas clonadas, suplantadas, ya está absolutamente, ¿no?, como en Chile, ¿no?, no solamente en Chile, varios ciudadanos, ¿no?, que no han votado, aparece pues nuestros nombres, ¿no?, en otros países igual también, igual en Estados Unidos, doctor. ¿Cuándo, pues, en qué país del mundo, por ejemplo, ¿no?, esta señora Caico, ¿no?, a través de su monigota, la expresidenta Dina, ¿no?, ha sido bien recibida, por ejemplo, las dos veces que ha ido a Estados Unidos, ¿cómo recibieron a Estados Unidos los ciudadanos residentes en Estados Unidos? No solamente en Estados Unidos, ¿no?, en diversos países del mundo, totalmente, porque los ciudadanos residentes son conscientes, ¿no?, de que la expresidenta Dina estaba sometido al fujimorismo. ¿Y quién dirige el fujimorismo? Esta señora Krabs. Por lo tanto, creo que aquí es obvio, pues, como alguien dijo, no se ha producido ya un golpe de Estado, ¿no?, ya, a través de la OMP, Jurado Nacional de Elecciones. Yo creo que ya esto ya me parece ya es algo irreversible. No sé a qué situación llevaremos nuestro país, doctor.
2: Sí, pues bueno, vamos a seguir, a ver, captando, escuchando más opiniones, más comentarios. En cualquier momento retomamos contacto. Gracias a usted.
7: Ya, doctor.
2: Muy bien, vamos a ver qué dice también el público, a ver, en las redes sociales, a ver, este sector. A ver, por aquí nos dicen, a ver, Hilda, ¿qué dice la señora acá? Dice, hola, todo el Perú morirán de hambre, no tengo miedo, los fiscales, todo poder es parte de mí. Bueno, Hilda, cierto, pues cierto, lo que señala. A ver, ¿qué nos dice por aquí Vicente? Descendencia de los españoles, aman a los extranjeros, pero el verdadero descendiente o descendencia de los incas aman a su cultura, aman a su nación, los que somos amantes de eso. A ver, Keiko y... A ver, Sergio Torres. Keiko y Sánchez son expertos. Bueno, dice, a ver, pasó rápidamente. César Facundo, Chaparro. A ver, de acuerdo a los últimos informes actualizados de la OMP, ha ganado Caco, señor Sofía, por una diferencia de 18.000 votos, dice, hasta el momento. Dice, bueno, hasta el momento. Bueno, a ver, pero vamos a seguir compartiendo. A ver, Rodi, y ganó señora Caca, ayudado por el software, sistemáticamente probado los votos de JP. Estos, bueno, pasó rápidamente Rode. En el año 204, que dice, del Estado burgués, bueno, Félix, pasó rápidamente. Omar Ramos, a ver, Roberto Sánchez ya perdió, dice Omar Ramos, ya perdió por 51 votos. Bueno, hasta este momento, en el reporte es un promedio de 18.000 votos. Pero hay que recordar, amigos, de que estos votos han aparecido, pues, como dicen, de la noche a la mañana, del extranjero. Tome nota, del extranjero, no del país. A ver, vamos por este lado, a ver qué nos dicen. Johan, aquí el ganador es JP en todo el Perú, a nivel nacional. Una clara muestra, dice. Ahora, ¿qué dirán los de la K? Rodolfo, ese voto de JP es enteramente válido, dice Rodolfo Cortés Zacarías. Willy Zucapuca, a ver qué dice. Mira, señor Hernán, aquí pasó fraude 100% de Keiko Funiua. Hay muchas sospechas. Dense cuenta que, qué lástima, estos votos del extranjero lleguen en maletas. O sea, aquí no hay sistema. ¿Cómo puede ser que lleguen en maletas? Por favor, fujimoristas, mucho daño al país. Bueno, entre otros. A ver, vamos con esta comunicación rápidamente. A ver, señor, buen día, adelante, rápidamente, por favor. Adelante, adelante, buenos días. Adelante, buenos días. Le estamos dando el pase, buenos días. Nombre, ¿y de qué parte se comunica?
8: Sí, aló, buenos días. Acá de Lima, ¿cómo estás?
2: A ver, adelante, adelante.
8: ¿Aló?
2: Adelante, lo estamos escuchando. ¿Con quién nos comunicamos de la ciudad de Lima? Adelante, buenos días.
8: Sí, buenos días. Mire, la verdad que escuchar a este personaje bien nefasto, ¿no?, de Juan Vargas. Este sujeto siempre llama ahí exitosa, ¿eh? Y este su ídolo, este Philly Butter, toda esa gente, ¿no? Toda esa gente, se podría decir, gente que no tiene neuronas, ¿no? Gente de la derecha rancia, pues, ¿no? Por si ello fuera, desaparecerían a todos los hermanos del sur, ¿eh? Esa es su mentalidad de esta gente, del sur y de las regiones, ¿no? Y este tipo, yo una vez lo vi, creo que lo entrevistaron, no sé, por dónde antes lo vi este sujeto ahí en esos canales. Y este tipo tiene cara de uno de los hermanos del sur. Pero este dice que, bueno, vive en el Callao, ¿no? Porque muchos provincianos de Lima vinieron acá, pues, ¿no? Su generación, su papá. Y ahora escucharle a este tipo, porque este tipo siempre yo le escuchaba. Y hablaba, yo me acuerdo una vez que yo le emplacé para encontrarnos, porque este tipo de verdad que me tenía harto ya, ¿no? Y ahora este tipo de hace más de 15 años que viene ahí en esa radio. Y en esa radio es caserito. Siempre el señor, cuando llama a él y a un grupo que son pagados, los atienden. Pero cuando llaman gente de acá de Lima, que porque él dice zurdos, izquierdistas, yo ni siquiera soy izquierda, yo soy nacionalista, y como muchos que hemos votado acá, que han votado por los socialdemócratas, ¿no?, o el centro, se puede decir, repudiamos a lo que lo sabemos, lo que es por historia y lo que hemos vivido, sabemos lo que es el fujimonismo. Entonces hemos tenido que votar justamente por el candidato que era más manejable, más manejable, para que pueda haber un equilibrio de poderes.
1: 6 de la mañana en punto.
8: Dice que ahora están obligando a gente del sur para que vayan, que le van a los obligan. Tonterías. Y eso lo repiten en Exitosa. Siempre el señor habla en la madrugada a las 2 de la mañana, 3, 5. Ahí le dan corso libre a todos esos fujimoristas, pues, ¿no? Y ahí. Pero cuando uno llama que piense diferente, ya sea de izquierda, nacionalista, socialdemócrata, y le diga su verdad, te cortan, no te dejan hablar, te bloquean las llamadas, te filtran las llamadas, y así es, pues, lamentablemente, no, ¿qué
2: bueno, muy bien.
8: Estos señores y todos los medios están tomados por el fujimorismo ahorita? Ellos han cerrado porque esos medios son mafiosos, pero pueden, igual que su padre, por dinero. Toda la prensa, pues, de todos los canales de televisión, que me digan quién, a ver qué canal va a abrir, pero no abren los medios, no abren. Antes RPP también abría, pero ya no abren. Todos son de fujimoristas, siempre hay, porque reciben la mafia, que mueven millones ahí de dólares. Y ahora, a mí, yo me encuentro así, y están ahora con esa campañita, ¿no? No, que ¿por qué tienen que salir a marchar? No salgan a marchar los terroristas, dicen, no, los rojos. Yo quisiera que un día, cuando este sujeto vuelva a llamar...
2: Ya, muy bien, amigo.
8: Haga un pequeño debate con él. Yo quisiera debatir con este sujeto, ya, o si no, usted va, hable con él. Pregúntele qué cosa es comunismo, dónde es comunismo, si en el Perú hay comunismo, y dígale qué entiende el comunismo, que te diga autores de libros, no, si ha leído algún libro, si ha leído el manifiesto comunismo, porque estos tipos que le acusan y etiquetan a otros de comunistas no saben nada de eso, son gente ignorante o propagandista, como muchos le dicen, ¿no? Pero la verdad que son realmente ignorantes, o sea, solamente dicen comunista, pero no saben qué es comunista. Ahora tiene el autor, quién escribió El Capital, no sabe. Y yo, por ejemplo, yo lo sé, pero no soy comunista, pero lo sé por cultura general, porque me gusta leer. Este tipo habla como, bueno, pues, como si fuera, pues, un gran intelectual, pues, un tipo, ¿no?
2: Claro, muy bien, amigo, gracias a usted.
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8: No se puede quedar. Y ellos están ganando con los votos del extranjero, que es de Argentina, de muchas denuncias que hay de Argentina, que han llegado...
2: De Estados Unidos,
8: inclusive de España, donde hay muchos videos, que yo no sé por qué la dirigencia JP no está agarrando todo ese material que está en las redes, ya, y lo están llevando justamente para hacer las denuncias. Un señor que ha votado en Argentina, como la vez pasada estaban comentando, no, el señor no ha votado y aparece en la OMP, y él dijo, yo jamás votaría por Keiko, yo no fui a poder votar por mi trabajo, ya, pero yo jamás votaría por Keiko, yo quería votar por JP, y ahora dentro de la página de JP de Argentina, el señor está en Buenos Aires y dice que ahí aparece. Y su amigo también, que ha sido personero, ha visto todas las irregularidades. Entonces estamos hablando de más de 50.000, 60.000 votos. Y todo eso es lo que han hecho. Y eso es solamente en el extranjero. Acá en el Perú, si usted está mostrando eso. Entonces no podemos quedarnos callados. Esto no puede quedarse así. Esto,
2: claro,
8: esto
2: muy bien.
8: Es una dictadura y eso, nosotros no podemos permitirlo. Bueno, eso es todo. Muchas
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2: El fujimorismo ha estado empeñado en anular los votos de JP. Están las audiencias públicas, lo están viendo. Eso se repite una y otra vez, como lo hemos ido observando, como lo hemos venido viendo. Aquí en Puno.

2006.

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Estamos saliendo con Encantos de mi Pueblo Internacional con Jaime Oscar, miembro de la gloriosa ANP con el código 10.017. Nuestras líneas telefónicas a partir de estos instantes está a la entera disposición, como es el 999-2-999-82, como también.

Bien, el 95 90 90 543. 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Sin ellos no estaríamos, pues, en el aire. 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Bien, el día de hoy queremos indicar a toda nuestra amable audiencia de que pueden enviar sus saludos respectivos por el Día del Padre, por el Día del Padre, ustedes pueden enviar sus saludos respectivos, ya que el día de mañana se recuerda un día de suma importancia, cuál es el Día del Padre, para lo cual queremos indicar, después de nuestra pausa musical, ustedes pueden enviar su saludo respectivo a su querido padre que se encuentra en cualquier lugar de nuestro territorio nacional e internacional, ¿no? Para que ustedes puedan enviar su saludo respectivo a través de esta su casa radial, cuál es Radio Onda Popular Perú. En tal sentido, desde ahora ya estamos a la espera de sus comunicaciones a través de la línea telefónica o, caso contrario, puede ser a través de las redes sociales. Ustedes nos pueden enviar su saludo respectivo por el Día del Padre, que se recuerda a nivel nacional el día de mañana, un día
de suma importancia a toda nuestra amable audiencia de esta su casa radial. Nuestra primera pausita musical.

Saludos para Germán Mamá de Condori, donde quiera que se encuentra, Elmer Vargas, Percy Flores, Carmen H.M. en casita nos está viendo.

Estados Unidos por el esfuerzo que nos dice, a ver, Petronila Mamane, buenos días, ¿me puede facilitar su número de celular, por favor? Es el 999-2999-82 y el otro número es el 95-9090-543, dos números a la entera disposición. Entonces, nació directamente en el siglo XX en Estados Unidos por el esfuerzo de dos mujeres que querían reconocer el valor de sus padres, aunque la historia oficial recuerda principalmente a una de ellas, como es, por ejemplo, queremos dar a conocer el primer homenaje que se rinde es en el año 1908, Grace Clayton organizó un servicio en Virginia Occidental para honrar a 361 mineros fallecidos, evento único. La impulsora fue en el año de 1999, donde Sonora Smart propuso la fecha al notar que no había equivalente al Día de la Madre, honrando a su padre veterano, claro, ¿no? La primera celebración fue en el año 1910, primer Día del Padre en Washington, un 19 de junio. Celebrada en Washington, la fecha se postergó por logística, fue el primer Día del Padre oficial. Resistencia hubo, claro, tardó décadas en ser la ley, porque los hombres no lo rechazaban por cursi y comercial, resistiendo la idea del Día del Padre. Oficialmente, Lyndon Johnston lo proclamó en 1966, pero Richard Nixon lo hizo ley oficial en Estados Unidos recién en 1972. Fechas de tradición católica, 19 de marzo, San José, estadounidense, tercer domingo de junio, a la influencia comercial, se recuerda pues el Día del Padre, el tercer domingo del mes de junio. Bajo la idea promotora de la señora Sonora Smart, ¿no?, donde su papá pues era un militar, de aquel entonces, ella es lo que ha dado pues la idea, la impulsora de que se recuerde pues el Día del Padre. En tal sentido, amigos, amigas, desde aquí le decimos feliz día, el día de mañana, a todos los padres que escuchan a lo largo y ancho de nuestro territorio nacional, siempre en las ondas amigas de Onda Popular Perú, como también en las redes sociales que nos están viendo a nivel nacional e internacional. Que dice, justo pasó Chami Ruelas, buen día, saludos a todos los padres rospateños que luchan día a día, a todos los padres nos indica. Washington Mamán y Miranda, igual formas, saludos a todos los padres de nuestro distrito de Rosas Pata, nos indica. Ronald Sarabia Rodríguez, feliz día a todos los papás. Eddie Miller, Mamani también viene saludando por el Día del Padre, amigos y amigas oyentes de esta su casa radial. En tal sentido, que lo pasen el día de mañana. Elmer Vargas Huanca, saludos a todos los papás de Luisito Rospata y de Ticane Cariquita. Que lo pasen un bonito día, el día de mañana, domingo 21 de junio. Feliz día a San Juan Bautista, nos dice. Juan Mamani también está en sintonía. Jacinto Segarra también está en sintonía. Feliz Día del Padre a todos ellos que están bajo nuestra sintonía a esta de la mañana en esta su casa radial. Seguimos con más notas. 6 de la mañana con 23 minutos. A ver qué nos dice. A ver, depende de algunos mensajitos por las redes sociales. A continuación pasamos a notas y noticias preparados para el día de hoy. Luz Mamani, buen día, saludos
Para Ñapa Watasani nos indica que el día martes.

0: y miércoles están de fiesta, están, primero están de aniversario, luego están en su fiesta patronal. A ver si el tiempo nos alcanza, estaremos en Ñapa. El día de ayer se llevó pues una reunión de suma importancia en la Iglesia Virgen María de Asunción, referente a lo que, cómo se va a llevar la festividad de la Virgen María de Asunción. Nosotros, por situaciones de tiempo, no hemos estado pues en esta reunión de suma importancia, pero vamos a tratar, a ver si nos envían por las redes sociales o en todo caso a nuestro WhatsApp para que pueda, pues, ¿no?, cuáles son los acuerdos para dar a conocer. Constantino Juan Quispe, saludos desde Chumbivilcas, nos dice al... ahí ha llegado a Chumbivilcas, Fidel Mamane Tintaya, Pepe Benedicto Mamane está en sintonía. Saludos por el Día del Padre. Entonces, una reunión de suma importancia que ha convocado pues las hermanitas de la Virgen María de Asunción, que regenta pues, ¿no?, la iglesia en este caso, ¿no? Ellos han convocado esta reunión de suma importancia para ver cómo es que se va a llevar adelante la fiesta patronal en nuestro distrito de Rosaspata. Esperemos que haya llegado pues a buenos acuerdos y en los próximos días nosotros estaremos dando a conocer para que se haga, se cumpla este acuerdo de todas las autoridades, ¿no? Ha citado al señor alcalde, al señor regidores, juez de primera, segunda nominación, con también a los expasantes de la fiesta de Rosaspata, como es fiesta de Aurora, Día Central, toreros pasantes, a todos ellos se le ha hecho la citación correspondiente, ¿no? En tal sentido, yo creo que hay acuerdos importantes que se ha llevado el día de mañana. A ver si tenemos ya la primera llamada telefónica para escuchar. Adelante, muy buenos días, estamos en el aire.
1: Jaimito, buenos días, hermano. Un abrazo desde la distancia, hermano, por el Día del Padre, hermano.
0: El día de ayer seguramente estuvo presente usted como autoridad en esta reunión.
1: Sí, estaba, hermano Jaime.
0: ¿Y cuáles son los acuerdos? ¿Nos podía adelantar?
1: Entonces, hemos tratado de que la alcaldía va a sacar su ordenanza municipal para la fiesta, hermano. En eso se ha quedado.
0: ¿Y a los otros acuerdos?
1: Para que haya de seguridad ciudadana, que haya, digamos, al rato de la misa, la madre cuando va a dar la misa, la virgencita, guardar silencio, todos esos acuerdos, hermano. Que haya respeto a la Virgen, hermano.
0: ¿Y a otros acuerdos?
1: Eso es todo lo que se ha tratado y estaremos esperando de lo que va a sacar la ordenanza municipal el señor alcalde, hermano Jaime.
0: Bien, algunos otros aspectos lo dejamos en la parte final.
1: Hermano Jaime, siempre pido pues, de que mucha gente se va a movilizar para la fiesta de agosto. Queremos los rompemuelles, señalizaciones, nada hace caso ahorita, creo que ya lo han cambiado al señor Saúl, ingeniero residente, y ahora tenemos otro ingeniero y hay que luchar eso, hermano Jaime.
0: A ver, un ratito, acá nos dice buenos días, saludos a mi padre Miguel Chambi y a mi mamá Cecilia de Comunidad de Aquello desde Ayacucho. A ver, en la parte final.
1: Hermano, saludar a los padres que se fueron más allá, a mi papá Víctor Mango, a mi suegro Francisco Cillo, y saludar a todos los que se fueron más allá del pueblo de Rosaspata, hermano. Saludar a mí, a Bauico, a mi hermano, y a todos los padres de la Expresión Cultural Millenario de los Rosales de Rosaspata, hermano. Y también quiero saludar, hermano, a todos los padrecitos en las comunidades más lejanas acá del pueblo y a nivel departamental, hermano, porque sabemos de que los padrecitos, a veces unos festejan, otros no festejan. Un abrazo desde la distancia, hermano. Saludar siempre a Pedro Chura Fernández, que es mi cuñado, y a los que se fueron más allá, hermano, siempre a mi cuñado que está ahorita mañana a celebrar, hermano, todos nosotros, ¿no? Y mi hermano Wilson, y todos vamos a estar mañana, hermano, celebrando la fiesta, hermano Jaime.
0: Listo, muchas gracias. Llamada telefónica desde el distrito de Rosaspata. Entonces, seguramente la municipalidad va a sacar su ordenanza municipal para esta fiesta patronal de nuestro distrito de Rospata del próximo 22 de agosto, Virgen María de Asunción. Seguimos con más informaciones. Ya se viene ya Roger Mamani Villalba. Ese qué dice, ¿no? Davis Cacho Morroy, saludos por el Día del Padre. Norma Mani Paricaba, saludos por el Día del Padre. A su papá, se nos va, Concepción Mamani, ¿no? Saludos cordiales en la parcial de Choquelibe. El día de hoy, la parcial de Choquelibe está de aniversario, un año más de su reconocimiento como asociaciones, ¿no? No sabemos nosotros cuáles son los estatutos, ¿no? Y el día de hoy está de aniversario. Roger Mamani Villalba, ahí está nuestro compita, nuestra primicia, ¿no? Roger Mamani Villalba. Ese Keiko nos dice, ¿no? Eudis Mamane, buenos días. Siempre con el debido respeto. Clemente Ávila Ugarte también está en sintonía. Saludos cordiales a todos ellos por el Día del Padre. Estamos llegando 125 personas que nos están viendo. Joel Oliver, buenos días. Saludos, por favor, no, cuando estemos leyendo, por favor, no cortar, ¿no? A ver, ¿qué nos dice? Eudis, ya se pasó, se pasaron. Elena Gil, quiero mandar saludos a mi padre, Nicolás Gil Villalba, en... Ya se pasó. A ver, Henry Vilca, saludos por el Día del Padre, Porfirio Tito, rápidamente está pasando los saludos. Dice Guayacuyo, nos indica, a ver, Alfredo Tito. En Guayacuyo, Confecciones Mamani, desde Lima, seguramente saludos desde Lima para Ñapa, Fiesta San Juan Bautista, saludos cordiales entonces para los hermanos de Ñapa, ellos ya pasaron el día pasado su fiesta. Amadeo Las Vegas, expresar mi saludo, esfuerzo y sacrificio, entregan lo mejor de sí para sus hijos, nos dice Amadeo Las Vegas desde la ciudad chiriguana de Huancané, como se mañana festejará, ¿no? Su esposa, sus hijos, cómo festejar a Amadeo Las Vegas, ¿no? Saludos cordiales, 6 de la mañana con 30 minutos. 30 minutos ya pasaron. El día de hoy llegamos un poquito tarde porque el frío está fuerte en Juliaca. Emilio Choquebanca Ventura, expresar mi saludo cordial a declarar y amor, pues son los padres de lo que nos indica Elvis Pari, también Emilio Choquebanca Ventura, saludos cordiales por el Día del Padre. Un saludo cordial a Imprenta Offset y Lomar, a Armando Mamani, el saludo respectivo por el Día del Carlos Edwin Quispe, que nos dice saludos a amigo señor Valeriano y a su esposa desde El Cita. Así mismo saludamos a nuestros amigos de la comunidad de Ñapa que están de aniversario y fiesta personal. Carlos nos dice, Arturo Condori, saludos por el Día del Padre, nos dice. Entonces un saludo cordial a Armando Mamani, el gerente general de Imprenta Offset y Lomar. Confecciones Mamani, saludos para mi papá Justo Peralta en Ñapa, nos dice. Un saludo cordial entonces a Armando Mamani por el Día del Padre de parte de Luz Mamani Ramos y de parte de sus hijos y de sus hijas por el Día del Padre. 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El saludo respectivo es de parte de su esposa, como también de sus hijos para Grupo Soluciones Integrales Estudio Contable, Ruelas. 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El saludo respectivo es de parte de su esposa, de sus hijos, de sus hijas, de sus nietas. El día de mañana estará pues seguramente festejando con torta en la cara. Feliz día a Jaime Pari López en Estudio Jurídico Pari López, abogados. Saludos cordiales para Sastrería San Pedro. César Huanca Paz está en sintonía. Saludos a César por el Día del Padre. Críos M. Elvis Oliver Amane, saludos para mi papá Esteban Amane Apaza y a todos los papitos de Kawaya, nos dice Elvis Oliver Mamani. 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Saludos respectivos de su esposa y de sus hijos. Seguramente ahorita estarán trabajando. Full chamba debe estar a nivel Mamani, porque hoy día tiene una actividad de suma importancia. Quedan cordialmente invitados. 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Un saludo cordial a nuestro hermano José Valbuena. Que el día de mañana que se festeje, que lo pase a lo grande por el Día del Padre. Salón de Eventos Medellín de José Valbuena. ¡Feliz Día del Padre! Golf Sparware a nuestro hermano Jorge Ticona. Le hicimos feliz día. ¿Qué nos dice? A ver, ya está ya. Un saludo cordial entonces para Golste Sport Wear por el Día del Padre a Jorge Ticona. Un saludo cordial por el Día del Padre, el saludo respectivo de su esposa y de sus hijos. ¿Qué más? ¿Qué más? Saludos, mejor dicho, Viña y Canto a nuestro amigo Alfio, a todos integrantes. Norma Nico, cualquiera, saludos a mi papá Concepción Mamani Paricagua en la parcela de Choquelira, con mucho cariño, nos dice Norma Mamani Paricagua. A Tilio Choquebanca, o sea, cuando está por escribiendo, no, todavía no lo pongan todavía porque ya se pasa ya. Víctor Choque Mamani, saludos a mi papá Carmelo Choque Peralta en Quello Quello, nos dice. Entonces, son los saludos cordiales. A ver, nos estamos olvidando de Aceros Monroy, Aceros Arequipa. Saludos cordiales por el Día del Padre a Aceros Monroy, Aceros Arequipa, Avenida Huancanay 452. ¿Qué más, qué más, qué más? Abad Momani, Gladys Choque Ojeda, buenos días. Quiero a mi pa saludar a mi padre, Marcelo Choque, y a todos los padres de Guariuma. Saludos a todos ellos, amigos, amigas, por el Día del Padre. ¿Qué más noticias tenemos al día de hoy? Fiestas patronales, ya se viene tanto en Ticán y Cariquita el día 23 y 24, más adelante la tarjeta de invitación que vamos a dar a conocer, como también en la comunidad campesina de Ñapa, su aniversario y su fiesta patronal San Juan Bautista. ¿Qué más dice Solea Mamani Vilca? De buenos días, saludos a mi papá Claudio Mamani y para Elías Guabamullo Condori. ¿Cómo festejará Soledad a su papá, como también a su papito, no? A Elías, saludos cordiales a Elías Oamullo, Forlán Choque, saludos afectuosos a todos los padres, los paternos, en especial a mi padre Carmelo Choque Peralta y a mi madre Felipe, a mamá de Chambi, en Quello Quello, desde Lima. Forlán Choque nos está viendo en la capital de la República, Lima. Saludos cordiales a todos los residentes en Lima. Muchas gracias por estar en sintonía en las redes sociales. ¿Qué pasó? ¿Qué pasó? ¿Qué pasó? Se cortó. A ver, vamos a ver. ¿Qué más? ¿Qué más? Saludos cordiales. ¿Qué más tenemos en las notas y noticias? Como ese rato habías indicado, de que ya en los próximos días se estará ya viendo la situación del pintado correspondiente, la señalización de la pista. Claro, se tiene que terminar, pues, ¿no? Emilio Tito, saludos desde Arequipa para la familia Tito, para la comunidad de Ñapa, nos indica. Natalio Choque, saludos a mis hermanos Sebastián y Marcelo Choque en Guariuma por el Día del Padre. Clemente Ávila, saludos por el Día del Padre a todos los padres del Distrito Raspata, que lo pasen un bonito día, nos indica Clemente Ávila. Ahí tenemos otra llamadita telefónica. Aló, muy buenos días, estamos en el aire, adelante.
1: Aló, Gilata, buenos días. Así,
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0: Listo, asquín, bueno, Gilata, con amsa, katasma.
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0: Listo. Valique, Gilata. Listo. Aquí sin ganas, Gilata, pausa. Si no, vamos a poner una Gilata. Vamos a poner una Gilata. No, ahí mara tu pal. 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Saludos cordiales para Constantino de parte de su hija Gladys. Nos indica Sixto Flores. También está en sintonía. ¿Dónde estará el doctor? Ya está, si el nombre se nos va, no. Gloria Luz Mamani Ramos. Saludo a su jefecito, al señor Armando Mamani, que el día de mañana lo estará festejando. Seguramente le estará dando torta en la cara, ¿no? Saludos cordiales entonces para Gloria Luz Mamani Ramos. A Nelly Mamani también está en sintonía. Seguramente las mamás mañana pues van a cocinar, ¿no? O no van a cocinar. Tienen que preparar pues el plato más favorito por el Día del Papá, porque los papás han cocinado en el Día de la Madre, ¿no es cierto? ¿No es así? José Pérez, saludos cordiales, nos dice en especial a los padres de la Confradía Folclórica Molinara Virgen de Asunción, ya que mañana estaremos de aniversario, nos dice Edgar Machaca. Quiero mandar saludos a mi padre Santiago Machaca Chambi en Jancocarca, desde la ciudad heroica de Tacna. Juan Apaza Ventura, buen día. Saludo extensivo al pueblo de Rosaspata por el Día del Padre, nos dice Julián Apaza Ventura. Seguimos con más información. El día de ayer, viernes, se llevó el gran evento de Foncodes con sede en Rosaspata, ¿no? Ha habido pues la participación, exposición de productos de bastante importancia, ¿no? Como es, por ejemplo, los tejidos de la comunidad de Ñapa, han tejido pues frazadas, lijas, chalinas, mantas, ¿no? Aguayos, como también chullos, ¿no? A los hermanos de Ñapa, ¿no? En el programa Foncodes. De la misma forma en que de Quello también estuvieron preparando, pues, ¿no? Y ahí, pues, ¿no? En Tomate, en Rospate, ya en los huertos comunales ya produce, pues, ¿no? Como es tomate, ayer, por ejemplo, acelgas, Aquí nos dice hermano Jesús Tintay, me manda saludos cordiales desde Tacna para todos los papás de Cahuaya, en especial a mi mamita Sofía Mamani Ugarte, ella es padre y madre para todos sus hermanos, gracias. Entonces, ayer pues hubo una exposición importantísima, pues, ¿no? Los fitotoldos vienen dando pues productividad, provecho, ¿no? Y hay tomate, como está diciendo, ¿no? Y otros productos más que nosotros en nuestras redes sociales hemos pasado, ¿no? Ya no hay necesidad de estar viajando a los mercados huancaneros, Zapata, ¿no? Si nosotros nos organizamos, cultivamos, ahí tenemos, pues, ¿no? Tomate, cebolla, lechuga, otros productos de pan llevar, ¿no? Entonces, es algo importante que ha hecho, pues, Foncodes, que con sede en el distrito de Rosaspata, en las comunidades de Ticana y Carequita, Esquerica, Ñapa y otros lugares en la misma población, ¿no? Ha habido, pues, quesos de calidad, ha habido, pues, carne, quispiño, ¿no? Y esos productos de pan llevar, pues, una actividad de suma importancia que ha hecho, pues, la exposición correspondiente en lo que es Foncodes en nuestro distrito de Rospate, como también Machaca, Alexandra, saludos a mi papá, Pedro, Ubaldo, Machaca, a Lidia, Machaca, en Rico Ticano, nos dice Machaca, Alexandra, desde Arequipa, nos están viendo en la Ciudad Blanca de Arequipa. Entonces, eso fue la actividad de Foncodes el día de ayer, que se ha llevado, pues, la exposición correspondiente en la Plaza de Armas de nuestro distrito de Rosaspata. Elena Taza Paza está en sintonía. ¿Qué más tenemos? ¿Qué más tenemos? A ver. Luego se llevó, pues, el izamiento del pabellón nacional. Estuvo a cargo, pues, de la comunidad campesina de Ñapa, a sus cuatro sectores, por el aniversario de la comunidad de Ñapa, como también, en este caso, sería, pues, no por la fiesta personal. Petrona Mamani, Petronila Mamani, saludos, invitación, comparsa los peregrinos de Arequipa con la danza, la llamerada bloque Juliaca. Invitamos a todos los recién traspateños, señoritas, jóvenes que quieran participar en la danza respectivamente. Eleazar Mamani Quispe, saludos a mi hermano Ricardo Mamani Quispe, feliz día del padre en Juliaca desde Curva Alegre. Curva Alegre, pues, entra las redes sociales, como también, pues, Radio Onda Popular Parú a la selva del altiplano. Entonces, Eleazar Mamani Quispe, saludos a su hermano Ricardo Mamani Quispe, feliz día del padre en Juliaca desde Curva Alegre, nos indica. Seguimos con más saludos por el Día del Padre. Un saludo cordial a quienes, a todos los amigos de la Morenada Central Rosaspata, a todos los amigos de la Morenada Central Rosaspata, a todos los compaditos, y que el día de mañana festejen a lo grande el Día del Padre. Mi compadito Eustaquio Machaca Condori, ¿dónde cree que se encuentre? Seguramente estará en Rico Ticano, la comadita reina estará festejando el día de mañana a sus hijos, sus hijas, con torta en la cara, nos indica. Saludos cordiales, santos por el día, el padre, a mi compadito Eustaquio Machaca Condori, de parte de su esposa, la señora, la comadita reina, de sus hijos, de sus hijas, feliz día del padre. ¿Qué más? Un saludo cordial a Juan Condori, el popular gordito. Saludos cordiales por el día del padre, parte de su esposa, como también de sus hijas, la más querida, el Astri, ¿no? El desastre que nos hizo. Saludos por el día del padre a Juan Condori. Condori, buenos días. Saludos para mi padre, se te está tapando, a ver, Valeriano Choque, Emerson Valeriano Choque, porque está en Juliaca, nos dice Alexis Tito Huanca. Saludos a mi padre Alfredo Tito Casa, nos dice Alexis Tito Huanca. René Machaca está en las redes sociales en sintonía. ¿Qué más, Camelsa? Saludos cordiales, a mi ahijado, a ver, Henry Mamani Perales, saludos por el día de su padre, por el día del padre, por el día del padre, a Henry Mamani Tintaya, saludos respectivos de su esposa, la hijita Teche, de sus hijos, por el día del padre, que lo pasen de lo mejor el día de mañana. ¿Qué más tenemos? Saludos cordiales por el Día del Padre. A ver, tenemos una llamadita telefónica. ¿De quién se trata? A ver, aló, muy buenos días. Estamos en el aire. Adelante.
3: Muchísimas gracias, doctor. profesor Jaime, muy buenos días. Saludarle a su digna persona por conducir este prestigioso emisora, pues, en Radio Onda Popular. Usted siempre sale dirigiendo sábado en sábado en favor de nuestro distrito de Rosas Pata. Y saludar también a las autoridades de nuestro distrito, como al señor alcalde, a todos.
0: Julio César Huanca nos dice saludos a mi padre Juan Sabino Huanca.
3: También a su vez saludarles a los padres del distrito. Y el día de hoy tenemos una pequeña reunión con la parcelidad de Apucuyo, que a las 10 de la mañana tenemos en el sector Manjaja una reunión de urgencia siempre. Entonces a ellos les invito, pues, a todos los papás que el día de hoy se dignen a asistir a la reunión citada, acordada por todos nosotros. Muchísimas gracias, profesor Jaime, por seguir estos minutos.
0: Listo, muchas gracias. Saludos cordiales para Beltrán Villalba Mamani. Nos dice, a ver, a su papá Valentín Villalba Pascual Mamani. Buen día, se pasó. Tenemos acá las tarjetas de invitación que nos han hecho llegar, pues, ¿no? Para la fiesta patronal de San Juan Bautista, nos indica, en honor al patrón San Juan Bautista, pasante 2026, Ernesto Gálvez Machaca e hijos, Ever Javier Gálvez Chambi, Liz Winky Gálvez Chambi, Mari Luz Gálvez Chambi y sobrino Juan José Gálvez Chambi. Tiene la red invitada a usted, familia, a participar en la fiesta patronal San Juan Bautista en la parcela Ticana y Cariquita. Martes 23, 10 de la mañana, recepción de la banda. 2 de la mañana, almuerzo. 2 de la tarde, partida hacia la iglesia. 6 de la tarde, gran fogata bailable. Día miércoles 24, 5 de la mañana, sala 21, camarita. 7 de la mañana, desayuno. 8 de la mañana, recepción de invitados. 9 de la mañana, partida hacia la iglesia. 10 de la mañana, misa. 11 de la mañana, procesión. 12 del mediodía, retreta musical. 12 y 30, pasacalle de los cuatro sectores. Efraín Mango, Efraín Málaga, nos dice buen día. Saludos igualmente a todos los padres. Rosas Paté nos dice Efraín Málaga. Efraín, un saludo cordial, pues, ¿no? Por el día de padre, de parte de su esposa, de sus hijos, de sus hijas. Que el día de mañana pase de lo mejor a Efraín Málaga, mamá en la ciudad de Puno. Entonces, a las 1 de la tarde, almuerzo ofrecido. 2 de la tarde, entrega de cargo a los pasan 2027. 3 de la tarde, gran remate bailable. Nos indica acá los amigos de la. Este es del tercer sector, ¿no? Es el. Acá no nos dice. Es del. Claro. Ese es del tercer sector. Tercer sector es, pues, ¿no? Estará con la danza morenada, nos indica nuestros amigos de Ticana y Cariquita. Después también tenemos este es el cuarto sector, ¿no? Tenemos la tarjeta de invitación del cuarto sector. A guías pasantes del cuarto sector, Quetuña, Ticana y Cariquita, señor Néstor y Ancachaglia, a pasa de la señora Maruja Mamani Calla, hijos, en honor al patrón San Juan Bautista, danza Cuyabada. Tenemos el honor de invitar al santo patrono, día martes, 10 de la mañana, recepción de la banda, miércoles 24, 10 de la mañana, solemne misa, 11 de la mañana, procesión del santo patrón, 1 de la tarde, agasajo ofrecido por los pasantes, 14 horas, gran fiesta bailable de la confraternidad, 5 de la tarde, entrega de cargo a los nuevos guías 2027. Entonces, Ticana y Cariquita está de fiesta. También queremos indicar de que el día de ayer estuvo, pues, de cumpleaños. ¿Quién estuvo de cumpleaños? Estuvo de cumpleaños la señora Irma Flora Tintaya Quispe. El día de ayer, viernes 19, estuvo de cumpleaños. El saludo respectivo es de parte de su esposo. De su esposo más querido, nos dice, ¿no? El día de ayer, pues, le dio un abrazo, faltaba torta en la cara, ¿no? Entonces, un saludo cordial a la señora Irma Flora Tintaya Quispe, que el día de ayer, viernes, estuvo de cumpleaños. El saludo respectivo es de parte de su esposo Hugo, que el día de ayer, pues, desayunando, le dio, pues, un fuerte abrazo por su día a la señora Irma Flora Tintaya. Como también saludo de parte de sus hijos, Milton, Fran, Brian y Esperanza desde La Paz, Bolivia. Seguramente, pues, nos estará viendo en La Paz, Bolivia. a la esperanza que se encuentra en La Paz Bolívar. Nuestros hermanos de La Paz Bolívar están un poco tristes porque continúa con su huelga al respecto. Entonces, un saludo cordial a la señora Irma Flora Tintaya Quispe, que el día de ayer estuvo de cumpleaños. Un saludo cordial por su cumpleaños, que lo haya pasado, pues, ¿no? De lo mejor. Lo que se refiere, pues, ¿no? A la señora Irma Flora Tintay Quispe, que estuvo, pues, de cumpleaños el día de ayer, botando la casa por la ventana, nos indican. A ver, vamos a escuchar una morenadita de los amigos de la... No, a ver, tenemos acá una... algo está pasando.

6 de la mañana, 6 de la mañana con 54 minutos ya, se pasa la hora. Acá tenemos la tarjeta de invitación de los amigos de la Morenada Virgen de Asunción, que el día de mañana está en la gran recepción. Nos dice amigos de la Morenada Virgen de Asunción. A ver, ¿dónde está la tarjeta de invitación que nos ha hecho pasar, ¿no? A ver, en las redes sociales, a ver. Se perdió la tarjeta respectiva. A ver. La tarjeta de invitación de los amigos de la Morenada Virgen de Asunción, que el día de mañana tiene su gran recepción. Triple motivo, nos dice, ¿no? Como es 25 años de bailando con fe y devoción, nos dice. Como también tenemos, es el Día del Padre y la gran recepción de la Morenada Virgen de Asunción. Quedan cordialmente invitados para el día de mañana. Nos indican, a ver. Entonces, quedan cordialmente invitados a todos los amigos de la Morenada Virgen de Asunción, que el día de mañana tienen su...

0: A ver, tenemos una llamadita telefónica. A ver. Aló, aló, buenos días. Estamos en el aire. Adelante. Aló, se cortó la llamada telefónica. A ver. A ver, a ver, a ver. Aló, buenos días. Estamos en el aire. Aló. Aló, estamos en el aire. No se puede escuchar la llamada telefónica, no se puede escuchar la... Allá, terminando el programa, un ratito, estamos en el aire. A ver, tenemos ya la tarjeta de invitación de los amigos de la Morenada Virgen de Asunción, que nos ha hecho llegar, pues, ¿no? Dice lo siguiente, Virgen de Asunción, pasantes 2026, Walter Paricaba Ramos, la señora Edith Mamani Mamani, hijos nos indican, hijos Machu y Said y Luis Manuel tienen el honor de invitar a usted y familia a la gran recepción que se llevará. El día de mañana, residentes en la ciudad de Juliac, con la siguiente programación, 10 de la mañana, misa de salud en honor a la confraternidad folclórica morena Virgen de Asunción en la iglesia matriz de Santa Catalina, 11 de la mañana, concentración de todos los confraternos invitados y retreta de bandas en Girón, Raúl Porras con San Martín, 2 de la tarde, gran pasacalle por las principales arterias de la ciudad de Juliaca, con dirección al local El Padrino, Avenida Maestro con Girón Pierola. 3 de la tarde, palabras de bienvenida a cargo de los pasantes. 3 de la tarde, almuerzo de confraternidad. Y 4 de la tarde, gran presentación de artistas nacionales e internacionales. A ver esa llamada telefónica, a ver. Aló, buenos días. Aló, estamos en el aire.
1: Aló, hermano Jaime, buenos días. Le habla Agustino Machaca para llevar ya de Titánica de Quita al frente del 2006 con nuestro patrón San Juan Bautista. Hazme una invitación cordial a todos los paisanos queridos de Rosaspata y también a todos los padres de Rosaspata y de Titánica de Quita.
0: Listo, muchas gracias. Entonces, el miércoles, gran fiesta en la parcialidad Ticane Cariquita, nos indican, quedan cordialmente invitados para esta actividad. A ver, ¿quiénes estarán presentes en la gran recepción el día de mañana? Estará los bloques Munañani, estará bloque Gran Poder, bloque Somos en Vida. ¿Qué más estará? ¿Qué más? Bloques Unidos por Siempre, Nueva Generación. También estará invitado Morenadas y bloques invitados. Bloque Cori Apus nos indica Milagros. Estará Morenada Central Rosaspata. También estará, Transporte Pesado. ¿Qué más estará? Auténticos Indomables. Estará Sentimiento Juliaqueño en esta actividad de la gran recepción de la Morenada Virgen de Asunción que se lleva el día de mañana. Bien, llegamos a la parte final. La hora pues prácticamente nos está quedando chiquito, poco. 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Bien, el día de hoy se lleva pues una gran pollada pro salud de uno de nuestros hermanos que es también pues, ¿no? Es también auspiciador de esta casa radial. Desde aquí le invitamos a la gran pollada que se va a llevar pues en Girón, Pierola, en esta ciudad de los Vientos Juliaca. Queremos la invitación respectiva. Ustedes pueden participar en esta gran pollada pro salud. de uno de nuestros hermanos paisanos de Rosas Pata y de la parcela de Choquelibe, y deseamos que lo pasen, pues, ¿no? Participar en esta gran pollada respectivo, ¿no? Acá dice Gran Pollada Pro Salud Familia Mamani Quispe, Jirón Piérola. Esquina con ejercicios a partir de las 9 de la mañana. Quedan cordialmente muy invitados a la Gran Pollada Pro Salud Familia Mamani Quispe a partir de las 9 de la mañana el día de hoy en esta actividad de suma importancia. Quedan cordialmente invitados. Nosotros, amigos, muchísimas gracias por la sintonía prestada. Dios mediante, retornamos el próximo sábado. A ver si es que no hay huelga. El día martes estamos en Santo Tomás. El día martes estamos en Santo Tomás en su primera tarde taurina, estaremos transmitiendo en vivo y en directo el día martes, miércoles, estamos por Ticán y Cariquita, por Ñapa. Saludos cordiales a todos ellos. Muchísimas gracias por la sintonía prestada. Dios mediante, feliz Día del Padre a todos, nos llama a la audiencia.
2: De la OEA que observa el hecho de que se hayan dejado de digitalizar las actas. Ese informe es de un organismo de los Estados americanos que está al margen del proceso electoral y que llama la atención sobre ese punto. Y es una preocupación que nosotros compartimos, porque cuando se empieza a hacer el conteo de las actas, era una nebulosa lo que sucedía en el extranjero. Son dudas legítimas y que están refrendadas por el mismo organismo.
3: La Fuerza Popular, diputada, manifiesta de que este protocolo tenía que ser de manera presencial. Era necesario en
4: 7 de la mañana con 3 minutos. 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

0: bajo custodia en valijas diplomáticas estas actas. Entonces, ese proceso, según la Cancillería, se ha confirmado y eso está normado.
1: Sí, imagínense una custodia a cargo del señor Raúl Díaz Canseco, ¿no? Entonces, es algo que ya todos sabemos cuál es su posición, de abierto proselitismo a favor del fujimorismo. Son dudas legítimas las que tenemos y las estamos resolviendo en el marco de lo que está contemplado por la ley electoral. Por lo tanto, yo no entiendo por qué tanta
2: sucesión. Estamos tomando conocimiento y vamos a seguir, a ver. Está los pasos de todo esto, lo que ha venido ocurriendo. Así que vamos a ver, nos están captando compatriotas peruanos en diversos países y en diversas regiones también. Esos casos irregulares, esos casos que han ocurrido, pero de manera verídica, nos pueden enviar, nos pueden remitir a este número. A ver, tome nota, a este número. 947-48-2648 es el número interno. Es el número personal, número interno de la radio. Reitero, 947-48-2648. Pero cosas o hechos verídicos. Y siempre nos ponen de qué se trata, de qué región, por lo menos alguna referencia. Porque como ya les hemos reiterado, recibimos nosotros innumerables imágenes, videos, material, ¿no? Ya sea audio o video, pero recomendarles que sea, digamos, audio y video, pues, para nosotros mostrarlo, pero que sea algo verídico. Y por eso queremos que nos pongan siquiera por lo menos unas dos, tres palabras, de qué se trata, de dónde viene, o dónde ocurrió ese caso, y de qué fecha, o de qué año, por lo menos, porque no tiene que ser de la segunda vuelta, de este proceso electoral, de este año, ¿no? Entonces, nosotros para compartirlo, ¿no? Y transmitirlo, porque a veces nos envían nomás cantidad de innumerables materiales y no podemos, pues imagínense, requeriríamos pues, mucho tiempo, ¿no?, para poder compartirlo con el público. Así que vamos a estar estos días tomando nota. Estamos recibiendo también comunicaciones de paisanos, compatriotas que están en el extranjero, en Chile. No solamente ha habido problemas manoseo en Argentina y en Estados Unidos, sino también tenemos denuncias ya de Chile. De Chile, sí, y nuestros compatriotas que están en Argentina y son paisanos de aquí, de la región, sí, que ya nos adelantan de que no fueron a votar.
3: No te importas, tus datos
2: votantes. ¿Qué es eso, señores? ¿Cómo ya lo denominan? Ya se está notando de que ya es algo sistemático lo que han hecho. No es solamente, como dijo algún amigo, no es un caso específico, un caso puntual. Así sea caso puntual, así nomás tenemos que dejarlo. Mira, eso es lo que ha ocurrido en Lambayeque. Le han aumentado 25 votos a Keiko Fujimori en solo un acta, en una sola mesa de votación. Imagínense lo que ha pasado en otras partes. Esa es la razón, ese es el motivo del por qué no quieren el reconteo de votos. Porque van a salir mal parados. ¿Sí o no, amigos? Ahí está, pues, vamos a esta comunicación. A ver, adelante, adelante. Buenos días, adelante.
4: Muy buenos días, señor Hernán Fuentes.
2: A ver, adelante, ¿qué nos dice mi estimado amigo? Adelante.
4: Bueno, este fraude es un asqueroso cometido por Fuerza Popular encabezada por Keiko Fujimori y sus compinches. En cambio, en Alemania nomás residen casi más de 8.000 peruanos. Pero casi gran mayoría no han ido a votar. Pero aparecen votantes.
2: ¿Por qué? ¿Dónde dice? ¿En Alemania? ¿En Alemania dice?
4: En Alemania. Porque...
2: Ya, pero ¿tiene usted algún dato, pues, alguna referencia de repente a algún familiar o algún paisano?
4: Eso me da dato un familiar que reside en Alemania.
2: Ah, ya.
4: Dice que viven pues lejos y para ir a votar es mucha distancia y gasto y pasaje. Entonces, ¿quién le devuelve? Nadie. Entonces, ¿cuántos así como eso? En Italia hay también una cantidad de compatriotas residen. ¿Cuántos hay sido fraudulentamente que han ido a votar? No han ido a votar, pero aparecen votantes. Y eso es lo que está pasando pues a nivel en Europa, en África, como en América, ¿no? Es lo que está sucediendo.
2: Bueno, pero, entonces, no, este caso es interesante. A ver, amigo Alfredo, a ver, yo le voy a pedir, a ver si para el día de mañana o el subsiguiente día, a ver si nos pudiera mandar algún dato específico, alguna imagen, a ver esos familiares que usted tiene o tiene contactos ahí en Alemania, y nosotros lo vamos a mostrar, a ver si en el transcurso del día nos puedan enviar a este número, reitero, a este número, 947-48-2648. A esos números nos pueden enviar alguna imagen, algún dato específico, nombres, algo, a ver, alguna imagen, porque eso tranquilamente lo pueden obtener, entonces, para mostrar al público.
5: 7:00 a.m. con 10 minutos.
2: Este manoseo en este proceso electoral. Entonces, le voy a vamos a estar pendiente, ojalá pudiéramos tener algo puntual, de modo que, bueno, pues ya la población se entere y sepa ya que no es chisme, que no es un comentario así por así. Entonces, vamos a estar pendiente, mi estimado amigo. Entonces, de hecho, pues ya es un caso escandaloso lo que estamos tomando conocimiento, ¿eh?
4: Quisiera decir, señora, ¿no? Aquí, pues, aquí en el Perú, los secuaces de Fuerza Popular, como a mí mismo me lo han amenazado, ese que dicen Juan de Putina, estoy en su lista para que me maten, si muero, son...

Hola, ¿qué tal? Iniciamos este resumen informativo. Estamos en órbita, pero en órbita en una edición especial. Esta semana vamos a compartir acontecimientos en órbita que ha pasado en el desarrollo de esta semana. Y por supuesto, como ya es de costumbre, vamos a iniciar rápidamente presentándonos. Soy Hernán Fuentes. Vamos a mencionarles de que estamos en distintas emisoras en enlace en esta edición especial. Estamos a través de la radio, en Radio Perú, en los 106.7 de la FM. En simultáneo. Estamos en los 1320 de la amplitud modulada. Asimismo, estamos en Radio Onda Popular Perú, llegando a toda la región de Puno, incluso también zonas de frontera, a través de los 1130 de la amplitud modulada. Mencionarles de igual forma de que estamos en televisión, en RTP, en Canal 31, en la señal abierta. Estamos asimismo en la aplicación de Bitel, TV Bitel 360 a nivel nacional. 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Mencionarles asimismo de que estamos en las redes sociales en estos momentos comenzando y invitarles asimismo a compartir sus opiniones, qué piensan respecto a estos últimos acontecimientos suscitados en el desarrollo de esta semana. Presentarles primeramente que estamos en Onda Popular Perú a través de las redes sociales en Facebook y estamos en Radio TV Perú. También pueden encontrarnos de esta manera. ¿Qué temas vamos a tocar esta semana? Bueno, en este fin de semana vamos a hablar de tres temas principales. Uno de ellos es el acuerdo de entendimiento o firma de la derrota que ha tenido Estados Unidos ante Irán esta semana, un pacto que han firmado para el cese al fuego, y asimismo ya se han comprometido ambas partes. Uno de ellos es el tema nuclear, ahora también cómo va a resarcir Estados Unidos todas estas afectaciones que ha tenido hacia Irán, la República Persa. Vamos a tratar un tema principal respecto a el Medio Oriente. Las elecciones 2026, el Jurado Nacional de Elecciones en las últimas horas, podríamos considerar que ha limpiado el camino para proclamar como ganadora a Keiko Fujimori. Es una interrogante que podemos plantearnos en estos momentos. Bueno, vamos a traer información respecto a lo que ha pasado en las últimas horas. Se preveía asimismo una marcha por parte de Juntos por el Perú este fin de semana. ¿Qué ha pasado? Vamos a traer los detalles. Asimismo, hay que mencionar respecto a las elecciones 2026 de que el Jurado Nacional de Elecciones ya ha dado un plazo hasta este viernes pasado, hasta las 23:59 para que las listas de las elecciones regionales y municipales puedan ya inscribirse. Entonces, ya venció el plazo este fin de semana, este viernes, en las últimas horas, y aquí también los detalles. Este domingo también se van a realizar elecciones en Colombia. ¿Cuál es la similitud que se puede tener entre Perú, quien ha tenido elecciones apenas este domingo 7 de junio, pero también con los resultados influenciados desde el ámbito internacional? Pues Estados Unidos es una constante al respecto de las elecciones en Perú y asimismo en Colombia. La injerencia de Estados Unidos que se ha tenido en estas dos elecciones. En Colombia se celebran estas elecciones de segunda vuelta este domingo 21 de junio, así que estaremos pendiente al desarrollo y qué viene al respecto de cuál candidato es su favorito. ¿Tiene Estados Unidos, Donald Trump, la administración, sus embajadores, su representación, un favorito de candidato para que ingrese como presidente y reemplace a Gustavo Petro, quien ha sido una piedra en el zapato en esta última gestión de Donald Trump? Vamos a hablar también de un tema polémico que se da en el ámbito de salud. Bueno, tenemos este brote de sarampión aquí en la región de Puno, especialmente en la ciudad de Juliaca. Hay unos resultados desastrosos respecto al tema de vacunación. Pero se habla de efectos adversos de la vacuna. ¿Las vacunas nos generan efectos adversos? ¿Qué opinan los antivacunas al respecto? Bueno, vamos a polemizar un poco también al respecto de la
las vacunas contra el sarampión y qué efectos pueden tener este tema de vacunas, cómo prevenir este tipo de enfermedades. Bueno, vamos a observar algunos documentos que hemos podido acceder. Vamos a estar compartiendo todo ello. Así es que comenzamos con esta edición de En Órbita. ¿Qué ha pasado en la semana en esta edición especial?

Bien, estamos de vuelta y vamos a iniciar con este resumen informativo. Vamos a hablar de Irán y Estados Unidos. ¿Qué ha pasado rápidamente en el desarrollo de esta semana y cuáles son las informaciones que se tienen en

0: La República Persa de Irán. Bueno, han llegado a un acuerdo de entendimiento. El contenido de este memorando de entendimiento entre Irán y Estados Unidos, formulado con la mediación de Islamabad, ha sido ya difundido por medios iraníes este pasado miércoles. En el texto constan los 14 puntos que se habrían considerado en el acuerdo. Paralelamente, el presidente de Estados Unidos, Donald Trump, había revelado una cena ofrecida por el presidente francés, Emmanuel Macron, en el Palacio de Versalles, cerca de París, que el esperado acuerdo concluirá en las próximas 48 horas. Esto pasaba ya este pasado miércoles. Entonces, algunos aspectos importantes de este acuerdo es que hay que precisar de que Donald Trump mencionaba de que va en búsqueda, semanas antes, va en búsqueda de un acuerdo incondicional. Es decir, Irán tiene que rendirse finalmente, y bueno, habrá un acuerdo de entendimiento. Esto no ha sucedido en el ámbito internacional. El precio del petróleo se ha ido disparando. Irán ha ido controlando aún más el estrecho de Hormuz hasta el punto de cerrarlo completamente e impedir el paso de cualquier barco petrolero, especialmente a no ser de su propia autorización. Así es que el panorama para Estados Unidos no fue muy alentador. La República Islámica de Irán en la primera parte de este acuerdo y Estados Unidos de América en este acuerdo de entendimiento, así como sus aliados, al firmar este memorando de entendimiento, declararon el cese inmediato y permanente de las operaciones militares en todos los frentes, incluido el Líbano. Aquí, atención, y se comprometieron a que en lo sucesivo no iniciarán ninguna guerra ni operación militar entre sí y se abstendrán de la amenaza o el uso de la fuerza, entre ellos garantizar también la integridad territorial y la soberanía del Líbano. Pero ¿qué ha sucedido en las últimas horas? Hay una información en la que Israel está intentando romper este acuerdo y nuevamente ataca al Líbano. ¿Qué respuesta habrá? Bueno, estaremos atentos y vamos a traerles esta información. Pero bueno, este es un punto del acuerdo de entendimiento. En segundo punto, la República Islámica de Irán y Estados Unidos, dice textualmente, se comprometen a respetar la soberanía e integridad territorial de la otra parte y abstenerse a interferir en los asuntos internos de la otra parte. ¿Quién ha estado interfiriendo estos últimos años en el Medio Oriente? ¿Por qué Estados Unidos tiene en cada país rodeando a Irán una serie de bases militares? Entonces, ¿por qué lado va en beneficio el acuerdo de entendimiento entre Irán y Estados Unidos? En otro punto, se precisa que la República Islámica de Irán y los Estados Unidos de América se comprometen a negociar y a alcanzar un acuerdo definitivo en un plazo máximo de 60 días. Es decir, todavía se van a finalizar algunos aspectos en el lapso de estos 60 días. Y también otro tema relevante en el punto 6 es que Estados Unidos se compromete a establecer, junto con sus socios regionales, dice textualmente, un programa definitivo y acordado mutuamente para la reconstrucción económica y el desarrollo de la República Islámica de Irán. ¿Cuánto va a resarcir Estados Unidos en medio de este operativo que se va desde el mes de febrero a fines de febrero? Que prevea un mínimo de 300 mil millones de dólares va a resarcir como daño que ha generado a la República Islámica de Irán. Estos son puntos importantes y vamos a traerle acá este resumen del ámbito internacional de qué ha pasado en las últimas horas respecto a este acuerdo de entendimiento y qué opinan al respecto. Vamos a comenzar.
1: Que nos fueron impuestas durante... Soy muy optimista respecto a un acuerdo con Estados Unidos. La razón son sus anteriores incumplimientos de compromisos y nuestras experiencias pasadas. Las dos guerras que nos fueron impuestas durante el último año ocurrieron mientras estábamos en medio de negociaciones con los estadounidenses. Por lo tanto, en Teherán también nos estamos preparando para la posibilidad de otra guerra. No creemos en lo que dicen los estadounidenses y actuamos en función de nuestros propios cálculos. Al mismo tiempo, estamos utilizando la vía de la negociación y la diplomacia y seguiremos manteniendo conversaciones con los estadounidenses.
2: Desde la Cancillería iraní condenaron los recientes ataques de Israel contra los territorios del Líbano. Estos causaron más de 40 muertos y destrucciones en la infraestructura civil. subrayaron que la responsabilidad de lo que pasa es de Estados Unidos, porque el alto el fuego en el país

0: Grave forma parte del memorando de entendimiento. Sin embargo, el primer ministro de Israel declaró que las Fuerzas Armadas se quedarán en suelo libanés para garantizar la seguridad nacional. Al mismo tiempo, anuncian la cancelación del encuentro entre oficiales estadounidenses e iraníes en Suiza. Se preveía que allí se discutirían los puntos del acuerdo que provocan polémicas. Así, Donald Trump ya afirmó que Teherán no obtendrá los fondos contemplados en el convenio. Además, advirtió de graves consecuencias para la nación persa si no se logra el acuerdo.
1: Ahora tenemos un entendimiento que se firmó anoche y tiene una vigencia de 60 días. Tienen que llegar a un acuerdo, de lo contrario haremos cosas que no les gustarán, pero no creo que lleguemos a ese extremo. Creo que todo saldrá muy bien. Recuerden, si hacemos eso, de repente el petróleo dejará de fluir del estrecho con demasiada rapidez, porque a los dueños de barcos multimillonarios no les gusta que les sobrevuelen misiles, ni que haya minas por toda el agua.
2: Bueno, entonces hay un tema importante. Trump criticó en varias ocasiones a Israel por sus acciones militares contra el Líbano en medio de los esfuerzos diplomáticos por alcanzar un acuerdo inicial de paz entre Estados Unidos e Irán. Pero nuevamente, Israel, la jornada de este viernes pasado, acaba de atacar al Líbano. Es decir, está poniendo en riesgo nuevamente esta... este acuerdo que habrían tenido Estados Unidos contra Irán y que ha sido firmado de manera digital. Entonces esto va a estar, bueno, y por supuesto hay una reacción, algo que también estábamos antes de pasar de tema. El Ministerio de Relaciones Exteriores del movimiento chiita yemení, conocido como los hutíes, han renovado sus advertencias en las últimas horas, la madrugada de esta jornada, a Israel por la continuidad de su agresión en el Líbano. Bueno, vamos a cerrar este tema y enfocarnos en el ámbito ahora de Latinoamérica. Bueno, antes de pasar a las elecciones 2026, porque este es un tema relativamente amplio, vamos a hablar brevemente de las vacunaciones aquí en Perú, aquí en la región de Puno, y las actividades que están llevando a cabo estas entidades de salud, la Dirección Regional de Salud, la Red de Salud San Román, por ejemplo, específicamente la Red de Salud San Román aquí en la región de Puno, respecto al tema de qué pasa con estas vacunaciones. Vamos a comenzar con esta información que se da en Brasil la semana pasada, este fin de semana pasado, algo que queríamos compartir también en la anterior edición. Bueno, Brasil ha suspendido una vacuna contra el dengue por efectos adversos que se han estado produciendo en este país. Ha llegado a suspender la aplicación de esta vacuna. Y esto lo ha dicho de manera temporal, ¿no? Porque ya se habían reportado alrededor de 42 reacciones adversas graves, es decir, con muertes bajo investigación. El Ministerio de Salud aclaraba que aún no había pruebas para vincular estos decesos a este fármaco, cuya tasa de efectos adversos era apenas del 0,7%, es decir, en teoría, un 0,7% de efectos adversos se produciría en un grupo poblacional de aplicar una vacuna contra el dengue. Esto ha pasado en Brasil, es algo particular, pero vamos a comenzar con esto. ¿Por qué? Porque aquí en Perú y aquí en la región de Puno se está llevando jornadas de vacunación. Por ejemplo, aquí en la región Arequipa, este medio arequipeño acaba de publicar este anuncio, ¿no? Anuncian una campaña masiva de vacunación contra el sarampión para este día lunes, para este próximo lunes, la jornada de este 22 de junio. ¿Por qué? Porque el sarampión, como brote que se ha tenido en la región de Puno, se está llegando a diseminar y se está teniendo algunos brotes ya en algunas otras regiones, una de ellas la región Arequipa. Pero, ¿qué ha pasado? Resulta que aquí, en la región de Puno, se están dando algunos incidentes de reacciones adversas. Y bueno, hemos tenido acceso por algunos profesionales de salud que laboran en entidades estatales aquí en la región de Puno y particularmente aquí en la ciudad de Juliaca, que nos compartieron esta imagen e indica asimismo, lo dice textual, Ministerio de Salud, resumen de principales efectos adversos que se están produciendo por esta vacuna contra el sarampión. entre ellos púrpura trombocitopénica, artralgia, artritis, paperas, pancreatitis, orquitis, oforitis, asociado a componentes de las paperas, temas de articulares, gripes, resfriados, algo que se ha mencionado de alguna manera. Entonces, aquí hay que precisar algo. Se están produciendo, y estos profesionales de salud nos reportan de que se están produciendo con frecuencia este tipo de incidentes aquí en la ciudad de Juliaca.
3: Con 30 minutos.
2: Entonces, aquí hay un aspecto relevante, el que con razón que un buen grupo poblacional en la ciudad de Juliaca, en la región de Puno, se rehúsa a vacunarse. Porque lamentablemente no hay información, no se da, no hay socialización, no se sensibiliza por parte de las autoridades de salud. Aquí en la provincia de San Román, aquí en la región de Puno, la Diresa, y esto nuevamente entra en debate el tema de la COVID-19, donde vacunas se echaron a perder porque un gran porcentaje de población no quería vacunarse, simplemente no quería, porque no tenía información y decía me puede causar algo. Y ahora, por ejemplo, en este caso de estas reacciones adversas, están socializando de alguna manera, explicando de qué se tratan estas paperas, de qué se tratan estos resfríos o estas reacciones que están teniendo. ¿Qué es una reacción adversa? ¿Qué es una reacción adversa? Puede ser una reacción adversa cuando nos implementan o nos suministran un medicamento o una vacuna, y nos puede generar una reacción tanto desde leve, desde algún simple resfriado o algo simple, o quizá también puede ser grave. Bueno, eso en el ámbito de la medicina. Pero, bueno, ¿se está socializando de alguna manera o esto no es un combustible, un argumento para que el sector antivacuna, bueno, se rehúse y asimismo empiece a difundir más especulaciones? Entonces, observen la lamentable situación del avance de nuestras autoridades de salud aquí en la provincia de San Román, donde ya se están teniendo ahora más una mayor diseminación de esta enfermedad, una enfermedad antigua, del sarampión, y muy conocida, que no es algo nuevo, que no se puede hablar algo así como la COVID-19 en aquellos años, donde era algo todavía poco conocido y no se sabía qué reacciones se podía tener, de qué manera se transmitía. Bueno, esta enfermedad del sarampión es una enfermedad antigua, producto de que en un brote se está dando porque ha habido poca prevención o nula prevención por parte del accionar de las autoridades de salud. Entonces es un punto que hay que llamar la atención a las autoridades de salud, de que la sensibilización, lamentablemente, la desinformación crece, la especulación crece a causa de que no se toma acciones por parte de las autoridades de salud. Crece la especulación, crece la desinformación. Y bueno, queremos culminar esta información relacionada, pues, en las últimas horas, ya cerrando este tema del sarampión, en las últimas horas, en Rusia, acaban de dar nuevos datos sobre, bueno, estoy hablando del tema de biolaboratorios, de tema de salud, de enfermedades, ¿no? Vamos a cerrar relativamente este tema, pero enfocándonos en Rusia. Pues mencionábamos hace unas semanas de que Estados Unidos, a través de sus socios comerciales, a través de otros países, financiaron biolaboratorios por parte de Estados Unidos, y estos han sido llevados a cabo en distintos países del mundo, pero entre ellos ha estado Ucrania. Y es que Rusia, al momento de intervenir en Ucrania, lo que sucede es que hallan información y hallan laboratorios funcionando para crear y experimentar en enfermedades para diseminarlas en distintos países, en distintos grupos étnicos. Vamos a comenzar con esta primera información, pues las autoridades estadounidenses ocultaron deliberadamente información sobre biolaboratorios en el extranjero. Así ya los denuncian nuevamente, y esto es oficial, el jefe de las tropas de protección radiológica, química y biológica de las Fuerzas Armadas de Rusia, Alexei Rychev. Vamos a escuchar este informe de este medio internacional.
3: El ministro de la Defensa de Rusia afirmó que se han obtenido nuevas evidencias de que en Ucrania están funcionando biolaboratorios financiados con presupuesto federal estadounidense. Su ubicación y líneas de actividad investigadora previamente señalados por la cartera militar rusa han sido confirmados tras la publicación de archivos por la Inteligencia Nacional de Estados Unidos. De hecho, el jefe de las tropas de la defensa radiológica, química y biológica de las Fuerzas Armadas de Rusia subrayó que se han detectado volúmenes elevados de almacenamiento de agentes causantes de enfermedades graves, como lo es cólera, ébola y tuberculosis.
4: El 12 de junio, la oficina de la directora de Inteligencia Nacional publicó un comunicado de prensa que contenía materiales de documentos desclasificados que confirman que las autoridades de Estados Unidos ocultaron deliberadamente información sobre biolaboratorios en Ucrania y en otros países. Según los hechos publicados, muchos de los biolaboratorios financiados por los administradores estadounidenses realizaban o siguen realizando investigaciones con patógenos peligrosos, incluidos los llamados experimentos de ganancia de función, prácticamente sin ningún tipo de control o supervisión. Se ha obtenido una nueva prueba de que los biolaboratorios ubicados en territorio ucraniano fueron financiados y reconstruidos con fondos del presupuesto federal de Estados Unidos. En el comunicado publicado por la Oficina del Director de Inteligencia Nacional de Estados Unidos, se incluye un mapa de biolaboratorios en Ucrania.
2: Bueno, entonces, ¿qué opinan? Vamos a dar lectura a algunas opiniones de ya seguidores que tenemos en las redes sociales, tanto en Radio TV Perú como en Onda Popular Perú. Les invitamos nuevamente a opinar, al menos a corto plazo, en estos temas que estamos tocando. Por ejemplo, nos dice Mauricio Quiñones, revisando un poco la historia, el último en separarse fue Bolivia, probablemente fue las mismas malas prácticas de la democracia que hoy manejan los fascistas y sintieron, bueno, un tema ya amplio, más se está enfocando en el tema de las elecciones 2026. Bueno, en breve vamos a tocar ese tema. Un saludo para Mauricio Quiñones, un saludo también para Rolf Flores, excelente noticiero, nos dice un saludo para Rolf Flores, un saludo para Karina Macedo, Estados Unidos, una vez más derrotado luego de su provocación guerrerista en referencia al Medio Oriente. Bueno, dice Karina Macedo. Un saludo para todos los que están participando en estos momentos y les invitamos a opinar. Estamos tocando este tema antes de cerrar. Biolaboratorios en el ámbito internacional financiados por Estados Unidos. ¿Qué opinan al respecto? Uno pensaba anteriormente, a nivel de especulación, que algunas enfermedades han sido generadas especialmente o adrede para desestabilizar determinados países. Pues esto empieza a cobrar cada vez más importancia. Las autoridades estadounidenses han ocultado deliberadamente información sobre biolaboratorios en el extranjero. Así ya lo ha denunciado un alto funcionario ruso. Esto es oficial, este es un medio internacional de Rusia oficial. Nunca han sido visto antes estos datos que se han hecho públicos. Nuevas pruebas de la financiación por parte de la administración anterior de la Casa Blanca, es decir, solo en referencia a la era de Joe Biden y también a la anterior gestión de Donald Trump, se han dado a conocer alrededor de 120 laboratorios que han sido financiados por Estados Unidos en una treintena de países. El documento estadounidense se incluye en un mapa de los laboratorios biológicos en Ucrania. Bueno, tenemos, a ver, vamos a observar, teníamos una imagen que queríamos proporcionarles. Bueno, aquí la tenemos. Esta imagen relata de en qué países, por ejemplo, en qué lugares de Ucrania se han establecido estos biolaboratorios. Y ahora uno se pregunta por qué intervino Rusia, porque tenía suficientes pruebas para que constituían un riesgo inminente hacia Rusia y por ello tenía que intervenir. ¿Este es un argumento o no es un argumento? Bueno, ¿qué enfermedades estudiaban? El ántrax siberiano, la tularemia, las fiebres de Marburgo, el ébola, entre ellos también estaba la cólera porcina, una enfermedad que se da, bueno, en los porcinos, en el ámbito de la veterinaria, la fiebre del Congo, Crimea, la leptospirosis, la encefalitis transmitida por garrapatas, esto se transmite por garrapatas, tiene vectores, y la peste porcina africana. Bueno, entonces, son aspectos que son proyectos militares, biológicos, que se han estado llevando a cabo y han sido financiados por Estados Unidos y han tenido un objetivo principal: desestabilizar países. Aquel país que no está de acuerdo con la órbita de Estados Unidos o de Occidente, bueno, curiosamente empieza a haber brotes de enfermedades, empiezan a ocurrir cosas extrañas a nivel de salud. Y bueno, también ahí está el tema de la cura, los mercados a nivel de laboratorios, los mercados de vacunas o dosis para curar, por supuesto, es un negocio muy grande en el ámbito internacional que tiene interés en el lado de Occidente. Cerramos este tema y vamos a hablar ahora sí de las elecciones 2026. ¿Qué ha pasado en estas últimas horas respecto a las elecciones 2026? Traemos esta primera información, pues es un resumen de que se tiene y que se daba este pasado fin de semana. Pues podríamos comenzar con esto: el camino libre para Keiko Fujimori. El Jurado Nacional de Elecciones acaba de declarar improcedentes las apelaciones de Juntos por el Perú para anular mesas, tanto de Lima como del extranjero. Comenzamos con este resumen.
5: Un nuevo debate sobre la
0: elección electoral de Colombia afirmó que se encargarán de que las próximas elecciones sean las más seguras en la historia del país. Invitó a votar contra que se respeten los resultados. Sin embargo, las dudas de las actas. Por su parte, Roberto Sánchez encabeza una movilización por el centro de la capital que busca defender el voto de la población. El aspirante denuncia irregularidades en el cómputo y exige legitimidad a las autoridades electorales.
6: ¿Por qué nos movilizamos? ¿Qué es importante decir? Porque sentimos, como siente nuestro pueblo, que están ocurriendo algunas irregularidades en el espectro de lo que ha significado el día de elección. Y eso se ha invocado por apelaciones. En estas condiciones, cuando una elección presidencial necesita mucha legitimidad, mucha transparencia, debido proceso, sobre todo cuando se ha dicho con claridad que en el voto del Perú hay un ganador.
0: Además, Sánchez condena la denuncia presentada por la Procuraduría contra algunos organizadores de la movilización. Señala que intentó comunicarse con José María Balcázar para abordar el tema sin éxito y responsabiliza al gobierno por cualquier acto contra la seguridad de los manifestantes. Se espera que el Jurado Nacional de Elecciones revise hoy la apelación de Juntos por el Perú, que busca anular más de 2.000 mesas de sufragio en Lima y Estados Unidos. Asimismo, la autoridad electoral oficializa la conformación de las cámaras de senadores y diputados, en las cuales Fuerza Popular tendrá mayoría. En tanto, su lideresa Keiko Fujimori insta a su contrincante a respetar el veredicto final de las autoridades electorales.
7: Seguimos esperando el resultado del escrutinio final y serán los organismos electorales quienes den el resultado final, y por supuesto que será respetado por nosotros y esperemos también por el contrincante. La diferencia se ha crecido y por supuesto que esto nos genera muy buena expectativa y agradecemos ese respaldo. Entendemos que los jurados especiales están teniendo audiencias todos los días, ¿no? Esperamos que el resultado final salga pronto, porque efectivamente hay muchas decisiones por tomar, hay equipos que tenemos que armar, de confirmarse este resultado expectante, por supuesto.
2: Con un país minero, donde la minería apenas aporta un 8,3% al PBI, donde las exportaciones totales del Perú constituyen por parte de la minería el 63,9% de todas las exportaciones, es decir, casi todo. Genera dólares, eso sí, y está operado por empresas transnacionales, pero apenas la minería genera un 1,3% de empleos, es decir, alrededor de 240.000 peruanos que trabajan en la minería se benefician de este tema, teniendo en cuenta de que nosotros tenemos, el Perú tiene un PEA, una población económicamente activa de 18 millones de personas. La minería apenas genera un 1,3% de empleos. Y asimismo, las regiones donde se lleva a cabo esta minería son las menos beneficiadas. Por supuesto, esta es la votación que se ha tenido al respecto de un país descontento y asimismo que no está de acuerdo con este status quo. Sin embargo, el Jurado Nacional de Elecciones en estas últimas horas ha declarado ya improcedente las apelaciones de Juntos por el Perú para anular las mesas en Lima y en el extranjero y está dando el camino libre a Keiko Fujimori. Algo que se preveía, ya lo mencionaban en el anterior programa de Onda Popular en este fin de semana, de que este era el panorama previsible. La audiencia pública virtual realizada este viernes por parte del Jurado Nacional de Elecciones, que se compartía asimismo por parte del mismo portal del Jurado Nacional de Elecciones, ya ha resuelto declarar improcedentes los 32 expedientes de apelación presentados por Juntos por el Perú. La medida deja sin efecto la continuidad del proceso de nulidad que buscaba invalidar más de 1.700 mesas de sufragio en Lima metropolitana y 647 mesas de peruanos en el extranjero, pese a que hay múltiples denuncias en el ámbito internacional y por supuesto una marcada injerencia por parte de Estados Unidos de su embajador, Bernie Navarro, como ningún otro país lo ha hecho, pero también esto es una similitud de lo que está ocurriendo actualmente también en Colombia, pues las elecciones se van a desarrollar este domingo 21 de junio. Sobre las actas observadas, además de las apelaciones por nulidad aquí en estas elecciones, el Pleno revisó recursos vinculados a las actas observadas de este grupo, solo ha quedado pendiente un pronunciamiento, mientras que el resto fue declarado infundado. El Jurado Nacional de Elecciones precisaba que las decisiones se ajustan a la normativa electoral vigente y que el proceso de proclamación continuaría sin alteraciones. Entonces, ¿se va a tener un resultado ya próximamente? Es probable. Sin embargo, Roberto Sánchez, como lo dábamos a conocer al inicio, ha anunciado la presentación de un recurso de amparo. Bueno, respecto a esta resolución del Jurado Nacional de Elecciones, se habla asimismo a grandes rasgos, pero va a depender también este recurso de amparo de acuerdo al criterio de cómo han dado esta resolución por parte del Jurado Nacional de Elecciones, pero Roberto Sánchez anuncia, bueno, ya un recurso alternativo extraordinario que se puede presentar para esta decisión que ha tenido el Jurado Nacional de Elecciones. Vamos a escucharlo brevemente.
8: De Juntos por el Perú, que está acompañado de su plancha presidencial, vemos en imágenes a Analí Curo y Brígida Curo y Analí Marca. ¿Se escuchó?
9: En Costa Sierra y Selva, mi voto se defiende. En Costa Sierra y Selva. Lindo, mamá Chalinda, que nos acompañas en esta hermosa expresión de respaldo popular. Nosotros tenemos la inmensa tarea de agregarle legitimidad a la democracia electoral, de agregarle transparencia. Por eso nosotros habíamos planteado un recuento de los votos transparentes y todo aquello que tenga controversia, porque no le tenemos temor. Nosotros sabemos respetar la voluntad del pueblo y esta vez, en base al debido proceso de la justicia, en base a nuestras prerrogativas que la ley nos asiste, porque esta campaña electoral no ha concluido. Bueno, hermanos.
8: Candidato de Juntos por el Perú, que está acompañado de su plancha presidencial, vemos en imágenes a Nalicuro y...
2: Escucharon en ese momento entonces parte de las declaraciones de Roberto Sánchez al respecto de la medida que va a tomar como respuesta a esta resolución que emite el Pleno del Jurado Nacional de Elecciones de declarar improcedentes estos pedidos de nulidad de estas actas. Mientras tanto, Keiko Fujimori dijo lo siguiente, entonces ya la escucharon brevemente, pero vamos a escucharla a fondo. Keiko Fujimori solicita un proceso de transición, ya está hablando de un proceso de transición ágil ante los resultados de la segunda vuelta. Manifestó que el voto de los ciudadanos es importante tras el pronunciamiento de Roberto Sánchez. Vamos a escucharla.
10: Los del extranjero. En ese contexto, le respondió a su rival en segunda vuelta.
7: La votación y las cifras son contundentes y yo creo que también es importante que el señor Roberto Sánchez y su partido entienda que los votos de los peruanos, de cualquier ciudadano peruano, de cualquier ciudad, región, provincia o los que se encuentran en el extranjero son válidos y deben ser respetados.
10: Keiko Fujimori dijo que el tiempo apremia para que quien asuma las riendas del país enfrente los principales problemas que afectan a los peruanos.
7: Y aquí hay dos grandes retos que nuestro país está por afrontar. Uno, primero, el resolver el tema de la delincuencia y la criminalidad. Y el otro es que las alarmas de alerta se han incrementado por la posible llegada del fenómeno del Niño.
10: En otro momento defendió la reciente modificación en el Congreso de la Ley de Organizaciones Políticas que redujo del 50 al 30% el número mínimo de listas regionales exigidas a los partidos para conservar su registro. Y rechazó que la norma beneficie directamente a su agrupación.
7: Esa modificación, entiendo, es una modificación que ha tenido el respaldo multipartidario. ¿Okay? Acuérdense, yo he venido señalando, Fuerza Popular tiene 20 congresistas de 130. Y entiendo que la lógica de esta modificatoria lo que busca es flexibilizar las normas para fortalecer la participación de los partidos políticos en los próximos comicios.
10: Afirmó que en un eventual gobierno suyo no descarta indultar a expresidentes.
7: Cualquier pedido de indulto humanitario tiene que evaluarse respetando la dignidad de la persona y evaluarse caso a caso la situación médica de la que se encuentre esta persona.
10: Keiko Fujimori cerró su jornada en el Cerro.
2: Ahí escucharon a Keiko Fujimori respecto a estas elecciones 2026. Ella ya habla de un proceso de transición. Atención, ya está hablando de un proceso de transición ágil ante los resultados de esta segunda vuelta. ¿Qué se tiene también asimismo al respecto de noticias de esta primera vuelta? Hay información por parte del Jurado Nacional de Elecciones que... ha proclamado este fin de semana los resultados de los comicios del 12 de abril, la primera vuelta, para el tema del Congreso, los diputados, como los senadores, como también los parlamentarios andinos. El partido de Keiko Fujimori, de Fuerza Popular, ha obtenido la mayoría, aunque no es absoluta, en ambas cámaras, tanto para el Senado como para los diputados, con 22 senadores y 41 diputados, Fuerza Popular obtiene la mayoría, aunque no es absoluta. Roberto Sánchez, de Juntos por el Perú, logra alrededor de 14 senadores y 32 diputados. Los nuevos representantes van a asumir funciones ya este próximo 27 de julio. Entonces, eso es algo también de actualización. Fuerza Popular obtiene la mayor cantidad de diputados y senadores, pero no constituye todavía una mayoría absoluta. Sin embargo, acá ya se pone en vilo el tema de qué partidos, supuestos moderados o supuesta izquierda, van a estar pasándose ahora al otro lado. Eso también se prevé, y por supuesto qué tipos de candidatos van a estar haciendo esto, tal como sucedió con el gobierno de Pedro Castillo, el bloque denominado bloque magisterial, este bloque magisterial que terminó en contubernio asimismo con el mismo fujimorismo, con Renovación Popular, con Avanza País, etcétera, etcétera, etcétera, de igual manera también Perú Libre, ¿no? Entonces cuestiones que se dan y que van a determinar la mayoría en el Congreso de la República para decisiones de políticas de gobierno como políticas de Estado. Este viernes también hay que precisar de que ha vencido el plazo para las elecciones, para la inscripción, perdón, de las listas para las elecciones regionales y municipales. Es decir, este año no solo se realizan las elecciones generales, sino que en el mes de octubre se van a celebrar elecciones regionales y municipales para elegir al nuevo alcalde, tanto distrital como provincial, como también al nuevo gobernador regional, antes denominado presidente regional. La secretaria general del Jurado Nacional de Elecciones, Jessica Clavijo, informó que cerca del 70% de las listas para las elecciones regionales y municipales estimadas ya ingresaron a sus solicitudes para el proceso en un periodo que se extenderá con revisiones exhaustivas y herramientas tecnológicas hasta este próximo 5 de agosto. Entonces, este viernes pasado, esta jornada pasada, a horas 23 horas con 59 minutos y 59 segundos, acaba de vencer el plazo para las inscripciones de listas para las elecciones regionales y municipales. Esto es algo que se está llevando a cabo de manera paralela. Solo para cerrar este tema de las elecciones 2026, ¿qué se viene? ¿Qué viene para las próximas semanas? El Jurado Nacional de Elecciones ha afirmado que para la quincena de julio, del mes de julio, es decir, el próximo mes, estaría ya proclamándose los resultados, pero al parecer con esta decisión de este pasado viernes, de este Jurado Nacional, de este Pleno del Jurado Nacional de Elecciones, ya se ha acelerado la decisión por parte del JNE para a quién van a proclamar. Y nada raro, se esté proclamando o intentando proclamar a un nuevo presidente en el lapso, será de esta semana, la siguiente semana, es decir, no se estará dando, al menos se estaba avizorando de que esta próxima quincena se iba a ya proclamar los resultados. Parece que este tema se va a adelantar, o hay el interés, la intención por parte del Jurado Nacional de Elecciones y los grupos de poder de proclamar los resultados ya prontamente. Entonces, esta es la previsión que se puede tener, al menos a corto plazo, qué pasará esta semana. Bueno, Roberto Sánchez anunció un recurso de amparo, la presentación de un recurso de amparo, pero ¿qué resultado tendrá? Esa es la expectativa. Vamos a finalizar ya cerrando este tema y enfocándonos en Colombia, pues este día domingo, 21 de junio, se están celebrando elecciones 2026 en Colombia. ¿Qué va a pasar en Colombia? Pues también van a elegir a su nuevo presidente. ¿Quién es el presidente saliente? Gustavo Petro. ¿Cuál es el presidente que estaría alineado a las políticas que ha tomado Gustavo Petro? Iván Cepeda. ¿Cuál es el otro candidato a la presidencia de la ultraderecha, un ultraconservador? Pero asimismo, también, así como Estados Unidos ha tenido una injerencia clara en las elecciones aquí en Perú, a través de su embajador Bernie Navarro y a través también de los distintos incidentes que se han producido en el ámbito de los extranjeros, en el ámbito de Estados Unidos, como también en la Argentina. Bueno, así como han tenido una injerencia clara para influenciar en los resultados, por supuesto también el panorama no es distinto en Colombia. Donald Trump, la administración de Donald Trump está haciendo todo lo posible porque su candidato Abelardo de la Espriella, el candidato de la ultraderecha de Colombia, gane estas elecciones en Colombia y tenga una nueva representación. Vamos a observar aquí una imagen que se tiene, a ver, cuáles son estos dos candidatos que se tienen para esta elección este próximo domingo, el desarrollo de este domingo en Colombia. Se tienen a estos dos candidatos, vamos a mostrarlos en estos momentos, quiénes son estos candidatos. Tenemos en la parte izquierda a Abelardo de la Espriella, el candidato de la ultraderecha, financiado, promovido por Estados Unidos, por Donald Trump, y a la derecha tenemos a Iván Cepeda, el candidato que se estaría alineando a las políticas de Gustavo Petro, el presidente saliente. Estas elecciones se van a realizar este desarrollo de este domingo, y Estados Unidos está haciendo todo lo posible por, ya sabemos quién es el presidente en ese caso, que podría alinearse a Occidente y a todas las políticas de Estados Unidos.
11: 8 de la mañana en punto.
2: Bueno, ya estamos llegando a la parte también final de este segmento de En Órbita. Vamos a compartir qué ha pasado en el ámbito regional, información también en el ámbito regional, pero vamos a irnos a una breve pausa en estos momentos. Volvemos luego de estos breves anuncios.
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Y estamos de vuelta rápidamente. ¿Qué ha pasado en la semana en órbita en este segmento especial cada fin de semana donde tocamos acontecimientos onda, más relevantes onda, suscitados popular, en el desarrollo popular, de esta popular, semana? Popular. Antes de cerrar este tema de las elecciones 2026, tanto en Colombia y la influencia que ha tenido Estados Unidos, especialmente aquí, por ejemplo, en Perú, pero también lo está teniendo en Colombia, ahora le toca influenciar en Colombia. Bueno, ya cerrando este tema, este candidato de Abelardo de la Espriella, un ultraconservador, bueno, entre sus propuestas principales es nuevamente, así como los candidatos a la presidencia aquí en Perú, es imitar el modelo Bukele. Bukele, Bukele y Bukele, y más Bukele. Esa es la alternativa para resolver la delincuencia. Entonces, pero vamos a cerrar ya este bloque de información con esta captura de pantalla que hacíamos de un medio internacional pro-occidental, o sea, pro-occidente, no es un medio comunista o cosas así, un medio de...

0: También tenemos un presidente de ultraderecha que es financiado a sí mismo y que tiene relación con el narcotráfico, pero es financiado por Estados Unidos y ha sido apoyado para ganar las elecciones en Ecuador. Bueno, resulta que este personaje que tenemos en pantalla se trata de Noboa, que ha querido hacer su misma... Bueno, recordemos, en Ecuador el panorama delincuencial es algo de nunca acabar. Es mucho más, incluso que Perú. Y hasta el momento, este presidente ha querido imitar todas las medidas que ha estado tomando Nayib Bukele en El Salvador. Ha querido imitarlas, pero este mismo medio internacional, que es pro-occidental, pro-norteamericano, bueno, acaba de publicar esto. Vamos a dar lectura. Lo que en El Salvador de Bukele se vende como un milagro de mano dura, en Ecuador naufraga en medio de un baño de sangre inédito. La construcción de prisioneros de máxima seguridad y la militarización de las calles no logran contener una ola de extorsiones y asesinatos. Es decir, estas medidas que están promoviendo la misma Keiko Fujimori, el mismo López Aliaga aquí en Perú, que promovían, y que la mayor parte de candidatos conservadores decían: más armamento, más policías, más equipamiento, más cárceles, crear cárceles de máxima seguridad, con eso vamos a resolver la inseguridad. Bueno, también esto se asemeja a lo que propone este candidato de Colombia, Abelardo de la Espriella. También más cárceles, imitar el modelo Bukele en Colombia para resolver el tema de la inseguridad. Bueno, pero ya se está viendo en Ecuador, con todo el poder y con la mayoría congresal que tiene Noboa, y asimismo el apoyo de Estados Unidos, bueno, los resultados no lo dice un medio comunista, no lo dice un medio denominado zurdo, que puede ser denominado de esa manera, o quizá izquierdista, o marxista, etcétera, etcétera, etcétera. No, lo dice un medio pro-occidental, de que las medidas de militarizar, de crear más cárceles, bueno, el baño de sangre continúa. Y dice lo siguiente, de que la construcción de prisiones de máxima seguridad y la militarización de las calles no han logrado contener una ola de extorsiones y asesinatos. Cerramos este tema, pues también hay que mencionar de que aquí en la región de Puno ya se está hablando de gota a gota y asimismo del cobro de cupos, aquí en la misma ciudad de Juliaca. Algo que no se estaba viendo en el año anterior o en años anteriores, bueno, ahora sí se está observando. Crece la ola de inseguridad y se están dando múltiples incidentes. Cerramos este tema y vamos a iniciar con esta noticia breve que se daba en esta semana. Primeramente, comenzar con este operativo que se daba este pasado miércoles, para ser más precisos, en la gerencia de transportes de la Municipalidad Provincial de San Román. Vamos a cerrar este tema ya rápidamente haciendo una actualización que ha pasado este desarrollo de esta semana. Pues la Fiscalía Anticorrupción ha intervenido domicilios de presuntos integrantes de una organización criminal que estaría operando dentro de la Municipalidad Provincial de San Román y específicamente en la Gerencia de Transportes y Seguridad Vial. De acuerdo con investigaciones preliminares, la presunta red habría favorecido a conductores infractores a cambio de pagos irregulares para evitar sanciones por infracciones de tránsito, especialmente aquellas consideradas graves o muy graves. Es decir, por ejemplo, temas donde tenían que ingresar al depósito y, bueno, esto se solucionaba a través de un pago irregular. Según la hipótesis fiscal, algunos funcionarios habrían solicitado recibir dinero para alterar o anular o hacer desaparecer expedientes relacionados con papeletas de tránsito, mientras que particulares actuarían como presuntos tramitadores para facilitar estos procedimientos. Las investigaciones, las pesquisas también apuntan a que existiría una distribución de funciones entre funcionarios municipales, servidores y colaboradores externos, quienes habrían actuado de manera coordinada para obtener beneficios. Bueno, en esta audiencia de la Corte Superior de Justicia de Puno, se ha detenido, bueno, se ha aplicado la detención preliminar por una cantidad determinada de días. Esto no es una prisión preventiva, para información, porque a veces se confunde mucho las denominaciones. Todavía se está en una detención preliminar de alrededor de 10 días, tengo entendido, para imponer una prisión preventiva, donde la fiscalía pide una prisión preventiva para estas personas que estarían involucradas. Alrededor de 6 personas han sido detenidas. La jueza penal de turno, Shirley Flores Menéndez, ha dictado 15 días. Bueno, aquí tenemos la cifra exacta. 15 días de detención preliminar contra Johnny Apaza, subgerente de Regulación de Transportes, Albert Aguirre, jefe de la Oficina de Liberaciones, Jordan Tintaya, personal de seguridad de la Gerencia de Transportes, quienes son investigados por la presunta comisión de delitos de organización criminal, cohecho pasivo propio, tráfico de influencias y cohecho activo genérico en agravio del Estado peruano. Se ha dado también esta audiencia de control de identidad. Se estaba relacionando al mismo alcalde provincial, Óscar Cáceres Rodríguez, pero no se ha ordenado la detención, no ha habido la autorización por parte del Poder Judicial de detener al alcalde provincial, quien estaría vinculado, según el Ministerio Público, presuntamente vinculado. Entonces todavía estamos hablando a nivel de presunción. Vamos a escuchar brevemente las declaraciones del alcalde Óscar Cáceres Rodríguez luego de este operativo realizado en la ciudad de Juliaca, oficinas de la Municipalidad Provincial de San Román e incluso también algunos domicilios particulares.
1: Hay que brindar info. Querido pueblo de Juliaca, el día de hoy la Policía Especializada en Corrupción de Funcionarios ha realizado una intervención a la Gerencia de Transportes de la Municipalidad Provincial de San Román. En ello ha dispuesto la intervención a oficinas y la detención de algunos funcionarios y exfuncionarios. Desde esta alcaldía rechazo contundentemente cualquier acto de corrupción que se pueda dar por parte de los trabajadores de esta institución municipal. He dispuesto que el procurador se incorpore inmediatamente a las investigaciones y pueda cumplir sus funciones que le ampara la ley. De igual manera, se ha dispuesto al gerente municipal y a todos los funcionarios que tengan que brindar información al Ministerio Público para que lo hagan con la celeridad y la premura que amerita estos casos. Desde mi punto de vista personal, también me pongo a disposición de la Fiscalía para contribuir con estas investigaciones, para que se pueda resolver en el tiempo más breve el objetivo que se ha trazado esta investigación. Muchas gracias.
0: Entonces escucharon al alcalde provincial, alcalde de la provincia de San Román. Bueno, esto sucedió un día miércoles de esta semana. Hay que también mencionar de que ocurrió otro acontecimiento en la ciudad de Juliaca. El día jueves, y esto lo están señalando también como un accionar por parte del municipio para tratar de amenguar, distraer, ¿no? Eso es un señalamiento que se le está haciendo, pero ha iniciado el operativo de mejoramiento, dice mejoramiento del jirón Moquegua. Este es un jirón peatonal que ya data de aproximadamente la gestión del extinto alcalde Paricagua, bueno, donde se realizaba una obra de mejoramiento de esta vía, pero donde se impedía ya el acceso vehicular. Se habilitaba el pasaje peatonal, donde solo peatones podían circular. Había anteriormente árboles ornamentales, distintos adornos que se podría tener en esta vía, pero todo esto en los últimos años estuvo cambiando. Aquí también hay un aspecto importante. Todo esto en estos últimos años estuvo cambiando. Los árboles, los adornos, todo ello terminaron siendo destruidos, desaparecieron, o quizá también faltó el tema de la prevención y el mantenimiento por las anteriores gestiones. Esto es otro aspecto. Pero en los últimos años se ha vuelto este pasaje peatonal un pasaje ya no solo peatonal, sino comercial, totalmente comercial. Bueno, pues el mismo municipio a principios de este año daba una información al respecto de que ellos habían averiguado, habían investigado de que los dueños de locales comerciales, haciendo este señalamiento, los dueños de locales comerciales se apropiaron prácticamente de esta vía e incluso alquilaban no solo sus locales comerciales del Jirón Moquegua, sino también subarrendaban, es decir, la frentera de su negocio y la parte intermedia de la calle. No sé si han visto personas circular en el Jirón Moquegua, donde comerciantes ambulantes se apostan, sacan su mercadería y la empiezan a ofrecer en medio de la pista. Bueno, resulta que estos comerciantes tienen que pagar, tenían que pagar a un dueño comercial para poder ofrecer sus productos y comercializarlos en este lugar. Esto es un aspecto también que genera muchas más reacciones, ¿no?, en este operativo que se ha dado este pasado jueves. Un enfrentamiento entre las fuerzas del orden, dueños de locales comerciales en el Jirón Moquegua, esta mañana del día jueves. Maquinaria del municipio acompañada de policías y serenazgo ingresaron al Jirón Moquegua para iniciar ya con esta obra de remodelación y apertura vial en esta calle que hasta los últimos días era peatonal. Esto generó enfrentamientos. Los dueños de locales comerciales que se oponen al inicio de la obra y argumentan que esto generaría una demora y un abandono. Piden asimismo que la próxima gestión municipal, el municipio de San Román, sea la que tome la decisión sobre el destino de esta calle concurrida. Mientras tanto, el municipio de San Román anunció que va a continuar con estas medidas de apertura vial. El gerente municipal mencionaba lo siguiente, que la obra del pasaje Moquegua debería de concluirse en un plazo de 5 meses consecutivos, es decir, en una previsión de este mes de noviembre estaría ya concluyéndose esta obra. ¿Será verdad? Esa también es otra interrogante. Bueno, se han producido distintos incidentes, pero estas son los distintos señalamientos, tanto de la parte del municipio como la parte de los mismos dueños de locales comerciales que se oponen al remodelamiento de este Jirón Moquegua. Bueno, ya de por sí, también solo concluir de que este es un aspecto de ordenamiento que se está llevando recién, faltando meses ya para que concluya esta gestión municipal. Esto es lo que debe mandar a la reflexión. Por supuesto, el tema del desorden en la ciudad de Juliaca, muy aparte del tema delincuencial, es algo que siempre, por cada gestión, ha estado siendo dejada de lado. Esperemos que la nueva gestión, dado que ya se celebran elecciones regionales y municipales este próximo mes de octubre, esperemos que en la nueva gestión tengan como temas prioritarios estos aspectos de ordenamiento, porque la ciudad de Juliaca, haciendo una comparación con distintas otras ciudades, la misma ciudad de Puno, la misma ciudad de Arequipa o Cusco, bueno, la diferencia por supuesto es abismal. Así hemos concluido este resumen y bueno, mencionarles ya en esta parte final de cuál es la previsión climatológica para este fin de semana. Bueno, al menos a corto plazo, en el desarrollo de este sábado, se va a tener una profundización de los descensos de temperatura. Ya se han observado un frío intenso en estos últimos días y se acerca ya el denominado día más frío del año. Así es que, bueno, estos días a tomar precauciones, abrigarse. Asimismo, en horas del día va a haber una intensa radiación ultravioleta, usar sombreros de ala ancha, protegerse de la radiación solar. Así hemos culminado este resumen informativo de En Órbita. Mencionarles de que hemos estado en Radio Perú en los 106.7 de la frecuencia modulada, en los 1320 de la amplitud modulada, hemos estado en Radio Onda Popular Perú en los 1130 de la AM, en televisión en señal abierta en Canal 31, hemos estado en cable asimismo, pero también mencionarles de que pueden descargar la aplicación TV Vitel 360 y observarnos desde cualquier región del país. Si usted se encuentra en Tumbes, puede vernos también a través de la aplicación TV Vitel 360. Estamos en redes sociales, en Onda Popular Perú, en Facebook y asimismo en Radio TV Perú. Despedirnos ya, un saludo para todos los que han participado en esta edición. Un saludo para Miguel Calcina, un saludo también para Miguel Calcina, quien también participaba. Un saludo para David Gallegos Bustamante, para Rolf Flores, para Mauricio Quiñones, para Karina Macedo y para todas las personas que han estado compartiendo esta edición. Y este es un programa que, bueno, trata de diferenciarse por no ser, no tener un

0: 8 de la mañana con 22 minutos.
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0: 8:37
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2: No, desde Moscú estás en este momento, pues estás muy viajero, Víctor, muy viajero.
3: Sí, saludos, Marina, en este caso desde Moscú, pero por otra parte, mira, lo de viajero tiene sus ventajas, porque resulta que traemos aquí noticias que esas noticias las vemos con nuestros propios ojos. Es decir, lo que estamos diciendo aquí son análisis acertados. Tú sabes, Marina, incluso aprovechando para adelantar el contenido de este programa, tú sabes, entre las cosas que vamos a abordar en este programa está la siguiente noticia. Trump perdió la guerra contra Irán. ¿Y sabes por qué quiero resaltar eso? Porque nos acusaban... por ejemplo, en mis redes yo pude ver a Víctor, pero por favor, un poco de seriedad, no exageres. Mira, ahora no lo decimos nosotros, lo dice The Washington Post. Trump perdió la guerra contra Irán. Pero bien, habrá otros temas, obviamente.
2: Ah, pero si lo dice The Washington Post, así será ahora. Si nosotros lo adelantábamos, ya no era lo mismo. ¿Viste cómo es, no? Desde donde venga la fuente de información. Ténganos un poquito de confianza, che, un poquito de fe también. Bueno, si te parece, Víctor, entonces arrancamos nomás con el programa.
3: Sí, Marina, me parece que tú has hecho una excelente presentación. De hecho, quienes no confiaban en nuestros análisis en este programa, acusándonos de exagerar, de pidiéndoles un poco más de seriedad. Mira, yo lo leí en una de las redes, ¿no? Mira, es decir, no exagerar en cuanto a la situación de Estados Unidos con su agresión contra la República Islámica, que calificábamos contigo prácticamente como un fracaso estadounidense, como derrota. Mira, ahora... quienes no nos creen, entonces tienen otra fuente, sí, The Washington Post. Tú sabes, yo realmente quiero prácticamente ceder la palabra a The Washington Post. Ya de entrada simplemente citar un par de párrafos, ¿no? Mira lo que escriben en cuanto a la situación en la que finalmente se encontró Donald Trump con su agresión contra la República Islámica, ¿no? Mira, okay. Escriben lo siguiente. Trump cometió un terrible error al iniciar esta guerra. La llevó a cabo de forma temeraria y en abierta violación de la ley. Estados Unidos sale debilitado militar, diplomática y económicamente y pagará un alto precio estratégico durante los próximos años. Marina, yo no sé si tú coincidirías, pero prácticamente, literalmente, ese artículo reproduce lo que contigo estábamos hablando. En este programa, además, mira, hay que decir, hay que reconocer que el artículo es bastante bueno. Bueno, sí. En cuanto a argumentar justamente esta postura suya, mira, por ejemplo, constatan cosas como, y vuelvo a repetir, este medio, por ejemplo, reconoce que ese acuerdo, por ahora provisional, de paz entre Irán y Estados Unidos es un acuerdo peor que en su momento alcanzó Barack Obama durante su administración con la República Islámica. En particular, también, el artículo se muestra muy, pero muy crítico con respecto a... bien, al papel estadounidense o a los intentos de Donald Trump de presentar como una gran victoria estadounidense lo de la reapertura del estrecho de Hormuz. Mira qué es lo que se escribe, es otro párrafo que quería citar de hecho, ¿no? Entonces, su mayor logro en el marco del alto el fuego es la esperada reapertura del estrecho de Hormuz al tráfico marítimo mundial, lo que eventualmente reducirá los precios de la energía y otros bienes. Esto, por supuesto, no es más que un retorno al statu quo de antes de la guerra. Irán cerró el estrecho en represalia para perjudicar... Bien, entonces, mira, no voy a proseguir con ese artículo, pero mira, nuevamente, lo dice The Washington Post, no lo decimos nosotros a quienes nos piden, digamos, más seriedad y no exagerar las cosas. Y por último, Marina, mira, porque obviamente puedo ir citando ese artículo, pero una cosa que también me pareció bastante importante. Dice ese artículo que entre los efectos de ese conflicto para Estados Unidos se encuentra justamente una enorme desconfianza hacia Estados Unidos por parte de sus aliados, porque Estados Unidos demostró su incapacidad para defender a sus aliados regionales en particular, ¿no? Y además, Estados Unidos, la principal potencia militar del planeta, demostró que acabó cediendo contra un país que no tiene con tantos recursos, digamos, militares como obviamente la mayor potencia mundial que es Estados Unidos, ¿no? Es decir, con este conflicto queda tremendamente minada la confianza internacional en Estados Unidos, sobre todo por parte de sus aliados, quienes esperaban o quienes depositaban esperanzas justamente contar con ese paraguas estadounidense. Un paraguas que resulta que en la práctica no funciona, vamos a decirlo así. Así que, Marina, mira, yo empezaría este programa, yo empezaría esta parte de nuestro programa así, diciendo nuevamente, mira, no lo decimos nosotros.
2: Lo dicen de Washington Post. Pero la prensa, claro, precisamente, la prensa norteamericana. Nunca pensé que íbamos en este programa a cederle la palabra a la prensa norteamericana, pero bueno, algún día podía llegar a pasar y pasó. Vino el día. Entonces, cuando dicen cosas relativamente coherentes, y bueno, está bueno poder también escuchar todas las campanas, todas las voces, como siempre decimos. Y, a ver, hoy estábamos en uno de los programas de Telesur, en Conexión Digital de mañana, y siempre tenemos una imagen del día en la mañana. Te cuento, les cuento a todos y todas, que pueden verlo también en la programación de Telesur, y tenemos una imagen del día. Y era Estados Unidos, era una mano con la bandera yanqui, ¿no? Con la bandera de Estados Unidos, tapándole la boca a Benjamín Netanyahu, ¿no? Entonces, esa era la imagen del día para que se hagan un poco de este contexto y de todo lo que está pasando en torno a esto de Irán, también de la violación del alto el fuego en cuanto a Líbano, etcétera, etcétera. Pero acá yo también me pregunto, y que la otra vez también hablábamos al respecto, porque siempre decíamos, ¿quién es marioneta de quién? ¿Quién maneja a quién? Siempre hemos llegado a la conclusión de que, por supuesto, Israel es el que maneja a Estados Unidos y no Estados Unidos a Israel, más allá de esa imagen de tapando la boca a los norteamericanos, Estados Unidos a Israel, precisamente. Porque uno dice, ¿qué papel está jugando Israel en todo esto? A ver, hay que tener una cosa clara cuando uno pregunta eso también, que nos hemos preguntado muchas veces lo mismo. En las mesas de negociaciones, Israel no es el claro actor visible, ¿no? Israel, mientras Estados Unidos está negociando, está tirando bombas por un lado, bombas por otro, drones, esto, lo otro, y se va ocupando de otros puntos que también tienen que ver con todo esto, porque estábamos hablando de que Líbano también tiene que ver con que haya un alto al fuego en Líbano, precisamente, que la otra vez se hablaba que si estaba o no en la letra chica, que Irán lo daba por sobreentendido, después se decía que no era de esa manera, que no tenía nada que ver una cosa con la otra, y bueno, dimes y diretes, como siempre pasa, ¿no? En todas estas cosas. Entonces, a ver, está claro también, a ver, que no nos vean la cara de, no sé, de lo que ya saben, no voy a decir una mala palabra, o de tontos, o de lo que quieran llamar la expresión, ¿no? Porque es obvio que siguen en negociaciones, más allá que algunos medios o algunos analistas pueden decir que está en su momento de mayor tensión entre Estados Unidos e Israel de los últimos tiempos. A ver, seguramente deben seguir negociando esto también, a ver, lo estoy hablando a modo personal, capaz que discrepas conmigo, Víctor, pero ellos también es una estrategia, deben seguir negociando. Mira, vos acá pones los puntos en el tapete, haces una negociación, le dice Benjamín Netanyahu a Donald Trump, a ver, querido amigo, tú haces una negociación con esta gente, distraemos las masas mientras yo sigo bombardeando, sigo tirando, y evidentemente

0: está ocurriendo eso también. Yo no creo que haya una disputa que Estados Unidos, a ver, se la quiere dar de gran héroe que está solucionando todo y como quieren muchos medios hacer creer que así es, y que Israel está quedando como el pobrecito, el desgraciado que no hace nada, y que bueno, y que si no se cumplen determinadas cosas seguirá bombardeando y se está alejando de la visión de Estados Unidos. Por favor, la visión de Estados Unidos y Israel está totalmente conjunta, y Estados Unidos se deja manejar, de hecho, por Benjamín Netanyahu, eso está clarísimo. A ver, Trump es una marioneta. A ver, está clarísimo para mí como lo estoy viendo y como lo estoy analizando. Capaz que otros me dirán, no, Marina, así no es, hay una distancia realmente. A ver, las cosas no las vamos a saber seguramente cómo son realmente, porque lo que pasa entre cuatro paredes de negociación es lo que pasa. Pero esa es mi hipótesis, Víctor. Yo no sé vos cómo lo manejás, sí, ya que siempre hay muchas hipótesis en el tapete y en diferentes medios.
1: Sí, Marina, tú sabes, yo te diría que es un podcast, ¿no? Este programa que estamos haciendo contigo, algo que además implica que no debemos coincidir uno con el otro, ¿no?
0: Exacto.
1: Es decir, tú tienes tu opinión, que yo la respeto absolutamente. Tú sabes, yo por otra parte me permitiría, digamos, cuestionar lo que tú acabas de decir. Mira, claro, yo también voy a presentar mis argumentos. Primero, me parece muy importante que tú planteaste el tema de Israel, que es uno de los temas clave dentro de toda esa situación que estamos analizando ahora mismo, ¿no? Ese conflicto, como se está arreglando ahora mismo, supuestamente, mira, supuestamente, justamente por el papel de Israel. Tú sabes, me parece en realidad que estas roces, vamos a decirlo así, ¿no? Esas discrepancias entre Estados Unidos e Israel es aquí donde yo no coincidiría contigo. Me parece que realmente estamos asistiendo a algo auténtico, a algo verdadero. Me parece que realmente hay un distanciamiento y desacuerdos entre Estados Unidos e Israel. Mira, te, por ejemplo, ahora mismo te voy a explicar de qué se trata en particular y argumentarlo, ¿no? Porque mira, esa acuerdo provisional firmado entre Estados Unidos e Irán también involucra a Israel, por mucho que Israel niegue su, digamos, participación en ese documento. ¿Dónde lo encontramos? En el punto donde, por ejemplo, las partes comprometen, o donde en ese documento encontramos el compromiso de un alto el fuego en todos los frentes, incluido el Líbano. La palabra el Líbano también aparece en ese documento. Y sabemos que en cuanto a las hostilidades en el Líbano, cuando estamos hablando sobre estas hostilidades, obviamente sobreentendemos a Israel, quien es quien justamente comete estas atrocidades y estas violaciones. Entonces, ¿qué es lo que pasa? Donald Trump pone su firma asumiendo el compromiso de que no habrá ataques de Israel contra el Líbano. ¿Pero qué es lo que pasa? Resulta que esos ataques sí los hay. Mira, justo Israel acaba de violar, cometer nuevamente violaciones, por atacar muchísimas veces. Sí, sí, sí.
0: Por
1: el
0: eso
1: territorio del Líbano. Mira, yeah.
0: Sí, Víctor, perdón que te interrumpí, pero precisamente por eso a mí también, acepto lo que me estás diciendo, pero igualmente por algo también, por más que se explique de un alto el fuego en Líbano, como bien dijiste recién, siguen cometiendo esas atrocidades. Entonces a mí me parece también que queda bueno decir como que hay un distanciamiento entre Israel y Estados Unidos. Estados Unidos queda como decía hace un rato, como el héroe, el ídolo, el que trata de alguna manera remarcar ese punto. Y ay, Netanyahu, Israel no está haciendo caso, y no por defender a Israel ni mucho menos, porque todo lo contrario, está cometiendo atrocidades sin lugar a dudas. Pero por más que esté en el acuerdo, el alto al fuego se sigue violando una y otra vez. Entonces es como que, viste, eso es lo que me pasa a mí también. Como que, bueno, dale, yo me hago el que acuerdo y vos seguís bombardeando y la seguimos manejando por ese lado y confundiendo a la gente. ¿Cómo nos están confundiendo a nosotros también?
1: Sí, tú sabes, Marina, por otra parte, mira, yo por eso, yo ahora te explico, mira, yo escucho tus argumentos y coincido con esos argumentos que sí son razonables, pero por otra parte, mira, me parece que esas violaciones por parte de Israel no responden a los intereses estadounidenses, en particular en cuanto al daño reputacional que suponen para Estados Unidos estas violaciones por parte de Israel. Nuevamente, repito, Donald Trump puso su firma, al firma del presidente estadounidense, quien se comprometió justamente a que Israel no vaya a violar nada. Israel está violando. En otras palabras, ¿qué es lo que significa? Que la firma de Donald Trump prácticamente no significa nada. No es ninguna garantía. Mira, la situación es incluso peor. peor en ese sentido que lo que describe The Washington Post. Por eso, mira, me parece, o yo trato de verlo desde la perspectiva de un país que al menos quiere que se le respete en el tablero internacional y que cuando, por ejemplo, nuestro país ponga una firma, que esta firma sea respetada, ¿no? Entonces resulta que si es, digamos, un acuerdo, vamos a decirlo, entre Estados Unidos e Israel, ese acuerdo en cualquier caso deja mal, pero muy mal parado nuevamente, justamente a Donald Trump y a Estados Unidos. Mira, me cuesta creerlo, pero por otra parte, mira, tus argumentos también los acepto, yo los veo también.
0: Es
1: muchos
0: que a mí me encanta
1: sobre esa complicidad entre Estados Unidos e Israel.
0: Exacto, a mí me encantan estas dos campanas que estamos teniendo acá, que está buenísimo porque aparte, como bien decís, nos respetamos totalmente los argumentos y van muchos de la mano uno con los otros, pero que también reflejan las posturas de muchos analistas, precisamente, de que hay esas posturas, ¿no? Como que la amistad continúa entre Israel y Estados Unidos y por otro lado no, realmente habría un distanciamiento que, como digo, no lo vamos a saber nunca, ni vos ni yo tenemos la palabra contundente, ni la gente que opine, ni es así, eso es una realidad, pero está bueno abrir y ampliar la cabeza con todas estas gamas de posibilidades y siempre sobre la misma línea de que pensamos los dos, Víctor, y que por suerte también la gente que mira nuestro podcast considera que todo lo que está pasando es un horror, porque más allá de las negociaciones de todo, hay que pensar en todas las muertes que hay, en todos los niños, todas las vidas que se están jugando en todo esto, tanto tiempo, tanta locura. Entonces, que va más allá sin lugar a duda. Pero, a ver, cuando hablabas de la firma que se ha comprometido, obvio, a ver, nosotros desde una postura de cabeza normal, porque este hombre, perdón, pero Donald Trump, le faltan varios caramelos del tarro, nos tiene los patitos en fila, le falta, vamos a hablar del mundial, le falta un jugador en la cancha, sin lugar a duda, o más de un jugador. Es así. A ver, se ha comprometido a tantas cosas, Víctor, que no ha cumplido. Y no solo su firma no vale nada, como lo dijiste excelentemente, sino su palabra no vale nada, ¿entendés? No vale nada su palabra, porque este hombre todo lo que se compromete, después hace lo contrario. Es como que dice, vamos a hacer esto, y uno sabe que lamentablemente van a haber algunos puntos que va a ser exactamente lo opuesto. Entonces siempre hay que analizar para un lado y para el otro lo que hace Donald Trump. Pero bueno, en sí, una mente normal, en una mente normal, tendría que ser la firma un compromiso real de lo que se está haciendo, realmente. Entonces, como vos decís, yo quiero pensar que es que realmente es de esta manera. Ojalá, a mí me encantaría también pensarlo. Es así.
1: Sí, sí. Y tú sabes, Marina, yo te diría incluso, sí, y nuevamente, mira, volviendo al tema de que sí, obviamente, no podemos no coincidir contigo en algunas cuestiones, ¿no? Me parece, además, que con nuestro programa, obviamente, nuestro objetivo no es implantar cierta opinión, digamos, en nuestros seguidores, ¿no? Que la gente saque sus propias conclusiones. Me parece que justamente aquí estamos aportando argumentos, ¿no? Es una cosa. Tú sabes, Marina, yo añadiría una cosa que me parece muy importante. Mira, y sería quizás un poco alejarnos del tema, pero yo ahora te explico. Cuando tú, me parece que en lo que sí coincidimos, entre otras cosas, ¿no? Es en lo cuestionable que es la palabra y la firma estadounidense, sobre todo con la actual administración. ¿Tú sabes lo que acaba de pasar? Mira, supuestamente algo que no tiene que ver con nuestro tema, pero me parece que justo tiene que ver además en este contexto.
0: Sí.
1: Acaba de celebrarse la cumbre del G7. Las mayores, las principales democracias mundiales, tal como se autodenominan. Estados Unidos, otras potencias occidentales. ¿Qué es lo que pasó? ¿Tú sabes? Acaba de salir a las... Sí, sí, sí. Pero mira, tú sabes, acaba de salir a las portadas un escándalo internacional. ¿Qué es lo que pasó? Resulta que Donald Trump en sus redes subió una foto con la primera ministra de Italia, la señora Meloni. Mira, diciendo que la señora Meloni supuestamente le suplicó para que hicieran esta foto juntos. Entonces resulta que esta publicación llega a la señora Meloni, quien dijo que en ningún momento se produjo esto. Y además, mira, dijo que Italia es un país lo suficientemente digno para no suplicar a nadie, nada, absolutamente, sobre todo a Donald Trump, para sacarse una foto con él. Mira, ¿yo por qué lo estoy citando? Resulta que Donald Trump dice prácticamente a todo el mundo algo a través de sus redes que todo apunta que no es verdad. Mira, y luego nosotros aquí contigo estamos hablando sobre una firma, si se puede confiar en esa firma, sobre si se puede confiar en la palabra. Me parece que tenemos cada vez más, digamos, argumentos a favor de justamente no creer ni en las firmas ni tampoco en las palabras.
0: Y tampoco tal vez en la foto. Ahora, la pregunta es la siguiente de lo que decís. ¿No es verdad que ella le haya suplicado a Donald Trump o no es verdad lo de la foto en sí según Meloni, esa es mi pregunta. ¿Cuál es de las dos que no es verdad?
1: No.
0: Porque no, capaz que la inteligencia artificial está en juego, por eso quiero saber.
1: No.
0: Sí.
1: No, mira, el tema que no existió detrás de esta foto es la supuesta súplica por parte de la primera ministra de Italia para que hagan esta foto juntos, ¿no?
0: Perfecto.
1: Bien, en ningún momento lo suplicó, pero Donald Trump luego presenta esta foto diciendo que supuestamente le suplicó algo, ¿no? Es decir, me parece algo grave, ¿no? Cuando estamos viendo que líderes internacionales empiezan a cuestionar, ¿no?, lo que diga el presidente, en este caso, de la mayor potencia de este planeta, ¿no? Bien, y tú entiendes mi preocupación, porque, por ejemplo, también nosotros, Rusia, estamos, digamos, en contacto con Estados Unidos en cuanto al conflicto que tenemos aquí, ¿no? Y obviamente nos preocupa estas firmas, esas promesas por parte de Estados Unidos detrás, ¿qué es lo que se encuentra? Y por eso también estamos viendo lo que está pasando en Oriente Medio, ¿no? Donde resulta que esta firma, esas palabras prácticamente no valen nada. Pero bien, Marina, yo entiendo que tendríamos que pasar al siguiente tema. Yo obviamente también tendría cosas que añadir que me parecen importantes, pero como digan.
0: Vos sabés que me quedé con lo de la súplica, que si así hubiese sido, qué horror que alguien diga, qué bajo que cae, es decir, me suplicaron una foto y me la tuve que sacar. Así hubiese sido. Es de un divismo, de un, ¿cómo es él, no? Un showman, de un divismo tan grande que la verdad que es increíble, me parece un horror, pero bueno, es como bien decías en este contexto y explicando todo lo que estábamos hablando también, Víctor, lo que pasaba también cuando hablaba con Xi Jinping. ¡Ay, hablamos bárbaro! Estuvimos completamente de acuerdo, no sé qué. Correcto. Y después Xi Jinping, que no se le mueve ni una pestaña ni una ceja con esa cara durita diciendo, yo no estoy de acuerdo en nada, o yo no dije eso, yo no dije tal otra cosa. Entonces uno decía, ¿pero qué es esto? Entonces, bueno, parte de no sé, de la enfermedad, porque yo quiero pensar que es una enfermedad, porque si no, tengo que decir otra palabra que acá en este podcast no podría decirlo. Pero como bien dijiste, Víctor, tal cual, tenemos que pasar al siguiente tema, así que decime,
1: Sí, mira, al siguiente tema, solamente un pequeño detalle y pasemos al siguiente tema.
0: Perfecto,
1: Tú sabes, recuerdas en nuestro programa anterior, también estábamos hablando sobre la importancia de sacar algunas lecciones de situaciones que abordamos, ¿no? En este caso, lo de Irán. Una de las lecciones, según mis criterios, que también puede sacarse de esta agresión estadounidense contra la República Islámica, es lo fácil que es empezar algunos conflictos y lo difícil que luego arreglar las consecuencias. ¿Tú sabes a qué me refiero? Mira, Donald Trump anuncia la supuesta reapertura del estrecho de Hormuz, pero hay un pequeño, entre comillas, problema. Mira, resulta que las operadoras internacionales de petroleros, de todo tipo de buques, no se apresuran a volver a la navegación por el estrecho de Hormuz, por muchas razones, porque hay que desminar el estrecho de Hormuz. Eso requiere bastante tiempo. Bien, se habla en particular en cuanto a 80 días en particular como mínimo, entre tantos otros problemas que arreglar. Es decir, mira, los problemas creados no se solucionan así fácilmente, ¿no? Con un simple apretón de botón. Es decir, mira, esa situación, aunque ahora Donald Trump presente que supuestamente ya lo arreglaron, no se arregla porque lo dijo, porque puso su firma, y además una firma dudosa, tal y como contigo acabamos de abordar, ¿no? Es decir, la lección a sacar, mira, quizás en vez de empezar conflictos, mejor pensar antes, ¿no? Una lección que, según mis criterios, puede sacarse de esa situación. Pero bien, Marina, pasemos a nuestro siguiente tema.
0: Pasemos al siguiente tema, y mejor que Donald Trump ni Netanyahu aprieten el botón, por favor, porque nos destruyen a todos. Vamos. Háblanos de esta cumbre, Víctor, de la cumbre Rusia-ASEAN.
1: Sí, tú sabes, yo incluso diría que continuando con la crónica del supuesto aislamiento internacional de Rusia. Bien, y acabamos de ver una nueva expresión justamente de ese supuesto aislamiento internacional de Rusia, porque se celebró acá en la ciudad rusa de Kazán la cumbre Rusia-ASEAN. Mira, ¿qué es ASEAN? Para que se explica, para que se entienda, es la Asociación de las Naciones del Sudeste Asiático. Mira, esta asociación es compuesta por 11 naciones. Exacto. Voy a mencionarlas todas, ¿no? Voy a mencionarlas todas para que se entiende la envergadura, no la magnitud de este grupo. Entonces, Brunei, Vietnam, Indonesia, Camboya, Laos, Malasia, Birmania, Singapur, Tailandia, Filipinas y Timor Oriental. Resulta que sus representantes, entre presidentes, entre primeros ministros, todos acudieron a la ciudad rusa de Kazán para esta cumbre, para reunirse, además, para sostener reuniones bilaterales con el presidente ruso, Vladimir Putin, aparte, además, con importantes sectores de lo que es el Estado ruso, sectores empresariales, sectores económicos, sectores comerciales. Y un par de palabras nuevamente sobre este grupo, para que se entienda qué es lo que representa. Y para enfatizar nuevamente ese supuesto aislamiento internacional de Rusia. Porque ASEAN la población de estos países es más de 600 millones de personas.
0: Una
1: Además,
0: locura,
1: es sí. la quinta sí, es la quinta economía global. Además, es, son mercados crecientes, con población creciente y, por lo tanto, con necesidades crecientes, en particular en cuanto al abastecimiento energético, en cuanto al abastecimiento alimentario, en cuanto al abastecimiento de fertilizantes en particular. Y todo eso es algo que Rusia le ofrece a los países de la ASEAN. Y los países de la ASEAN justamente quieren estas ofertas rusas. Por esto, ese enorme despliegue en esta cumbre Rusia-ASEAN, donde, mira, además se firmaron acuerdos justamente importantes para, yo incluso diría, aumentar o para pasar a un nuevo nivel en las relaciones entre Rusia y los países de la ASEAN. ¿Cuáles son los documentos? Mira, se trata de la declaración conjunta entre Rusia y ASEAN. Por una parte, mira, es un documento más bien, yo diría, que político. Por ejemplo, por otra parte, su contenido es muy importante porque estamos viendo el compromiso de todas las partes firmantes, y Rusia y sus socios de las naciones del sudeste asiático, en particular, su compromiso de avanzar hacia la construcción de un mundo multipolar, en particular. ¿No? Además, en ese documento encontramos perfectamente, encontramos claramente ¿qué es lo que quieren las partes de esa cooperación? En lo práctico, ¿no? Aquí simplemente voy a citar uno de los párrafos de ese documento, ¿no? Profundizar la cooperación en sectores clave como la energía, la seguridad alimentaria, el transporte, la logística, la agricultura, la digitalización, la ciencia, la tecnología, incluida la inteligencia artificial, el turismo y la producción innovadora. Entonces, mira, no solamente se trata del compromiso plasmado en ese documento, vuelvo a repetirte, se firmaron documentos bien palpables en esta materia, ¿no? Para avanzar justamente en estos temas. Y otro documento importante que yo resaltaría es la declaración conjunta sobre la cooperación en el tema energético. Bien, las naciones del sudeste asiático, tal como yo acabo de decir, justamente necesitan energía. Son mercados crecientes en cuanto a la demanda energética y, por lo tanto, quieren petróleo y quieren gas ruso. Vladimir Putin dijo que aquí estamos con nuestra oferta y obviamente les vamos a abastecer con esta oferta nuestra petrolera y con nuestra oferta de gas, pero no solamente con eso, porque además, Marina, es importante que ya se están construyendo en varias naciones del sudeste asiático, que son socios de Rusia, en particular plantas nucleares de Rusia. Ya se están construyendo. Por ejemplo, en ese tema estábamos hablando sobre la oferta Rusia, que es, son reactores modulares pequeños, que también interesan muchísimo a las naciones regionales. Se firmaron documentos justamente en cuanto a los suministros por parte de Rusia de este producto a las naciones del sudeste asiático. Pero bien, mira, resalta en cualquier caso, sí, o resalta en este encuentro esa declaración de la cooperación en el tema energético. Mira, no se limita al tema energético la cooperación,
0: no.
1: Pero mira, me parece que la propia firma de ese documento, además, habla muchísimo sobre, además, el papel de Rusia como también proveedor energético de este pero enorme mercado. Bien, Marina, yo me detendría por ahora aquí. Tú obviamente tienes cosas que decir, pero decirte, mira, entonces, esta enorme reunión, sí, Rusia aislada, por supuesto.
0: Sí, ya se ve lo aislada que está con esta reunión y con otros foros más que hemos visto y con todo lo que estamos viendo día a día, pero la importancia de Rusia, que si bien no es miembro, ya que mencionó los 11 países que sí son miembros de la ASEAN, es un socio estratégico importante, creo que desde la década de los 90 más o menos, pero es un socio importante, como hay varios socios también alrededor. Entonces, la importancia de esta cumbre y también la cercanía hacia Asia y también el desmarcarse de Europa de alguna manera que otra, ¿no? Entonces, digo, la importancia que tiene realmente este tipo de cumbres y que vos recién decías los objetivos primordiales, los objetivos principales, y hablabas que no es solo energía, claro que no, porque también se pone en el tapete la economía digital, la inteligencia artificial, todo lo que tiene que ver con tecnologías de información, ciberseguridad, que está tan en auge hoy en día, y la importancia de la ciberseguridad, la economía digital, las telecomunicaciones. En cuanto a la energía, si bien no es el punto principal, y has remarcado algunos, Víctor, pero lo importante es ampliar la cooperación en lo que tiene que ver con el gas natural licuado también, el GNL, que es muy importante el gas natural licuado, porque es un gas que se transforma en líquido y que es importante y es muy bueno para transportarlo, para trasladarlo, entonces también la eficiencia, la logística que tiene al respecto, las energías renovables, la transición energética, también en cuanto al comercio, porque se quiere, Rusia quiere incrementar sin lugar a dudas, lo mismo que los países de la ASEAN, incrementar ese intercambio comercial en todo lo que tiene que ver con el sudeste asiático y también profundizar esa integración, lo que hablábamos de la logística, ¿no? Generar nuevas rutas de transporte también para facilitar las negociaciones, los intercambios. Así que me parece realmente muy importante este tipo de cumbres que se están realizando y que, bueno, y acá como bien lo dice, son los 35 años de esta cooperación, de esta relación de Rusia, y que se haga precisamente en el país, qué mejor que eso, ¿no? Y acá quiero citar unas palabras que dijo el mandatario ruso, Vladimir Putin, que sostuvo que la relación con la ASEAN constituye un factor estabilizador para Asia Pacífico y defendió la construcción de un mundo multipolar, que era lo que hablabas al principio como una idea central en la política exterior rusa. Esas fueron parte de las palabras, como estamos viendo ahora en las imágenes, que expresó el mandatario. Capaz que tenés algunas otras palabras que te hayan llamado la atención. Todo fue muy enriquecedor en sí lo que dijo, así que sin desperdicios pueden verlo también a través de redes sociales, porque realmente estuvo muy bueno todo lo que expresó el mandatario, el jefe de Estado ruso, Víctor.
1: Sí, Marina, tú sabes, yo en cuanto a nuestro mandatario, Vladimir Putin, lo que añadiría es su agenda verdaderamente maratoniana o maratónica, mira, lo siento sí. No por mi español, creo que maratoniana, ¿sí?
0: Mira, ay, me queda más bueno maratoniana, me suena más a maradoniana también, entonces como estamos ahora en pleno mundial, decí maratoniana y no maratónica, me gustó.
1: Bien, mira, entonces en esta cumbre, ¿a qué me refiero? Mira, no te voy a citar todo el estado de sus encuentros, pero mira, okay. Solamente voy a citar algunos. Por ejemplo, encuentro con el sultán de Brunei, con el primer ministro de Malasia, con el primer ministro de Vietnam, primer ministro de Singapur, primer ministro de Laos. Mira, yo puedo proseguir, pero solamente para ilustrar un poquito en qué radicó además esta cumbre. Y además, Marina, añadir algunas cifras que me parecen importantes, porque bien. Mira, además, ya de por sí estamos viendo cada vez mayor acercamiento entre Rusia y las naciones del sudeste asiático por muchas razones. Mira, las naciones del sudeste asiático en esta cumbre explicaban además del porqué de su confianza hacia Rusia y del porqué querer seguir desarrollando las relaciones con Rusia. En particular, recuerdan el papel en su momento de la Unión Soviética en ayudar a estos países en su proceso de descolonización. Mire, de hecho, recuerdan como bastante nefasto el papel occidental jugado en su momento en algunos de esos países, ¿no? Simplemente, digamos, extraer sus recursos sin ofrecer nada a cambio, ¿no? Entonces, es por esto y además algunas cifras en cuanto al acercamiento entre Rusia y las naciones del sudeste asiático, porque, por ejemplo, el año pasado, en 2025, el turismo ruso hacia las naciones del sudeste asiático creció casi el 40%. Y además, otras cifras importantes, porque en los últimos 10 años el comercio o los intercambios comerciales entre Rusia y las naciones del sudeste asiático aumentaron casi el 60% al alcanzar casi los 21.000 millones de dólares. Mira.
2: Nueve de la mañana con 8 minutos.
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1: Como bastante nefasto el papel occidental jugado en su momento en algunos de esos países, ¿no? Simplemente, digamos, extraer sus recursos sin ofrecer.

0: Nada cambia, ¿no? Entonces, es por esto y además algunas cifras en cuanto al acercamiento entre Rusia y las naciones del sudeste asiático, porque, por ejemplo, el año pasado, en 2025, el turismo ruso hacia las naciones del sudeste asiático creció casi el 40%. Además, otras cifras importantes, porque en los últimos 10 años el comercio o los intercambios comerciales entre Rusia y las naciones del sudeste asiático aumentaron casi el 60% al alcanzar casi los 21 mil millones de dólares. Mira, puedo proseguir con cifras. Y Marina, terminando, decir una cosa importante, porque además lo que se pudo escuchar, porque mira, yo estaba leyendo justamente porque están disponibles, por ejemplo, en la web presidencial rusa, las declaraciones de las contrapartes rusas en esa cumbre, declaraciones de representantes del sudeste asiático, de las naciones del sudeste asiático. Expliquen claramente, además, por qué Rusia está en sus radares en cuanto a su política exterior. Por una razón muy sencilla, dicen que quieren diversificar su política exterior, no solamente quieren depender o no quieren depender solo de Estados Unidos, en particular del acceso al mercado estadounidense y viceversa. No quieren depender únicamente de China, del acceso al mercado chino y viceversa. Quieren diversificar, también quieren cooperar con Rusia como garantía, digamos, de seguridad alimentaria, como garantía ante caprichos, como por ejemplo, tú sabes, unos caprichos que suele tener los Estados Unidos en particular. Y ilustrar, Marina, además, la importancia del tema de inteligencia artificial, me parece que es muy importante, y de hecho es un tema bastante presente en nuestros podcasts, pero me parece que es cosa obvia. Inteligencia artificial cada vez más incorporada en todo lo que son nuestras sociedades, en particular en el funcionamiento de nuestros estados, mira, en el sector de salud, en el sector de educación, en el funcionamiento de lo que es el gobierno digital. Mira, espero explicarme bien, ¿no? Y las naciones del sudeste asiático, ¿por qué están cooperando, por ejemplo, con Rusia en el tema de inteligencia artificial? Por una razón muy sencilla, ¿no? Porque, por ejemplo, si tu estado depende de inteligencia artificial occidental, puede ser estadounidense, por ejemplo, incorporada en el funcionamiento de los servicios públicos digitales de tu país. Mira, ya estamos hablando contigo. Te desconectan de la noche a la mañana y tu país se encuentra en una situación desastrosa, pierde competitividad, ¿no? Además, se entiende que, mira, con todas las cosas negativas y preocupaciones que hay en cuanto a inteligencia artificial, mira, su incorporación ya es inevitable. Su incorporación en el funcionamiento del Estado, en, digamos, diferentes hábitos, es simplemente el futuro de tu Estado, es la competitividad de su Estado en particular, ¿no? De manera que, mira, por esto, además, el tema de inteligencia artificial con Rusia, también como una plataforma, como una inteligencia artificial independiente, más soberana, vamos a decirlo así. Solamente decir, Marina, esto y poniendo punto final, ¿no? El mundo, estamos viendo un mundo entero, y no solamente sudeste asiático, América Latina, que también contigo estábamos hablando, apostando por la diversificación de sus relaciones internacionales. Y por esto, sí, ese desembarque acá en Rusia.
1: Totalmente. Cuando hablabas recién también de la inteligencia artificial y que hablábamos también lo que tiene que ver con la ciberseguridad, y yo hacía énfasis en ese punto, la importancia de la misma y cómo está en auge hoy en día, ¿no? Porque con todo el avance de las tecnologías y toda también la violación a las tecnologías, a determinadas normas o normas que tal vez faltan precisamente para que eso ocurra, acá por ejemplo, en Venezuela hay una universidad que se ocupa de eso también, de lo que es la ciberseguridad, y cómo estoy viendo que cada vez más estudiantes y cada vez más personas lo están desarrollando, y me parece fundamental, porque tiene que ver con redes, con los teléfonos, con los servidores, uno nunca puede estar a un lado de eso. Entonces, que haya también cooperación en este punto, y me parece un avance fundamental. Yo no sé cómo es en Rusia, Víctor, respecto a los avances en cuanto a la ciberseguridad y los estudios al respecto, pero acá estoy viendo que cada vez tienen más auge, ¿no? Acá recordemos también lo del bombardeo que hubo el 3 de enero, todo lo que pasó en Venezuela, y bueno, y también a raíz de eso, todo lo que tiene que ver con la ciberseguridad, que es uno también de los puntos, uno de los lugares que se violó, lamentablemente. considerablemente. Entonces, la importancia que tiene de poder tener determinadas normativas para que no ocurran ese tipo de violaciones a la seguridad, Víctor. No sé cuál es el avance ahí en Rusia, en realidad. ¿Cómo lo manejan?
0: No, no, Marina, mira, acá...
1: ¿Hace tiempo que están con
0: esto? Sí, yo te diría que, de hecho... Sí, mira, yo te diría incluso que, de hecho, es un tema primordial prácticamente acá en Rusia. Soberanía tecnológica y, sobre todo, soberanía en el tema digital. Y tú sabes, además, hay una tendencia interesante, porque Rusia tiene toda una amplia de productos justamente del tema digital. Mira, centros de datos, software en particular, todo tipo de equipos. Que mira, como me toca visitar diferentes ciudades rusas,
1: claro.
0: En el marco, digamos, de mi profesión, ¿no? Justamente me toca verlo con mis propios ojos. Y además, lo que me toca ver, como además son eventos internacionales, es el enorme interés internacional justamente por las ofertas rusas en materia digital. Vuelvo a repetirte, software, equipos. Además, también el mundo dice por qué tiene interés por ofertas rusas, en particular por el diseño de los productos rusos que hacen imposible la injerencia rusa en caso de que su cliente comprar, digamos, este producto, ¿no? No sé si me explico bien. Mira, por ejemplo, si tú tienes incorporado en el funcionamiento de tu estado, en diferentes estructuras, por ejemplo, algunos equipos o el software occidental estadounidense, tienen este poder de poder desconectarte prácticamente de la noche a la mañana. Rusia, cuando vende su producto, el propio diseño de ese producto, como por ejemplo es el caso de software, no le da a Rusia las herramientas como para poder influir en cómo el Estado lo aplica, un Estado soberano lo aplica dentro de ese Estado. No sé si me explico bien, ¿no? De manera que, no, Marina, es un tema primordial, y no en vano. Tú sabes, es muy interesante, mira, porque... nuestro podcast, ¿no? Ya más de un año. ¿Y cuántos temas estamos abordando contigo? ¿Cuántas cumbres? Y BRICS, y ahora las naciones del sudeste asiático, y recientemente Foro Internacional de San Petersburgo con sus paneles, Rusia, América Latina en particular. Mira, en todos estos temas siempre está presente el tema digital, el tema tecnológico, siempre, absolutamente siempre. Y justo en el contexto que acabo de mencionarte, el mundo busca alternativas, el mundo busca diversificación. Y bien, lo estamos viendo nuevamente ahora con esta cumbre también.
1: Totalmente, y siempre como hablamos de la tecnología al servicio de, como complemento y no como sustituto, como ayuda realmente para muchas cosas. Por eso yo hace un rato también decía que tenía que ver lo de la ciberseguridad con los bombardeos que lamentablemente hubo en Venezuela, porque, a ver, hay que tener cuidado también, porque muchas veces se traspasa esa línea con lo que tiene que ver durante una operación militar, por ejemplo. Entonces, si habrá que tener determinadas normativas y habrá que tener determinada, y valga la redundancia porque hablo de ciberseguridad, seguridad precisamente en la tecnología, que es lo que la palabra nos está dando. Pero como bien decís, Víctor, si hemos hablado de tantos temas, y qué bueno también poder debatirlos y poder compartir con la gente, porque por eso también te preguntaba si en Rusia, que seguramente así sea, a ver, era un tema que ya estaba bastante establecido y que hace tiempo que de alguna manera u otra se está tratando de poner en el tapete, porque acá sí es un tema que por supuesto en Venezuela está establecido, pero veo que cada vez más y cada vez más también con lo que pasó, para que realmente no se afecten como se afectaron determinados sistemas eléctricos, sistemas de redes, etcétera. Entonces, me parece buenísimo que eso lo en estas cosas básicas, diarias, lo podamos reflejar en lo que pasa una cumbre, porque en una cumbre no está hablando de determinados temas porque sí. Lo que se está hablando son cosas que pasan día a día, y de qué manera se puede proporcionar mediante una cooperación determinadas acciones para que, bueno, se pueda estar de la mejor manera posible. Víctor, yo no sé si vos querías agregar algo más a esta cumbre.
0: Sí. Sí, tú sabes, ya tendríamos que pasar a nuestro siguiente tema, pero yo solamente una cosa quería agregar, que justamente tiene que ver con lo que acabamos de hablar contigo. Tú sabes, entre las claves de esa cumbre además se encuentra el compromiso de intensificar los intercambios académicos estudiantiles entre las partes, entre Rusia, las naciones del sudeste asiático, y también se explica claramente, básicamente por el tema tecnológico también. Se quiere crear alianzas, digamos, tecnológicas, científicas y académicas en cuanto a todo este, a todos esos productos que acabas de que acabamos de mencionar contigo, por una parte. Y resaltar, Marina, para terminar este tema, que estamos viendo que se trata de compromisos a largo plazo. ¿A qué me refiero? Tú sabes, los propios representantes o participantes del sudeste asiático en esta cumbre lo que estaban diciendo es que quieren fuertemente potenciar los lazos turísticos y los lazos culturales. Mira, además, son temas primordiales porque me parece que a veces la gente no se da cuenta. Tú sabes, mira,

y nos vamos específicamente a América, porque hace tiempo venimos hablando de la situación dentro de Bolivia, ¿no? Finalmente, a ver, hubo un diálogo entre el gobierno de Bolivia y la COB, la Central Obrera Boliviana. Hubo un diálogo, pero que llegó a cuarto intermedio, o sea, no se llegó a ninguna resolución aún entre las partes. A ver, van 50 días, vamos a hacer contexto porque hay gente que de repente recién se está conectando con el tema o no vio los otros programas, que pueden verlo, como siempre les decimos, a través de Sputnik o a través de Telesur también. Pero hace 50 días ya que hay protestas. Recordemos una pregunta, pero ¿por qué están realizando los campesinos, las organizaciones sociales, los trabajadores, las trabajadoras están haciendo estas protestas? Y bueno, está complicada la situación. Primero que nada, lo que más está pidiendo es la renuncia del nuevo presidente, que es el presidente de derecha, Rodrigo Paz. Está pidiendo esa renuncia. El presidente dijo claramente: yo no voy a renunciar nada, no tengo, al contrario, tengo cambios en mente, quiero hacer determinadas cosas en el país. Entonces, nada, yo quiero una estabilidad a su manera, ¿no? Según la estabilidad de él, pero de alguna manera yo no voy a renunciar. Se sigue pidiendo esa renuncia, eso es una de las cosas que está en el tapete, pero todo, recuerden que también comenzó con la inestabilidad con el tema del combustible, que aumentó un porcentaje altísimo en su momento en el combustible, que se vendía un combustible todavía que era un horror porque destruyó muchos carros, muchos autos, muchos coches, depende del país que nos estén viendo, quiero decir todos los sinónimos, pero que ha destruido muchos autos, ese combustible, un combustible que era malísimo y que todavía era carísimo. Entonces, bueno, eso por un lado. Por otro lado, la gran inflación en el país, la falta de oportunidades laborales, los sueldos súper bajos, o sea, todas las cosas, muchos puntos diferentes dentro de la sociedad con este nuevo presidente Rodrigo Paz, de derecha, neoliberal, un gobierno que no quiere escuchar al pueblo por más que se haga que sí lo escucha, que se quiere sentar a negociar, porque como lo dijimos una y otra vez, dijo, bueno, voy a hacer una comisión para hablar con diversas organizaciones que quieran hablar con el gobierno, pero yo no voy a negociar con vándalos. Eso lo dijo clarito, menospreciando a las y los trabajadores, diciendo que eran vándalos y que no iba a negociar. Entonces el diálogo de él se ve que es unilateral, como se acostumbra esta gente neoliberal, porque es lo que él diga, pero no me interesa lo que me diga el resto de las y los trabajadores. Ahora finalmente se reunió con la Central Obrera Boliviana, se reunió con uno de, más que nada con uno de sus referentes, pero bueno, dentro de lo de la Central Obrera le llevó un documento con determinados puntos que está bueno también decirlos, traerlas a colación. Por ejemplo, garantías para la protesta social es lo que están pidiendo, porque ante las movilizaciones hay represión. Entonces, es también un tema importante que se den garantías para que uno se pueda manifestar con libertad. También se pidió la liberación de personas que durante estos 50 días de protestas, de movilizaciones, han capturado. Entonces, está pidiendo, y ese es uno de los puntos más importantes y más claros de esta negociación, que no está transando el gobierno con el tema de la liberación. También se pidió seguridad social, protección de empleo, defensa de las empresas públicas, transparencia institucional, entre otras cosas. Entonces, eso está en el tapete. El gobierno dijo que, a ver, lo que declaró después de este diálogo desde el gobierno, que estaba también el ministro, creo que era el ministro de Economía el que estaba hablando, pero una de las cosas que declaró fue que quieren que todos los puntos que le haga la COB estén escritos, estén enumerados, para que no hayan ningún tipo de diferencias, porque en su momento habían dicho que iban a analizar los puntos que le había planteado la COB y que al parecer estaban analizándolo, algunos puntos habían cambiado de uno de los artículos, de una de las leyes.

0: y que en cambio después cuando quisieron cambiar algunos puntos la COP no estuvo de acuerdo. Entonces el gobierno dice una cosa por un lado y los obreros están diciendo otra y realmente esto está siendo un merequetengue porque hay conversaciones que al parecer algunos tienen oídos sordos y algunos, estoy hablando por supuesto del gobierno boliviano. Así que esa es la situación en la que está ahora, está en este cuarto intermedio, está en este veremos a ver cómo continúa. El gobierno al parecer está diciendo que tiene toda la disponibilidad del mundo para escuchar. Bueno, hay que ver qué es escuchar para ellos, Víctor, también, porque no se está llegando absolutamente a nada y esto continúa y la renuncia del presidente tampoco estaría muy de acuerdo el presidente con renunciar.
1: Sí, tú sabes, Marina, en cuanto a escuchar, yo te diría lo siguiente, yo creo que en eso coincidimos, que el actual gobierno boliviano no es un gobierno, vamos a decirlo así, muy diplomáticamente, muy proclive a escuchar justamente a su propio pueblo. Mira, en ese sentido, aunque sean bastante, o aunque se pueda calificar como cuestionables, digamos, los resultados, ¿no?, de ese diálogo que finalmente sí se produjo, me parece que el propio hecho de ese diálogo ya de por sí es una victoria justamente de la calle boliviana. Mira, porque realmente consiguieron que finalmente el gobierno boliviano se sienta al menos a escuchar, ¿no? Ahora vamos a ver, vamos a juzgar por los resultados, pero me parece, no obstante, que es una gran victoria, ¿sí? Tú acabas de constatar perfectamente, un Rodrigo Paz que en la etapa inicial, de manera rotunda, pero rechazó sentarse a negociar, a sentarse a escuchar a su propio pueblo, porque sabemos que en vez de escuchar a su propio pueblo, al parecer prefiere escuchar, digamos, a otras voces, vamos a decirlo así, que no se encuentran en Bolivia, ¿no? Pero bien, finalmente lograron los manifestantes bolivianos y me parece que es una victoria suya. Además, mira, Marina, tú empezaste a, digamos, enumerar, o mejor dicho, explicar cuál es el contenido de las exigencias de la propuesta de la Central Obrera Boliviana para el gobierno boliviano. Mira, hay cosas que también yo añadiría que me parecen importantes. Por ejemplo, a mí me parece muy importante la parte en la cual exigen a las autoridades, al presidente, a rendir cuentas justamente en cuanto al cumplimiento de sus promesas electorales. Mira, además me parece que es muy de actualidad justamente teniendo en cuenta que estas manifestaciones que ahora mismo las estamos viendo en pantalla es producto del incumplimiento de las promesas electorales por el actual presidente boliviano, ¿no? Otras cosas, por ejemplo, el plan prohíbe cualquier proceso de privatización, prácticamente estoy citando ese documento, ¿no? Capitalización o concesión encubierta de empresas públicas estratégicas a intereses privados nacionales o extranjeros. Miren, en otras palabras, estamos viendo a un pueblo boliviano, pero muy preocupado por mantener en sus manos, pero no en manos extranjeras, las riquezas nacionales. Me parece que es un planteamiento, pero bien, más que lógico y más que razonable. O, por ejemplo, encontramos en ese documento la siguiente exigencia: la política hidrocarburífera. Bien, entonces, piden. Para resumir, ¿no?, el congelamiento de precios de los combustibles de consumo nacional. Mira, otros también puntos en ese documento, tú sabes, según los criterios, todos esos puntos pueden resumirse en lo siguiente. El pueblo boliviano simplemente pide una actitud o un trato digno por parte de sus propias autoridades, para resumir el contenido de ese documento. Simplemente piden un trato digno, que se les trate como el que las autoridades bolivianas traten a su propio pueblo como el pueblo boliviano, como a los suyos, pero no como, digamos, al enemigo, vamos a decirlo así. Es básicamente lo que piden según mis criterios. En cualquier caso, vamos a ver si ha escuchado verdaderamente Rodrigo Paz ese planteamiento, esa exigencia de la calle, pero el propio hecho de ese diálogo, según mis criterios, ya es victoria de quienes salieron a la calle. Y me parece que es algo que justamente les puede animar a seguir insistiendo en lo suyo. No sé, Marina, ¿qué te parece? Pero yo más
0: Sí,
1: o menos lo veo así.
0: estoy totalmente de acuerdo. Ahora sí, el pueblo está pidiendo algo que no debería tener por qué estar pidiendo. Lo que pasa que ante este tipo de gobiernos, como bien lo remarcabas, Víctor, es que el pueblo se moviliza y pide más que nunca. Lamentablemente, el gobierno que tienen enfrente es el que escucha menos que nunca. Entonces es complicado también, porque realmente es un diálogo entre sordos. No es fácil la situación, más allá de los puntos argumentados, más allá de lo que está pasando. Y como bien decía, se está esperando la liberación. Recordá que en estos 50 días hubo muertes, hubo gente que capturaron, hubo heridos, o sea, muchos enfrentamientos. Están muy complicadas y ya se estaban manifestando por una sociedad que estaba muy complicada con todo lo que enumeramos al principio. En este momento, no, el gobierno no solo no está haciendo nada, nada, sino que al contrario, está reprimiendo, o sea, está peor dejando a la sociedad. No está teniendo, por más que diga que está totalmente abierto a un diálogo una y otra vez, porque ya no le gusta algo y se da media vuelta, se levanta y se va. No le gusta una manifestación, entonces te cambio esta ley, el tema de excepción, el tema de no sé qué, y agarro y hago lo que quiero y reprimo, y cuando quiero el Ejecutivo tiene todo el poder de reprimir y hacer esto, hacerlo. Entonces es muy difícil así, es muy difícil. Y realmente estamos hablando de 50 días. ¿Sabés lo que es para el bolsillo de la gente 50 días? O sea, está muy complicada la situación realmente. Y te cuento que, y les cuento a todos y todas, que fue una delegación de derechos humanos de Argentina que fue a Bolivia a ver, a analizar un poco cómo estaba la situación. Y lo sacaron. Autoridades dijeron que no cumplían, voy a decirlo tal cual, con los requisitos legales para la admisión y la permanencia a territorio nacional. Entonces, ante esto, el expresidente Evo Morales denunció la expulsión de esta delegación argentina de derechos humanos, una delegación que, reitero, fue a observar, a documentar y a defender los derechos de las y los bolivianos. Y se lo sacó. A ver. Por algo se lo sacó, ¿no? Porque la verdad que si no tenés nada para esconder en tu país, si todo está perfecto, si todo está bárbaro y estás haciendo las cosas bien, no vas a sacar a una delegación de derechos humanos, que me parece paupérrimo hacerlo de esa manera. Entonces, hasta eso, todo está complicado en este momento en Bolivia, y como siempre, ¿no? Queremos lo mejor para el país, queremos lo mejor para los trabajadores, para la gente de a pie, como debe ser, porque realmente si el gobierno no le da protección, que vayan, por ejemplo, gente de derechos humanos de otro país, que vayan a ver cómo está la cuestión, que vayan a tratar de ayudar a la sociedad y todavía se lo saquen, uno necesita también tener gente que te proteja y que te ayuda, porque es un pueblo que en este momento realmente está desprotegido. Pero me encanta que se siga movilizando y siga peleando y defendiendo sus derechos, cosas que, como dije, no tendrían que estar pidiéndolas, tendrían que ser parte de su día a día, de su vida, Víctor. Así que bueno, nada, ya nos están
1: Sí,
0: diciendo que tenemos que terminar,
1: sí.
0: pero sí, de cine.
1: No, mira, mira, sabes, solo decir dos cosas y tú dices de manera tan acertada cuando dices que estas cosas simplemente no deberían haberse producido, ¿no? Es decir, por eso justamente los bolivianos ahora mismo piden simplemente a sus gobernantes que cumplan sus promesas electorales.
0: Exacto.
1: Simplemente eso. Tú sabes, Marina, yo por último, yo quería reaccionar cuando tú mencionaste también, es un hecho verdaderamente indignante, cuando no dejaron entrar justamente a representantes de lo que es de lo que son derechos humanos en Bolivia,
0: Exacto.
1: ¿no? Tú sabes, ya me siento incómodo realmente de plantear esa pregunta, pero sí voy a plantearla. Mira, la Organización de Estados Americanos, por ejemplo, ¿dónde se encuentra? O la Unión Europea, mira, siempre comprometida con derechos humanos, ¿dónde se encuentran? Tú sabes, desgraciadamente, y ahora sí tengo respuesta, ¿dónde se encuentran? Yo hoy he mencionado el tema del G7, esta cumbre que se celebró esta semana acá en Europa, en Francia. Tú sabes, nuevamente hemos visto una cosa, mira, y tiene que ver con nuestra conversación, de hecho, porque mira, no tienen tiempo, no les interesa en absoluto las violaciones, por ejemplo, que estamos viendo en Bolivia en particular, ¿no? O este incidente que tú acabas de mencionar, no les interesa en absoluto. Lo que sí les interesa en esta cumbre del G7, ¿qué es lo que aprobaron? Aprobaron más dinero, más armamento contra Rusia. Mira, ¿yo por qué lo estoy mencionando? Estos son sus intereses. Y, por ejemplo, mira qué diferentes ofertas nuevamente para el mundo estamos viendo. El G7, las mayores democracias del mundo, como se autodenominan, se reúnen ¿para qué? Mira, para aprobar más armamento, para aprobar más guerra, para aprobar más conflictos. Mira, En este programa contigo estamos hablando la cumbre, Rusia, las naciones del sudeste asiático. ¿De qué estaban hablando? Cooperación energética, más infraestructuras, más conectividad entre los países. ¿Entiendes, no?
0: Sí, sí, claro.
1: ¿Qué diferentes agendas son? ¿Qué Exacto. diferentes agendas son? De manera que mira, solamente tú... Ah, y termino, Marina.
0: Sí.
1: Cosa verdaderamente aparte, pero te agradezco. Tú cuando mencionaste lo de autos... Carros, vehículos, coches.
0: Claro, no ven de todos lados, por favor. Yo digo auto, no rioplatense es auto, pero sé que se dicen de diferentes maneras.
1: Sí, sí, tú sabes, al menos alguien me parece que puede entender, digamos, es que dolor, pero mira, para uno que aprende español, en este caso acá en Rusia, mira, la palabra que se le enseña es el coche, pero luego... A la hora de tener cada vez más relación con ese inmenso mundo hispanohablante claro. y con su inmenso idioma, justamente acabas descubriendo toda esa riqueza que tienen ustedes en cuanto a todas esas palabras. Pero te digo, no es fácil. Para mí fue muy importante escuchar todo este número. Yo sé cada palabra, así que mira, yo feliz con esta cosa. Bien, Marino, solo decir esto.
0: No es fácil, Víctor, y vos hablas mejor que mucha gente que habla, habla hispana. Así que no te preocupes, porque mejor no podés hablar, no, realmente. Pero bueno, para terminar esto y para, no, por favor, para terminar con el programa, como siempre agradeciendo a Radio del Sur, agradeciendo a Sputnik, a Telesur, que pueden seguirnos a través de nuestras páginas, ver los programas anteriores, también por supuesto. Quiero cerrar con una frase del expresidente Evo Morales, que publicó hace poco a través de sus redes sociales y que tiene que ver con esto de derechos humanos. Y es importante para mí esto de derechos humanos, como también para vos, Víctor, porque es transversal a todos los derechos humanos. Por eso era tan importante también remarcar esto del país, de estos argentinos que fueron y que lo sacaron de una manera durísima al santo botón. Entonces dijo lo siguiente el expresidente: es una señal alarmante que quienes vienen a observar, documentar y defender derechos sean tratados como enemigos, mientras se multiplican los vínculos y visitas de organismos de seguridad estadounidenses en nuestro país. Y esto, atención, el final que dijo y que es muy importante y que nos quedemos bien claro: así comenzaron los capítulos más oscuros de nuestra historia latinoamericana.
2: Nueve de la mañana con 38 minutos. 9 de la mañana con 38 minutos.
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2: 9 de la mañana con 39 minutos.
5: Muy buenos días. Me es muy grato iniciar este programa de Mesa Política. En esta ocasión me es doblemente satisfactorio no solamente participar en este programa tan importante y tan destacado, sino además, por razones afectivas, presentar a Juan de la Puente, un escritor provinciano como yo, que ha presentado su última obra en el inicio de esta semana. Sin más preámbulo, Yo quisiera preguntarle a Juan una inquietud que le ocurre a toda persona que, como él, se dedica también a escribir, a expresar sus sentimientos, sus frustraciones y sus esperanzas en este país que tanto nos compromete y que tanto queremos. Mi querido Juan, yo quisiera...
6: Gracias.
5: Muchas gracias y bienvenido al programa. Gracias por haber aceptado la invitación y nuevamente te reitero mis felicitaciones. Por supuesto, mis felicitaciones no solamente son de carácter profesional o académico, sino están cargados de un gran sentimiento que tal vez sean mayores que la apreciación que doy a la obra. Quisiera preguntarte, Juan, ¿cuánto tiempo te demoró elaborar este libro? Por supuesto, yo entiendo que este libro es producto de varios años de experiencia, de una acumulación que tú lo has hecho y que luego lo has condensado en el libro. Quisiera preguntarte físicamente en tiempo, ¿cuánto te demoró este, y por qué lo hiciste? ¿Qué es lo que te llevó a escribir y abordar este tema?
6: Gracias, Aníbal, y además reiterarte el agradecimiento por haber participado como comentarista en la presentación este lunes de La República Obscena en el Virrey. Mira, en realidad son motivaciones principalmente políticas, de un enorme cariño al Perú. Y allí existe una especie de condensación en un hilo común de varios artículos que he publicado yo en los últimos años. Pero hilvanar esos artículos era insuficiente y entonces tuvo que haber una especie de investigación histórica que se produjo entre el año 2024 y 2025. Para encontrar lo que denomino una especie de continuum crítico, es decir, bastante pasado en nuestro presente crítico, que ya lleva por lo menos 10 años. Y ya la parte final del libro, es decir, la redacción del texto como tal, empezó más o menos en septiembre y terminó en el mes de febrero, cuando se entraba a la recta final de la primera vuelta. Y redondeo, digamos, sistematizo la respuesta en la idea de que se trata de una mirada, de una apreciación de la situación política, tratando de puntualizar en las raíces de la crisis, que generalmente nosotros miramos como un asunto del presente exclusivamente, y lo que hago es, como señalo y reitero, encontrar bastante de nuestro pasado irresuelto en esta crisis.
5: Muchísimas gracias. Yo vi durante la presentación el público, evidentemente era un público cautivo porque se notaba en cada uno de los asistentes no solamente la admiración por la obra, sino el afecto por el autor. Así es que este evidentemente es un público que diríamos la gente de marketing, un público cautivo, es decir, un público que siempre te iba a recibir con los brazos abiertos. Pero yo quiero referirme a ese otro público que por A o B razones no pudo asistir a esa noche tan grata y que está por las calles, conoce a la obra, de rato en rato ve al autor, ha escuchado del tema, y tú eres sustancialmente no solamente un escritor, sino además de eso un periodista, es decir, un testigo de la realidad, lo que yo le diría los nuevos evangelizadores de la ciudadanía. Y entonces yo quería preguntarte, ¿qué has sentido tú respecto del público, de la gente de la calle, a quien en definitiva va la obra? ¿Qué has sentido tú respecto, ya no tanto del texto, sino de cómo la reacción después de los resultados que ya casi todos conocemos y creo que son definitivos?
6: Bueno, el texto además calza adecuadamente con el resultado del proceso electoral. Me refiero a que cuando el libro habla de la República Obscena, está hablando de un periodo que se inicia en la elección del año 2016, pero que adquiere su fisonomía máxima luego de la caída de Castillo y la confirmación, la consolidación de un régimen híbrido en el que participa la candidata que ganó la segunda vuelta. Y entonces la idea de superar este momento aciago de esta república obscena, obscena porque en realidad se priva de todas las formas y actúa con desvergüenza, la idea de superar a la república obscena implicaba otro resultado electoral. Y este

0: resultado que tenemos lo que hace es abrir las puertas precisamente a la consolidación de la República Obscena y su régimen híbrido privado de libertades. En ese sentido, yo entiendo que para mucha gente el libro asume como una especie de alerta de lo que viene. Para los sectores críticos, porque también hay sectores críticos al texto, lo he visto en las redes sociales, y he conversado con varios de ellos, habría que tener cierta tolerancia democrática para mirar los primeros meses del gobierno de la señora Fujimori. Por esa razón, reitero en la idea de que la segunda parte del título de La República Obscena es La larga crisis peruana y el futuro, entre paréntesis la palabra in y luego viene deseable, en la idea de que hay salidas. Pero esas salidas no pasan por el autoritarismo, sino pasan por la democracia, lo cual se complica porque la campaña electoral de la señora Fujimori es de retornar al gobierno de su padre, no solo en términos afectivos, sino también en términos programáticos, porque ella propone recuperar el orden. Entonces, el libro lo que hace es, quizás, tanto para tirios y troyanos, señalar lo que podría ser una de las dos rutas que el Perú debería tomar en los próximos años, haciendo énfasis, obviamente, en la recuperación de la democracia.
1: He visto, haciendo referencia a un artículo en la revista Hildebrand en sus 13, Eloy Marchán abre su artículo diciendo déjà vu. Quisiera tus comentarios respecto de este déjà vu, pero en el caso concreto del viaje de la candidata hasta ahora, Fujimori, de viajar intempestivamente, creo que ayer o antes de ayer, al exterior, creo que a Estados Unidos. ¿No es este un poco el déjà vu de lo que hizo su padre, de lo que hizo Mariano Ignacio Prado, de lo que han hecho otros políticos que en medio del fragor de la batalla sencillamente abandonan el país? Los psicoanalistas, de los cuales tenemos varios amigos, dicen, bueno, todo hecho tiene una explicación, tiene un mensaje que no está dicho, pero que está entre líneas, fácil de determinar. ¿Qué interpretación le das a una persona que ha luchado durante 3 elecciones, las ha perdido todas ellas y al final gana, y cuando gana, sencillamente se va?
0: Bueno, el argumento que tiene es un argumento familiar y que regresará en pocos días. Pero también es cierto que cuando ella fue congresista, la señora Fujimori fue una congresista generalmente ausente. Y como líder de su partido, ejerció una especie de jefatura cesarista o napoleónica, en el sentido que, señaladas las líneas de su actividad, las líneas básicas de su partido, dejaba bastante margen de acción a los líderes de su colectivo. Y entonces yo diría que en el gobierno, probablemente, igual que Alberto Fujimori, tendrá un Estado mayor que haga cosas por ella y a nombre de ella. De modo que tendrá una actitud, reitero, cesarista, de colocarse incluso por encima de su partido. Eso no implica que se coloque por encima de las contradicciones del Perú y de esta enorme fragmentación que nos abraza. Significa que probablemente parte del trabajo duro, difícil y quizás del trabajo sucio lo hagan otras personas. Entonces, a diferencia de otros presidentes que hemos tenido en los últimos años, quizás vamos a tener una presidencia bastante limitada en sus apariciones públicas y entonces arbitral al interior del propio régimen, y esa es una característica que lo acerca bastante al régimen de Alberto Fujimori, que tenía al Parlamento, al gabinete, a Hermosa Ríos y a Montesinos como hacedores de las cosas cotidianas del poder.
1: Muchísimas gracias. ¿Tú no crees que en el caso de la candidata hasta ahora, la señora Fujimori, ha tenido un largo proceso, es decir, la antesala para regresar al poder, aunque nunca lo perdió, es cierto, aunque no lo perdió, pero de manera visible no lo estuvo. Y esa larga antesala, como los grandes preludios, a veces no termina en una buena sinfonía. Mejor dicho, el preludio es mayor de la buena armonía que se puede conseguir al final, ¿no? Esto es igual cuando uno intenta tenerlo al final, lo consigue y dice, bueno, no era tanto lo que quería. Y frente a esta situación de que no era tanto lo que quería, hay dos salidas. Uno, la abnegación, y otro, sencillamente, la rebelión. Es decir, la candidata, después de haberse desgastado durante 3 periodos, podría decir, bueno, caramba, no creía que el problema fuera tan grande, u otro, sencillamente, en continuar con ese repudio que tiene, porque evidentemente hay un repudio a las grandes mayorías, basta con ver sus declaraciones finales, ¿no? ¿No crees que esa primavera va a ser muy corta, independientemente de las circunstancias climatológicas que estamos sufriendo?
0: En efecto, yo creo que en ese largo viaje ella tuvo posibilidades de revisar su pasado político y adscribirse a la democracia. En América Latina existen dos grandes experiencias de gobernantes y de políticos que pasan del lado del autoritarismo a la democracia. Incluso en tránsitos discutibles, pero al fin y al cabo son tránsitos a la democracia. Uno, el más reconocido, es de Pedro Joaquín Balaguer, que participó en el gobierno, en los gobiernos dictatoriales, ¿no? Del Chivo, a quien está dedicada la novela de Vargas Llosa, pero que en otro momento de su propia historia migra a la democracia. Y inicia un camino democrático que lo lleva por lo menos 3 presidencias más al ejercicio de la magistratura de su país desde en el ámbito de la democracia, en una posición de derecha, pero dentro de un régimen democrático. Y el otro caso más cercano es el de Hugo Banzer, que lidera un golpe de Estado. Es un golpe, además, de ultraderecha, con grandes costos en la violación de los derechos humanos, pero que después de la apertura democrática de 1980, lentamente migra al campo de la democracia, ayuda a que sea elegido un opositor suyo como Paz Zamora como presidente, y luego es investido como presidente y muere como un presidente que migró hacia la democracia desde la ultraderecha a una posición de derecha democrática, pero en el campo de la democracia. Ese tránsito de Balaguer y el tránsito de Banzer no lo ha hecho Keiko Fujimori, porque ella ha persistido en el camino y en la ruta en la que estaba su padre, y en estos últimos 3 años, ella y su partido fueron las figuras centrales de este régimen híbrido, corrupto, que se constituyó y se legitimó con por lo menos 60 muertos entre diciembre del 2022 y los primeros meses del 2023. Por lo tanto, ahí hay una especie de abstención de un giro que podría haberla beneficiado de cara al país, pero también de cara a la historia. Quizás si hubiese hecho eso, podría haber ganado la presidencia con un caudal de votos mayor.
1: Gracias. En ese mundo que estamos viviendo ahora, girando un poquito el tema central de tu libro, quisiera preguntarte qué opinión tienes tú de la clase política, si es que la hay en el Perú. Porque lo que hay son pequeños caudillos, bueno, que ni siquiera son totalmente caudillos, porque el caudillo es aquel que sale de la cola, es decir, de las bases del pueblo, ni siquiera son caudillos que salen de la cola. Son caudillos que salen de la cabeza, ¿no? Y que aparecen furtivamente en las elecciones y luego se esfuman, ¿no? Se esfuman. Frente a esta realidad, ¿cuál es tu perspectiva desde el punto de vista de las posibilidades políticas que haya de los grupos políticos? Porque quienes creemos en democracia consideramos que tiene que haber grupos políticos sólidos, cohesionados y con una cierta estructura ideológica y capacidad de negociación con aquellos que no participan de su proyecto.
0: Bueno, tiene razón. No tenemos una clase política en el sentido clásico. Además, porque creo que la antipolítica, que es la forma de hacer política que inicia Fujimori, donde se prescinde de las tradiciones políticas, invadió en un momento a todo el sistema político. Si casi todos, por no decir todos los partidos, practicaban la antipolítica. Es decir, el pragmatismo, la prescindencia de lo ideológico. Pero en los últimos años, sobre todo después del 2016, hemos pasado a una segunda etapa, a una etapa superior, que es la contrapolítica, en la que ya los partidos ya ni siquiera tienen líderes, sino dueños. El voto preferencial ha envilecido la representación. Y en general, hay una recusación de la política no solo arriba, sino también abajo. En el pasado, en el siglo XX, nosotros hemos tenido partidos y grandes jefes políticos. Con todas las críticas que puede hacerse, Haya de la Torre, Cornejo Chávez, Belaúnde, de algún modo Barrantes también y otros, ejercieron la jefatura de movimientos más o menos consistentes. Hoy, al no tener partidos, tampoco existen jefes, existen microjefaturas en todo caso de partidos que no cumplen con las condiciones de serlo. 38 grupos políticos se presentaron a las elecciones, 6 han superado la valla electoral, no sé si todos se reinscribirán, pero creo que un problema serio es que al no existir clase política, lo que existen son familias políticas, familias empresariales, familias profesionales, que son las que se organizan para presionar al poder y recabar de él prebendas y beneficios. Entonces, mientras sigamos teniendo familias políticas, no tendremos la posibilidad de refundar las tradiciones, que son muy importantes porque las tradiciones iluminan los programas. Entonces, sin tradiciones y sin programas políticos, el riesgo es tener gobiernos que gobiernan sin programa y entonces se convierten en gobiernos depredadores.
1: Creo que las grandes tragedias y los grandes logros se preparan, ¿no? No son casuales, aun cuando hay una teoría que habla sobre la causalidad o la casualidad. ¿Tú no crees que efectivamente esta crisis política que hemos visto del fraccionamiento y lo que tú acabas de señalar, la presencia de dueños de partidos, o sea, quien forma un partido, como es formar una empresa? Me junto con una persona, formo una empresa, igualmente en este caso, me junto ni siquiera con un extraño, sino con otro pariente y formo un partido. ¿Tú no crees que esa crisis empieza por suprimir lo que son las elecciones internas o las primarias en los partidos políticos, que existía como norma antes y que fue modificada vísperas de estas elecciones?
0: Efectivamente, el fracaso de la reforma electoral implicó que lo que hizo el Congreso fue suprimir las elecciones internas obligatorias y las PASO, pero la otra parte de la reforma la dejó para permitir, ¿no?, que existiesen muchos partidos, en la idea de que con bajísimas votaciones era posible que dos enanos no pasaran a la segunda vuelta. De algún modo, el año 2021 empezó a hacerse eso, pero el año 2026 esto se agrandó. Al sistema, al régimen híbrido que se ha reelegido, le conviene un sistema en el cual ahora sí haya pocos partidos. Antes le convenía un sistema en que haya muchos partidos, pero ahora la tendencia va a ser cerrar el sistema y por esa razón hay que recoger por lo menos 500 mil firmas para inscribir un nuevo partido. Cerrar el sistema político en un contexto de una grave crisis es bastante complicado porque es excluir del ejercicio de la política a grandes sectores que tienen como alternativa entonces la calle. Y por esa razón me parece que las tres áreas donde se jugará la política en este gobierno que se iniciará en breve, una será el Ejecutivo con una presidencia un poco más fuerte. El Congreso, que igual se desprestigiará, pero creo que el elemento central es la ciudadanía, la calle y sobre todo lo que yo denomino los territorios, esas 16 regiones donde no ganó la señora Fujimori y donde hay una posición bastante crítica frente al poder.
1: El día de ayer asistí a un programa de no noticias en la noche y vi a un alcalde, alcalde interino, por cierto, que se vanagloriaba de que había impedido y había bloqueado el ingreso a la capital. Y hablaba que había bloqueado el ingreso tanto en el sur como en el norte y en el este. Y él se ufanaba con gran orgullo que había impedido que los ciudadanos en un país donde hay libertad de circulación pudieran ingresar a la capital. Y además dijo con gran orgullo y ostentación que eso lo iba a impedir siempre. Y lo hizo al lado del embajador de los Estados Unidos que estaba inmaculadamente de color blanco. Y cuando termina su mensaje, veo a un alcalde que no podía, que solamente caminaba con una pierna nada más, porque la otra la tenía fracturada. Una escena realmente con mucho mensaje, ¿no? Al lado del poder real, impidiendo que los ciudadanos ejerciten su derecho de circular y solamente andando sobre un pie. ¿Qué interpretación le das a ese mensaje que es tan obvio? Porque no estoy creando imágenes, es una realidad.
0: Es bastante simbólico y cuando no metafórico, pero esta idea de concebir a Lima como un espacio atacado desde fuera es un enorme error de concepción del país. Lo que debería hacer un alcalde es abrir la ciudad y no cerrarla. Pero entiendo porque históricamente el espíritu conservador en el Perú ha considerado la República, Lima, como la especie de lugar sagrado e intangible de la República solo por ser capital. Y por esa razón la idea de que la plebe puede tomar Lima se convirtió en una especie de afiebrado riesgo para los sectores conservadores. En el año 2023, la alcaldía de Lima emitió un decreto de alcaldía en el que en el fondo se decía que no es posible que vengan de fuera peruanos a cocinar ollas comunes en las calles por una razón de sanidad. Ahí lo que existe es una especie de visión estética de una ciudad que no puede ser vulnerada por lo foráneo, pero por las clases subalternas también. Es una reminiscencia profundamente conservadora frente a lo que es la periferia. Probablemente esté a tono con la visión de los distritos mesocráticos, pero creo que no de las partes norte, este y sur del país, de Lima, que han crecido con la migración. Pero eso solo patentiza una especie de enorme ignorancia sobre la relación entre la capital y el resto del país.
1: Qué dramático, ¿no? Porque quiere decir que no hemos avanzado nada desde el siglo XVIII, fines del siglo XVIII, cuando Túpac Amaru llega a Lima para reclamar derechos para su comunidad y no pudo vivir en el centro de la ciudad, que era solamente el casco limeño, sino que vivía en los extramuros, que era una zona para los indios que venían del interior del país. Esto fue a finales del siglo XVIII, 1780, por ahí, y él tuvo que venir a Lima para reclamar por su comunidad y estuvo en los extramuros de la ciudad. No pudo ingresar. Y eso hace ya casi dos siglos. ¿No crees que no hemos cambiado nada en este aspecto?
0: Absolutamente, porque además decir que no pueden haber marchas de peruanos que no viven en Lima es más o menos como decir de otro modo que Puno no es el Perú, solo que se dice desde Lima. Y entonces la intangibilidad de Lima como centro de poder termina siendo una negación del país y una negación de la nacionalidad, de la diversidad, ¿no? De nuestra pluriculturalidad. Es una pena, ¿no? Porque se supone que esto proviene de sectores que se han educado en las mejores universidades y que han tenido la posibilidad del acceso a una cultura más cosmopolita y abierta. No me imagino a los alcaldes de México, Nueva York, Santiago, ¿no? Bogotá, Río o Brasilia diciendo no, que los que no viven aquí no pueden marchar en esta ciudad y porque representan un atentado. Es una plebe peligrosa, una plebe insurrecta y infecta de la capital. Es terrible, pero eso es lo que hay.
1: Entonces quiere decir que realmente la situación es más crítica de lo que nos imaginamos, ¿no? Porque hay un desprecio por el migrante nacional más que por el migrante extranjero, lo cual no deja de ser no solamente ofensivo, sino como tú señalas con el título de tu libro, totalmente obsceno y yo diría hasta pornográfico, ¿no? Porque es un rechazo contra tu propia gente. Y aquí yo entro a comentarte esa diferencia con la cual la sociedad limeña trata nacionalismo de folclorismo, ¿no? Yo creo que lo que le falta a la sociedad limeña es nacionalismo. Solamente hay inclinaciones folclóricas como un elemento distractivo, más que como reconocimiento cultural de un hecho que nos permite vivir, ¿no? Esa situación es la que me lleva a preguntarte, ¿tú no crees que la sociedad limeña, por mantener el estatus, por el ánimo de mantener el estatus, lo dice esto externamente o es algo que está en sus propios genes?
0: Yo creo que es un asunto absolutamente íntimo. Kotler ya señalaba hace algunos años, en una entrevista que le hizo Rosa María Palacios, que más que el miedo ideológico es el miedo a la pérdida del estatus. O al revés, forma parte del temor ideológico el miedo a la pérdida del estatus. De un estatus no solo económico, sino de un estatus social. Y entonces se complica porque estamos frente a un conservadurismo económico, pero también estamos frente a un conservadurismo moral. Y esos dos conservadurismos se potencian profundamente.
1: Bueno, entonces aquí entramos a otra parte mucho más urticante, el tema ético, ¿no? ¿Cuál es tu comentario sobre el comportamiento, ya no del tipo político, porque al fin y al cabo el comportamiento político significa juegos de oportunidades, de acciones, de concesiones, sino cuál es tu apreciación desde el punto de vista ético de la clase política peruana, por lo menos de aquellos que presentaron a estas últimas elecciones?
0: Bueno, a mí me llamó mucho la atención el desempeño del establishment de la capital en los últimos días de la campaña electoral. Tomaron la mayoría de medios de comunicación con una furia y una fuerza incontrolable. Desarrollaron incluso un discurso mucho más radical que la candidata a quien representaban o respaldaban. Les expropiaron el discurso. Y entonces daría la impresión como que desbordaron su propio conservadurismo. Creo que allí existe una especie de voracidad también por el ejercicio propio del poder. Probablemente ese establishment intente cobrar la factura del respaldo y ya quisi y quisieran o van a querer gobernar sin intermediarios. Podríamos entonces esperar la designación de un gabinete con bastante relación con los grandes poderes económicos. Y eso le daría a la nueva administración una característica en ese punto también muy parecida al gobierno de Alberto Fujimori, que gobernó con cuadros de la CONFIEP, de las grandes empresas, de la industria y de la banca. Entonces, yo diría que en ese punto también el establishment no ha dejado de ser lo que siempre ha sido, ¿no?
1: Entonces podríamos concluir que el adulón, como siempre lo es, tiene que ser mucho más radical que el creador de una política. Y efectivamente yo creo que el adulón tiene que ser más porque tiene que ganar méritos, ¿no?
0: Claro.
1: Así es que yo creo que la sociedad empresarial, y hoy día pues empresario es toda persona que puede generar más allá de 100 mil soles, será una sociedad o un grupo social que va a adular al poder político, porque al fin y al cabo los empresarios buscan el poder político para proteger sus intereses. ¿Tú no crees que nuestro empresariado y la clase política, no la clase política, sino la clase comercial, más que empresarial, porque el empresario corre riesgos, ¿no? Y en nuestra realidad ya el empresario no corre riesgos, al contrario, lo que busca es impedir que hayan riesgos, ¿no? ¿Tú no crees que en realidad hoy día los partidos políticos ya no tienen vigencia, sino que tienen vigencia los grupos comerciales o
0: Sí,
1: comerciantes?
0: abiertamente además, porque en esta elección hemos visto activismo político, publicitario y propagandístico de gremios y empresas que pusieron sus propios avisos y sacaron sus propios comunicados, ¿no? Por eso digo, desbordaron a la candidata. Lo que tú reseñas, en realidad, un amigo con el antiguo lenguaje lo llamaba acomedidos asfixiantes.
1: Bueno, tu amigo era benévolo y poco gráfico. Yo soy más siguiendo la línea de tu libro, ¿no? Pues totalmente gráfico e impudoroso. Quisiera hacerte otra pregunta, si me lo permiten los directivos del programa, y no extenderme yo en esta grata conversación. No es una entrevista, por cierto, es una grata conversación, un intercambio de ideas. ¿Qué es lo que tú avizoras los primeros 100 días que siempre se le da, no sé por qué tradición, a los gobiernos?
0: Bueno, de hecho creo que no va a haber una luna de miel. Tengo la impresión que los votos en las 16 regiones del país que no votaron por la candidata ganadora tienen con claridad una forma de oponerse a ella, que es una especie de gran rechazo. Creo que un sector de la opinión pública no esperará a mirar las medidas del gobierno, considerando que las ofertas son muy puntuales y no dejan lugar a duda, y ejercerá una especie de desobediencia civil, algunos llaman esto resistencia civil. Es decir, creo que el gran rechazo se va a expresar en las primeras semanas del gobierno de ese modo. Creo, por lo tanto, que es un gobierno que sobre el que planea una sombra de poca legitimidad legal, pero también escasa legitimidad política e histórica, tendrá la oportunidad de, si quiere resolver el asunto del gran rechazo en términos democráticos, hacer una administración totalmente distinta a cómo se planteó en las últimas semanas. Creo que no será así. Por lo tanto, me parece que la pavimentada la carretera para la nueva administración con estas leyes antiderechos como las que se ha intentado aprobar la semana pasada, tendremos los primeros meses, los primeros 100 días del gobierno ya con una especie de ejercicio autoritario inicial.
1: Tú eres un destacado periodista que permite leer a la República de atrás para adelante, porque lo que busca el lector, lo he observado, es tener una compañía. Yo creo que los ciudadanos tienen una concepción de la política hoy día más clara que nunca. Yo creo que el ciudadano hoy día está más informado que nunca y entonces busca una compañía. Y esa compañía a veces la da, bueno, en el caso del Perú, en un solo medio, escrito, ¿no? Los artículos periodísticos que aparecen al final del diario. ¿Cuál es tu opinión desde el punto de vista periodístico, en razón de que esa es una de tus profesiones o una de tus actividades más importantes, respecto al comportamiento del periodismo en general y sus perspectivas en el futuro?
0: A mí me parece una cosa lamentable que en esta elección, más que en la otra, un grupo muy importante de colegas, de periodistas, ha transitado el camino del retorno o el tránsito hacia lo que podríamos llamar el lado no democrático. Gente que estuvo en contra de la reelección de Fujimori hace 20 años, hoy ha encontrado razones para estar a favor de quien reivindica ese régimen dictatorial. Y entonces he visto penosos tránsitos y explicaciones de gente que hace algún malabar juegos de cintura para ubicarse en esa posición. Quizás no habíamos visto en las últimas décadas tan masivo tránsito desde el periodismo libre hacia un periodismo comprometido con el autoritarismo. Y tengo la impresión que para la gran mayoría de esas personas va a ser difícil retornar de ahí, ¿no? Son caminos que se han trazado, ¿no? De manera definitiva, me parece.
1: Estamos en un medio no tradicional de comunicación masiva como este programa que nos acoge. El otro día escuché en otro programa también alternativo que la gente ya no lee los periódicos, ¿no? Por lo menos los diarios, ya no los lee o ha bajado en términos muy claros la lectoría. ¿Qué posibilidades ves a los medios como el que nos cobija hoy día, como el único canal por a través de los cuales uno puede confrontar sus ideas, recibir información y marcar determinados derroteros en la vida del país?
0: Acaba de publicarse hace 24 horas un reporte, un estudio mundial sobre información y medios. Y entonces, por primera vez, ahora en todo el mundo, la mayoría de personas se informa por medios alternativos y no tradicionales. Creo que en el caso peruano, esto es mucho más evidente, habida cuenta de que la prensa fue en algún momento concentrada. Algunos medios tradicionales están haciendo la pelea porque están entrando también al espacio digital, es decir, la multimedia. Pero en esta campaña electoral ha aparecido bastante claro que mientras había una especie de información crítica y diversa y plural en los entornos alternativos, la gran prensa tradicional, televisiva, escrita, radial, etcétera, de varios, se comprometió abiertamente con la candidatura ganadora. Pero creo que han perdido influencia también, ¿no? Porque uno incluso puede leer críticamente esos medios o escuchar críticamente, pero ya dejan de tener la influencia que tienen. Por eso es que con todo el volumen de respaldo de los medios tradicionales, la candidata ganó con un escaso margen. Eso es una expresión de los límites también de esta comunicación tradicional.
1: La clase empresarial peruana siempre ha tenido un sesgo no solamente rentista, sino buscar el apoyo político del poder político, ¿no? Por ejemplo, la Cámara de Comercio de Lima, hoy día presidida por una persona que fue un ferviente defensor y abanderado de la campaña de la candidata que hasta ahora va ganando las elecciones. Está hablando dentro de una empresa, una asociación de empresarios que vive justamente de una concesión del Estado, ¿no? Por ejemplo, la Cámara de Comercio, esto está en la página web de la Cámara de Comercio de Lima, creo que percibe cerca de 1.000 millones de soles por los protestos. Es decir, consiguieron que el Estado le concediera a la Cámara de Comercio de Lima la facultad o la posibilidad de levantar los protestos, ¿no? Y esto le genera un ingreso de 1.000 millones de soles. Cosa que podría tenerlo la SUNAT, o sea, la Superintendencia Nacional de Registros Públicos, que podría registrar los protestos, pero eso fue concedido no por este gobierno ni por el gobierno anterior de Fujimori, sino muchos años atrás, ¿no? A través de la Ley de Títulos Valores le dieron ese coto de caza a la Cámara de Comercio para poder recibir ingresos que no son poca cosa, de cerca de 1.000 millones de soles. ¿Tú no crees que muchas de las decisiones de esos dirigentes de estos gremios se debe a que justamente están disfrutando de beneficios extraordinarios del Estado y que si estamos hablando de pluralidad no debería esto de ocurrir?
0: Esa legislación forma parte precisamente del lobby empresarial sobre el Parlamento, porque esa inclusión fue inadvertida, no fue colocada inadvertidamente cuando se discutió esta legislación. Y claro, muchas de esas cosas, muchas de esas prebendas aparecen inadvertidamente en leyes, resoluciones, decretos supremos, decretos legislativos. Recuerdo el caso de un momento en que era necesario rebajar los aranceles para la importación de alimentos, para bajar la inflación de alimentos.

0: magnitud que hemos visto en estos meses llama bastante la atención. Habla mucho de ese establishment que está dispuesto a todo, incluso a depredar los espacios democráticos para conseguir la conservación, la mantención de este tipo de intereses y prebendas.
1: Y por supuesto, hay otros ejemplos, porque creo que hay una gran cantidad de ejemplos. Por ejemplo, durante la pandemia, ¿qué es lo que se consiguió? Consiguieron los gremios empresariales que los restaurantes más caros no pagaran el IGB, o por lo menos tuvieran una tasa menor en el IGB. Exactamente, me corrijo. Consiguieron una tasa menor. En cambio, los restaurantes pobres, de un solo tenedor, esos tenían que pagar la totalidad del IGB. El otro caso es del financista del partido de la señora Fujimori, que está exonerado hasta el año 2030, ¿no? Está exonerado de impuestos de 2030. ¿No crees que muchos de los empresarios, no por razones ideológicas, sino razones rentistas, se aúpan al poder para conseguir solamente beneficios para su segmento y no para la población?
0: Claro, y eso ya no es un asunto neoliberal, porque precisamente el Consejo Fiscal emitió varios comunicados diciendo que la perforación de las reglas fiscales no viene de parte de afuera, de los que reclaman salarios y aumentos, sino de las prebendas que se hacen en el Parlamento. Por eso es que cuando se decía que la discusión en la elección era entre sistema y antisistema, yo me preguntaba, ¿dónde están los antisistema? Los antisistema están en los salones del poder y están en el Parlamento, lo que demuestra también el agotamiento del modelo neoliberal y el desafío que tendrá el nuevo gobierno de volver a esa senda, porque me parece que el sector mercantilista está acostumbrado a eso y por esa razón le interesa participar directamente en el ejercicio del poder y no a través de terceros.
1: ¿Qué perspectivas ves tú a la segunda fuerza política, por lo menos en estas elecciones en el Perú?
0: Bueno, yo creo que el señor Sánchez realizó una ambiciosa política de alianzas de cara a la segunda vuelta, pero creo que pasadas las elecciones, el espacio opositor es mucho más grande todavía, ¿no? Creo que deberían resolverse estos asuntos vinculados a roces con los grupos del centro político. Me refiero, por ejemplo, al partido del señor Nieto. Y a mí me parece que el principal diálogo democrático que se necesita en el Perú es un diálogo que hay que construir primero en la sociedad. Y en ese sentido, creo que personajes como Sánchez, como el señor López Chao, la señora Marisol Pérez Tello, Mesías Guevara, el señor Nieto, Belmont, Lezcano, o sea, quienes fueron candidatos, pueden jugar un papel aglutinador. Y entonces de ellos se exige bastante madurez y responsabilidad.
1: Ese comentario que tú mencionas creo que solamente es viable con una gran capacidad de renunciamiento por parte de muchas de las personas a las que has mencionado. ¿Tú crees que esa capacidad de renunciamiento, que por supuesto es real, porque para poder concertar, para poder negociar, tú tienes que tener una gran capacidad de renunciamiento a muchas de las cosas por las que has luchado? ¿Tú crees que existe esa capacidad de renunciamiento entre las personas que han mencionado o en algunas de ellas?
0: Yo creo que en la mayoría sí, pero esas cosas van a verse ya en el camino. A varios de ellos los he escuchado y creo que hay espacio para eso, ¿no?
1: Qué bueno. Mi querido Juan, para terminar, quisiera preguntarte, ¿cuál es tu último desafío? Porque una persona que escribe como tú, de una manera profesional, en los diarios, y escribe enjundiosos y valiosos libros como el que nos has regalado en esta oportunidad, siempre anda pensando en otro proyecto más, en un nuevo plato que presentar a la comunidad. ¿Cuál es tu siguiente plato?
0: Estoy tentado a terminar una investigación que empezamos hace algunos años sobre cómo se articuló las relaciones entre Sendero Luminoso, la actividad terrorista y el narcotráfico en el Alto Gualiaga y Huánuco, que es de donde yo vengo. El único espacio donde Sendero Luminoso ejerció determinado poder geográfico fue en el Alto Gualiaga. Y esto lo reconoce la Comisión de la Verdad y Reconciliación. En el caso de Ayacucho, en las zonas altas, iban y venían, era una zona de tránsito. Y esto es interesante porque el papel

0: corruptor del narcotráfico que se relacionó con el senderismo, incluso alcanzó algunos mandos de las Fuerzas Armadas, también ha servido para permear a varios sectores de la sociedad en otras zonas del país. Y entonces era extraño que bajo las banderas senderistas, aparentemente éticas y revolucionarias, se cobijaba una relación con el narcotráfico, que es una actividad perniciosa que destruye las economías, pero también destruye a las personas. Andamos en eso y ojalá en los próximos meses tendremos alguna novedad sobre el punto.
1: Muchísimas gracias, Juan. Pero antes de concluir, creo que como entrevistador ocasional en este caso y que pretende ser un modesto entrevistador, yo te diría, ¿cuáles son tus comentarios finales y qué es lo que de repente yo por ciertas limitaciones no te he podido preguntar y que tú quisieras decir a un público que siempre te escucha y que siempre está pendiente de tus opiniones?
0: No, yo te agradezco mucho, gran partner ha sido Aníbal en esta conversación. Creo que vienen momentos difíciles y creo que la democracia es el eje que debería organizarnos, agruparnos y reagruparnos, ¿no? Es el desafío democrático el que viene.
1: Muchísimas gracias, Juan. Que Dios te acompañe y que tengas un buen día.

0: 10 de la mañana con 29 minutos.
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0: Y bien, los temas planteados para hoy están referidos básicamente a los temas de la actual coyuntura política electoral en que se encuentra nuestro país luego de la segunda vuelta electoral. Y aún no conociéndose los resultados oficiales que según el Jurado Nacional de Elecciones, y que lo han reiterado, esto se va a conocer recién en la quincena del próximo mes de julio, 15 de julio. Puede ser de repente algunos días antes o algunos retrasos, pero eso es lo que ha referido y ha ratificado el Jurado Nacional de Elecciones. Por lo tanto, siendo este espacio, este programa, eminentemente de carácter político, tenemos que estar, bueno, a tono de los acontecimientos. Y bueno, ¿y qué tenemos para hoy? A ver, en la primera parte del programa vamos a tratar de abordar lo referido a en cuántas regiones del país realmente ganó JP. ¿En cuántas regiones del país? ¿Y en cuántas Keiko Fujimori? ¿Y cómo esto material y objetivamente se expresa? ¿Qué implica? A ver, es necesario analizarlos, estos puntos. Importante. ¿En cuántas regiones gana JP con Roberto Sánchez y en cuántas Keiko Fujimori? A ver, ¿y cómo eso va a repercutir precisamente en la vida política luego del próximo 28 de julio? Cualquiera de ellos que gane, ¿no? Hasta el momento sí está llevando ventaja Keiko Fujimori con el voto exterior. Sin embargo, aquí en el ámbito nacional no solamente ocurre, sino ocurrió todo lo contrario. El ganador, como ya lo hemos reiterado, de acuerdo a las cifras que se han venido mostrando, el ganador a nivel nacional en todo el Perú, actualmente, hasta el momento, sigue siendo Roberto Sánchez. Solo con el voto extranjero, Keiko Fujimori tiene una leve ventaja. ¿Cómo lo analizamos eso? ¿Qué significa material y objetivamente? ¿Y cuál es la repercusión política? A ver, esos temas vamos a tratarlo en la primera parte. Así que tendremos oportunidad para tratarlo, abordarlo. A ver, y también cuáles son las actividades que vienen cumpliendo tanto Roberto Sánchez y también Keiko Fujimori. Asimismo tenemos una serie de, a ver, imágenes, videos, denuncias que vienen desde el exterior, como también de diversas regiones, las que vamos a ir compartiendo y mostrándolos a todos y cada uno de ustedes. En una segunda parte vamos a estar también, a ver, ¿cómo fue el voto extranjero? A ver, el voto de los peruanos residentes en el extranjero, ellos son los que van a decidir quién o quiénes deben gobernar en el país. ¿Debe haber alguna diferenciación entre los nacionales que radicamos en las diversas regiones del país, a diferencia de peruanos que algunos o buena parte de ellos también radican, viven ya por no solo por 5 o 10 años, sino 20, 30 años, algunos ya se han vuelto total y absolutamente extranjeros y nunca vienen a poner el pie aquí a nuestro país? Ellos son los que van a decidir o deben decidir quién debe gobernar el país. ¿Qué dicen? ¿Qué piensan ustedes? A ver, es otro punto también que hay que ponerlo a ver en debate. Y por otro lado, señores, también vamos a tratar muy brevemente, a propósito de las elecciones regionales y municipales, a propósito de las elecciones, reitero, ¿eh?, a propósito de las elecciones regionales y municipales, ¿qué pasó? Prácticamente, señores,
1: 10 de la mañana con 40 minutos.
0: Tome nota el plazo para la inscripción legal de los candidatos regionales y municipales, es decir, candidatos para alcaldes y gobernadores regionales, vence este martes 16 de junio. ¿Y qué ha pasado? ¿Qué ha ocurrido? Resulta, señores, a ver, un dato realmente muy sorprendente y muy preocupante seguramente para otros, que tiene que ver, a ver, cuántos candidatos y en qué porcentaje han logrado inscribirse ya hasta el momento. ¿Qué dice el Jurado Nacional de Elecciones al respecto? Ese es otro punto que lo vamos a ver también referir. Un dato muy preocupante, ¿eh? Que luego, inmediatamente, estos y otros temas lo vamos a tratar, lo vamos a abordar precisamente en el curso del presente programa.
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1: Vamos de inmediato con el primer tema planteado para hoy y estamos ya, a ver, con este tema ineludible, ¿no? Que vamos a seguramente ir permanentemente abordando, tratando este tema. A ver, como les habíamos adelantado, como primer punto, como primera parte, ¿en cuántas regiones del país realmente ganó JP con Roberto Sánchez? ¿Y en cuántas Keiko Fujimori?
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1: 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A ver, vamos con ese primer punto, con ese primer tema. Pero no sin antes, a ver, adelantarles el tercer punto que habíamos referido, solamente un adelanto, con cargo a tratarlo en la tercera parte del programa, en la última parte. A propósito de las elecciones regionales y municipales, para que tomen nota, este martes 16 de junio vence el plazo para la inscripción de candidatos regionales y municipales. Tome nota, vence. Sin embargo, señores, ¿saben ustedes al menos cuántos candidatos regionales y municipales, de acuerdo al número de partidos y movimientos regionales, debieran inscribirse? Estamos hablando por encima de los 14.000. 14.000. No 14, sino más de 14.000. Pero, ¿qué ha pasado? ¿Qué ha ocurrido? De acuerdo al propio comunicado y pronunciamiento del Jurado Nacional de Elecciones, de esos más de 14.000 candidatos que debieran estar ya prácticamente inscritos en este momento, por lo menos un 80 o 90%, resulta que solo el 8% han logrado alcanzar su lista de candidatos o inscripción. Solo el 8%. ¿Y qué ha pasado? Bueno, como estos genios, entre comillas, y esta mafia, o pacto mafioso como lo denominan, en el Congreso, han elaborado pues leyes que implican una serie de trabas y obstáculos, requisitos burocráticos de toda índole, lo que prácticamente imposibilita o hace complicado o difícil la inscripción de candidatos. Exigen una serie de requisitos, trámites burocráticos, papeles por acá, papeles por allá, por todo lado, hasta que el Jurado Nacional de Elecciones se vio obligado a prorrogar y ampliar la inscripción de candidatos hasta el próximo 19 de junio. 19 de junio. O sea, no hay candidatos. No hay candidatos para las elecciones regionales y municipales. O si hay, hay poquísimos. Poquísimos. O no logran, o no pueden lograr su inscripción por la traba burocrática que se está presentando. Y por lo tanto el Jurado Nacional de Elecciones está anunciando la ampliación y la prórroga de los plazos para las inscripciones hasta este próximo 19 de junio. Y de seguro que también al cumplirse y al cerrarse el plazo de este 19 de junio, también va a seguir habiendo un ausentismo o falta de candidatos. Eso implica de que en muchos lugares del país podrían quedarse sin candidatos para las elecciones municipales y regionales. Vamos a ver qué pasa, pero eso es lo que da, ahí está.

0: Vean ustedes en la imagen qué es lo que dice el Jurado Nacional de Elecciones. Amplían inscripción de candidatos para las elecciones regionales y municipales, lo que nunca se dio. Algunos inclusive están diciendo que debían de ampliar hasta fin de mes. O sea, no hay candidatos. Están ausentes o hay ausencia de candidatos por las trabas burocráticas. O sea, seguramente que están buscando candidatos ahora. Están buscando candidatos. Los partidos, el mismo jurado va a decir, bueno, ya inscríbanse nomás como sea ya. Solo falta eso, en ese sentido que salgan los comunicados. Así que amigos, ese es solamente un dato. Así que tienen todavía oportunidad para poder inscribirse por ahí estos próximos días. Ese es un comunicado y un anticipo que viene haciendo el Jurado Nacional de Elecciones. Reitero, de los más de 14.000 que debían estar ya por lo menos en un 80 o 90%, resulta que solo el 8%, mira, fíjense, solo el 8% han logrado alcanzar o están por registrar su inscripción. 8%, nada más. O sea, ni siquiera ni la cuarta parte, ni la tercera parte, nada. O sea, menos del 10%, fíjense. ¿Qué ha pasado? Se han desanimado por la cantidad de partidos que hubo y que no han pasado la valla electoral, todo eso. ¿Se han desanimado? ¿Qué ha pasado? Así está el panorama. Vamos a ver qué pasa, a ver al cierre de este 19 de junio. Muy bien, solamente eso es una referencia, entonces ya tienen la información de parte del Jurado Nacional de Elecciones que acaba de ampliar los plazos para que puedan lograr su inscripción como candidatos a los diversos partidos. Así que ese es el panorama. Muy bien, ahora sí nos vamos de inmediato a los temas centrales que tenemos para hoy. A ver, ¿qué pasa con estos señores? ¿Qué pasa con estos personajes, Keiko Fujimori y Roberto Sánchez? Por un lado, Keiko Fujimori y la cúpula fujimorista ya, bueno, se dan de ganadores, ya se están dando de ganadores ya, en complicidad con los grandes medios de comunicación nacional de Lima, con los grandes cómplices de la mafia, porque son cómplices. Keiko Fujimori y la mafia enquistada en la capital de la República, ya ellos se dan ganadores. Pero realmente, a ver, se trata de, a ver, analizar las cosas. Y por otro lado, Roberto Sánchez y sus, diríamos, sus aliados están en plan de analizar posibilidades y cuál...
1: 10 de la mañana con 50 minutos.
0: ...de las impugnaciones, de las observaciones planteadas. Están en ese plan estos días. Por un lado, Keiko Fujimori, ya como ya lo hemos referido, bueno, se anunció de que se iba de paseo. Bueno, no sé si se ha ido ya o se fue afuera del país. De paseo. ¿Será de paseo? O para arreglar, entre comillas, ¿eh?, el denominado voto extranjero, principalmente en Estados Unidos. ¿Se ha ido de paseo, de visita familiar, o hacer un arreglo, entre comillas, respecto al voto extranjero? O también para que el imperio norteamericano pues le dé algunas, o puedan ahí, a ver, consumar, de armar toda la maniobra que hicieron precisamente con el denominado voto extranjero. A ver, hay varias interrogantes, ¿no? Y en las redes sociales, en diversos medios, bueno, hay comentarios, versiones de diversa índole que vienen circulando por todo lado. Vamos a ver, seguramente las próximas horas y los próximos días van a revelar otras cosas más. Bueno, en esta primera parte lo que queremos saber, tratar de abordar la implicancia, el significado que tiene respecto a a ver, el plano interno, al ámbito nacional en nuestro país. ¿En cuántas regiones realmente ha logrado ganar Keiko Fujimori? ¿Y en cuántas regiones del país ha logrado ganar las elecciones JP con Roberto Sánchez? ¿Y qué puede implicar, qué puede significar en la vida política a partir del próximo 28 de julio estos resultados? Tomando en cuenta, señores, ¿eh? Tomen nota, en el supuesto caso de que las autoridades electorales finalmente, en el supuesto caso, ya lo declaren ganador oficialmente a Keiko Fujimori. Y en el sentido contrario, resulte, luego de la revisión de las actas observadas y las impugnaciones, declare ganador a Roberto Sánchez. ¿Qué va a implicar, qué va a significar esta división, diríamos, o las adherencias y el respaldo a uno y a otro personaje, a una y a otra opción, luego de este proceso electoral de segunda vuelta? Ahí, precisamente, a ver, queremos saber, compartir con ustedes, que nos hagan llegar sus opiniones, comentarios, para ir nosotros también difundiéndolas o dando a conocer esas apreciaciones a nuestro público, a nuestra audiencia que nos está siguiendo en este momento a través de la radio, televisión y redes sociales. Y para ello, a ver, vamos a mostrar un cuadro donde se muestra íntegramente el mapa de nuestro país y los resultados, a ver, que se tiene en cada una de las regiones. Y fundamentalmente, ¿cuántas regiones han respaldado mayoritariamente a Keiko Fujimori y cuántas regiones mayoritariamente a Roberto Sánchez? Para que ustedes vean, ¿eh? Sin tomar en cuenta el voto extranjero. Porque el segundo punto que tenemos para tratar, para abordar, es lo referente, el voto de los peruanos residentes en el extranjero. Ellos son los que pueden o deben decidir quién o quiénes deben gobernar en el país. A ver, ese es otro punto también, a ver, ¿qué vamos a relacionar con ese punto? A ver, entonces empezamos. Y luego también los resultados que van llegando, ¿no? De denuncias de diversa índole. A ver, vamos. Este es, señora, ahí está, como verán ustedes. Este es el mapa de nuestro país y los resultados que dieron estas elecciones. Con lo que podemos, a ver, referir de la siguiente manera. Tome nota. Keiko Fujimori solo ha logrado ganar en 9 regiones. En 9 regiones. Y Roberto Sánchez, tome nota, Roberto Sánchez con JP ha logrado ganar las elecciones en 16 regiones del país. O sea, 16 de los 25, o 26 como lo han, bueno, dividido electoralmente. 16 regiones JP del país. O sea, en otras palabras, prácticamente, señores, casi las 2/3 partes. O sea, porcentualmente estaríamos hablando de un promedio del 70% de regiones del país. JP, Roberto, con Roberto Sánchez. Ahí está, ustedes están viendo en las imágenes el mapa del Perú, de nuestro país, está, a ver, mostrado figurativamente de color anaranjado las regiones donde ganó Keiko Fujimori, de color anaranjado o naranja, y los que están señalados, mostrados, las regiones de color verde, son las que ganó JP con Roberto Sánchez. ¿Qué les parece, amigos? Y esto significa de que Roberto Sánchez ganó mayoritariamente por encima del 70%. en 16 regiones. 16 regiones. Y Keiko Fujimori, solo 9. Pero ni siquiera 9, señores, ¿eh? Tome nota. Diríamos de que Keiko Fujimori solo ha logrado ganar en 6 regiones. ¿Por qué razones? Bueno, mira, fíjense, está aquí Lima, Ica, en la parte central. Vean ustedes el mapa. Y en la parte norte está, ahí está la región Tumbes, Piura y parte de Ancash. Y en la zona de, al otro lado, en la zona del oriente, o parte del oriente, está la región Loreto y Pucallpa, ¿no? Sí, pues. Nada más. O sea, geográfica y territorialmente, el fujimorismo prácticamente está solo en menos de la tercera parte del país. En menos de la tercera parte está territorial y geográficamente, como verán ustedes. Entonces, ¿por qué decimos menos de 9 regiones? Tome nota. Ahí está, pueden contabilizar ustedes. A ver si, pues, si podemos ampliarlo también. ¿Por qué? Ni siquiera 9 regiones, solamente estaríamos hablando de unos 6. ¿Por qué? Porque la región Lima está subdividido, tome nota, está subdividido en el Callao como una región, lo consideran. La provincia del Callao está considerado como una región. Y en Lima, o sea, en la región Lima, hay 2 regiones. Aparte del Callao, o sea, en Lima, ¿no? en toda la región, hay 3 regiones, señores. ¿Cómo electoralmente lo han separado, lo han dividido, subdividido? En 3. 1, la región Callao, lo han considerado como una región. Y en Lima, Lima región y Lima provincias. Lima provincias. Inclusive diríamos hasta 5 regiones nomás, sí, hasta 5 regiones, Keiko Fujimori. Ahora, está considerado el voto extranjero como otra región. ¿Se dan cuenta? Y para estos genios mafiosos que están en la capital de la República, estos genios de la mafia capitalina, o como lo denominan el pacto mafioso, han inventado y han creado, señores, fíjense, como si fuese una región, le han dado representación, no solamente de diputados, sino también de senadores al voto extranjero. ¿Pero cómo? ¿Pero qué han hecho?
1: 11 de la mañana en punto.
0: De ese sector denominado voto extranjero. Tienen sus representantes aquí en el Congreso. ¿Qué hacen? ¿Dónde es su campo de acción? Prácticamente, señores, están pintados, solamente es un, como saben, la derecha y el fujimorismo saben de que tienen influencia económica y vínculos con esos sectores. Entonces han creado y han generado representantes, parlamentarios, congresistas para ese sector, para ese grupo. Es decir, de gente que ya están pues apostados por encima de los 20, 30 años o otros, ya se han vuelto extranjeros, totalmente, absolutamente. Ya no tienen ni un vínculo, ni una relación con nuestro país. Entonces hay observaciones, cuestionamientos, críticas sobre ese tema. Es un tema, no sé si complicado, debatible, ¿no? Nosotros diríamos es un tema debatible o discutible por lo menos. Entonces, ahí nomás Keiko Fujimori ha logrado obtener la mayoría de votos. Y ni siquiera por un amplio margen. Keiko Fujimori ha perdido toda la derecha, no solamente el fujimorismo, toda la derecha ha perdido bastante votos en el norte. Bastante votos. Ancash ganó en la primera vuelta. Ahora en la segunda vuelta perdió. Las regiones como Amazonas, por ejemplo, Cajamarca, en el norte, ganó JP, Ancash, Ahora, las otras regiones que están en la parte central también, JP, y en el sur ya ni hablar, sur y parte del oriente también. Bueno, entonces mira, se dan cuenta cómo han creado subregiones. Como dicen de que Lima es el que debe decidir, entonces han subdividido. Región Lima, Lima provincias, región Callao. Ahora, el voto extranjero lo consideran como si fuese otra región. Y están sus representantes. ¿Y dónde están ellos? ¿Desde dónde hacen, desde dónde, desde qué lugar hacen esa labor de representación o parlamentaria? ¿Desde dónde? ¿Desde Marte, desde Júpiter, desde dónde o desde qué país? Es un asunto, un tema discutible, ¿no? Discutible. Nosotros diríamos discutible. Algunos, bueno, dicen, por ejemplo, llegamos a visualizar. Aquí estamos viendo comentarios. Por ejemplo, hay una de ellas que dice aquí: el voto extranjero no debería ser contado. No pueden decidir por los destinos del Perú. No pueden decidir.
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0: Ese debe, ¿cómo dice? Ese tema debe ser tratado nuevamente en el Congreso de la República, a través de una ley, una modificación. Esta representación que le dan es un cálculo político de las mafias congresales. A veces van llegando ya opiniones, comentarios. Pueden hacerlo llegar, ¿no? Tome nota, a ver, sobre este tema es un interesante, es un tema bastante polémico. A ver, pero vamos a pasar al voto extranjero luego. Pero veamos nomás a ver esta parte, la primera parte. ¿Qué implicancia, qué va a significar este resultado? En un caso, a ver, que gane Roberto Sánchez, o en el otro caso ya que lo proclamen así a caballazo a Keiko Fujimori. ¿Qué va a significar este resultado? Fíjense, si mayoritariamente más del 70% del territorio nacional y geográficamente, no solamente estamos hablando en el plano territorial, sino geográficamente, es decir, en la población que ha rechazado, que ha expresado su desacuerdo con el fujimorismo y con la derecha. La gran parte de peruanos en todas estas regiones, 16 regiones, fíjense, 16 regiones en contra de Keiko Fujimori. ¿Cómo se...? A ver, ¿cuál es la implicancia? ¿Qué va a implicar esto? Y en sentido contrario, ¿qué puede implicar también? A ver, recordarles, a ver, hasta el momento, para que vayan haciendo llegar con mayor facilidad sus comentarios, opiniones a través de las redes. Y luego, también las comunicaciones en vivo, en directo. A ver, primero recordarles de que estamos habilitado para opiniones, comentarios. Está habilitado ya la página de Hernán Fuentes en el Facebook. Ahí pueden hacernos llegar opiniones, comentarios. Página oficial de Hernán Fuentes en el Facebook. De igual manera, en el Facebook de Onda Popular Perú. En el Facebook, Onda Popular Perú. También está habilitada la página de Radio TV Perú. Radio TV Perú en el Facebook. Y diversas páginas también que están compartiendo, que están transmitiendo simultáneamente en este momento. Ahora, también está el WhatsApp de Onda Popular, el número 910-82-59. Que, a ver, también los números de contacto para las comunicaciones en vivo, en directo. A ver, las líneas por las cuales usted más adelante, en los siguientes minutos, puede haber expresar algún punto de vista, alguna opinión, son las siguientes. A ver, tome nota o regístrelo en su teléfono. La primera línea, 900-1082-59. Reitero, 900-1082-59. La otra línea, 980-74-9590. Reitero este último, 980-74-9590. Lo estoy dando pausadamente, ¿eh?, para que no estén en apuros. Y adicionalmente se está mostrando en este momento en pantalla, de su televisor, de su teléfono móvil. Entonces, para no confundir, a ver, las cifras, los datos, ya tienen ahí muestra. Y más adelante vamos a nuevamente mostrar en pantalla. de su televisor, de su teléfono móvil o de su computadora, porque este programa se está transmitiendo simultáneamente a través de la radio, televisión y redes sociales, a través de diversos medios, ¿sabes? Como es de conocimiento público, en diversas regiones, como también en las diversas provincias de la región de Puno. A ver, entonces, eso es, como para que tengan ustedes una referencia, las implicancias y el significado que esto va a tener después de la proclamación del candidato o la lista ganadora. Como verán ustedes, reitero, Keiko Fujimori ha logrado tener mayoría de votos en 9 regiones, pero en realidad en los hechos solo estamos hablando solo de 6 regiones, optimistamente hasta 5, nada más. Y la gran parte del país no está de acuerdo, lo repudia, lo rechaza a Keiko Fujimori, a toda la derecha. ¿Qué significa eso? ¿Qué implica, señores? A ver, ahí está el resultado electoral. Este mapa nos está mostrando. Y JP, Roberto Sánchez, ha logrado ganar en 16 regiones de los 25 regiones. ¿Cómo lo interpretan? ¿Cómo lo entienden ustedes esto? ¿Cómo sería, a ver, un país mayoritariamente, a ver, qué pasaría si es que a Keiko Fujimori, a caballazo así, nos van a tratar de imponer? ¿Qué pasaría? A ver, políticamente, a ver, si fuese así, si la mayor parte del país no está de acuerdo, está en contra. ¿Va a continuar la crisis política? ¿Se va a ahondar la crisis política? ¿O nos van a querer gobernar así, dictatorialmente, a caballazo, a la fuerza? ¿O va a generarse un proceso de descontento, de lucha, de paros, de huelgas, de protesta, de rechazo a ese probable o posible gobierno? A ver qué pasaría. A ver, vamos a ver, viendo varios escenarios. O la población, bueno, va a decir, ya, bien, ellos son dueños y amos, ya, porque gobiernan nomás, ¿qué vamos a hacer? A ver, ¿cómo ven ustedes el panorama? Y en el sentido contrario, si lo proclaman y resulta, a ver, favorable, las impugnaciones y las observaciones, y lo proclaman a Roberto Sánchez como ganador de las elecciones. ¿Qué implicancia generaría todo esto? Porque es importante, ¿eh? Hay que darle una lectura a esto. No es poca cosa. De seguro que ya vamos viendo, a ver, de seguro que algunas reacciones de los amigos fujimoristas, de los porquistas, de sus aliados.
1: 11 de la mañana con 10 minutos.
0: ¿Qué van a decir? Sí, pues tenemos que aceptar el voto extranjero también. Bueno, sí, no son peruanos y tienen el mismo derecho, van a decir seguramente, ¿no? ¿Qué más van a decir? Porque eso es lo que ya están anticipando. Los mismos representantes del fujimorismo y la derecha están diciendo que no son peruanos y tienen derecho para decidir. Personalmente, por lo menos yo, a ver, vería de la siguiente manera. Peruanos que están en el extranjero, por supuesto, tienen derecho, son peruanos, son compatriotas. Bueno, a no ser como algunos dicen, bueno, los que ya están más de 10 años ya no deben votar. O sea, ya no deben tener una decisión como ahora los están haciendo. Hay propuestas, planteamientos que están haciendo, ¿no? Pero personalmente veo de la siguiente manera. No es que podamos desconocerlo a los compatriotas que están en diversos países. Ahora, el tiempo que están, eso es discutible, es un tema discutible. Yo creo que tienen el derecho como peruanos a sufragar todo, a emitir su voto, su opinión. Pero lo que no estamos de acuerdo es que se haga una manipulación, se haga fraudes como la que se está denunciando, principalmente en 3 o 4 países. Ese es el punto. Yo creo que ahí debe estar principalmente la observación. Aparte de otros, por ejemplo, están planteando de que, bueno, peruanos que están más de 10 años ya no deberían emitir su voto o no pueden decidir por los destinos de acá de nuestro país. Ese es un punto de vista. Nosotros estamos diciendo de que

0: deben sufragar, deben votar, tienen derecho. Pero el asunto está en que no puede servir el denominado voto extranjero para este tipo de manipulaciones, para este tipo de fraudes o distorsiones de la voluntad popular, como ha ocurrido a través de las denuncias diversas en Estados Unidos, en Argentina y en otros países, donde prácticamente han hecho lo que les viene en gana, como lo vamos a ir mostrando enseguida, estos casos. A ver, entonces, a ver, ¿qué dicen los amigos? A ver, vamos a ir a compartir, a ver, las primeras reacciones del público, de los ciudadanos. ¿Qué dicen en este ámbito, en este contexto? A ver, ¿qué es lo que refieren? Vamos a ver. ¿Cuál es su versión, su postura que van a ver expresando en este contexto, en este ámbito? A ver, ¿qué va a implicar, como hemos referido? Pilar dice, mafia le dice al estadista, bueno, dice, bueno, están viendo. A ver, las mafias, claro que son peruanos, aportan miles a sus familias. Sí, bueno, sí, eso es, hay que reconocerlo, ¿no? Eso ocurre en todos los países. Bueno, aquí dice, a ver, los extranjeros o los, bueno, ya lo dice, ya lo denomina los peruanos extranjeros, dice, los peruanos extranjeros no pueden decidir por la suerte y el destino del país. Está bien esa propuesta, dice, que peruano que radica o vive más de 10 años en el extranjero ya prácticamente es extranjero. Puede tener raíces peruanas, pero ya es extranjero más de 10 años. Tiene residencia. Tiene residencia reconocida y como tal no pueden decidir por quienes habitamos y vivimos en el país. A ver, es una opinión, punto de vista. A ver, vamos a ver. Por aquí van llegando opiniones, comentarios. ¿Qué es lo que dicen? ¿Qué es lo que refieren? A ver, vamos a ir compartiendo. A ver qué dicen por este lado. Los amigos, el público y también los propios compatriotas del extranjero, a ver qué es lo que refieren, ¿no? De ellos, de hecho, van a decir de ellos, puede que no se les puede marginar, no se les puede dejar de lado. Estamos de acuerdo en eso. Pero con lo que no estamos de acuerdo personalmente es que no puede permitirse o admitirse de que manipulen y manejen a su regalado antojo la voluntad popular, la propia voluntad de los compatriotas que están en el extranjero. Eso es lo que principalmente debía ser observado. Mari, ¿qué dice? Derechosos todos quieren robado con la mafia, con el bloqueo, evadir impuestos, etcétera, etcétera, dice Mari. A ver, Rodrigo, ¿qué dice el amigo Rodrigo? Entiendan, dice, bueno, le está cuestionando a Omar, al amigo Omar. A ver, para dejar, ¿qué dice? ¿Quiénes estuvieron en los primeros lugares en el extranjero? Dice. ¿Quiénes estuvieron? ¿Quiénes estuvieron? A ver, ¿qué dicen ustedes? ¿Qué desarrollo? ¿Cuál? ¿Dónde está? Dice, ¿de qué desarrollo? ¿Qué desarrollo? ¿Cuál? ¿Dónde? ¿Lo ves? Expliquen dónde está el desarrollo, dice Pepe Rojas. No, ese es un tema importante, ¿no? Es desarrollo, ¿no? A ver, Nilton, ¿qué dice? Nilton Flores, los que vivimos en el extranjero estamos 70% o 80% desconectados. Algo pasó rápidamente. A ver si nos manda nuevamente. A ver, nos envía el amigo Nilton. Ese es un compatriota, creo que está en, no sé dónde, en Brasil o en Bolivia. Siempre, a ver, contribuye con su opinión, nos comenta. A ver si nos reenvía, a ver si nos vuelve a enviar su punto de vista. A ver, las comunicaciones también, vamos a darle paso, a ver, rápidamente. A ver, antes de la pausa, los que están en el extranjero, ¿contribuyen o no al país? ¿Y en qué sentido? Se pregunta Edwin, los que están en el extranjero, ¿contribuyen o no con el país? ¿Y en qué sentido? Dice. Está haciendo una pregunta, pero a ver, opiniones de ustedes también. Rogil dice, Roberto Sánchez ganó ampliamente. Alipio, doctor Hernán. Alipio, mira, el amigo Alipio, ¿qué dice? Doctor Hernán, comunista rojo. Dice. Esa es una versión, mire, lo ven seguramente como un adjetivo, como un insulto, ¿no? Ya les hemos dicho, señores, que le digan a una persona comunista pues, es un mérito. Ya le hemos dicho de que cualquiera no puede ser considerado comunista. Sería un orgullo que a uno lo llamen comunista. Porque comunista, señores, es gente, persona, como dicen, de un nivel de preparación ideológica política de alto nivel. No, cualquiera nomás no puede ser considerado comunista. No, no. Otra cosa es que alguien sea simpatizante del comunismo o simpatizante del socialismo. ¿Por qué? Porque en estos tiempos, amigo Alipio, se ha convertido ya y ha entendido la humanidad a nivel mundial de que la única alternativa para salvar a la humanidad, para salvar a los pueblos del mundo, es el sistema socialista. A quienes lo llaman ustedes comunista. El sistema comunista, el sistema socialista es la alternativa. Esa es la vía, ese es el camino de la esperanza, del cambio para los pueblos del mundo. Así que bueno, no me ofende, no me moleste de que bueno, diga comunista rojo. Bueno, Hernán Fuentes es un extremo comunista, como han venido llegando las comunicaciones. Pero no estamos utilizando pues nosotros, como ya lo hemos referido, cuando hacemos deslinde, discrepancia con la derecha o con las mafias que gobiernan el país, no los insultamos, no les lanzamos adjetivos, sino empleamos expresiones y términos eminentemente políticos. ¿Utilizamos alguna palabra de insulto? No, expresiones eminentemente políticas. Entonces, dejen de estar haciendo llegar ese tipo de opiniones. El sistema socialista, ya lo hemos referido, aquí en nuestro país logrará tener cambios, logrará obtener cambios profundos, estructurales, solo cuando en algún momento, en algún tiempo, y creo que no muy tarde, va a haber, no sé si en el próximo o en el subsiguiente, no sabemos cuándo, haya candidatos ya que vayan con nombre de Partido Socialista o Partido Comunista. Un candidato, un representante de esa índole, ese sí nos puede dar la esperanza de cambios profundos, de cambios estructurales en el país. Ese líder, ese representante, pero que esté ya con esa bandera y con esa representación de Partido Socialista o Partido Comunista. Ese sí nos puede dar la esperanza de cambios verdaderos, de cambios estructurales, de cambios profundos aquí en el país. Ahora de personas, bueno, ahora que se llaman democracia.
1: 11 de la mañana con 20 minutos.
0: Solamente qué cosa dentro de este sistema, ¿qué cambios podemos esperar? Solo algunas reformas, algunas modificaciones eventuales, ¿no? Del momento nada más. Para complacernos de una u otra manera. Eso lo hemos anticipado, ¿no? Antes de las elecciones de la primera y la segunda vuelta. Así que les hemos reiterado tantas veces, no nos hagamos ilusiones. Habrá cambios profundos, estructurales y de fondo, cuando realmente, a ver, alguien diga, yo soy militante socialista o militante comunista, o soy representante del Partido Comunista, como hay en otros países. Aquí en Perú, ¿por qué no? Porque no hemos visto en estos últimos procesos, el año 2021, antes y ahora, ¿por qué no vemos un candidato del Partido Comunista o el Partido Socialista? Ya lo hemos dicho, porque aquí en Perú tenemos una derecha total y absolutamente ultraconservadora, reaccionaria, totalmente una derecha vendepatria, y han hecho una campaña de satanización, de descrédito, y han... Esa satanización ha llegado al extremo de que un sector de la población, un buen sector de la población, inclusive ha llegado a tener temor, miedo, y más aún con los problemas del terrorismo en la década de los 80, 90. Entonces, hay mucha gente que se ha creído esa versión de que el socialismo, el comunismo, cuando llegue, les va a quitar sus bienes, que por acá, por allá. Esa campaña intensa, y un buen sector de la población todavía cree esa mentira, cree esos engaños, cuando eso es total y absoluto.

0: referido tantas veces. En el sistema socialista, señores, no es como hace la campaña del sistema capitalista, que los van a despojar los bienes personales. No, no, al contrario, se respeta sus bienes obtenidos de manera legal, de manera correcta, sus bienes de carácter personal, individual. ¿Qué cosa es común o qué
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0: el sistema socialista? A ver, vamos a aclarar por lo menos puntualmente. Kelly Flor nos manda a ver a propósito de eso. Vivo en un país socialista, vivo en un país socialista como Vietnam, con orgullo y por mí. A ver si nos los reenvía de nuevo. Está un compatriota desde la República de Vietnam se acaba de comunicar. A ver, por favor, Kelly Flor, envíenos, reenvíenos en este momento su comentario. A ver, nuevamente para leerlo. Señores, en el sistema socialista, lo que es propiedad social o propiedad comunitaria, si es que vale el término, o que debe estar en manos del Estado, es precisamente los grandes medios de producción. Los grandes medios. ¿Como cuáles? Por ejemplo, debe estar al servicio del Estado. No, no que, bueno, sea así por así, no, sino como cuáles, por ejemplo, vamos a poner un ejemplo figurativamente. Debe estar en manos del Estado y debe estar al servicio del pueblo, de todo el pueblo, son los grandes medios de producción. ¿Cómo cuáles? Por ejemplo, aquí en el caso de Perú, el tema del gas. Debe estar en manos del Estado. Los grandes centros mineros, en manos del Estado. Ahora, si no puede estar exclusivamente en manos del Estado, si tiene dificultades o tiene problemas económicos o hay dificultades para que el Estado no lo pueda manejar enteramente, lo comparten, lo trabajan conjuntamente al empresariado privado. O sea, a eso le denomina el trabajo mixto o el empresariado mixto. El Estado y los empresarios lo comparten. ¿Se dan cuenta? Y eso se puede replicar en diversos sectores, en diversos ámbitos. Es decir, los sectores estratégicos del país, del Estado, tiene que estar presente, pues, el Estado. Puede compartirlos con el sector privado. ¿Se dan cuenta? Esas políticas son las que han comenzado a tener éxito en diversas partes del mundo, principalmente de los países socialistas. Y en base a eso, están surgiendo y están convirtiéndose en potencia mundial. Pero los capitalistas, los de la derecha bruta y achorada, dicen, no, que cada vez que se habla de este tema, dicen, ahí está Venezuela, Cuba, nada más. Pero nunca hablan, nunca tienen por lo menos la valentía o la firmeza de reconocer de el por qué los han llevado a tener problemas como Venezuela y Cuba. Cuba principalmente es el ejemplo típico. Nunca quieren reconocer que por el bloqueo inhumano, por el bloqueo salvaje, criminal de parte del Imperio norteamericano, han inducido precisamente a esos países a tener problemas económicos sociales. A pesar de tanto bloqueo, mira cómo esos países y ese sistema político en Cuba hasta ahora está resistiendo. Y a pesar de todos los problemas económicos y sociales, ha logrado, señores, grandes avances en educación y en salud. E imagínense si le dejaran trabajar libre e independientemente, sin injerencias, sin amenazas, sin bloqueo económico, comercial, financiero, esos pequeños países serían una potencia. Ahora, mira, fíjense cómo los tienen rodeado, con barcos, con aviones, amenazando al país o al gobierno que le abastezca de petróleo, de combustibles. Imagínense, piensen, amigos, de la manera como ahora lo estamos viviendo, lo estamos viendo en vivo, en directo, lo que está ocurriendo en estos tiempos, de cómo actúa el imperio en contra de Venezuela, en contra de Cuba, en contra de Irán. Pero para mala suerte de los imperios, en este caso principalmente el imperio norteamericano, cómo ahora ese pueblo iraní ha logrado derrotar política y militarmente al imperio norteamericano. Y ahora están haciendo sus negociaciones, donde el imperio norteamericano

0: está retornando con el rabo entre las piernas. Eso no lo decimos, o no lo dice Hernán Fuentes. Todo el mundo, todos los observadores, todos los analistas, todos los países lo reconocen. Estados Unidos derrotado. Regresa. Mire, fíjense, en estos tiempos alguien decía, ¿dónde ha sido derrotado Estados Unidos? Entonces, así que amigos, nuevamente los reitero, a propósito de esa versión del amigo que ha llegado, ¿no? Que nos califica como comunista rojo, nos dice. Comunista. Ya les hemos dicho, aquí en nuestro país habrá en algún momento, pues en algún, no sé, ojalá que sea, que no sea tan lejano, pueda llegar al gobierno un hombre o una mujer de formación socialista o de formación comunista. Con esa opción, con esa alternativa, sí podemos esperar cambios profundos, cambios estructurales aquí en el país. Eso sí, les generaría un terremoto a la ultraderecha, a todos los vendepatrias, bueno, que se han apoderado de nuestro país, de todos los sectores que hacen lo que les da la gana, ¿no? Hacen lo que mejor les plazca. Bueno, eso es entonces, pero ahora dentro de este sistema, que lo hemos anticipado antes de la primera, antes de la segunda vuelta, que vamos a tener solo algunas reformas, algunos pasos que podrían haber posibilitar de repente a que más adelante puedan haber realmente cambios de verdad. En cambio, con esta derecha que nos están ahora, que se están queriendo imponer por la fuerza, a punta de fraude, a punta de manipulación, ¿qué cambio vamos a esperar? Simplemente vamos a ver la repetición, más de lo mismo, y va a empeorar las cosas. La derecha es que no tiene alternativa, no tiene nada nuevo para ofrecer a nuestros pueblos. Y peor, a nivel global, a nivel mundial, el imperio, este sistema capitalista, no tiene más que ofrecer a la humanidad. Por lo tanto, es un sistema que está en decadencia.
1: 11 de la mañana con 30 minutos.
0: Es esa pues la razón que hemos dicho, que por eso emprende guerras, conflictos, problemas en todas partes del mundo. Eso es. Señores, me pasé de la hora. Vamos a seguir con estos temas. Aquí me quedo con comentarios. Están a ver en línea. A ver aquí. Para dejar, está Mario Lee. Bueno, está Omar. Está, bueno, José Luis, Jorge. Bueno, tantos están en línea. Vamos a compartirlo. Pero tengo que ir a la pausa. Me pasé de la hora. Y las comunicaciones, a ver, inmediatamente. Apenas una pausa de unos segundos. Inmediatamente les voy a dar el pase.
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2: Bien, amigos, ya estamos de vuelta para ingresar a este segundo segmento, esta segunda parte del programa, y vamos a ver, compartir las comunicaciones, las opiniones, los comentarios, a ver qué nos dicen por aquí. Mari, socialismo de China, no hay, en el socialismo de China no hay corruptos, no hay mafiosos como aquí en Perú. Cierto, cierto, pues, porque ya ahí es otro nivel, ¿no? Y toman medidas de acuerdo a la realidad que tienen ahí en la República Popular de China. Flames Mendoza, independencia, dice, independencia. Requerimos independencia. ¿Por qué las sanciones son drásticas y se cumplen? No son solo amenazas ni procesos que duran años y años como aquí, dice, para de Jade. Cierto. Para la derecha la democracia es ser corrupto, mentir, engañar, saquear los recursos del país, entre otros, nos dicen Kuswan Abad. Bueno, si lo leo mal, por favor, me pasan por alto. A ver, vamos a ir con estas comunicaciones. Tenemos, a ver, dos comunicaciones. A ver, primero, a ver, vamos inmediatamente con la línea del 980-74-95-90. A ver, señor, buen día. ¿Nombre de qué parte se comunica? Adelante. Buenos días.
3: Buenos días, Edson, desde Tacna.
2: Edson, a ver, ¿qué nos dice desde Tacna? Adelante, adelante, a ver, desde la región Tacna.
3: Sí, viendo, ¿no?, con la opinión, yo también concuerdo, ¿no?, que hay cierta... ya ha habido prácticamente, pienso, injerencia, ¿no?, parte del imperio norteamericano, porque vemos que este embajador fue Lerny Navarro, ha estado activamente, ¿no?, hablando con los presidentes del Perú, incluso con el Jurado Nacional de Elecciones. Ahora ha salido a hablar, ¿no?, también por otra parte se ha difundido, ¿no?, que el vicepresidente de Galarreta, de Fuerza Popular, había hablado con el Jurado Nacional de Elecciones. Entonces, y hay ciertas evidencias o ciertas cosas que no son totalmente correctas, ¿no?, en el jurado y en la OMP. Entonces, en la primera vuelta ha habido casos muy irregulares que no, casi no ha habido desde el año 2000. Entonces, pienso que esta injerencia del imperio norteamericano, hasta que no haya cambios, nos va a seguir habiendo, o nos estarán, va a haber una tendencia, ¿no?, de meterse, ¿no?, en el Perú prácticamente para quizás comprar empresas o privatizar más, ¿no?, la inversión.
2: Edson, a ver, estamos en este punto, vamos a agotar este punto, este tema. ¿Qué significa o qué va a implicar? A ver, de acuerdo a su opinión, usted que se comunica desde Tacna, este resultado electoral de la segunda vuelta electoral, donde el JP con Roberto Sánchez y todos los partidos, las organizaciones que han respaldado, que han apoyado, han logrado ganar en 16 regiones. Y Keiko Fujimori prácticamente 6 regiones nada más en el país, o sea, en menos de una tercera parte. Y la gran mayoría de los peruanos, más del 70%, bueno, no está de acuerdo con esta derecha, con esta mafia que nos está gobernando. ¿Qué va a implicar, qué va a significar en los próximos años? Si es que a caballazo nos imponen a Keiko Fujimori o van a pretender hacer eso, ¿no? Y en sentido contrario, ¿qué pasaría? A ver, con este resultado. A ver, estamos viendo el mapa ahí de cómo se ha expresado, de cómo se ha pronunciado el pueblo peruano.
3: Sí, como yo lo dije en anteriores comunicaciones, más o menos yo veía que esto podía pasar, porque ya desde Castillo veíamos una prensa de la derecha totalmente ya parcializada, medios, la fiscalía y todos estos medios. Ya veíamos que esa tendencia, ¿no? Estaban copando todos los poderes, y pienso que la izquierda se ha descuidado, ¿no? De atacar a estos medios de comunicación, a la derecha, a desarticular todo lo que están haciendo, ¿no? Prácticamente sus falsas, ¿no? Opiniones, todo lo que están haciendo, sus infamias, ¿no? Entonces,
2: claro, pero hay que tomar en cuenta de que no hemos tenido un gobierno de izquierda, pero así netamente no hemos tenido gobierno de izquierda, un gobierno progresista, menos un gobierno socialista, no hemos tenido, pero nunca. Ese es el problema. Entonces, la derecha ha estado desde los inicios de la República hasta ahora, antes y después de los inicios de la República hasta ahora. La derecha hizo y todas estas mafias han estado cabalgando en el Estado, al mando del gobierno. ¿Sí o no?
3: Sí, entonces yo creo que la solución en caso sería preparar a la izquierda o un partido fuerte, ¿no? Que tenga verdaderas convicciones, ¿no? Para cambiar esto, pero tiene que haber un cambio profundo, ¿no? También un apoyo de la población y surgir. Y en caso tome el poder, en todo caso también va a pasar lo mismo que Pedro Castillo, porque hay una oposición.
2: Es que Pedro
3: también,
2: Castillo no estaba preparado, pero no era pues un hombre formado ideológica y políticamente, solo así un sindicalista, bueno, hay un grupo, un sector, bueno, ahí con de una coyuntura pues se ha salido, ¿no? Y después tenía limitaciones, tenía grandes dificultades, pues, y la derecha sobre eso también aprovechó para consumar el golpe de Estado, ¿no? Todas cosas ya lo hemos visto. Entonces, amigo Edson, vamos a seguramente coincidir, concordar de que no hay otra alternativa, no hay otra salida, que si no, cuando llegue
1: 11 de la mañana con 40 minutos
2: con formación socialista o que pertenezca a un partido comunista, pero que sea bien formado ideológica políticamente, ahí sí podemos tener la esperanza de tener cambios estructurales, cambios de fondo aquí en nuestro país. De lo contrario, vamos a seguir dando vueltas en lo mismo, ¿eh? ¿Sí o no, amigo Edson?
3: Sí, pero
2: claro, pues, pero para eso, Edson, usted y todos, pues, necesitamos educarnos, formarnos, estudiar y formarnos, pero varones y mujeres, ¿no? Todos formarnos, porque si no, pues, como dicen en la primera por ahí, se caen o se quiebran o se voltean, pues, a otro lado. Si no tiene formación, pues, si no tiene, ¿qué va a hacer, pues? Simplemente se va a dejar arrastrar y van a caer como tantos han caído, ¿no? Ese es el problema. Entonces necesitamos educarnos, necesitamos estudiar, necesitamos involucrarnos en el conocimiento, en la formación de todos estos procesos. Muy bien, Edson, gracias. Hasta el próximo contacto.
3: Listo.
2: Vamos a la otra línea rápidamente. A ver, señor, buen día. Adelante, adelante, buenos días. ¿Nombre? ¿De qué parte se comunica?
4: Bueno, doctor, buen día. Daniel.
2: A ver, adelante, mi estimado amigo. A ver, ¿qué nos dice usted?
4: Bueno, pues, doctor, creo que ya con sumar el plan, ya no hay que, bueno, pensar otra cosa, ¿no? Ahora creo que el viaje dice, ¿no?, de esta señora a Estados Unidos. Posiblemente, creo. Una perfecta en la calle, marioneta, ¿no? Ahora dice, bueno, recordarle, doctor, va a gobernar igual que su padre, poniendo orden. ¿Y qué consiste, pues, el gobierno de su padre? a esta persona, recordarle, todo más de 300 empresas concesionadas, regaladas a las empresas monopólicas, nuestras carreteras viajes, ya igual nuestros aeropuertos, puertos marítimos, lo único que queda ahora en nuestra empresa Petroperú posiblemente también estos. Ahora, ¿qué es lo que también no va a hacer? Posiblemente seguirá con la exoneración de impuestos a esas empresas transnacionales. No va a seguir con siempre con ese lavado de activos, de narcotráfico, aliado con el terrorismo, persecuciones, asesinatos. Ahora creo que, doctor, ya tenemos poco tiempo, creo que ya no habrá pues, libertad de opinión, ¿no? Libre expresión. Es lo que pasó pues, con el gobierno de su padre. Yo creo que acá...
2: Ahora le pregunto, amigo que está usted en línea, a ver, le pregunto, para puntualizar un poco, a ver, ¿qué va a implicar, qué va a significar este resultado electoral que por lo menos se tiene hasta el momento, donde JP con Roberto Sánchez y los aliados, todos los que hicieron este frente, han logrado pues ganar más del 70% del territorio, tanto geográfica como territorialmente, en la gran mayoría del
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2: Keiko Fujimori, a la que nos están queriendo imponer por la fuerza, solo en un reducido sector del país. ¿Cómo, qué va a significar? ¿Qué va a implicar esto?
4: Yo creo que, doctor, porque ha dicho que se hace contentito, ¿no? La que va a decidir acá es el Jurado Nacional de Elecciones, el OMP, ¿no? No hay más, ellos son los que dicen, ya, con, ya, pues, entender, ¿no? ¿Por qué van a decidir eso, no? Allá, pues, en el exterior, ¿no? Todo, digamos, ¿no? De por medio ya tienen pues, direccionado, ¿no? El señor Trump de Estados Unidos, ¿no? Si creo que las cosas van a quedar ya están hechas, pero pues. Ahora, lo que quiero rescatar de lo que dijo este periodista César Aldebrán, ¿no? Posiblemente creo que ya se nos cierne ya una guerra civil, o pues, creo que ya una conmoción social. O en todo caso, doctor, yo creo que acá la única alternativa sería lo siguiente. Definitivamente creo que ya hay opiniones, ¿no? Ya esto, ¿no? Un análisis geopolítico, ¿no? La separación, es decir, la división de nuestro Estado peruano en dos estados federales. Esa sería la única solución. Mientras tanto, que siga peseño como presidente.
2: Pero, ¿cómo sería eso? A ver, para terminar, ¿cómo sería? A ver, haga usted un adelanto, ¿cómo sería eso?
4: Mira, a ver, el Estado federalismo creo que es la mejor forma de gobierno en los diferentes países. Más que todo, por ejemplo, Estados Unidos. Son 50 estados federales. Rusia era pues, como 60, República Socialista, últimamente ha quedado solamente 50. Son federales. Ahora China también, son regiones, ciudades autónomas. India tiene, por ejemplo, 21 estados federales. Brasil, 22 estados federales. México, 31 estados federales. Acá, Argentina.
2: La propia Argentina, Argentina también.
4: Son grandes países, pero no. Ya han demostrado una potencia con estos estados federales, doctor. Entonces, la única solución, como repito, ¿no? El estado norte peruano y el estado sur peruano. Esa sería la única solución, doctor.
2: Bueno, muy bien, vamos a seguir a ver, debatiendo, profundizando estos temas. Voy a la siguiente comunicación. Gracias a usted, señor. Buen día, vamos a la otra línea. Adelante, adelante, buenos días.
6: Muchas gracias, doctor Hernán Javier Chupa, atentamente. Analizando, y usted también, después que ha pasado las elecciones, vemos pues un poquito el análisis de que debe ser muy objetivo, doctor. Esta situación, mira, hay varios antecedentes, doctor. En primer lugar, el JP o la izquierda se ha dividido. Izquierda progresista, radicales, moderados, diferente, pero no había una única lista que podía ganar a la derecha. Y la derecha igual ha podido, más bien es lo que ellos han hecho es para lucrar o para ganar diferentes listas y unirse después en el Senado y en los diputados. El único antecedente de JP es no tener una plancha de acuerdo al nivel que el pueblo necesita. No había una plancha única de que puede revertir y dar expectativas. El segundo, ni bien estaban ganando, ya estaban festejando. Y mientras tanto, derecha, pues un golpe mortal a la noche y aparece pues ganando. Y después tarde, ellos empiezan a reaccionar y nos dan a conocer ahora con el voto extranjero. Lo que ha ganado JP no es porque ellos tienen simpatizantes, todo, es antifujimorismo los votos mayormente. Eso tenemos que analizar, doctor. Y otro punto, doctor, lo que usted habla del comunismo, socialismo, el capitalismo, esos son modos de producción de acuerdo a las clases sociales que la filosofía científica nos hace conocer. ¿Cuál es eso? La derecha jamás va a soltar, Mariátegui como Amauta nos ha dicho, la revolución para tomar el poder es el parto sangriento del presente. Y las elecciones son una campaña, no para tomar el poder. Si el pueblo quiere tomar el poder, tiene que haber un centralismo democrático y la dictadura del pueblo con los líderes verdaderos que ellos se han fundido en la práctica. Eso Mariátegui plantea. Entonces, ¿qué cosa queremos decir? Ni nadie, ni yo, ni tú, hemos vivido el socialismo. Estamos en una puerta de la teoría. Y la teoría es principal para empezar la práctica, doctor. Uh-huh. Y la derecha dice socialismo, comunismo, y muchas veces en un debate yo he tenido, ni tú, ni yo hemos vivido. Pero eso sí que ha vivido Cuba, China y Rusia. Uh-huh. Pero los líderes, pero no el método, y como ahora que han llegado a las elecciones, sino había pues una profunda contradicción. Y tenía que haber muchas vidas para sacrificar por la revolución, por la toma de poder del socialismo, doctor. Eso sería en caso de ahora que nos espera.
2: Ya, a ver, pero una pregunta, a ver, Javier, amigo Javier, una pregunta antes de que se vaya. Pero ya, viendo este tema, a ver, este resultado de la votación mayoritaria a favor de JP y los que han respaldado, apoyado esta opción, han ganado más del 70%. Y Keiko Fujimori, un reducido sector pues de acá de nuestro país, menos de la tercera parte. ¿Qué va a implicar políticamente en los próximos años o en caso de que nos imponga por la fuerza Keiko Fujimori o en sentido contrario?
6: Doctor, acá no hay legitimidad ni legalidad. Fujimori no tiene una legitimidad, tampoco una legalidad para poder gobernar. ¿Pero qué va a pasar? Él pronuncia, repite y ha repetido, política de mi padre. Su política de su padre es fosas comunes, carcelamiento, e incluso pues apropiación, venta de empresas, incluso pues aquí nosotros no estamos asegurados. Va a haber una persecución total como la ultraderecha que siempre ha sido para mantener el poder. Y estos no van a soltar las leyes y las elecciones posteriores va a ser como si fuera, ni siquiera el voto va a valer. Y ellos van a tener el poder para seguir gobernando. ¿Qué nos queda? Concientizar a profundidad y hacer conocer a la población y así como Radio Perú, ojalá que no haya persecución, dar a la población, a la ciudadanía, a las generaciones que concienticen de acuerdo a las clases sociales cómo y por qué ellos van a seguir y nosotros tenemos que estar también una resistencia y así de esta forma recuperar lo que nosotros...
5: 11 de la mañana con 50 minutos.
2: Gracias a usted también, gracias a usted por esa comunicación. Vamos a estar en cualquier momento en otro contacto, ¿va? A ver, por favor, manténgase en línea esa comunicación que acaba de ingresar. Momento, manténgase en línea, no corte, pero la otra línea todavía está en espera, la otra línea. Por favor, los que están en línea, ahí manténgase, no corten, por favor, ahí nomás. A ver, la otra línea está en espera, antes de la que acaba de ingresar. Señor, buen día, adelante, ¿nombre de qué parte se comunica?
7: ¿Aló?
2: Sí, buenos días, adelante.
7: Buenos días a Radio Onda Popular, buenos días a la región de Puno a nivel nacional y el mundo. Mira, con esta situación que hoy día que nos encontramos el pueblo peruano, y yo creo que ya esto está consumado, ¿no? Con la señora acá, va a ser la presidenta del Perú. Ahora, el problema, sí que va a haber crisis política, económica y social en nuestro país. Mira, casi 18 o 19 regiones del Perú, yo pues está totalmente descontento. ¿Eso qué nos deja entender? Que el pueblo peruano seguiremos, ¿no?, descontento, o va a haber luchas, peleas frente a esta señora, porque esta señora nadie no lo quiere, como lo ella es un vicio de fraude que está haciendo, entonces pues va a haber una crisis política en el Perú. Entonces, frente a eso yo creo que el pueblo se va a dejarse así por así nada más, inclusive en el mismo capital de la República. Ahora, el problema es en estos instantes no hay quien dirija estas luchas, ¿no? Estos descontentos. Me parece que ya los que apoyaron al, al, al Sánchez, ya quieren ya, ¿no?, escaparse. Entonces, lamentablemente, pues tal vez en estas coyunturas hemos tenido gentes oportunistas, gente que realmente, tal vez ese momento buscaba que no el Gregorio, el señor Sánchez, no llegara al poder y tal vez aprovecharse de esos casos. Yo creo que de la gran mayoría de esos somos, ¿no?, acá en el Perú. Simplemente buscamos nuestros intereses personales y intereses del grupo. Ese es uno de los bastante problemas, lo que hace daño a nuestra política, en nuestra coyuntura, en esto que estamos viviendo en el Perú. Por esa razón también, pues, por ejemplo, el fujimorismo tanto está inquistado en el Perú. Entonces, ese es uno de los asuntos. Ahora, veríamos, es que buscaríamos con lupa algún líder, ¿no?, a nivel nacional, que puede dirigir, pero ese líder también tiene que conocer la situación de nuestro país. El Perú, ¿qué problemas tiene? Tiene que conocer profundamente bastante y darle alguna alternativa, alguna solución en nuestro país. No simplemente decirle, ¿no?, hablar de boca lavada y decir que queremos esta solución, sino que ese líder ya tiene que manejar estadísticamente qué queremos a corto, a mediano, a largo plazo en nuestro contexto social, mi estimado señor Hernández.
2: Muy bien, no, está bien, gracias, y hay que seguir ahondando estos debates, esta discusión. Gracias a usted, hasta el próximo contacto. Muy bien, gracias a usted, hasta la siguiente. Vamos a la otra línea, a ver, inmediatamente, ahora sí, a la otra línea le damos el pase. Señor, buen día, ¿nombre de qué lugar se comunica? Adelante.
8: Orlando, doctor, acá desde Europa, España. Muy buenos días a toda la región de Puno y a todo el Perú.
2: Amigo Orlando, a ver, de paisano, compatriota desde España. ¿De qué parte de España se está usted comunicando?
8: Estoy ahora en estos momentos por Málaga. Estoy casi en la frontera con África. Acá estoy muy, muy cerca, en el estrecho de Gibraltar estoy.
2: Qué bueno, Málaga, España. A ver, Orlando está en comunicación, a ver, un compatriota que está en el continente europeo. Adelante, Orlando, a ver, ¿qué nos dice? A ver, ¿alguna opinión, algún comentario respecto a lo que acaba de ocurrir en el país? Adelante.
8: Ciertamente, doctor, mire, en verdad preocupa la situación que estamos viviendo en el país, puesto que en verdad, si es que Fujimori ganase, ¿no?, yo creo que vamos a tener un gobierno muy inestable por el tema social, ¿no? Puesto que justamente sería un gobierno ilegítimo, ¿no?, que no tendría representatividad, doctor, ¿no? Solamente, como indica, ¿no?, son solamente 6 regiones donde se ha ganado. ¿Y qué va a pasar cuando Keiko quiera venir a Puno, a Arequipa, Cusco? O sea, es un dilema, doctor. Yo creo que es una situación que todos debemos de preocuparnos y bueno, ¿no? Lo que veo también que el tema del Perú, en particular los ciudadanos, casi no estamos tomando conciencia de eso, ¿no? No hay conciencia de clase, como se dice, acerca de estas elecciones que están pasando, los sucesos, ¿no?
2: Orlando, bueno, Orlando, Orlando, a ver, sí. una pregunta, a ver, que mucha gente quiere saber. Hay propuestas o planteamientos, por ejemplo, de ahora, a propósito de este resultado, que dicen algunos, plantean lo siguiente: peruanos que están radicados ya por más de 15 o 20 años ya no debían decidir los destinos de acá, de nuestro país. Pero sí, digamos, los que están 5 o 10 años, ellos sí están en vínculo, en relación directa con el país. Pero los que están ya más de 20 años o 30 años ya se han vuelto españoles, se han vuelto norteamericanos o de otros países, no puede, deben o no deben decidir. Por ejemplo, en este caso, la gran mayoría de peruanos han votado precisamente por una opción de cambio, pero ahora el fujimorismo, pues, con el voto extranjero, prácticamente, y en base a manipulación, en base a fraude, en base al manoseo, pretenden apoderarse nuevamente del gobierno. ¿Qué piensa usted sobre eso?
8: Doctor, yo pienso que en sí, en la realidad, doctor, yo creo que cualquier ciudadano peruano no podría quitarnos el derecho al voto, doctor.
2: Claro, eso está bien correcto. Personalmente estoy de acuerdo.
8: Mucho menos, yo creo que en el tema del extranjero, doctor, también ha sido justamente la causa, doctor, a la falta de campaña a nivel externo, doctor. No se ha hecho una buena campaña a nivel externo, si se fija, ¿no? Imagínese, doctor, acá en España tenemos un gobierno netamente socialista, de Roberto, justamente...
2: Pedro Sánchez.
8: Sí, tenemos un gobierno de izquierda. Mira, acá la educación es 100% gratuita, la salud es gratuita, doctor. ¿Usted cree que, o no entiendo cómo las personas han podido apoyar a Keiko estando en un gobierno socialista? Es el único gobierno que por lo menos se ha preocupado en el tema de los migrantes, ¿no? No solamente de Perú, a nivel mundial, ¿no? Se ve gran cantidad aquí de migrantes a nivel de todo el mundo. Y bueno, eso es lo que no entiendo, doctor. ¿Cómo podemos votar por una persona aquí, estando un gobierno de izquierda, apostar por un gobierno de derecha en Perú? Y todos nosotros, particularmente, muchos venimos de la crisis que hay en el Perú, justamente por el tema también de la crisis política impulsada, ¿no?, por esa derecha mercantilista que tenemos en el Perú.
2: Claro, y Orlando, ¿y pero por qué hay un buen sector de compatriotas, de peruanos radicados en el extranjero, como el caso de España, de donde usted se está comunicando, en Estados Unidos y en otros países, Argentina y en otras partes en Europa, respaldan y apoyan a los partidos de la derecha, esas mafias que siempre han gobernado? ¿Se acomodan al estatus, o tienen buenos ingresos, tienen buenas comodidades, o hay gente potentada de acá del Perú que se ha ido ahí y ya están radicados ahí, y otro sector de peruanos que, bueno, que por cuestiones de necesidad, de trabajo, de proyección, de oportunidades, de nuevas oportunidades? ¿Por qué se da esa situación? ¿Por qué, digamos, en España, por ejemplo, también ha tenido la mayoría de votos Keiko Fujimori y no, digamos, la opción de cambio?
8: Es que, doctor, lamentablemente, yo le voy a decir, eso es por la criollada. Mire, ahí es un tema muy importante, es una preocupación que no solamente pasa en el Perú, también es acá. Mire, acá vino uno del extranjero, yeah, y yo conozco, ¿no?, paisanos, hermanos que son del sur. Tú les preguntas, ¿de dónde eres? Soy de Lima. ¿De dónde eres? Soy del norte. O sea, tienen vergüenza de nuestras raíces, ¿no? Y además, por el hecho que acá de repente los que están legalmente aquí quizás puedan ganar un poco más, prácticamente se sienten ya derechizados, ¿no? O sea, esa es falta de identidad, doctor. Yo creo que es un tema de educación y de cultura política, ¿no? Puesto que desconocen de la realidad y son muy susceptibles a ese tema, ¿no? Y eso es, doctor, respecto a ese tema.
2: Qué bueno. Entonces, bueno, allá ustedes en España tienen educación gratuita y salud gratuita. Es decir, todos tienen por lo menos la posibilidad de acceder libremente a esos, digamos, sectores como es educación, salud y otras. Bueno, pues ahí, aquí en Perú, pues, sí, todo lo ven privatizar nomás, al menos el fujimorismo y la ultraderecha, todo lo ven privado nomás.
8: Sí, doctor, acá gracias a la suerte que algunos peruanos, no todos venimos acá legalmente. Cuando alguien viene legalmente tiene derecho a acceder gratuitamente a ese ámbito, ¿no? Y eso es por eso que hay muchas personas, por ejemplo, con el tema del cáncer, que vienen de turista y se quedan acá, justamente porque el tema acá es mucho, mucho más económico por la subvención que hace el Estado, ¿no? Hay bastante subvención a favor de la ciudadanía, ¿no? No hay
5: 12 del mediodía en punto.
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10: Buen día, queridos oyentes de Juliaca y toda la región sur. Bienvenidos a este resumen informativo de este fin de semana. En regionales, un trágico accidente se registró en el sector de Central Esquem, en la carretera Juliaca-Arequipa, donde un varón perdió la vida este viernes. Según las primeras informaciones, la víctima habría sido atropellada por varios vehículos, lo que provocó que su cuerpo quedara severamente mutilado. El fallecido fue identificado como Roberto Tarifa Mamani, natural del distrito de Inambari. En otro punto, un motociclista y su acompañante resultaron heridos luego de ser impactados por un vehículo que se dio a la fuga en la intersección de la avenida Circunvalación con el jirón Pumacagua, en la ciudad de Juliaca. El accidente ocurrió promedio de las 10:20 de la noche de este viernes, cuando la motocicleta lineal de placa conducido por Edson Celazucasaca, quien se desplazaba junto a su pareja Maribel Curopanca, fueron violentamente chocados por una unidad vehicular cuyo conductor abandonó el lugar tras el impacto. Producto del fuerte choque, ambos ocupantes de la motocicleta quedaron tendidos sobre la vía con diversas lesiones. Por otro lado, el alcalde de la Municipalidad Provincial de San Román se refirió a la intervención fiscal y policial realizada en las oficinas de la Gerencia de Transportes, señalando que su gestión brindará todas las facilidades para el desarrollo de las investigaciones y el esclarecimiento de los hechos. Asimismo, la autoridad edil defendió los trabajos de remodelación del Jirón Moquegua, indicando que la obra busca mejorar la transitabilidad y modernizar una de las principales vías de la ciudad. En nacionales, el GNE limpia el camino para proclamar a Keiko Fujimori. El Pleno del Jurado Nacional de Elecciones, JNE, declaró infundadas las dos apelaciones del partido político Juntos por el Perú que solicitaban la nulidad masiva de mesas de votación. La decisión oficial se tomó este viernes 19 de junio de 2026 durante una audiencia pública en el marco de la segunda elección presidencial 2026. La institución electoral publicó los resultados de las votaciones en su plataforma web oficial para el conocimiento de la ciudadanía. El Tribunal Supremo de Justicia Electoral resolverá de forma definitiva los recursos presentados mediante pronunciamientos escritos que se emitirán de manera formal en los próximos días. El Pleno del Jurado Nacional de Elecciones, JNE, llevó a cabo la proclamación oficial de los resultados de la elección de senadores y diputados del Congreso de la República, así como de los representantes peruanos ante el Parlamento Andino. Las autoridades que resultaron elegidas durante la jornada de votación del domingo, 12 de abril, ejercerán funciones para el periodo legislativo.
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10: El nuevo diseño del fuero parlamentario bicameral estará integrado por un total de 60 senadores, de los cuales 30 fueron elegidos por distrito único a nivel nacional y los otros 30 a través de los 27 distritos electorales definidos para el proceso. Así sería la distribución de diputados. Fuerza Popular con 41 escaños, 32 de Juntos por el Perú, 18 de Renovación Popular, 15 del Partido Buen Gobierno, 14 el Partido Cívico Obras y 10 Ahora Nación. La Procuraduría Pública Especializada en Delitos contra el Orden Público presentó una denuncia penal contra 9 personas, entre ellas Antauro Humala, Hernando Ceballos y Claudia Cisneros, por la presunta comisión del delito de perturbación de la tranquilidad pública en agravio del Estado peruano, en el contexto de la segunda vuelta de las elecciones generales de 2026. La medida fue interpuesta por el procurador Moisés Vega de la Cruz, quien solicitó el inicio de una investigación preliminar ante la Fiscalía Corporativa Penal de Lima. La denuncia también alcanza a César Tito Rojas, Lucio Secayo, Pavel Yávar, Andrea Valderrama, Elizabeth Flores y Luz del Carmen Basalar. En internacionales, el ejército de Irán cierra el estrecho de Hormuz ante ataques de Israel en el Líbano. El Comando Central de las Fuerzas Armadas de Irán anunció este sábado el cierre del estrecho de Hormuz, en respuesta a lo que calificó como un incumplimiento claro por parte de Estados Unidos del primer punto del memorando para poner fin a la guerra. En un comunicado citado por medios iraníes, el organismo militar justifica la medida por el flagrante incumplimiento y violación por parte de Estados Unidos de la primera cláusula del acuerdo de alto el fuego y en respuesta a las continuas e implacables violaciones del alto el fuego por parte del régimen sionista en el sur del Líbano. Al mismo tiempo, denuncia que las fuerzas israelíes no se han retirado del sur del país árabe. Advierte, además, que este cierre constituye el primer paso en respuesta al incumplimiento del pacto y que, si prosiguen las agresiones, se planificarán y tomarán medidas adicionales. Ministerio de Defensa ruso revela nuevos datos sobre los biolaboratorios de Estados Unidos en Ucrania. Las autoridades estadounidenses ocultaron deliberadamente información sobre biolaboratorios en el extranjero, denunció el jefe de las tropas de protección radiológica, química y biológica de las Fuerzas Armadas de Rusia, Alexei Tishchev. La Federación de Rusia ha planteado en repetidas ocasiones, en los foros internacionales pertinentes, entre ellos, el Consejo de Seguridad y la Asamblea General de la ONU, el debate sobre los hechos relacionados con la ejecución de programas militar biológicos por parte de Ucrania y países occidentales, en violación de la Convención sobre la Prohibición de las Armas Biológicas y Toxínicas. Hasta el último momento, lo único que recibimos como respuesta fueron evasivas y acusaciones de desinformación, afirmó en el comunicado de prensa difundido por el Ministerio de Defensa ruso. En el clima a corto plazo, el Cenami informa que, entre el domingo 21 al lunes, 22 de junio, se prevé el descenso de la temperatura nocturna en la Sierra Sur, de moderada a fuerte intensidad. Además, se esperan ráfagas de viento. El domingo, 21 de junio, se prevén temperaturas mínimas próximas entre menos 1 grado centígrado y menos 10 grados centígrados en zonas sobre los 3.200 metros sobre el nivel del mar, y valores cercanos a menos 15 grados centígrados en áreas situadas por encima de los 3.900 metros sobre el nivel del mar en la Sierra Sur. Eso es todo por esta edición del fin de semana. Volvemos pronto. Hasta la próxima.
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0: 12 del mediodía con 20 minutos.
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0: 12 del mediodía con 30 minutos.
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2: Buen día, queridos oyentes de Juliaca y toda la región sur. Bienvenidos a este resumen informativo de este fin de semana. En regionales, un trágico accidente se registró en el sector de Central Esquem, en la carretera Juliaca-Arequipa, donde un varón perdió la vida este viernes. Según las primeras informaciones, la víctima habría sido atropellada por varios vehículos, lo que provocó que su cuerpo quedara severamente mutilado. El fallecido fue identificado como Roberto Tarifa Mamani, natural del distrito de Inambari. En otro punto, un motociclista y su acompañante resultaron heridos luego de ser impactados por un vehículo que se dio a la fuga en la intersección de la avenida Circunvalación con el jirón Pumacagua, en la ciudad de Juliaca. El accidente ocurrió promedio de las 10:20 de la noche de este viernes, cuando la motocicleta lineal de placa conducido por Edson Celazucasaca, quien se desplazaba junto a su pareja Maribel Curopanca, fueron violentamente chocados por una unidad vehicular cuyo conductor abandonó el lugar tras el impacto. Producto del fuerte choque, ambos ocupantes de la motocicleta quedaron tendidos sobre la vía con diversas lesiones. Por otro lado, el alcalde de la Municipalidad Provincial de San Román se refirió a la intervención fiscal y policial realizada en las oficinas de la Gerencia de Transportes, señalando que su gestión brindará todas las facilidades para el desarrollo de las investigaciones y el esclarecimiento de los hechos. Asimismo, la autoridad edil defendió los trabajos de remodelación del jirón Moquegua, indicando que la obra busca mejorar la transitabilidad y modernizar una de las principales vías de la ciudad. En nacionales, el GNE limpia el camino para proclamar a Keiko Fujimori. El Pleno del Jurado Nacional de Elecciones, JNE, declaró infundadas las dos apelaciones del partido político Juntos por el Perú que solicitaban la nulidad masiva de mesas de votación. La decisión oficial se tomó este viernes 19 de junio de 2026 durante una audiencia pública en el marco de la segunda elección presidencial 2026. La institución electoral publicó los resultados de las votaciones en su plataforma web oficial para el conocimiento de la ciudadanía. El Tribunal Supremo de Justicia Electoral resolverá de forma definitiva los recursos presentados mediante pronunciamientos escritos que se emitirán de manera formal en los próximos días. El Pleno del Jurado Nacional de Elecciones, JNE, llevó a cabo la proclamación oficial de los resultados de la elección de senadores y diputados del Congreso de la República, así como de los representantes peruanos ante el Parlamento Andino. Las autoridades que resultaron elegidas durante la jornada de votación del domingo, 12 de abril, ejercerán funciones para el periodo legislativo 2026 a 2031. El nuevo diseño del fuero parlamentario bicameral estará integrado por un total de 60 senadores, de los cuales 30 fueron elegidos por distrito único a nivel nacional y los otros 30 a través de los 27 distritos electorales definidos para el proceso. Así sería la distribución de diputados: Fuerza Popular con 41 escaños, 32 de Juntos por el Perú, 18 de Renovación Popular, 15 del Partido Buen Gobierno, 14 el Partido Cívico Obras y 10 Ahora Nación. La Procuraduría Pública Especializada en Delitos contra el Orden Público presentó una denuncia penal contra 9 personas, entre ellas Antauro Humala, Hernando Ceballos y Claudia Cisneros, por la presunta comisión del delito de perturbación de la tranquilidad pública en agravio del Estado peruano, en el contexto de la segunda vuelta de las elecciones generales de 2026. La medida fue interpuesta por el procurador Moisés Vega de la Cruz, quien solicitó el inicio de una investigación preliminar ante la Fiscalía Corporativa Penal de Lima. La denuncia también alcanza a César Tito Rojas, Lucio Secayo, Pavel Yávar, Andrea Valderrama, Elizabeth Flores y Luz del Carmen Basalar. En internacionales, el ejército de Irán cierra el estrecho de Hormuz ante ataques de Israel en el Líbano. El Comando Central de las Fuerzas Armadas de Irán anunció este sábado el cierre del estrecho de Hormuz, en respuesta a lo que calificó como un incumplimiento claro por parte de Estados Unidos del primer punto del memorando para poner fin a la guerra. En un comunicado citado por medios iraníes, el organismo militar justifica la medida por el flagrante incumplimiento y violación por parte de Estados Unidos de la primera cláusula del acuerdo de alto el fuego y en respuesta a las continuas e implacables violaciones del alto el fuego por parte del régimen sionista en el sur del Líbano. Al mismo tiempo, denuncia que las fuerzas israelíes no se han retirado del sur del país árabe. Advierte, además, que este cierre constituye el primer paso en respuesta al incumplimiento del pacto y que, si prosiguen las agresiones, se planificarán y tomarán medidas adicionales. Ministerio de Defensa ruso revela nuevos datos sobre los biolaboratorios de Estados Unidos en Ucrania. Las autoridades estadounidenses ocultaron deliberadamente información sobre biolaboratorios en el extranjero, denunció el jefe de las tropas de protección radiológica, química y biológica de las Fuerzas Armadas de Rusia, Alexei Tishchev. La Federación de Rusia ha planteado en repetidas ocasiones, en los foros internacionales pertinentes, entre ellos, el Consejo de Seguridad y la Asamblea General de la ONU, el debate sobre los hechos relacionados con la ejecución de programas militar biológicos por parte de Ucrania y países occidentales, en violación de la Convención sobre la Prohibición de las Armas Biológicas y Toxínicas. Hasta el último momento, lo único que recibimos como respuesta fueron evasivas y acusaciones de desinformación, afirmó en el comunicado de prensa difundido por el Ministerio de Defensa ruso. En el clima a corto plazo, el CENAMI informa que, entre el domingo 21 al lunes, 22 de junio, se prevé el descenso de la temperatura nocturna en la Sierra Sur, de moderada a fuerte intensidad. Además, se esperan ráfagas de viento. El domingo, 21 de junio, se prevén temperaturas mínimas próximas entre menos 1 grado centígrado y menos 10 grados centígrados en zonas sobre los 3.200 metros sobre el nivel del mar, y valores cercanos a menos 15 grados centígrados en áreas situadas por encima de los 3.900 metros sobre el nivel del mar en la Sierra Sur. Eso es todo por esta edición del fin de semana. Volvemos pronto. Hasta la próxima.
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0: una de la tarde en punto.
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2: Buen día, queridos oyentes de Juliaca y toda la región sur. Bienvenidos a este resumen informativo de este fin de semana. En regionales, un trágico accidente se registró en el sector de Central Esquem, en la carretera Juliaca-Arequipa, donde un varón perdió la vida este viernes. Según las primeras informaciones, la víctima habría sido atropellada por varios vehículos, lo que provocó que su cuerpo quedara severamente mutilado. El fallecido fue identificado como Roberto Tarifa Mamani, natural del distrito de Inambari. En otro punto, un motociclista y su acompañante resultaron heridos luego de ser impactados por un vehículo que se dio a la fuga en la intersección de la avenida Circunvalación con el jirón Pumacagua, en la ciudad de Juliaca. El accidente ocurrió promedio de las 10:20 de la noche de este viernes, cuando la motocicleta lineal de placa conducido por Edson Celazucasaca, quien se desplazaba junto a su pareja Maribel Curopanca, fueron violentamente chocados por una unidad vehicular cuyo conductor abandonó el lugar tras el impacto. Producto del fuerte choque, ambos ocupantes de la motocicleta quedaron tendidos sobre la vía con diversas lesiones. Por otro lado, el alcalde de la Municipalidad Provincial de San Román se refirió a la intervención fiscal y policial realizada en las oficinas de la Gerencia de Transportes, señalando que su gestión brindará todas las facilidades para el desarrollo de las investigaciones y el esclarecimiento de los hechos. Asimismo, la autoridad edil defendió los trabajos de remodelación del jirón Moquegua, indicando que la obra busca mejorar la transitabilidad y modernizar una de las principales vías de la ciudad. En nacionales, el GNE limpia el camino para proclamar a Keiko Fujimori. El Pleno del Jurado Nacional de Elecciones, JNE, declaró infundadas las dos apelaciones del partido político Juntos por el Perú que solicitaban la nulidad masiva de mesas de votación. La decisión oficial se tomó este viernes 19 de junio de 2026 durante una audiencia pública en el marco de la segunda elección presidencial 2026. La institución electoral publicó los resultados de las votaciones en su plataforma web oficial para el conocimiento de la ciudadanía. El Tribunal Supremo de Justicia Electoral resolverá de forma definitiva los recursos presentados mediante pronunciamientos escritos que se emitirán de manera formal en los próximos días. El Pleno del Jurado Nacional de Elecciones, JNE, llevó a cabo la proclamación oficial de los resultados de la elección de senadores y diputados del Congreso de la República, así como de los representantes peruanos ante el Parlamento Andino. Las autoridades que resultaron elegidas durante la jornada de votación del domingo, 12 de abril, ejercerán funciones para el periodo legislativo.
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2: El nuevo diseño del fuero parlamentario bicameral estará integrado por un total de 60 senadores, de los cuales 30 fueron elegidos por distrito único a nivel nacional y los otros 30 a través de los 27 distritos electorales definidos para el proceso. Así sería la distribución de diputados: Fuerza Popular con 41 escaños, 32 de Juntos por el Perú, 18 de Renovación Popular, 15 del Partido Buen Gobierno, 14 el Partido Cívico Obras y 10 Ahora Nación. La Procuraduría Pública Especializada en Delitos contra el Orden Público presentó una denuncia penal contra 9 personas, entre ellas Antauro Humala, Hernando Ceballos y Claudia Cisneros, por la presunta comisión del delito de perturbación de la tranquilidad pública en agravio del Estado peruano, en el contexto de la segunda vuelta de las elecciones generales de 2026. La medida fue interpuesta por el procurador Moisés Vega de la Cruz, quien solicitó el inicio de una investigación preliminar ante la Fiscalía Corporativa Penal de Lima. La denuncia también alcanza a César Tito Rojas, Lucio Secayo, Pavel Yávar, Andrea Valderrama, Elizabeth Flores y Luz del Carmen Basalar. En internacionales, el ejército de Irán cierra el estrecho de Hormuz ante ataques de Israel en el Líbano. El Comando Central de las Fuerzas Armadas de Irán anunció este sábado el cierre del estrecho de Hormuz, en respuesta a lo que calificó como un incumplimiento claro por parte de Estados Unidos del primer punto del memorando para poner fin a la guerra. En un comunicado citado por medios iraníes, el organismo militar justifica la medida por el flagrante incumplimiento y violación por parte de Estados Unidos de la primera cláusula del acuerdo de alto el fuego y en respuesta a las continuas e implacables violaciones del alto el fuego por parte del régimen sionista en el sur del Líbano. Al mismo tiempo, denuncia que las fuerzas israelíes no se han retirado del sur del país árabe. Advierte, además, que este cierre constituye el primer paso en respuesta al incumplimiento del pacto y que, si prosiguen las agresiones, se planificarán y tomarán medidas adicionales. Ministerio de Defensa ruso revela nuevos datos sobre los biolaboratorios de Estados Unidos en Ucrania. Las autoridades estadounidenses ocultaron deliberadamente información sobre biolaboratorios en el extranjero, denunció el jefe de las tropas de protección radiológica, química y biológica de las Fuerzas Armadas de Rusia, Alexei Tishchev. La Federación de Rusia ha planteado en repetidas ocasiones, en los foros internacionales pertinentes, entre ellos, el Consejo de Seguridad y la Asamblea General de la ONU, el debate sobre los hechos relacionados con la ejecución de programas militar biológicos por parte de Ucrania y países occidentales, en violación de la Convención sobre la Prohibición de las Armas Biológicas y Toxínicas. Hasta el último momento, lo único que recibimos como respuesta fueron evasivas y acusaciones de desinformación, afirmó en el comunicado de prensa difundido por el Ministerio de Defensa ruso. En el clima a corto plazo, el CENAMI informa que, entre el domingo 21 al lunes, 22 de junio, se prevé el descenso de la temperatura nocturna en la Sierra Sur, de moderada a fuerte intensidad. Además, se esperan ráfagas de viento. El domingo, 21 de junio, se prevén temperaturas mínimas próximas entre menos 1 grado centígrado y menos 10 grados centígrados en zonas sobre los 3.200 metros sobre el nivel del mar, y valores cercanos a menos 15 grados centígrados en áreas situadas por encima de los 3.900 metros sobre el nivel del mar en la Sierra Sur. Eso es todo por esta edición del fin de semana. Volvemos pronto. Hasta la próxima.
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0: estamos justamente en otra edición más para compartir un programa correspondiente a hoy e iniciar esta semana con temas de coyuntura y de actualidad. A ver, ¿qué tenemos en la primera parte? Bueno, respecto a los temas político-electorales, Keiko Fujimori se niega a aceptar el reconteo de votos ante las denuncias de clonación y alteración de resultados electorales. Y por su parte, Roberto Sánchez retorna al interior del país y exige respeto al voto popular. Bueno, ¿qué otras novedades hay respecto a estos dos personajes? Esos temas la vamos a compartir en el desarrollo del programa. Por otro lado también, bueno, Roberto Sánchez comienza a hacer un recorrido en el interior del país, concretamente por la región del Cusco, por diversas provincias, principalmente las provincias altas de esta región. Y por su lado, Keiko Fujimori anuncia irse fuera del país. Se va al extranjero los próximos días, en pleno conteo de votos respecto a la segunda vuelta electoral. Cosas que ocurren total y absolutamente, ¿no?, distintas, contradictorias. ¿Cómo marcha todo este tema electoral hasta este momento, luego de este pasado fin de semana? Todos esos temas y otros los vamos a compartir en el desarrollo del programa. Así que, amigos, a partir de este momento les invitamos a ponerle un like y compartir los que ya comienzan a vincularse, a contactarse con las diversas redes sociales. Esto y mucho más inmediatamente.
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0: Vamos a ver, tratar en el curso del presente programa. Y habíamos manifestado lo siguiente en la primera parte. Keiko Fujimori se niega a la posibilidad de un reconteo de votos, pero no de todos los votos a nivel nacional, toda la integridad de los votos, no, sino de las zonas o los lugares donde se han alterado los votos o donde se han clonado los resultados. Alterado los resultados de los votos en esas zonas, en esos lugares. Pero la gran interrogante es por qué negarse si es que no hay ningún temor, si es que no hay ningún problema, si es que no metieron la mano por ahí. ¿Por qué negarse a un reconteo? Porque es precisamente la propia Keiko quien estuvo...
1: 1:00 p.m. con 50 minutos.
0: De conocerse por lo menos los resultados, tanto en la primera como en la segunda vuelta. Ella y el fujimorismo estuvieron pidiendo, solicitando que todos los personeros estén al tanto, y bueno, esto se tiene que estar pendiente, atento a un reconteo de votos. Hablaban, reiteraban ese tipo de versiones. Pero ahora que sospechosamente aparece con una diferencia mínima de votos a diferencia de JP, ahora dice que no. No es necesario y no procede de acuerdo a ley y otros argumentos. Aquí tenemos, a ver, un resumen de estos temas. Y vamos a ir a ver con mayor puntualidad, con mayor claridad respecto a este tema. La candidata presidencial Keiko Fujimori rechazó la propuesta de efectuar un reconteo de votos en las zonas donde sospechosamente se han alterado los resultados. Y bueno, dice que no está de acuerdo con la propuesta de Juntos por el Perú para realizar un reconteo total de votos. No es reconteo total, sino es reconteo de las zonas, de los lugares donde se han denunciado precisamente la alteración de votos. Y afirmó que dicha agrupación política, bueno, debería de informarse mejor, de acuerdo a ley. Keiko Fujimori indicó que la legislación electoral establece procedimientos específicos para la revisión de actas y remarcó que únicamente aquellas observadas pueden pasar por un nuevo reconteo o escrutinio. Precisamente estas declaraciones las dio este fin de semana, respondiendo al llamado público que le hizo Roberto Sánchez, indicándole de que, bueno, a ver, si queremos que este proceso termine con la transparencia del caso, vayamos a un reconteo de votos de las zonas, de los lugares donde precisamente se han incurrido en una serie de casos irregulares, como alteración de resultados, en algunos casos clonación de resultados. Caso concreto de los votos o los resultados que vienen de Estados Unidos, de Argentina y de algunos otros países, principalmente Estados Unidos y Argentina. A ver, la candidata explicó que la revisión de actas depende de las autoridades electorales. Precisó que la Oficina Descentralizada de Procesos Electorales, ODP, es la única entidad facultada para observar actas y que posteriormente el jurado electoral especial determine los casos que ameriten una evaluación. Ahí da otra declaración más o menos ambivalente, ¿no? El asunto está en que no se oponga, pues, al pedido de el reconteo de votos en esas zonas donde precisamente se han alterado los resultados. Eso es lo que señala. Y, consiguientemente, bueno, viene anunciando irse de viaje fuera del país. Keiko Fujimori se va al extranjero, de paseo, precisamente, estos días, mientras Roberto Sánchez inicia el retorno al interior del país. Este fin de semana comenzó ya a desplazarse por la región del Cusco, principalmente en las denominadas provincias altas. Estamos hablando de la provincia de Quispicanchis, Urcos, en la provincia de Canchis con su capital Sicuani, distritos diversos, ¿no? De las provincias altas. Entonces vamos a ver más adelante, en los siguientes minutos, comenzar a ver, a por lo menos pasar algunos pequeños imágenes, o por lo menos algunos segundos, sobre estos recorridos que comienza a hacer Roberto Sánchez al interior del país, mientras que Keiko Fujimori se va fuera del país. Esos temas los vamos a tratar más adelante. Bueno, eso es por lo menos la parte inicial respecto a estos temas, amigos. Pero para ello vamos a tener que compartir, a ver, imágenes, videos, de cómo se comienza a generar todo este proceso de audiencias y reconteo de votos, pero de las actas impugnadas, y que han sido ya devueltas a los diversos jurados electorales especiales a partir de este pasado fin de semana. Jueves, viernes, comenzaron ya las audiencias en diversas regiones. Vamos a compartir alguno de ellos. Y ustedes van a visualizar, van a ver de qué manera, qué hay, qué cosas, qué casos irregulares han habido en diversas partes del país. Pero para ello, realmente, vamos a ver, compartir primeramente, a ver, la versión de Keiko Fujimori. ¿Por qué se niega? ¿Qué dice? A ver, a propósito de un pedido y un planteamiento para el reconteo de votos. No se está pidiendo un reconteo de votos general de todo el país, o todos los votos, no, sino de las zonas o los lugares donde se han producido estas alteraciones de resultados. Concretamente, por ejemplo, una parte de Lima, otra en Lambayeque, como por ejemplo, ¿no? En Lambayeque, Ancash y otras regiones del norte del país, donde muy notoriamente han habido, como lo está demostrando inclusive las propias audiencias, ¿eh? Las audiencias públicas de los jurados electorales especiales, que están siendo transmitidas públicamente, abiertamente, la revisión de esas actas o la revisión de esos votos, en muchos de los casos que fueron alterados, o votos que fueron asignados a uno u otro candidato, y los miembros de mesa y los personeros no pasaron o lo declararon nulo indebidamente en algunos casos, y en otros casos, bueno, también confirmando lo que se ha impugnado en la mesa correspondiente. Vamos a ver, esas por lo menos como referencia, algunas de las tantas ya sesiones o audiencias públicas que se vienen desarrollando. Así que, amigos, a ver, primeramente un adelanto sobre lo que acaba de afirmar la propia Keiko Fujimori, negándose al reconteo de votos. A ver, vayamos a ver.
2: A ver, el derecho a protestar, el derecho a marchar, está garantizado en la Constitución. Y entonces creo que todos los ciudadanos pueden hacerlo, pero aquí hay que tomar con mucha cautela, ¿no?, las razones por las que se marcha, y por supuesto ser absolutamente respetuosos de otros ciudadanos y de la propiedad privada, ¿no? Entonces, bajo estos parámetros todos pueden salir, y por supuesto el rol de la policía de evitar que haya una confrontación entre ambos grupos. Yo lo que invoco es a la calma y a esperar con prudencia el resultado final.
3: ¿Qué opinas sobre este apoyo que está pidiendo JP a sus seguidores para pagar las tasas que están solicitando para anular las mesas? ¿Usted cree que de alguna manera es un aprovechamiento, porque son finalmente personas necesitadas que van a hacer esta donación?
2: Voy a evitar pronunciarme al respecto sobre esta convocatoria y este pedido que está haciendo Juntos por el Perú. Sí escuché al candidato Roberto Sánchez pedir un conteo de la totalidad de las actas, ¿no? Entonces, aquí es importante precisar cuáles son las normas.
0: Bueno, esa parte hay que aclarar. No, nadie está pidiendo, no hay ningún documento, nada formal para plantear un reconteo total de votos. Están pidiendo principalmente o concreta y puntualmente el reconteo de votos de las zonas, en los lugares donde hay claras sospechas de alteración de resultados, como se está demostrando en la revisión que vienen haciendo los jurados electorales especiales, y también la alteración de votos que provienen del extranjero, principalmente Estados Unidos, Argentina, esos dos países, Estados Unidos y Argentina, aunque también ya comienzan a llegar denuncias de peruanos residentes, por ejemplo, en Chile y en otros países. En Chile, bueno, no se mencionaba, pero nosotros hemos comenzado a obtener información de parte de peruanos residentes en Chile, en diversas partes de Chile, en el mismo, en la misma capital, como también en Arica, principalmente en Arica, donde hay buena cantidad de peruanos residentes en la zona de Arica, donde, bueno, por lo menos más adelante vamos a ver, no sé si ahora, pero ya nos adelantan, pero yo creo que más, con mayor extensión lo haremos en el siguiente programa. Nos acaban de denunciar, por ejemplo, a ver, les voy adelantando, peruanos, y nos hemos comunicado, hemos tenido esas comunicaciones, hemos recepcionado esas comunicaciones y denuncias, donde afirman peruanos ya residentes.
1: 2 de la tarde en punto.
0: 8, 10 años. En Arica, y están abocados a diversas actividades económico-comerciales, apostados ya en Arica, y tienen residencia legal. Varios de ellos nos comunicaron así puntualmente que no fuimos a votar ni en la primera ni en la segunda vuelta. Sin embargo, nuestros compatriotas, y mayormente de aquí, de las zonas de Puno, Moquegua y del sur del país, clara y puntualmente afirman de que ellos no fueron a votar. Sin embargo, luego de las elecciones, tanto en primera y en segunda vuelta, aparecen como si hubieran ido a votar, cuando no participaron, no fueron a votar. Y no solo, inclusive tenemos nombres, ¿sabes?, que lo vamos a dar a conocer, si no es ahora, en el siguiente programa, con mayor claridad. Denuncian clara y abiertamente de que no fueron a votar y ahora aparecen votados. ¿Qué indica eso, señores? Eso es solamente común, estamos adelantando, ¿eh?, con cargo a mostrarles imágenes, nombres, inclusive, de nuestros paisanos y compatriotas, de aquí, de la región de Puno, varios de ellos, y otros que son tanto de Tacna como también de aquí, de la región de Puno, y que laboran, trabajan, residen ahí, en la zona de Arica y otras zonas de Chile, y aparecen ahora votados. Qué raro, qué extraño, porque la denuncia que se viene haciendo de Estados Unidos, tome nota, de la totalidad de electores registrados y votantes, se afirma que no pasaron más allá del 20 o 25% de peruanos, de compatriotas. Sin embargo, ahora aparece casi el doble de votantes. O sea, de los que no fueron a votar, de los que no concurrieron a la votación, ahora aparecen votados. Ahí está una de las maniobras, y es por esa razón que Keiko Fujimori sale con el discurso de, bueno, que le da mucho aliento los votos del extranjero. Y a propósito de todo esto, señores, lo que hasta el momento se conoce es lo siguiente, tome nota, un dato. Keiko Fujimori prácticamente comienza a remontar o a pasar en los votos mínimamente a JP o a de Roberto Sánchez, es con el voto extranjero. Tome nota eso. Y los votos aquí a nivel nacional, aquí en Perú, dentro del territorio nacional, hasta el momento...
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0: votos JP. O sea, aquí en todo el Perú, en todo el país, ha ganado JP. En todo el país. Todo el conteo. Por encima de los 50.000. Un promedio es exactamente. Vamos a tener la cifra exacta también. Vamos a darles a conocer, pero es por encima de los 50.000. Estamos hablando de entre 50 y 60 mil votos JP. Y los votos que vienen del denominado el voto extranjero, bueno, ocurre esto, lo que estamos observando en este reconteo o en esta etapa final, donde se están ya comenzando a hacer la revisión de las actas observadas, impugnadas en los diversos jurados electorales especiales. Tomen en cuenta ese dato. Reitero, vamos a ir ahondando estos temas en el siguiente programa, pero vamos adelantando. Aquí, en el Perú, en todo el país, en general, el ganador de las elecciones hasta el momento es JP, con Roberto Sánchez. Ha perdido en todo el país Keiko Fujimori. Entonces ahora se está pegando solamente al denominado voto extranjero. Y precisamente el voto extranjero proveniente de Estados Unidos y Argentina es la que está en observación. Y están planteando precisamente que se revise o que se haga el reconteo de todos esos votos que provienen del extranjero. Ese es por lo menos hasta el momento. Sin embargo, pues los medios capitalinos de Lima, ya bueno, eso ya no hablan, lo esconden, están silenciando totalmente. Y están, bueno, solamente ya, bueno, generalizando. Eso es lo que está ocurriendo, señora. Así que tomen nota estos datos, estas referencias, que lo vamos a ir desarrollando ampliamente en los siguientes programas de la semana, los próximos días. Bueno, pero sigamos a ver con Keiko Fujimori. Ahí son declaraciones que ha venido expresando, ¿no? No están planteando el reconteo de votos total, ¿no? Sino puntualmente de las zonas donde hay sospechas claras de alteración de resultados.
2: Porque la democracia está basada en reglas, en normas, en leyes y en la Constitución. Solamente pueden pasar por un reconteo aquellas actas observadas. ¿Y quién puede observar una acta? Solamente la ODPE, la Oficina Descentralizada de Procesos Electorales, que está dirigida por la OMPE.
0: Eso no es cierto también lo que dice Keiko Fujimori. Solamente pueden observar, dice, las ODPs. No, los que pueden observar son precisamente pues las partes, en este caso de los participantes en la segunda vuelta electoral, tanto Fuerza Popular como JP, a través de sus personeros, observar, pedir las, o plantear las impugnaciones, plantear precisamente los pedidos de nulidad, como lo venía haciendo Keiko mismo, tanto en la primera vuelta y en la segunda vuelta, estaba con ese discurso. Pero ahora que con el voto extranjero le favorece eventualmente, entonces dice ya no, se cambia de discurso totalmente. Ese es un punto a tomar en cuenta. No es que las ODPs van a observar. Las ODPs no tienen por qué observar, simplemente ellos están abocados a hacer el reconteo de votos. Nada más el conteo de votos. Esa es la función de la OMPE a través de las diversas ODPs. Oficinas descentralizadas de procesos electorales, como se denomina en cada región. Eso es así que lo que dice, lo que afirma Keiko Fujimori no es cierto. No es cierto, totalmente es una versión falsa, que no tiene ningún sustento. Los únicos que pueden observar, dice, son las ODPs. No es eso, ¿cómo van a observar ellos? Ellos solamente se abocan a recepcionar las actas y todo el material electoral y ya hacen el conteo correspondiente y lo remiten a la OMPE, sede central de Lima. Y luego la OMPE remite los resultados que se vienen dando al jurado y el Jurado Nacional de Elecciones ahora devuelve a los jurados electorales especiales las actas observadas o impugnadas. Ese es el procedimiento, no como dice Keiko Fujimori. Las ODP son los que tienen que observar, ellos son los únicos que pueden hacer ese trabajo o esa labor o esa observación. Eso no es así. Fíjense, mira, gente que no está informada, sí, los sorprende y los hacen creer con afirmaciones total y absolutamente falsas.
2: Observar una acta, solamente la ODPE, la Oficina Descentralizada de Procesos Electorales, que está dirigida por la OMPE, solamente en leyes y en la Constitución. Solamente pueden pasar por un reconteo aquellas actas observadas. ¿Y quién puede observar una acta? Solamente la ODPE, la Oficina Descentralizada de Procesos Electorales, que está dirigida por la OMPE.
0: Totalmente falso. Eso no es así. Que no conoce, pues que bueno, no sabe, no entiende, no sabe el procedimiento legal de cómo se dan estas cosas, pero habla, mira, fíjense. Habla cualquier cosa, total y absolutamente descabellado, que no corresponde. La OMPE solamente se aboca a, es una labor de llevar adelante el proceso electoral, luego recepcionar todo el material electoral de todos los centros de votación. Los canaliza, hacen el conteo y luego los remite al Jurado Nacional de Elecciones. Y el Jurado Nacional de Elecciones, cuando hay observaciones, impugnaciones, los devuelve a los jurados electorales especiales, no a los ODPs, como dice Keiko Fujimori. No, en absoluto. Eso no es el procedimiento. Y los jurados electorales especiales son los que, ahora en audiencia pública, como lo vamos a ver enseguida, son los que comienzan a hacer la revisión de los votos impugnados o de los resultados que han sido observados o que han sido impugnados. En este momento son un promedio de 1.500 actas observadas, impugnadas. Entonces, eso es lo que afirma Keiko Fujimori, es totalmente errado, falso, que no tiene ningún sustento, que no conoce, no sabe el procedimiento.
1: A ver, pero... 2:10 p.m.
2: Entonces hay 1.550 actas que van a ser probablemente recontadas. ¿Y quién lo define? Los jurados especializados. Estos jurados
0: están dirigidos... Recién se habla de los jurados electorales, pues recién, ¿ves? Pero los que dice, de los, según Keiko Fujimori, los que observan dice que son las ODPs, o sea, los las oficinas descentralizadas de la OMPE. Y recién luego, después, trata de rectificar, pero erróneamente, totalmente errada. Eso es lo que señala. A ver, sigamos las incoherencias que también, a ver, expresa Keiko Fujimori.
2: Por el Jurado Nacional de Elecciones. Entonces, son los organismos y las instituciones del Estado quienes solicitan un reconteo y quienes definen finalmente la votación final.
4: En ese sentido...
0: Esa es otra parte también errada. Son las oficinas, las instituciones las que piden reconteo, dice. No, reconteo, pues, o impugnaciones, o u observaciones, la plantean los partidos, los representantes de las organizaciones políticas que consideran que hay una alteración de votos, o hay una irregularidad, o hay fraude en otro caso, ¿no? Como la propia Keiko venía con ese discurso, tanto en la primera y en la segunda vuelta, y después ya cambió discurso cuando comenzaron a llegar el voto extranjero. Pero ahora ya tiene otro discurso, ¿eh?
5: Candidata, ¿cómo interpreta usted este mensaje? Porque el candidato Roberto Sánchez le ha hecho un llamado público a su persona para conversar, sentarse y plantear el reconteo de votos, si en teoría entendemos todos que él debería tener conocimiento, como todos los candidatos, de que no es que se pueda solicitar esto, sino es un procedimiento que se tiene que seguir.
2: Sí, yo creo que lo que ha faltado en todo caso por parte de Juntos por el Perú es leer mejor la ley y el reglamento, ¿no? Pero está muy claro en el reglamento, en el artículo 10 de la ley electoral. Ahí yo creo que ellos pueden dilucidar, y ustedes, señores periodistas, también. Lo que corresponde es esperar. Lo que sí quiero dejar bien claro es que los puentes de diálogo van a estar siempre abiertos, y yo me pronunciaré, señores periodistas, de aquí a una o dos semanas, cuando las actas observadas hayan sido contabilizadas.
0: Bueno, ese es por lo menos parte de su declaración. Más adelante vamos a seguir complementando. Así que, amigos, eso es lo que por lo menos se tiene hasta el momento de parte de Keiko Fujimori. O sea, en resumen, en síntesis, Keiko Fujimori ahora no quiere saber nada de reconteo, revisión de votos, nada. Se niega. Y hay que distinguir y diferenciar claramente. Nadie está pidiendo el reconteo de votos a nivel nacional de todo el país, sino de los lugares, de las zonas donde hay clara sospecha de alteración de votos. En este caso, parte de Lima, en las regiones como Lambayeque, Ancash y una o dos regiones más. Ahí, precisamente, donde se han alterado. Como lo vamos a ver en este momento, a ver, van a ver. Fíjense, solamente como una muestra. Ahí tenemos varias. Nos acaban de remitir estos días, este fin de semana, las audiencias que se han realizado en los diversos jurados electorales especiales. A ver, aquí tenemos nada más. A ver, en algunos casos también son audiencias, a veces estos jurados electorales especiales convocan a una audiencia pública con bastante pomposidad para revisar 2, 3 votos, o en algunos casos para un voto. Para definir un voto. Claro, eso no es todo, sino son varios, ¿no?, casos, pero una muestra. A ver, vamos a ver, aquí estamos, aquí tenemos, a ver, por ejemplo, les hago referencias, varios, de varios

0: A ver, ¿de cuáles? A ver, vamos a ver. A ver, tenemos del Jurado Electoral Especial de Lima. A ver, ahí está el Jurado Electoral Especial Lima Oeste, el reconteo de votos. Tenemos también de Puno, está de Lambayeque, de Tacna, de varias regiones, Cusco, varias regiones. De varias zonas, pero vamos a ver solamente algunas, a ver, para muestra, ¿no? Para que vean ustedes. Un minuto, algunos segundos, para que vean, a ver, y entiendan cómo se está desarrollando este trabajo. A ver, aquí tenemos claramente, vamos al reconteo de Lima, a ver, de Lima, vamos a ver, a ver. Un minuto y algunos segundos, nada más para una muestra.
1: Y último a dar cuenta es el SL26-000-936, acta electoral 047-729-94-T. Impugnante Jaime Javier Reusch Lumis.
0: Tome nota aquí, por ejemplo, este es el Jurado Electoral Especial de Lima Oeste. Porque está dividido, hay dos, creo que hay tres o cuatro jurados electorales especiales en Lima, ¿no? Por la forma. Y ahí van, ahí revisan a ver votos, si valen o no votos de Keiko Fujimori o de JP. A ver, ahí revisan, es válido o no es válido, a ver, ¿por qué han impugnado? Ahí se nota, por ejemplo, en Lima, que han impugnado Fuerza Popular, el fujimorismo ha impugnado votos que favorecían a JP, indebidamente, cuando era válido. A ver, ahí tengan una muestra ahí. De Lima. Ahí le está alcanzando el sobre. Bien, cerrado, el sobre
2: 047-729. Impugnante Jaime Javier Reusch Lumis. No dice cuál es el motivo de la impugnación. Vamos a revisar.
0: Están abriendo el sobre, ¿eh? Van a abrir el sobre lacrado. Del voto observado, ¿no? Los votos observados. Están aperturando el sobre.
2: Hay dos cédulas.
0: Dos cédulas, observadas. Dos cédulas observadas.
2: Bueno, otra más.
0: A ver, ¿cuál es la razón? A ver, ahí van a dar a conocer.
1: Señor presidente, disculpe, cabe precisar que inclusive en el acta de electoral que viene observada se señala como dos votos impugnados.
2: Dos votos impugnados, ha venido en un sobre. Podemos resolver independientemente. Acá existe una intersección dentro del logotipo de la organización política Juntos por el Perú. No veo ningún motivo de invalidez, salvo que hay un punto que está acá con un lapicero que no invalida la intención de voto. Para mí, este voto es para Juntos por el Perú. Vale.
3: ¿Para? Conforme, señor presidente, al principio de intención del voto, Juntos por el Perú. Vale.
0: Como verán, voto válido. Está marcado, ¿no? Correctamente. Pero han impugnado así el fujimorismo. Fuerza Popular impugnó indebidamente ese voto, por ejemplo, que era que favorecía a JP en Lima, está, como verán. Y bueno, va inmediatamente a ver a la decisión de... Son tres miembros del jurado electoral especial. Está, lo ve, ya inmediatamente da su decisión, uno de ellos, el siguiente, y toman la decisión que lo declaran válido. Ese es el primer caso. Público, ¿eh? Por ejemplo, ahí está, escúchenlo, ahí está, dice el presidente del jurado, señala de que para él es totalmente válido ese voto, no hay razón para que sea anulado ese voto.
3: ¿Cómo es, señor presidente, al principio de intención del voto, Juntos por el Perú, válido?
2: Totalmente de acuerdo, señor presidente, válido. Muy bien, regístrese, por favor.
0: Los tres miembros declaran válido el voto. Ahí está. Clara y públicamente, lo están transmitiendo públicamente y también los personeros, el público están ahí, asisten a esa audiencia pública, porque es una audiencia pública, donde muestran, están mostrando los votos, si es válido o no es válido, ¿no? De acuerdo a ley, de acuerdo a norma. Eso es lo que por lo menos, a ver, pueden ver, ahí está, les hace el traslado a cada uno de los miembros y cada uno de los miembros dan su decisión, si vale o no vale, es correcto o no es correcto. Entonces ahí no hay motivo, no hay razón para que este voto sea declarado nulo, ¿no? Está claramente establecido. A ver, véanlo.
1: Esta parte. Electoral que viene observada se señala como dos votos impugnados.
2: Dos votos impugnados. Ha venido en un sobre. Podemos resolver independientemente. Acá existe una intersección dentro del logotipo de la organización política Juntos por el Perú. No veo ningún motivo de invalidez, salvo que hay un punto que está acá con un lapicero que no invalida la intención de voto. Para mí, este voto es para Juntos por el Perú. Vale.
3: ¿Pero? Conforme, señor presidente, al principio de intención del voto, Juntos por el Perú. Vale.
4: Totalmente de acuerdo, señor presidente. Vale.
2: Muy bien, regístrese, por favor. Y con respecto a esta cédula, existe también una intersección, una aspa, perfecta dentro de lo que es el logotipo de la fotografía de la organización política Juntos por el Perú. Sin embargo, se aprecia que el lapicero ha marcado una pequeña línea casi imperceptible fuera de la fuera del marco, del recuadro de la foto. Pero se nota que es que han marcado y han subido el lapicero y luego han caído el lapicero. Pero invalida el voto. Está dentro del cuadro. Cumple todos los requisitos de reglamento. Voto válido para Juntos por el Perú.
5: 2:20 p.m.
3: Por el Perú, voto válido.
4: Conforme, señor presidente.
2: Muy bien, regístralo, por favor.
0: Bueno, ahí está, clarísimo. Esa es una de las audiencias, hay ¿eh? Una de las jurados electorales especiales de Lima, de la capital de la República. Como verán, esos dos votos impugnados por el fujimorismo los acaba de declarar válidos. No hay razón, no hay motivo para anular esos votos. Esa es una muestra, ¿eh? Es una de las audiencias. A ver, estamos resumiendo, y son varios de esos casos que se vienen tratando en los diversos jurados electorales especiales recién, este fin de semana, viernes. Esos resultados, cuando culminen, porque deben haber, por lo menos hay unas impugnaciones de unos 20, 30 impugnaciones, entonces recién van a comenzar a devolver al Jurado Nacional de Elecciones para el reconteo final, ¿no? Ahora, a ver, vamos a ver pedacitos por lo menos. A ver, veamos a ver de Puno, aquí también de Puno. A ver, nos envían, a ver, de Puno, vamos a ver. A ver, Jurado Electoral Especial de Puno. Vamos a ver, a ver. Hay también una audiencia aquí en este ámbito. A ver, vamos a ver. De Puno.
6: Audiencia pública, inmediatamente se procede a conceder uso de palabra a la señora secretaria para que pueda dar cuenta del expediente y del motivo de esta audiencia pública. Adelante.
7: Señor presidente, para el día de hoy se ha programado la audiencia en el expediente 2026-011-48. Correspondiente al acta electoral observada número 074-149-92-Z del Distrito, Provincia y Departamento de Puno, que contiene inserto un sobre especial, entendiéndose que dentro de este se encuentra la cédula a resolverse, correspondiente a la segunda elección presidencial, elecciones generales 2026. Asimismo, señor presidente, doy cuenta que en el presente expediente todas las partes han sido debidamente notificadas y que en la presente audiencia se ha acreditado el personero de la organización, el personero legal alterno de la organización política Fuerza Popular, el señor Omar Ronald Gutiérrez Coaquira.
6: De cuenta del sobre. En este acto procedemos a mostrar el sobre del primero del acta, creo que no, mejor pondremos así, del acta, o mejor dicho, de la cédula impugnada que contendría.
0: Bueno, como verán, señores, son votos, miren, en Lima han impugnado diversas impugnaciones, observaciones del fujimorismo, Fuerza Popular, en Lima, a los votos de JP, y aquí en Puno también. O sea, los que se dedicaron a observar, a cuestionar.
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0: Los votos de JP, aquí en Puno está. Vean, ahí está el personero de Fuerza Popular, del fujimorismo. Impugnando los votos de JP, ¿eh? Está la audiencia. Uno y otro voto. Y ahí está ahí el. Ahí ven el voto.
6: En ese sentido, se formalizará a través de la resolución.
0: Ahí está.
6: Puedo mirar dicho sobre, en tanto el acta se mantiene porque no es motivo de esta audiencia pública, igual que la anterior, el sobre está debidamente cerrado, no hay estropeos, ¿no?, que visiblemente podría dar, evidenciar conforme así se muestra a través de la pantalla. Bien, vamos a abrir dicho sobre. En ese sentido, se formalizará a través de la resolución

0: a proceder.
1: Miren, es una muestra. Aquí también el voto que ha sido impugnado indebidamente por el fujimorismo acaba de ser declarado válido. Aquí en el jurado electoral especial de Puno, de aquí de la región Puno. Es una muestra, un ejemplo. Y hay varios así, uno y otro, uno y otro. Bueno, vamos a mostrarles ahora casos más escandalosos. Viene a ver el jurado electoral de Tacna, viene el jurado electoral de Lambayeque. En Lambayeque, tomen nota, fíjense, en el reconteo de votos se ha logrado verificar de que han alterado ahí, ¿saben cuántos votos a favor del fujimorismo? 25 votos. O sea, el fujimorismo tenía realmente menos votos. Sin embargo, o sea, a ver, el conteo, o sea, en realidad, así en los hechos, tenía 119 votos. Pero ¿qué ha pasado? Le han aumentado 25 votos más, llegando a 149 votos. 149 votos. Mire, fíjense. Eso ya es un escándalo. Ahí está, lo van a ver ustedes, ¿eh? Luego viene. Pero vamos inmediatamente, ya nos dicen aquí la pava. Oh, no, creo que todavía tenemos este tiempo. A ver, vamos viendo entonces. Creo que tenemos dos minutos más. A ver, de Tacna vayamos viendo. Y luego viene lo de Lambayeque, de Tacna. A ver, el jurado electoral de Tacna. A ver, rapidísimo, ¿no? Unos segundos, a ver. Ahí de Tacna, jurado electoral especial de la región Tacna, también impugnados, votos impugnados. O sea, miren, en el fondo, señores, no es que JP está pidiendo, está observando, está impugnando. O sea, el fujimorismo estaba también jugando por ese lado, ¿no? Ha dedicado a impugnar, a observar votos indebidamente, ¿eh? Ni siquiera con razón. Ni siquiera con razón. Fíjense, es bueno conocer estos casos. Están resolviendo los jurados electorales especial en audiencia pública los votos impugnados de uno y de otro partido. A ver, vamos a Tacna. A ver, ¿qué es lo que dicen en Tacna?
2: 2026-00-0684 sobre impugnación de votos. Señor secretario, por favor, de cuenta de la convocatoria realizada y las partes concurrentes a la diligencia.
3: Teniendo como impugnante a la organización política Fuerza Popular. Previamente doy cuenta, señora presidenta, que se ha notificado debidamente a las organizaciones políticas, estando presente el personero legal titular de la organización política Fuerza Popular, señor Enrique Alberto del Águila Angulo. Asimismo, también se encuentra presente el personero legal titular de la organización política Juntos por el Perú, Voz Obed Choque Apaza. Número de acta electoral es el 079856, correspondiente a Tacna Pocoyay.
2: En el sobre que contiene el voto impugnado.
1: Ahí van a proceder a aperturar el sobre, ¿no? El sobre, a ver, ¿de qué voto se trata? Voto, entonces, impugnación del fujimorismo en Tacna, en diversas regiones.
2: Que la electoral corresponde a la mesa 079856, lo que coincide con la mesa señalada 079856 del sobre que contiene el voto impugnado. Asimismo, se ha señalado como motivo de la impugnación que el símbolo como aspa y figura extraña. Símbolo como aspa y figura extraña. No hay una trazabilidad coherente para voto válido. Vamos a proceder a extraer el voto.
1: Están aperturando el sobre y bueno, van a ver si el voto es válido o no es válido. A ver. Esto es en la región Tacna.
2: Sufragio.
1: Ahí está el voto.
2: Y la marcación. Tanto en el símbolo como en el rostro del candidato. Se aprecia así una marca.
1: Fíjense ahí, mire, el voto está bien hecho, mira, está a favor de JP. Han marcado en el símbolo y también han marcado en el rostro del candidato, Roberto Sánchez. Y así han impugnado, ¿eh?, en diversos lugares el fujimorismo. Es un voto válido, enteramente válido. No hay razón para que se impugne, pero así han efectuado en diversos jurados electorales, o en los, diríamos, en cada región, en diversos pueblos. Ahí está, pueden ver, ahí está la imagen, mira. A ver, ¿cómo de

0: ¿Cómo lo declara? ¿Inválido, nulo o lo declaran enteramente válido? ¿Qué dicen? A ver.
1: Dos de la tarde con 30 minutos.
2: Encontrándose presente el personero legal de la organización política impugnante, se le concede el uso de la palabra. Escuchamos, doctor.
0: Les dan el uso de la palabra al personero de...
3: El artículo 286, parte final, que cuando habla que el acto o cruz colocados o repetidos sobre la trayectoria de candidato a la presidencia de la República es un voto válido a favor del candidato respectivo. Pero en este caso tenemos que no solamente hay en la fotografía del candidato, sino que se repite en el símbolo del partido. Por lo tanto, a juicio de esta defensa, ese voto efectivamente es nulo. Por lo tanto, el mismo no podría ser, en este caso, escrutado y debe ser declarado nulo por vuestro colegiado. Eso es lo que solicitamos.
0: Dice el personero del fujimorismo. Dice, ese voto debe ser declarado nulo. ¿Por qué? Porque ha marcado tanto el símbolo como el rostro del candidato. Pero de acuerdo a norma, de acuerdo a ley, es un voto totalmente válido. Pero mire, el personero del fujimorismo pide que se anule ese voto. ¿Por qué? Porque el votante marcó, reitero una vez más, marcó el símbolo y también marcó el rostro del candidato. No tiene por qué anularse. Es totalmente válido. Ahí está la intencionalidad, ahí está la voluntad del votante, del elector. Hubiera sido la marcación fuera del recuadro, fuera del símbolo, fuera del rostro del candidato, porque es enteramente válido, ¿no? Pero así han ido impugnando. Mira, fíjense, en varios, estamos mostrando de Lima, hay también Arequipa, en Tacna, de Puno, ya lo vimos. Esa es la versión del personero de Fuerza Popular, del fujimorismo.
3: Conforme a la impugnada. Muchísimas gracias.
2: El señor personero legal de la organización política Juntos por el Progreso, cuando presente, ¿va a hacer uso de su derecho de réplica?
0: Ahora, el personero de JP. Le están solamente tres minutos, rapidísimo, ¿no? Y a ver.
4: Buenos días, señores magistrados. Con respecto a esta inclinación, ¿no? Lo que podría señalar es que hay un principio de conservación del voto, como mencionan, ¿no? El artículo 10 de la Ley Orgánica de Elecciones, ¿no? Por lo tanto, no debería ser considerado un voto nulo, ¿no? Asimismo, ¿no? Como menciona el mismo artículo 16, ¿no? Menciona que la nulidad debe ser debidamente motivada, ¿correcto? O sea, debidamente motivada, ¿no? Y en ese sentido, considero que no se debe anular este voto. Bien.
0: Bueno, muy bien, amigos. Entonces ahí está, mira, ya han visto ya, por lo menos 3-4 jurados electorales especiales. Ahora viene el más escandaloso, uno de ellos. A ver, viene lo de Lambayeque enseguida, pero luego de esta primera pausa a la que ingresamos.
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2: Y bien, amigos, vamos a continuar a ver con esta secuencia, con estos temas importantes, interesantes, que tienen que ver con el proceso electoral de segunda vuelta que ocurrió precisamente este pasado domingo 7 de junio. Y estamos ahora poniendo a consideración de ustedes lo que está comenzando a observarse, verse en los diversos jurados electorales especiales del país. A ver, eso es lo que estamos viendo clara y puntualmente, para que ustedes tengan una idea de cómo realmente se va llevando adelante ya este proceso. Recién se ha iniciado, ¿eh? Recién. Y hoy, lunes, esta semana, hasta la siguiente semana, se van a ver diariamente cada caso, ¿no?, de las observaciones y las impugnaciones de los votos o los resultados. Bueno, y vamos a ver con María. Les recordamos, a ver un momento, no me va a ver quiénes están ya queriendo participar. ¿Qué dicen? A ver, ¿qué opinan ustedes? Una pregunta de acuerdo a lo que están observando ustedes. A ver, de los que han sido miembros de mesa, de los que fueron miembros de mesa, de cualquier partido, el hecho de que el elector o un elector marque el símbolo y también lo marque el rostro del candidato, ¿es un voto válido o no? A ver, ¿qué dicen ustedes? Por una cuestión lógica y también por lo que establece la norma, la ley y las capacitaciones, ¿es válido o no? ¿Cuándo es el voto nulo o inválido? A ver, ¿qué opinan? ¿Qué dice? A ver, vamos con algunas comunicaciones que ya están a ver en línea rápidamente. Solamente les pedimos brevedad porque vamos a seguir mostrando, vamos a seguir viendo a ver estos casos que están ocurriendo, que han ocurrido en este proceso electoral. ¿Y por qué ahora uno y otro no quieren que haya reconteo de votos? ¿Por qué? ¿Precisamente por estas cosas? O por otras alteraciones de resultados, pero ya escandalosos, como vamos a ver a continuación. Pero antes de ello, a ver, señor, buen día, nombre y de qué parte se comunica, adelante, buenos días.
3: Buenos días, señor Hernán, ¿cómo estás? ¿Cómo va Lina?
2: Sí, a ver, adelante, adelante.
3: Bueno, la señora Keiko ha dicho bien claro cuáles son los procedimientos para hacer conteo. Me pregunta es, amigo de Puno, de Juliaca, si Roberto Sánchez hubiera estado en primer lugar, que todavía no sabe quién va a ser el presidente, yo espero que Roberto Sánchez pase adelante. Si Roberto Sánchez estaría adelante y Keiko atrás, y la señora acá diría, vamos a hacer los conteos. Les pregunto a ustedes, señores seguidores de Antauro, Castillo, Roberto Sánchez, ¿aceptarían? Acá hay noticia que don Lucio Colla, o Cayo, creo que se llama, con Tito Rojas, están agarrando a los comerciantes, obligándolos para que salgan a manifestarse, vengan a Lima.
4: 2:40 p.m.
3: ¿Eso es aceptable? Inclusive Lucio quiere una guerra civil. ¿Eso es justo? Miren, le voy a informar cómo está Lima después del día sábado, me parece. Sí, pues hasta el viernes, jueves han estado preocupados, asustados, cabizbajos. ¿Qué pasará con el Perú si gana Roberto Sánchez, con Castillo, con Antauro? ¿Qué será? Los negocios vacíos, los restaurantes vacíos, que Ángel, mozos afuera parados, y las pollerías vacíos. Y le pregunté, y aún justamente ayer conversé con uno del terminal pesquero, con este que filetea de pescado, le digo, oye, ¿cómo es? ¿Cómo está el negocio? No, hasta el día viernes la gente está preocupadísima.
2: Ya bueno, pero a ver, amigo Juan, a ver, le hacemos una pregunta. ¿Qué ha pasado? Usted ahora se ha convertido ya en defensor del fujimorismo. Anteriormente, antes de las elecciones, estaba con otro discurso. ¿Cambiando? ¿Por qué? Porque usted es muy cambiante para uno, por otro lado. Pero aparte de eso también, a ver, amigo Juan, yo le planteo lo siguiente. O sea, que así nomás a caballazo se declare ganador a Keiko Fujimori, así... ¿Y por qué negarse a un reconteo de votos? No decimos un reconteo total, sino de las zonas, de los lugares donde hay pues sospecha abierta, clara, de manipulación de votos. Y así nomás tenemos que aceptarlo, en todo caso. O sea, ya silenciosamente.
3: Según escucharon, la señora había dicho que hay procedimientos para hacer eso. Ha dicho. Mire, entonces terminando con esto, Lima... amanecer el día sábado, con una fiesta bombarda, caramba, amaneció pues negocios llenos ahí, supermercados, los malls, la gente gastando. Ayer peor que ayer comenzó la gente a gastar, o sea que el Lima es comercio, ¿no? En Lima, ¿quién no tiene plata? Y los que tienen casa tienen plata, tienen negocio, ¿no? Los Olivos, Gamarra, caramba, hasta mi parte Comas, parte Ventanilla, Callao, por ejemplo, Callao, en casa, Lima, San Isidro.
2: Bueno, muy bien, amigo Juan, muy bien, listo, ya le hemos dado más espacio.
3: Ya están seguros que la Keiko va a ganar, ¿no? Porque si fuera Roberto Sánchez, estaría Perú negro, con una bandera negra. A eso es lo que voy. Pero que tiene una chiquita.
2: Bueno, muy bien, información,
3: uno de ahí es chismoseo, es que dice que Keiko Fujimori va a sacar a Vladimir Montesinos para que acabe con la delincuencia y con los radicales. Eso es lo que tengo por ahí, están chismeando.
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3: Peleas, manifestaciones. Claro. Y esperemos que no pase eso, porque hay que recordar 22, 23, cuánta gente murió.
2: De acuerdo, que se respeten, pero que se respeten los votos, pues, como dice usted, que se respeten, pero que no haga, que no vamos a aceptar así nomás que haya una manipulación, una alteración de votos así descaradamente. Así nomás tenemos que resignarnos. No puede, es una burla al voto popular, que se respete realmente así tal como es. Y si hay necesidad de hacer reconteo, que se haga reconteo, pues, de esas zonas, de esos lugares donde han habido escandalosamente alteración de resultados. Vamos a la otra línea. Señor, buen día, adelante, vamos inmediatamente. Buenos días.
5: Muy buenos días, doctor. Buenos días a todos los oyentes de Radio Onda Popular.
2: A ver, ¿qué nos dice usted? Adelante.
5: Yo creo que en primer lugar lo concreto acá es en el Perú, en el territorio peruano, ha ganado ampliamente Roberto Sánchez. Y con los votos extranjeros manipulados, tergiversados, ¿sabe Dios cómo? Claro, está remontando. Eso es lo concreto, así como dice el politólogo Isaac Vivio, ¿no? Y es por primera vez en la historia que se da estas cosas. Además, debo de señalar claramente de que tenemos una prensa basura. Efectivamente, eso lo ratificó los observadores de la Unión Europea. En otras palabras, ha dicho que es una prensa basura, una prensa de porquería, porque ellos han influenciado... haciendo vivas a un candidato y al otro satanizando. Eso es lo otro clarísimo, clarísimo, una realidad. Mira, doctor, aquí todos se han confabulado para sacar, para que sea presidenta la señora K. Y la prensa internacional, yo no lo digo, la prensa internacional dice la hija del dictador. Obviamente, hija del dictador, asesino, así como lo dice el 90% de los ciudadanos acá en el Perú. O sea, nosotros no somos diplomáticos, nosotros somos ciudadanos de a pie, por lo tanto debemos de señalar tal como está, tal lo real. Claro, la prensa basura, lo dura la píldora, ¿no? Suavecito, diplomático. Por ejemplo, ayer, asquerosamente, en Panamericana, en Cuarto Poder y Panorama, se han sometido prácticamente al cómo le ajusta el poder, ¿no? A Galarreta, unas entrevistas, pero totalmente nauseabundos, asquerosos, donde se someten prácticamente de rodillas al poder. Esa es la característica principal de la prensa basura de Lima. Eso sí, si el Perú quiere cambiar, tiene que liberarse de esta prensa que ha hecho mucho daño. Así lo dice el informe de la comunidad de la Unión Europea. Por lo tanto, yo creo que me parece claramente hay una inclinación de todos los entes electorales a favor de la señora, o sea, de la hija del dictador. Ese debe ser su nombre correcto. Muchas gracias.
2: Muy bien, gracias a usted. Rápidamente la otra línea, a ver, que está en espera. A ver, vamos a seguir mostrando imágenes, a ver, para que ustedes vean puntualmente. A ver, señor, buen día. Adelante, nombre, ¿de dónde viene su comunicación? Adelante, buenos días.
4: Buenos días.
2: A ver, amigo, adelante, por favor.
4: Bueno, pues, doctor, el participante, ¿no?, de Lima, tal Guardas, ¿no?, opina, dice, a ver, que se respete, dice, ¿no?, las elecciones, ¿no?, el resultado. Ahora, otra pregunta que se hace, ¿no?, a ver, en Puno se aceptarían, dice, ¿no?, si en caso de la observación, ¿no?, que harían, o en qué zona ganara, dice Sánchez, ¿no? Aquí, pues, no sé, la postura de este interpretante que dio antes, creo, del participante de la capital, ¿no? Aquí es obvio, pues ya, tanto a nivel nacional, internacional, el fraude electoral, repito, el fraude electoral, ya, pues, como hemos escuchado, ¿no?, las actas clonadas, suplantadas, ya está absolutamente, ¿no?, como en Chile, ¿no?, no solamente en Chile, varios ciudadanos, ¿no?, que no han votado, aparece pues nuestros nombres, ¿no? En otros países igual también, igual en Estados Unidos, doctor. Pues, ¿en qué país del mundo, por ejemplo, ¿no?, esta señora Caico, ¿no?, a través de su monigota, la expresidenta Dina, ¿no?, ha sido bien recibida. Por ejemplo, las dos veces que he ido a Estados Unidos, ¿cómo recibieron a Estados Unidos los ciudadanos residentes en Estados Unidos? No solamente en Estados Unidos, ¿no?, en diversos países totalmente. Porque los ciudadanos recientes son conscientes, ¿no?, de que la expresidenta Dina estaba sometido al fujimorismo. ¿Y quién dirige el fujimorismo? Esta señora Krabs. Por lo tanto, creo que aquí es obvio, pues, como alguien dijo, no se ha producido ya un golpe de Estado, ¿no?, ya, a través de la OMP, Jurado Nacional de Elecciones. Yo creo que ya esto ya me parece ya es algo irreversible. Ya, no sé a qué situación llevaremos nuestro país, doctor.
2: Sí, pues bueno, vamos a seguir, a ver, captando, escuchando más opiniones, más comentarios. En cualquier momento retomamos contacto. Gracias a usted.
4: Ya, doctor.
2: Muy bien, vamos a ver qué dice también el público, a ver, en las redes sociales, a ver, este sector. A ver, por aquí nos dicen, a ver, Hilda, ¿qué dice la señora acá? Dice, hola, todo el Perú morirán de hambre. No tengo miedo, los fiscales, todo poder es parte de mí. Bueno, Hilda, cierto, pues cierto lo que señala. A ver, ¿qué nos dice por aquí Vicente? Descendencia de los españoles, aman a los extranjeros, pero el verdadero descendiente, o descendencia de los incas, aman a su cultura, aman a su nación, los que somos amantes de eso. A ver, Keiko y... A ver, Sergio Torres. Keiko y Sánchez son expertos. Bueno, dice, a ver, pasó rápidamente. César Facundo Chaparro. A ver, de acuerdo a los últimos informes actualizados de la OMP, ha ganado Caco señor Sofía, por una diferencia de 18.000 votos, dice, hasta el momento, dice, bueno, hasta el momento. Bueno, a ver, pero vamos a seguir compartiendo. A ver, Roddy, y ganó señora Caca, ayudado por el software, sistemáticamente probado los votos de JP. Estos, bueno.
6: 2:50 p.m.
2: En el año 204, que dice, del Estado burgués. Bueno, Félix, pasó rápidamente. Omar Ramos, a ver, Roberto Sánchez ya perdió, dice Omar Ramos, ya perdió por 51 votos. Bueno, en este momento, hasta este momento, en el reporte es un promedio de 18.000 votos. Pero hay que recordar, amigos, de que estos votos han aparecido, pues, como dicen, de la noche a la mañana, del extranjero. Tome nota, del extranjero, no del país. A ver, vamos por este lado, a ver qué nos dicen. Johan, aquí el ganador es JP en todo el Perú, a nivel nacional. Una clara muestra, dice. Ahora, ¿qué dirán los de la K? Rodolfo, ese voto de JP es enteramente válido, dice Rodolfo Cortés Zacarías. Willy Zucapuca, a ver qué dice. Mira, señor Hernán, aquí pasó fraude 100% de Keiko Funiva. Hay muchas sospechas. Dense cuenta que, qué lástima, estos votos del extranjero lleguen en maletas. O sea, aquí no hay sistema. ¿Cómo puede ser que lleguen en maletas? Por favor, fujimoristas, mucho daño al país. Bueno, entre otros. A ver, vamos con esta comunicación rápidamente. A ver, señor, buen día, adelante, rápidamente, por favor. Adelante, buenos días. Adelante, buenos días. Le estamos dando el pase, buenos días. Nombre, ¿y de qué parte se comunica?
7: Sí, aló, buenos días. Acá de Lima, ¿cómo estás?
2: A ver, adelante.
7: ¿Aló?
2: Adelante, lo estamos escuchando. ¿Con quién nos comunicamos de la ciudad de Lima? Adelante, buenos días.
7: Sí, buenos días. Mire, la verdad que escuchar a este personaje bien nefasto, ¿no?, de Juan Vargas. Este sujeto siempre llama ahí exitosa, ¿eh? Y este su ídolo, este Philly Butter, toda esa gente, ¿no? Toda esa gente, se puede decir, gente que no tiene neuronas, ¿no? Gente de la derecha rancia, pues, ¿no? Por si ellos fuera, desaparecieran a todos los hermanos del sur, ¿eh? Esa es su mentalidad de esta gente, del sur y de las regiones, ¿no? Y este tipo, yo una vez lo vi, creo que lo entrevistaron, no sé, por dónde es antes lo vi, este sujeto ahí en esos canales. Y este tipo tiene cara de unos hermanos del sur. Este dice que, bueno, vive en el Callao, ¿no? Porque muchos provincianos de Lima vinieron acá, pues, ¿no? Su generación, su papá. Y ahora escucharle a este tipo, porque este tipo siempre yo le escuchaba. Y hablaba, yo me acuerdo una vez que yo le emplacé, pues, para encontrarnos, porque este tipo de verdad que me tenía harto ya, ¿no? Y ahora este tipo de hace más de 15 años que viene ahí en esa radio. Y en esa radio es caserito. Siempre el señor, cuando llama a él y a un grupo que son pagados, los atienden. Pero cuando llaman gente de acá de Lima, que... Porque él dice zurdos, izquierdistas, yo ni siquiera soy izquierda, yo soy nacionalista. Y como muchos que hemos votado, creo que han votado por los socialdemócratas, ¿no? O el centro, se puede decir, repudiamos a lo que lo sabemos, lo que es por historia y lo que hemos vivido, sabemos lo que es el fujimonismo. Entonces hemos tenido que votar justamente por el candidato que era más manejable para que pueda haber un equilibrio de poderes. Este tipo solamente es propagandista, ¿no? Dice que ahora están obligando a gente del sur para que vayan, que le van a los obligan. Tonterías, y eso lo repiten en Exitosa. Siempre el señor habla en la madrugada, a las 2 de la mañana, 3, 5, ahí le dan corso libre a todos esos fujimoristas, pues, ¿no? Y ahí, pero cuando uno llama que piense diferente, ya sea de izquierda, nacionalista, socialdemócrata, y le diga su verdad, te cortan, no, te cortan, no te dejan hablar, te bloquean las llamadas, te filtran las llamadas. Y así es, pues, lamentablemente, ¿qué bueno, me parece a estos señores? Y todos los medios están tomados por el fujimorismo ahorita. Ellos han cerrado porque esos medios son mafiosos, pero apoyan igual que su padre por dinero. Toda la prensa, pues, de todos los canales de televisión, que me digan quién, a ver qué canal va a abrir, y decir, pero no abren los medios, no abren. Antes el RPP también abría, pero ya no abren. Todos son de fujimoristas, siempre hay porque reciben la mafia, que mueven millones ahí de dólares. Y ahora, yo me encuentro así, y están ahora con esa campañita, ¿no? No, que ¿por qué tienen que salir a marchar? No salgan a marchar los terroristas, dice, no, los rojos.
5: Yo quisiera que un día cuando este sujeto vuelva a llamar...
2: Ya, muy bien, amigo.
5: ...haga un pequeño debate con él. Yo quisiera debatir con este sujeto, ya. O si no, usted va a hablar con él. Pregúntele qué cosa es comunismo, dónde hay comunismo, si en el Perú hay comunismo, y dígale qué entiende el comunismo, que te diga autores de libros, no, si ha leído algún libro, si ha leído el manifiesto comunismo, porque estos tipos que le acusan y etiquetan a otros de comunistas no saben nada de eso, son gente ignorante o propagandista, como muchos le dicen, ¿no? Pero la verdad que son realmente ignorantes, o sea, solamente dicen comunista, comunista, pero no saben qué es comunista. Ahora tiene el autor, quién escribió El Capital, no sabe. Y yo, por ejemplo, yo lo sé, porque yo lo sé, pero no soy comunista, pero lo sé por cultura general, porque me gusta leer. Este tipo habla como, bueno, pues como si fuera pues un gran intelectual, pues un tipo no...
2: Claro, muy bien, amigo, muy bien, amigo. Gracias a usted. El tiempo, sí. Sí, termina.
5: Para terminar, señor Hernán, ese tema de las clonaciones no se puede quedar. Y ellos están ganando con los votos del extranjero, que es de Argentina, de muchas denuncias que hay de Argentina que han llegado...
2: Y de Estados Unidos, güey.
5: Estados Unidos... Inclusive en España, donde hay muchos videos, que yo no sé por qué la dirigencia JP no está agarrando todo ese material que está en las redes, ya, y lo están llevando justamente para hacer las denuncias. Un señor que ha votado en Argentina, como la vez pasada, estaban comentando, no, el señor no ha votado y aparece en la OMP, y él dijo, yo jamás votaría por Keiko, yo no fui a poder ir a votar por mi trabajo, ya, pero yo jamás votaría por Keiko, yo quería votar por JP, y ahora dentro de la página de JP de Argentina, el señor está en Buenos Aires y dice que ahí aparece. Y su amigo también, que ha sido personero, ha visto todas las irregularidades. Entonces estamos hablando de más de 50.000, 60.000 votos. Y todo eso es lo que han hecho. Y eso es solamente en el extranjero. Acá en el Perú, si usted está mostrando eso. Entonces no podemos quedarnos callados. Esto no puede quedarse así. Esto,
2: claro, muy bien.
5: Es una dictadura y eso, nosotros no podemos permitirlo. Bueno, eso es todo. Muchas gracias. Buen día.
2: Bueno, amigos, es cierto todo eso. Mira, hasta el momento, como verán ustedes, el fujimorismo ha estado empeñado en anular los votos de JP. Están las audiencias públicas, ya lo están viendo. Eso se repite una y otra vez, una y otra vez. Como lo hemos ido observando, como lo hemos venido viendo. Aquí en Puno. Se han dedicado a impugnar, a observar votos. Votos válidos, ¿sabes? Como están viendo ustedes. O sea, votos que están dentro del recuadro. Inclusive puede salir del recuadro, no hay problema. Lo importante es que el cruce, vamos a ver si podemos aquí este teléfono, su audio, vamos a tratar de, a ver, ahí nomás las llamadas, porque si no, no nos vamos, se nos pasa el tiempo y no vamos a mostrar las imágenes. Bueno, a ver, decíamos lo siguiente, así se pase del recuadro, ya sea del símbolo o... la imagen, ese voto es válido o es inválido. A ver, una simple deducción. Quienes han sido miembros de mesa o hemos sido miembros de mesa en algún momento, conocemos perfectamente cómo es, ¿no? Las reglas, las normas. La marcación del símbolo o el rostro del candidato es enteramente válido, así que salga del recuadro. La marca del símbolo o del rostro del candidato es enteramente válido. Lo importante es que el cruce, o sea, la intersección, esté dentro del símbolo o dentro del recuadro donde está el símbolo o el rostro o la cara del candidato. Pero así han impugnado votos. ¿Y dónde se, y los de JP no han impugnado nada? No, hasta el momento por lo menos no se ha visto, ¿eh?, en los diversos jurados electorales especiales. O sea, en otras palabras, el fujimorismo se ha dedicado a hacer observaciones, impugnaciones, aquí internamente. Y ahora, con el voto extranjero, bueno, dice que están alentados, voto de extranjeros. ¿No? O voto de extranjeros, de peruanos extranjeros, ¿no? Que están en Estados Unidos, en España, en diversos lugares. Y hay gente radicada, ¿no? Por mucho tiempo, 20, 30 años ya radican, viven ahí, ¿no? Ya tienen su familia, ya, bueno, ahí. Esos votos, pero podría ser legítimo inclusive esos votos, tienen derecho a votar. Ya suponiendo, no negándoles ese derecho, todo eso. Pero que alteren los votos, que alteren los resultados... No puede ser, no por eso pues nos van a decir, ya, bueno, ya, así nomás tenemos que resignarnos o tenemos que quedarnos callados. Eso tiene que ser así. Como, mira, los amigos fujimoristas están con ese discurso. ya ganó ya Keiko, ya pues, ¿qué vamos a hacer? Que mira que van a hacer, va a haber movilizaciones, que va a haber paros, que vamos a estar perjudicados. O sea, así nomás tenemos que aceptarlo. O sea, robo, o sea, falta de respeto a la voluntad popular. Entonces, ¿para qué nos convocan a una elección, a un proceso electoral? ¿Para que hagan ese tipo de fechorías? Mire, fíjense, solamente como muestra, ustedes han visto. ¿Han visto ustedes? Han visto solamente como muestra. Uno y dos, tres casos.
6: 3:00 p.m. en punto.
2: Lo que van a ver. Vamos a otro jurado electoral especial. Hemos visto, a ver, de Tacna, de Puno, de Lima y de, a ver, de Lambayeque. Vamos a Lambayeque. Van a ver ustedes. En este caso de Lambayeque, les adelanto, ¿eh? En este caso de Lambayeque, señores, mira, fíjense. A ver, ahí el dato exacto lo van a captar, lo van a escuchar. Tomen atención a este caso. Esta es una muestra del robo y la alteración de votos de parte del fujimorismo. Mira, fíjense, en esta mesa lo que han hecho es, señores, alterar los resultados. A ver, el jurado electoral especial concluye a lo siguiente. Dice que Fuerza Popular en realidad tenía solo 119 votos y Roberto Sánchez 99 votos, o sea, 100 votos prácticamente. Fujimorismo 119 votos y Roberto Sánchez 99 votos. Pero ¿qué han hecho ahí, señores, en la parte final, en las actas? Lo han alterado. Le han aumentado a Keiko Fujimori de 119 a 144 o 149 votos. O sea, le han aumentado 25 votos. Mira, fíjense. ¿Qué cosa es? ¿Ese es un fraude o no? Ese es un escándalo. Ahora, ¿qué cosa dicen los fujimoristas? Ah, no, se han equivocado en sumar. O sea, los miembros de mesa Keiko son analfabetos. Son iletrados. Puede haber, depende de una equivocación, un número o algo, pues, ¿no? Y mira, fíjense, ahora, este caso que van a ver es escandaloso, señores. Es una muestra nada más. ¿Dónde han pasado eso? En esos lugares donde tiene más votos Keiko Fujimori. En Lima, en Lambayeque, en Ancash, en diversas zonas. A ver, ¿qué hacemos, amigo? Ya tengo insistentes comunicaciones. A ver, rapidísimo, por favor. Quiero mostrarles esto, lo de Lambayeque y de otras partes, a ver, del país. Señor, buen día. A ver, adelante, adelante. Adelante, buenos días, adelante. Buenos días, adelante. A ver, le estamos dando el pase. Buenos días, adelante, adelante. Aló, buenos días. Nombre, ¿de qué parte se comunica?
8: Aló, doctor, muy buenos días. De la región Puno.
2: A ver, su nombre, ¿de qué parte?
8: Señor Antonio, de la región Puno, del lado de Ayaviri.
2: Ya, adelante, lo escuchamos nítidamente, adelante.
8: La verdad que, ante todo, muy buenos días, doctor, y el público oyente de toda la región y todo el Perú. Lo que aquí realmente estamos perdiendo tiempo, mucho tiempo, porque en sí, cuando se demuestre el fraude grave, aquí es donde ganamos nosotros, doctor. ¿Cómo se anularía esto? Si entregamos todas las pruebas, las actas, que no coinciden con la OMP.
6: 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Los
8: del software manipulado y probado. Porque han venido para manejar el software, doctor, los de Cuba y los de Venezuela. Hay una cantidad y ahí lo han manipulado. Incluso hay pruebas que ya están difundiéndose por el Face. Y por lo tanto, doctor, si nosotros demostramos que el resultado es falso, es ilegal del Jurado Nacional y la OMP y el Tribunal Constitucional que tiene que anular todo, entonces se convocan a elecciones nuevas, limpias, sin todo, contando a mano. Y ahí gana Roberto Sánchez por mucho, como debió ser, doctor. Entonces aquí nosotros debemos ya prepararnos, organizarnos, planificarnos con estrategias, con mucha inteligencia. Por ejemplo, nosotros tenemos derecho a respetar, que nos respeten nuestro voto. ¿Cómo? Uh-huh. Saliendo a las calles pacíficamente, sin lanzar ni una piedra, con solamente la presencia de todo el pueblo peruano, empezando con nuestra región y las otras regiones, pidiendo y reclamando y demostrando cada uno que se ha visto en el Face que están demostrando que hay fraude en Argentina, en Estados Unidos, que lo han mandado como cualquier paquete, todas las elecciones, ni siquiera si contaron nada, y muchos. Entonces, doctor, yo sé que ganamos. Entonces tenemos que organizarnos, ya no perder tiempo. Desde este momento, los exmilitares, como yo soy exmilitar, organizarnos. Todo, pero pacíficamente. Demostramos este fraude grande que ya está hecho, porque estamos perdiendo tiempo hasta el 15 de julio que den la respuesta. Ya va a ser tarde, nos va a ganar. Entonces debemos organizarnos pacíficamente y demostrar con cada uno de nosotros las actas. Y el secretario general del JP ya debe de actuar firmemente, y el candidato, para hacer revisar esas cosas. Porque realmente ya, ¿por qué se va a la China así tranquilamente a pasear o a visitar a su hija? ¿Por qué? Porque ya sabe que va a ganar. Ya es ganador en sí. ¿Por qué? Ya nos han pisoteado, nos han apabullado legalmente este fraude. Entonces nosotros debemos desde este momento organizarnos, planificar y organizar.
2: Muy bien, doctor. Muy bien, mi estimado amigo, gracias.
8: Y con mucha inteligencia y pacíficamente que vamos a ganar. Y ahí, si nosotros pedimos que sea el conteo a mano, uno por uno, ganamos. Y ahí Sánchez va a ganar y el pueblo peruano vamos a ganar.
2: Ya, perfecto, es perfecto, mi estimado amigo. Gracias, ahí en la provincia de Melgar, de Ayaviri, provincia de Melgar. Estaremos en contacto, doctor, en cualquier momento. Gracias, hasta el próximo.
8: Por favor, para finalizar, hago un llamado a todo el pueblo peruano que sea firme, que tenga con coraje, fortaleza y no desmayar. Hay que ser perseverante y la victoria lo vamos a lograr. Es el dicho, doctor. Gracias.
2: Muy bien, gracias. La comunicación desde la provincia de Melgar, ¿no? Con su capital Ayaviri. Vamos a ver esta comunicación rapidísimo y vamos a los demás jurados electorales especiales donde van a observar ustedes directamente las cosas que están comenzando a darse a conocer públicamente, a conocerse realmente qué es lo que ha pasado, cómo y de qué manera han hecho manipulaciones. Ahora no es chisme, no es comentario, nada de eso, señores. Lo que van a ver ustedes, lo que estamos observando, le estamos mostrando, ¿eh?, lo que está ocurriendo en los jurados electorales especiales. Están verificando ahí las impugnaciones, las observaciones, y están viendo a ver de qué manera se ha manejado este proceso. A ver, rápidamente esta comunicación. Señor, buen día. Por favor, rapidísimo. Por favor, el tiempo nos queda corto. Queremos mostrar imágenes. Adelante.
9: ¿Qué tal, amigo Hernán? Hola, José. Mire, señor Hernán.
2: A ver, amigo José, ¿qué dice el amigo fujimorista? A ver.
9: Mire, señor Hernán. Ya sabemos, mire, señor Hernán. Yo estuve analizando esa vez que el anterior postulante Castillo, ¿cuánto ha sacado en Cusco? Ahora Keiko la ha ganado unos 5%, señor Hernán. Así, en todos los departamentos, poquito a poquito ha ganado. Con esa situación la ha volteado, pues, al JP. En estos lugares nos hacemos quedar mal entre nosotros. Por eso más que ha triunfado, señor Hernán. Por ejemplo, acá en Puno, el hígado de la pura odio habla y la gente se ha dado cuenta. A mí me han dicho, señor Hernán, ese hígado Alfredo de la pura odio, y no hay nada de propuestas, por culpa de eso va a votar por Keiko, así me han dicho. ¿Ves? Eso nos hace daño, pues, señor Hernán. Nosotros estamos muy diferente. Ahora ya las cosas ya están sacramentadas, ya, señor Hernán. Habrá algunas irregularidades, unos 20, 30, pero eso no es fraude, que ya ganó, que, señor, tenemos que reconocer, señor Hernán. Yo quiero que usted, cuando esté haciendo cuando asuma en el palacio, yo quiero, tú y yo quiero irme allá, señor Hernán, para escuchar su mensaje a Keiko, señor Hernán. Muchas gracias.
2: los amigos fujimoristas están con ese discurso, o sea, ya quieren hacer consentir, ¿no?, a la policía. Ya está, ya, ¿qué vamos a hacer?, dice. No, señores, esto es realmente muy muy grave, muy serio, ¿no? La manera, mire, cómo a caballazo, cómo a punta de fraude, se ha descarado. O sea, entonces, ¿para qué nos convocan así a elecciones? ¿Para qué? O sea, para hacerse la burla del pueblo, ¿no? Y ahora, viendo estas cosas que están viendo, ahí está, objetivamente, no estamos, mire, estamos viendo algo oficial. Ay, por favor, dejen de llamar, ¿ya? Dejen de llamar, por favor, a ver, los amigos. Aquí no lo pueden desactivar el este. Por favor, dejen de llamar. Más adelante vamos a darles otro paréntesis. Les pido, a ver, observar con atención lo que ha pasado, por ejemplo. Como ejemplo, ahora en una zona norte, en la zona norte del país, concretamente en la región Lambayeque. Les reitero, aquí, ¿qué ha pasado? ¿Qué ocurrió? Les reitero. Keiko Fujimori, de acuerdo al jurado electoral especial, de acuerdo a la verificación, había obtenido 119 votos. Eso dice el jurado electoral especial. y Roberto Sánchez 99 votos. ¿Y qué pasó? En la parte final ahí, imagínense, de 119 le han aumentado 25 votos, solo en esa mesa. Imagínense lo que ha pasado en otras mesas, en otras actas en el llenado. De razón, pues mira, ahora por ejemplo hay denuncias en diversas partes. Diversos miembros de la OMPE, por ejemplo, en otros lugares, al culminar las elecciones, 6, 7 de la noche, 8 de la noche, al terminar ya el cómputo final, todo, después les han exigido que dejen firmado las...
6: 3 de la tarde con 10 minutos.
2: Y eso es una denuncia generalizada en diversas partes del país. Aquí en Juliaca nomás, ahí están los miembros de mesa, lo pueden testificar, lo pueden declarar. Algunos miembros de mesa les han obligado prácticamente para que dejen actas en blanco. Eso ha ocurrido en la primera y en la segunda vuelta. Y de razón, entonces, mira, fíjense cómo han aparecido. Mira, a ver, lo que van a ver, ahí está. Véanlo, esta es solamente una muestra. Las primeras audiencias que están comenzando a darse en los jurados electorales. ¿Cuándo han empezado las audiencias públicas para la verificación, para el reconteo de estas actas impugnadas u observadas? Este viernes, recién este pasado viernes. Hoy y esta semana, diario va a haber audiencias para ver diversos casos. Vean, entonces, a ver si lo tenemos ya. Ahí está, a ver, tomen nota, escúchenlo con atención.
10: A la audiencia para poder conocer exactamente cómo se eliminaron, se retiraron los votos a Fuerza Popular. Sin más, escuchemos esta audiencia pública de recuento de votos de a la audiencia para poder conocer exactamente cómo se eliminaron, se retiraron los votos a Fuerza Popular. Sin más, escuchemos esta audiencia pública de recuento de votos de actas observadas. Escuchemos. Esto es el Jurado Electoral Especial de Lambayeque.
11: Hola, buenos días a cada uno de los integrantes del Pleno, el representante del Ministerio Público, señores personeros que se encuentran en ese momento y todo el personal del Jurado Electoral Especial de Lambayeque. Vamos a dar inicio a esta audiencia que está siendo transmitida en vivo a nivel nacional, la audiencia de recuento, que está programada para las 10 de la mañana. Hemos procedido previamente, eso también está filmado, en extraer del estante donde se encuentra, en el segundo piso, que cuenta con todas las garantías y las cámaras, se ha traído en todo caso la caja que contiene las cédulas de sufragio. Señor secretario, de cuento usted si se ha cumplido con notificar debidamente para esta audiencia.
12: Señor presidente, señores miembros del Pleno, señores presentes, se da cuenta que en el expediente 651, la resolución 2458, se notificó al personero legal reconocido por este programa especial, de puntos por Perú, Hugo Iñoñán y Panaque, con el
11: con las tres firmas de cada uno de los miembros de mesa y señala cantidad de cédulas 236. Muy bien, señores, entonces, para que verifique en todo caso, vamos a y poder firmar el acta de conformidad.
13: Sí, señor presidente, se encuentra debidamente lacrada las cédulas de sufragio.
11: Correcto. Imprima usted el acta. Mientras tanto, vamos abriendo. No voté. Está borroneada en ambas casillas.
13: Conforme.
11: Fuerza Popular.
13: Conforme.
11: Conforme. Tiene una mención, hay una marcación, incluso han pretendido romperla, es nulo.
13: Nulo, conforme.
11: También conforme. Se ha borroneado, es nulo.
13: Nulo, conforme.
11: Aquí sí hay marcación tanto en la imagen como en
2: bueno,
11: el
2: rostro. Bueno, señores, esto es el Lambayeque, es la parte extensa, ¿no? Es la que se ha durado más de una hora. Entonces, solamente tenemos que simplificar, ¿no? Porque si no, el tiempo se nos va. hacen el reconteo voto por voto, voto por voto. Y ahí concluyen ya en la parte culminante, en la parte final, a ver qué es lo que pasó. Entonces, como ya lo hemos indicado, le han aumentado 25 votos al Keiko Fujimori, a Fuerza Popular, en perjuicio de JP. Eso ha ocurrido, y una muestra de solo una mesa. Imagínense lo que pasó en otra, en diversas mesas, donde JP no tuvo personero, o en otros casos, bueno, como les han hecho firmar actas en blanco.

0: blanco hayan rellenado, han aumentado 20, 50 votos, bueno, y así pues, imagínense. O sea, Fuerza Popular ha optado por todos los medios. Aquí en Puno, mira, han visto, han impugnado votos de JP, indebidamente, en Tacna, en Arequipa, en Cusco, en diversos lugares, han impugnado, han observado. Y en el norte, lo que han hecho es también al revés, otro tipo de maniobras. Como verán ustedes, vamos a la última, por lo menos un pedacito, a ver, para que ustedes capten.
1: Y con esto, siendo las 10 de la mañana con 43 minutos, damos por
0: concluido. Por concluido la audiencia, ¿no?
2: Lambayeque. Esto justamente es noticia. ¿Por qué es noticia? Porque aquí justamente vamos a poner en pantalla el acta. A ver, vamos a un momento, vamos a mostrarlo acá.
0: Esta parte es importante, fíjense, ahí está. 144 votos. Cuando en realidad, mira, Keiko Fujimori tenía solo 119 votos. Debía tener 119 votos. Ahí está la cédula, está la muestra. 144 votos le han puesto, se le han aumentado 25 votos. Y Roberto Sánchez, en la parte inferior, está en las imágenes, tiene 99 votos. 99. Keiko Fujimori tenía 119 y le han aumentado después 25 votos y en total han hecho 144 votos. 144 votos. Ahí está, lo está mostrando. Ahora, a ver, esta partita es importante, interesante, ¿no? Que lo capten. Ahí.
2: Lambayeque. Esto justamente es noticia. ¿Por qué es noticia? Porque aquí justamente vamos a poner en pantalla el acta. A ver, vamos a un momento, vamos a mejor mostrarlo acá. Bien, aquí lo tenemos. Bien, vamos a mostrarles el acta inicial. Este es el acta inicial. ¿Por qué justamente es noticia Lambayeque en relación a los votos para Keiko Fujimori y Roberto Sánchez? Bien, para todos los que están, se preguntan qué es lo que está pasando, por qué están haciendo este reconteo de votos por actas por las actas observadas, básicamente es porque en primera instancia Keiko Fujimori había obtenido 144 votos y Roberto Sánchez 99 votos. Bien, entonces este es el acta 035749 que fue observada. ¿Por qué? Por error aritmético. Y entonces, en un recuento a cargo del Jurado Electoral Especial de Lambayeque, se determinó que la suma real para Fuerza Popular no era 144 votos, no, era de 119. Bien, que justamente vamos a mostrar aquí en pantalla, este es el nuevo cálculo. Vemos a Keiko Fujimori, Fuerza Popular, 144 votos en primera instancia. Cuando se hizo el recuento, al final obtuvo 119 votos. La diferencia son de 25 votos. Obviamente.
0: Ahí está clarísimo. Ahí está, señores, ahí está, lo estamos recibiendo. Apareció con 144 votos, cuando en realidad solo le correspondía tener 119 votos. 25 votos de más. Y Roberto Sánchez de JP con 99 votos. Mira, este es un claro ejemplo, señores. Es la primera audiencia que se ha realizado. Es una clara muestra. Eso ha ocurrido en la región Lambayeque. Mira, fíjense, si en una mesa nada más le han aumentado 25 votos, no es ni siquiera un voto. Un voto. Puede haber un error de un voto, dos votos. Ni así puede. 25 votos, imagínense. Ahora, ¿qué haya pasado pues en otras mesas? En otros lugares. Imagínense, solamente es una muestra. Ahí está, ahí en Lambayeque, en Piura, en La Libertad, en Lima mismo. Entonces, justamente, señores, ahora JP está pidiendo el reconteo de votos de esos lugares, de esas zonas. ¿Y por qué no quieren que se haga el reconteo Keiko Fujimori? ¿Por qué? ¿Por qué se niega? ¿Por qué tiene temor, señores? ¿Por qué tiene miedo a que salga la verdad? A pesar de eso, mira, a pesar de esas manipulaciones, JP ha ganado en todo el país. A pesar de eso, mira, de esos casos irregulares o fraudulentos, escandalosos, a pesar de eso, JP ha ganado en todo el país. Y con los votos que vienen sospechosamente del extranjero, ahora quiere aparecer como ganador. ¿Eso podemos aceptar? ¿Eso podemos admitirlo así nomás? ¿Qué dicen ustedes? A ver, amigos. A ver, comentarios. Ahí está habilitada la página de Hernán Fuentes en el Facebook.
3: 3:20 p.m.
0: Opiniones, puntos de vista. La página de Onda Popular está habilitado. Está el WhatsApp. Está también la página de Radio TV Perú. Radio TV Perú, el Facebook. A ver, opinen, comenten ustedes. Eso podemos hacer. A ver, dentro de lo correcto, al margen de las inclinaciones, de las preferencias o las discrepancias, al margen de ello. Estas cosas escandalosas estamos viendo, mira, no son chismes, no son comentarios. Son audiencias públicas que se están desarrollando en los jurados electorales especiales, que recién ha empezado este pasado viernes, este fin de semana. Hoy, mañana, todos estos días va a continuar. A ver, señores, ¿alguien puede defender? ¿Alguien puede decir? A ver, ¿tiene argumentos para decir lo contrario? Así que a los amigos fujimoristas, a los amigos porquistas, o sea, de la ultraderecha, pues llamados liberales, libertarios, les pedimos a ver un poco de coherencia, un poco de seriedad, pues, no querer defender lo indefendible. Porque si así descaradamente van a hacer las cosas, imagínense. Entonces, ¿para qué nos convocan, señores, a las elecciones? Ya, ¿para qué? No puede ser eso. Por un mínimo criterio, señores, tiene que respetarse la voluntad popular. Podemos admitir así, ¿no? Mira, estas cosas que estamos viendo. 25 votos, mira, y fíjense. Ya, pues, es un escándalo de grandes proporciones. ¿Y qué dicen los medios nacionales? A ver, lo están pasando, lo transmiten eso. La televisión, la radio que viene de Lima. Por eso les decimos siempre, señores, no creamos, no le demos credibilidad a lo que nos dan a conocer esos medios nacionales, que ahora están en una campaña intensa ya de querer hacernos consentir, ya está, ya, que ya ganó, que por acá, por allá. Están con ese discurso. ¿Sí o no? Todos los medios nacionales. Esos medios nacionales son cómplices del raterismo, del desfalco, de todas estas fechorías que viene ocurriendo en el país. Entonces no puede ser esto, pues. De ninguna manera, al margen de cualquier inclinación, por lo menos, pues, señores, que haya un respeto a la voluntad popular. Así nomás no nos pueden hacer el cuento. No podemos aceptar, no podemos admitir de ninguna manera, porque esta es una que se pretenda poner como gobernante de manera ilegítima, de manera fraudulenta, ¿sí? Es un escándalo de grandes proporciones. Bueno, a ver, les vamos a dar, a ver, otro paréntesis, a ver, breves dos, tres comunicaciones y vamos a seguir mostrando más imágenes, más reacciones. Entonces, señores, a simple vista, esa es una de las razones del por qué ahora Keiko Fujimori y el fujimorismo no quieren, pues, reconteo de votos.
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0: Que se está denunciando que ha habido casos irregulares como este caso. Entonces, ¿por qué negarse que se haga el reconteo? Debería decir, estamos de acuerdo. Ya yo me sumo el pedido al Jurado Nacional de Elecciones. Inclusive ya me estarían pidiendo que se pague la tasa pago por cada impugnación, por cada acta. Si no, dirían, pues ya tranquilamente que se revise si no hay ningún problema. Que se haga el reconteo en ese lugar, en esa zona. ¿Por qué tener miedo? ¿Por qué tener temor? Porque precisamente ha habido estas cosas, este manoseo, esta maniobra. ¿Sí o no? Bueno, vamos a ver. Hay casos diversos que están denunciando, señores, están llegando. Por favor, les voy a recordar los números, a ver, porque estamos recibiendo llamadas también, comunicaciones al número interno. A ver, les recuerdo, a ver, vamos a ponerles a consideración. A ver. Los números con los cuales se pueden comunicar, a ver, nuestros paisanos, nuestros amigos, a ver, que son de otras regiones, de provincias alejadas también de aquí, de la región de Puno, de lugares que de repente a veces no se comunican frecuentemente, y a veces están tratando de ingresar, tratando de, a ver, de llegar justamente a los medios y dar a conocer algunos casos escandalosos. Entonces pueden comunicarse a estos números. A ver, la primera línea, 900-10-82-59, reitero, 900-10-82-59, la otra línea, 980-74-95-90, reitero este último, 980-74-95-90, adicionalmente,

0: país, ¿no? Mire, a nivel nacional hay 2.400 y tantas actas observadas. De esos 2.400, 1.700 corresponde a Juntos por el Perú, acá a nivel nacional. Y a nivel extranjero son 649 que tiene Juntos por el Perú. Y desde ese momento ya uno puede sacar su cuenta quién es el que hace más impugnaciones, no sé, impugnaciones, observaciones, todo lo demás. Ahora, yo creo que acá uno tiene que ser responsable. Si a las personas que dicen todo esto que están haciendo un fraude, yo pienso que deberían denunciar ante la fiscalía. Y están dispuestos, tienen todos los medios probatorios para decir que aquí había un fraude. No lo creo, señor.
1: A ver, pero amigo Roger, a ver, escúchanos, amigo Roger, por favor, a ver, esto es lo que está observando usted. Lo que acaba de ocurrir de manera pública, de manera abierta, en audiencia pública, ¿no es verdad para usted?
0: Pero esos son casos específicos, pues no, con eso no puedes decir que hay un fraude. Con eso no se puede decir que hay un fraude, siempre han ocurrido.
1: Lógicamente, no se está hablando todavía de fraude, casos irregulares, ya está, son las primeras audiencias, ¿eh? Son las primeras audiencias. Ya. Pero entonces, pero no puede decir, amigo Roger, pero no puede decir esto, de que tenemos que decir la verdad. Esto no es verdad lo que está ocurriendo en diversos jurados electorales especiales.
0: Son casos específicos. Con eso no puedes decir que ha habido fraude. El problema acá es que la izquierda quiere crear una narrativa y hacer creer en el tiempo de que ha habido un fraude, como siempre lo ha hecho, ¿no? Como siempre lo ha hecho la izquierda. Son especialistas en crear narrativas y cuentos, todo lo demás. Muchas gracias.
1: Bueno, muy bien. Pero recordarle para el amigo y también a algunos amigos fujimoristas, ¿quiénes han estado durante todas estas décadas, durante todos estos gobiernos, pues en el gobierno, en el poder? ¿No es el fujimorismo? ¿No es estos sectores conservadores? ¿No son estos sectores mafiosos que se han enquistado en el Congreso y que se han enquistado en diversas entidades del Estado? Son ellos pues los que están haciendo todas estas cosas, porque ellos tienen, como dice el dicho popular, sartén por el mango. Tienen sartén por el mango y ellos te manejan. ¿Qué entidad está, digamos, en manos así, diríamos, de oposición o de gente por lo menos independiente? Todo está copado, señores. ¿Qué entidad? Mira, a ver, ¿alguien puede decir? ¿Alguna entidad? A ver, comenzando solamente por el Congreso, en sus manos. De ahí sale justamente, como lo han denominado, el pacto mafioso al Ejecutivo. Tribunal Constitucional, en manos de la mafia. Junta Nacional de Justicia, peor, en manos de la mafia. Banco Central de Reserva, copado a los directores, integra al 100% por gente de las mafias. Ahora, SUNAD, SUNEDU, mira, el sistema universitario en manos de las mafias. ¿Acaso quién puede negar? ¿No está copado por gente del fujimorismo y por gente de APP, de Acuña? La SUNEDU, la Superintendencia de Sistema Universitario. ¿Qué más? ¿Qué? Todas las entidades están copadas. Tienen copado, manejado la OMPE. Ahora han metido las narices al propio Jurado Nacional de Elecciones. Realmente, señores, es terrible esto, enterarse de estas cosas. Ahorita seguiremos mostrando más. Pero no se preocupen, no lo vamos a solamente mostrar esto. Estén pendientes, el día de mañana, los siguientes programas, vamos a seguir mostrando cosas oficiales, ¿eh? Todo esto, mire, lo que hemos visto, son casos oficiales públicos, audiencias públicas, donde se están verificando los votos puntuales en diversas regiones. Entonces, ahora, si se pide un reconteo de votos en una región o en una zona...
2: 3:00 p.m. con 30 minutos.
1: ¿Realmente sospecha de que ha ocurrido tal o cual cosa? ¿Por qué no aceptar, por qué no admitir que se haga? ¿Por qué oponerse? ¿Por qué? ¿Por qué se oponen? Porque tienen temor, porque tienen miedo a que se desenmascare, a que se haga público ese descarado. Si no es todavía fraude, porque fraude ya es, bueno, tiene otra connotación. Pero para verificar, pues, si es realmente un fraude. Porque mire, estos casos que están mostrando son...

0: varios esos indicios, esos casos puntuales, como dice el amigo que se ha comunicado, casos específicos, si es ya de modo sistemático en uno y en otro lugar, se verifica, ya pues estamos hablando de un fraude. En este caso estamos mostrando solamente casos irregulares que han ocurrido en uno y otro lugar, pero si se va verificando ya de manera sistemática ya en una y otra región, en una y otra zona, ya estaríamos hablando de un fraude descarado. Ahora, ¿por qué no se quiere hacer el reconteo de los votos provenientes del extranjero, de Estados Unidos, que hayan metido la mano? De hecho, abiertamente, ahí están los propios conciudadanos peruanos residentes allá en Estados Unidos, están denunciando. O sea, de los compatriotas peruanos que no fueron a votar, ahora aparecen como votantes. ¿Así nomás eso tenemos que aceptarlo? No, pues, amigo, ¿qué pasa? ¿Y por qué no hay, digamos, esa posibilidad de votar así fácilmente en el extranjero, por ejemplo en Estados Unidos? Porque para trasladarse, para ir a votar, es como ir de acá, por ejemplo, de aquí desde la región de Puno hasta Lima, o de Tumbes a Lima, o de Iquitos a Lima, o viceversa. Demanda un gasto, demanda de tiempo, tienen que ir en vuelo. O tendrían que viajar, si es por tierra, tienen que viajar un día o dos días antes. No es fácil y por eso hay bastante ausentismo. Ahora, ese ausentismo enorme que hay en diversas partes del mundo, donde se han aperturado mesas, buena parte de los compatriotas no han ido a votar, no concurrieron al voto. Y como no fueron a votar, ahora han metido la mano, ahí están denunciando, ¿eh? Vamos a mostrar imágenes el día de mañana en el siguiente programa, las denuncias. Y los han, ahora aparecen como votantes. O sea, como si hubieran concurrido al voto. ¿Cómo lo podemos denominar así? O ese tipo de actos. O sea, a los que no han ido a sufragar, ahí los han llenado. Y les han aumentado los votos. Digamos que Keiko Fujimori en una mesa, vamos a suponer que ha obtenido 20 votos y Roberto Sánchez 10 o 15 votos, y a Keiko Fujimori lo han duplicado o lo han triplicado los votos, aparece ya con 60 votos, 80 votos, y así, bueno, se han ido sumando, y eso es lo que ha pasado. Eso no es nuestra versión, lo van a ver ustedes en el siguiente programa. Van a ver, vamos a abocarnos a seguir observando estos casos. Y más audiencias, ¿eh? Más audiencias. De los jurados electorales especiales. Así que, amigos, es una cosa elemental, mínima. No se trata, digamos, de ser caprichosos o tercos con una u otra cosa que ha ocurrido, no. Sino una cosa real, pues. Real, que sea verídico. Y que se respete realmente la voluntad popular. Y no podemos estar así aceptando, admitiendo, pues, una burla. Esta es una burla. Es una mofa al pueblo. Entonces no nos dejemos sorprender con la versión de algunos fujimoristas que dicen, no, si ya, pues, ¿a qué vamos a hacer así ya nomás? O sea, ¿qué tal, como diría el público, no? ¿Qué tal concha, qué tal conchudez de estos, no? No, de ninguna manera, señores. A ver, vamos a seguir compartiendo. A propósito de estos temas, hay una, a ver. Hay una comentarista y también un personaje público, una dama, nos referimos a ver cómo se llama esta señora, vamos a ver, aquí lo tenemos, a ver, está aquí lo tenemos, así, Claudia Cisneros. Es un personaje bastante conocido, ¿no? Y también, a ver, tienes una opinión, un comentario sobre estos temas, sobre lo que ha ocurrido realmente en este proceso electoral. A ver, ¿qué nos dice? A ver, escúchenlo, es interesante, ¿eh? Que viene desde la ciudad de Lima, sobre este proceso electoral. A ver, tome nota. A ver, ahí ya lo tenemos, a ver. Escúchenlo con atención y a ver qué es lo que refiere a propósito de este tema.
1: Alerta informativa de la segunda vuelta electoral. Hoy es sábado 13 de junio, son las 5:05 de la tarde y vamos a empezar con algo que ha estado pasando
0: este fin de
1: en las
0: semana, de este
1: últimas
0: fin de
1: horas
0: semana,
1: y que debe llamar
0: su apreciación, a ver,
1: la atención de la
0: interesante, de otro sector del
1: ciudadanía.
0: público.
1: Nos referimos a una cantidad preocupante de informaciones que no están siendo debidamente aclaradas en el conteo de votos y en el traslado de algunas de estas actas.
0: Bueno, pero vamos a escuchar lo interesante, algunos datos, algunas referencias interesantes que nos da a conocer, pero amigos, ya me están aquí llamando la atención de la pausa de la hora. Ya me pasó. Vamos a una brevísima pausa y seguimos con esto y mucho más. Viene más y interesante lo que lo van a ustedes compartir.
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1: 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Estamos de vuelta con el programa político Puntos de Vista con Hernán Fuentes. 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
2: Bueno, muy bien amigos, ya estamos de vuelta para continuar el programa e ingresamos de lleno a este tercer segmento, a esta tercera parte del programa. Y bueno, compartiendo a ver las comunicaciones que están desde diversos ámbitos, a ver qué nos dicen por aquí. Fermín Cruz, lo escucho la radio atentamente desde el centro poblado de Larimayo, distrito de Antauta. Bueno, saludos en esta parte de la región, saludos a nuestro público, a nuestra audiencia que están en lugares alejados. Mar Inés también está en línea, en contacto, saludos ahí, Mar Inés. Ahora, por otro lado, dice Mar Inés, urgente marcha de los cuatro suyos, dice, urgente una marcha de los cuatro suyos. No podemos permitir este, a ver, la otra dice, no podemos permitir...
3: 3 de la tarde con 40 minutos.
2: Bueno, lo están expresando de diversas maneras. A ver, Lucy Tapia, ¿qué dice? Fujimori vendió 240 empresas, ha regalado a extranjeros y robó oro, nos robó de todo. Universidad bajo economía, filosofía, nos ha robado conocimientos en cultura, en todo, bueno, más cosas, nos dice Lucy Tapia. A ver, señor Fuentes, su programa demuestra una clara parcialización. No, no, sino, no aquí no podemos estar, señores, con posturas, como dicen, nosotros somos neutros o somos imparciales. Les reitero, amigo Abel, este espacio, este programa, es un programa eminentemente político. Y tiene claramente una orientación ideológica y política, si es que vale el término, ¿no? Es claro, es harto conocido. ¿Para qué vamos a ocultar nuestra identidad? ¿Nuestros principios? No. Este es un programa eminentemente político. No es un noticiario. Un noticiario puede ser bueno abordarse de manera... o decir de que es imparcial o neutro. Aunque en el fondo es una gran mentira. Eso de ser neutros o ser imparciales. Todos tienen, señores, una... inclinación política para uno o para otro lado. Y en cualquier circunstancia se inclinan para uno o para otro lado, tienen su inclinación política. Así que pasarse de imparcial o de neutro no es, es un cuento, señores. ¿Cómo ven ustedes los medios capitalinos? Los medios monopólicos de Lima, todos son de extrema derecha. Ni siquiera son de una derecha respetable, de una derecha por lo menos identificada con los intereses del pueblo. Es una derecha apátrida, es una derecha que no les interesa absolutamente nada el país. Son vendepatrias, todos esos sectores. Les interesa solamente cómo llenarse de dinero, acaparar todo, después se van al extranjero. Estos tienen sus viviendas, tienen sus mansiones en Estados Unidos, en España, en Europa, en diversas partes del mundo. Es así. Esos tienen ahí asegurado, sus capitales los llevan ahí a esos países. No les interesa aquí el Perú, de boca para afuera nos manejan ahí desde Lima, en los medios. Por eso esos medios radio, televisión que vienen de Lima, no se les puede creer nada. Ellos están solamente para manipularlos, para engañarnos, para seguir ahí succionando a nuestro país, a nuestra patria. ¿Quiénes nos quedamos aquí? Somos los que verdaderamente tenemos identidad, vivimos y somos parte, ¿no?, de todo nuestras, no solamente tradiciones, cultura de nuestros pueblos. Bueno, en fin, amigos, vamos.
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2: Este material que les habíamos una comentario, apreciación de Claudia Cisneros, interesante sobre estos temas electorales. Lo estuvimos compartiendo precisamente ella. A ver si lo tenemos.
4: Muy buenas tardes. Ver, hacemos está, este tercer video de
2: lo que ha ocurrido este fin de semana, este comentario este fin de semana, sábado 13. Efectivamente, a ver si lo tenemos ya. A ver. Ahí está.
4: La atención de la ciudadanía. Nos referimos a una cantidad preocupante de informaciones que no están siendo debidamente aclaradas en el conteo de votos y en el traslado de algunas de estas actas. Juntos por el Perú ha comunicado desde el día viernes 12 de junio, ayer, que hizo una conferencia de prensa en la que, entre otras cosas, señalan las nulidades de mesas en tres sitios: Estados Unidos, Argentina y Lima. En el caso de Argentina, específicamente Buenos Aires. Votaciones clonadas, así le llaman, que se repiten las votaciones más favoritariamente para Fuerza Popular. Y también la vulneración de personeros a ejercer su función en algunas ciudades, principalmente de los Estados Unidos.
5: Que a mitad del proceso electoral se cambien las directivas que regulan las elecciones y se cambien específicamente aquellas vinculadas al mundo electoral en el exterior. Porque hoy sabemos que en el territorio nacional, junto con el señor Roberto Sánchez Palomino, han tenido una mayoría. Eso, este cambio de la regla de juego específicamente en el extremo, ¿no?, relacionada a la digitalización de las actas, ha sido también observado por la Organización de los Estados Americanos. Y está en su informe, el cual nosotros les invitamos a revisar, porque constituye desde ya una irregularidad cambiar la normativa cuando el proceso está en marcha.
4: Bien. Las cinco principales observaciones que está haciendo Juntos por el Perú son: uno, sobre las llegadas de actas de Buenos Aires a Argentina. Llegada tardía de actas, 263 actas de Buenos Aires que llegaron el miércoles por la noche, justo cuando ya se vencía el plazo legal para presentar las impugnaciones. Dos, cambio de regla.
2: Tome nota, esto es interesante que vean. ¿Cuáles son los motivos, las razones del por qué están solicitando el reconteo de votos? Él lo explica. Pero antes de ello, a ver, tenemos aquí opiniones, comentarios, a ver qué nos llegan. A ver, Hot, ¿qué dice? Las ratas del fujimorismo, pero esos pericotes son, bueno, puntos ofensivos, bueno, arrastrados, bueno, y apoyan así a Keiko, etcétera. Y el amigo Nicanor, ¿qué dice? Señor Hernán Fuentes, usted habla así porque es extremo comunista, dice. Extremo, o sea, un comunista extremo. Amigo Nicanor, ya hemos comentado, hemos hablado, ¿qué implica ser socialista o comunista? Ya lo dijimos. Hablar de ser un socialista o un comunista es de otro nivel, ¿no? Muchos pueden ser simpatizantes, ¿no?, de esa corriente, ¿no?, que es una alternativa para los pueblos del mundo. El socialismo, ¿eh?, como sistema político y económico que busca el bienestar de la gente, el bienestar del pueblo, es un sistema avanzado, es un sistema muy diferente, muy distinto a lo que tenemos actualmente en estos países como Perú y otros. Y cualquiera nomás no puede ser llamado comunista o socialista. Y ya les dijimos, para ser, para tener ese estatus, para tener por lo menos alguien que diga que yo soy comunista, tiene que ser un hombre superior, un hombre bien educado, bien formado, ¿no? Con principios, con formación ideológica política de nivel. Otra cosa es que alguien puede ser simpatizante, ¿no? Eso es otra cosa, ¿no? Pero para que se llame comunista, pero todavía como usted dice, comunista extremo, bueno, no pues. Entonces, ya, bueno, en otro momento hemos comentado esos temas, ¿eh? En otro momento. Pero estamos ahora compartiendo, a ver aquí, ¿cuáles son las razones y los motivos del por qué se está planteando este pedido de reconteo de votos? No se está pidiendo el reconteo de todos los votos, sino de esas zonas, de esos lugares donde hay sospechas evidentes, claras, como ya lo hemos visto en este, lo está verificando, se está comprobando, ¿eh? En las audiencias públicas de los jurados electorales especiales que se están desarrollando en diversas regiones. Ahora, no va a ser de que los amigos fujimoristas o porquistas, esos de derecha, terminen calificándolos también a los jurados electorales especiales, a los jueces o fiscales que son miembros, también los van a calificar de comunistas o de socialistas o de terroristas. Son capaces. Entonces, a ver, aquí están las razones del por qué se plantea el reconteo de votos. Escuchen esta parte, ahí está. A ver, tomen atención.
4: Es que está haciendo Juntos por el Perú son, uno, sobre las llegadas de actas de Buenos Aires a Argentina. Llegada tardía de actas, 263 actas de Buenos Aires que llegaron el miércoles por la noche, justo cuando ya se vencía el plazo legal para presentar las impugnaciones. Dos, cambio de reglas a mitad del proceso. La OMP eliminó para la segunda vuelta la obligación de digitalizar las actas del extranjero, algo que sí se aplicó en la primera vuelta, y Juntos por el Perú sostiene que esta directiva no le fue comunicada oficialmente. Tercero, cadena de custodia poco clara. Juntos por el Perú exige que se explique por qué las actas de Argentina, estando a pocas horas de Perú en vuelo, llegaron después que las de países que están mucho más lejanos. El cuarto, coincidencia con cambios en el conteo. El cambio en la tendencia del conteo coincide con la llegada de las actas provenientes de Argentina, lo que genera dudas que deben ser aclaradas. Y quinto, exigencia de
3: transparencia. 3:50 p.m.
4: de Argentina y de Estados Unidos, y pide a la OMP y a la Cancillería brindar explicaciones claras para garantizar la confianza de los resultados.
2: Ese es un punto interesante, ¿eh? Lo que se está planteando, señores. Mira, fíjense, para el voto extranjero lo han manipulado, pues, porque eso no estaba en las reglas, lo han cambiado esas reglas de la primera a la segunda vuelta. Mira, todos los votos ahora han entrado al sistema aquí a nivel nacional, aquí en el Perú, y el voto extranjero no ha ingresado al sistema. O sea, digamos en otras palabras, virtualmente, no se podía acceder, no se podía ingresar, no se puede visualizar. Han hecho conteo manual en el extranjero. ¿Por qué? ¿Para qué? Precisamente para hacer esa manipulación, señores. O sea, en vez de que en esos países, digamos en Estados Unidos, que es más avanzado, se haga virtualmente, o sea, rápidamente para que tengamos acceso, el público, los ciudadanos. Lo que han hecho ahora es conteo manual. Y ahora aparecen, pues, los que no han ido a votar, aparecen como votantes. Ahora se está pidiendo que muestren, a ver, el padrón de votantes. Y de seguro que ahí saltarían, señores, cantidad de peruanos compatriotas que no han ido a votar, pero aparecen ya como votantes. Es decir, a los que no han ido a votar, los han puesto ahí votos. Y les han aumentado los votos a Keiko Fujimori. Y con eso quiere ganar este proceso electoral de manera fraudulenta. Entonces, para evitar eso, para que no haya esa duda, esa desconfianza, señores, ¿por qué negarse a hacer el reconteo de los votos en Estados Unidos y de Argentina? Y lo peor, sospechosamente, señores, en el caso de Argentina, ha llegado último, después de casi una semana, los votos, cuando Argentina está cerquita que en cuestión de 2 horas de viaje por vuelo, estamos acá en Lima. Y los votos y las actas de lugares del otro lado del mundo, mira, fíjense, estamos hablando de países africanos, asiáticos, han llegado al cabo de 24, 48 horas. Y Argentina, que está cerca aquí, simplemente se han demorado con el pretexto, con la excusa de que del vuelo, que la carga, etcétera. Cuando debía ser en el día, en horas de la noche o al día siguiente, el lunes, 8 de abril, debía, o 8 de junio, debía estar aquí en Perú. Entonces, ahí está. Pero ¿por qué se sospecha y por qué han habido estos casos irregulares en Estados Unidos y Argentina? Porque en Estados Unidos está pues el imperio. Ahí están todas las maquinaciones. Desde ahí manejan todo. ¿Y Argentina por qué? Porque ese es el gobierno cómplice de Donald Trump. Está la ultraderecha en el gobierno. Entonces ahí tienen todos los nexos. Ahí están todas las manipulaciones. Ahí está la denuncia de los compatriotas, de los peruanos residentes en Argentina. Como lo van a ver en los siguientes programas. Así que eso es lo que está dando a conocer. Entonces, a ver, que se muestre el padrón de votantes. ¿Por qué tener miedo a eso? A ver, ¿por qué no hacerlo? Ahora, ¿por qué se opone el fujimorismo? ¿Por qué se está oponiendo? Porque tiene miedo, porque tiene temor a que salga la verdad y se haga otro escándalo. Entonces, mira, fíjense, desde este momento ya está pues descalificado Keiko Fujimori, totalmente descalificado. No tiene ninguna legitimidad. ¿Cómo así va a querer, así en esas condiciones va a querer darse ganadora de estas elecciones, así a caballazo, a la fuerza? Terrible, ¿eh? Las cosas.
4: Miran diciendo transparencia para respetar la voluntad popular. Por otro lado también el vocero Ernesto Zunini hizo una precisión sobre qué es lo que están pidiendo se vuelva a contar.
6: De la OEA, por favor, hay un informe de la OEA que observa el hecho de que se hayan dejado de digitalizar las actas. Ese informe es de un organismo de los Estados americanos que está al margen del proceso electoral y que llama la atención sobre ese punto. Y es una preocupación que nosotros compartimos, porque cuando se empieza a hacer el conteo de las actas, era una nebulosa lo que sucedía en el extranjero. Son dudas legítimas y que están refrendadas por el mismo organismo.
2: Dijimos, mira, fíjense, ¿por qué no se ha digitalizado las actas y los votos del extranjero? Ahora en la segunda vuelta lo han dejado sin efecto eso. ¿Por qué? ¿Para qué? Precisamente para hacer todo este manoseo. Está, justamente eso es lo que dice el secretario general de JP, lo está puntualizando. Y es la propia OEA, inclusive ha observado eso. La OEA que está vinculada al imperio norteamericano. Dice una preocupación. ¿Por qué se ha dejado de digitalizar los votos y las actas? O sea, como si estuviéramos en el siglo pasado, hace 100 años atrás. O en los primeros años del siglo pasado. En los años 1900, 1910, así. ¿Cuándo debía ser mucho más, con mayor inteligencia, con mayor tecnología? En estos países y han hecho al revés las cosas. ¿Para qué? Precisamente para ese manoseo, pues. Y por eso Keiko Fujimori ha salido a decir, bueno, los votos del extranjero me dan aliento. Como aquí en todo el Perú ha perdido, en todo el país. Entonces, su esperanza era de esos votos fraudulentos, manoseados, manipulados. Eso es lo que, la verdad, señores, no se trata de fanatismos, nada. Cosa que se aclare, pues. Tiene que aclararse esto, no puede quedar así nomás. No, está claro. ¿Por qué se ha dejado de digitalizar esos votos?
4: Ernesto Zunini hizo una precisión sobre qué es lo que están pidiendo se vuelva a contar.
6: De la OEA, por favor, hay un informe de la OEA que observa el hecho de que se hayan dejado de digitalizar las actas. Ese informe es de un organismo de los Estados americanos que está al margen del proceso electoral y que llama la atención sobre ese punto. Y es una preocupación que nosotros compartimos, porque cuando se empieza a hacer el conteo de las actas, era una nebulosa lo que sucedía en el extranjero. Son dudas legítimas y que están refrendadas por el mismo organismo.
7: La Fuerza Popular, diputada, manifiesta de que este protocolo tenía que ser de manera presencial. Era necesario enviar bajo custodia en valijas diplomáticas esta estas actas. Entonces, ese proceso, según la Cancillería, se ha confirmado y eso está normado.
6: Sí, imagínense una custodia a cargo del señor Raúl Díaz Canseco, ¿no? Entonces, es algo que ya todos sabemos cuál es su posición, de abierto proselitismo a favor de fujimorismo. Son dudas legítimas las que tenemos y las estamos resolviendo en el marco de lo que está contemplado por la ley electoral. Por lo tanto, yo no entiendo por qué tanta sucesión.
2: Estamos tomando conocimiento y vamos a seguir a ver los pasos de todo esto, lo que ha venido ocurriendo. Así que vamos a ver, nos están captando compatriotas peruanos en diversos países y en diversas regiones también. Esos casos irregulares, esos casos que han ocurrido, pero de manera verídica, nos pueden enviar, nos pueden remitir a este número. A ver, tome nota, a este número. 947. 48-26-48 es el número interno, es el número personal, número interno de la radio. Reitero, 947-48-26-48. Pero cosas o hechos verídicos. Y siempre nos ponen de qué se trata, de qué región, por lo menos alguna referencia. Porque como ya las hemos reiterado, recibimos nosotros innumerables imágenes, videos, material, ¿no? Ya sea audio o video. Pero recomendarles que sea, digamos, audio y video, pues, para nosotros mostrarlo. Pero que sea algo verídico. Y por eso queremos que nos pongan siquiera por lo menos unas dos, tres palabras. ¿De qué se trata? ¿De dónde viene? ¿O dónde ocurrió ese caso? ¿Y de qué fecha o de qué año, por lo menos? Porque no tiene que ser de la segunda vuelta, de este proceso electoral de este año. Entonces, nosotros para compartirlo, ¿no? Y transmitirlo, porque a veces nos envían nomás y cantidad de innumerables materiales y no podemos, pues imagínense, requeriríamos mucho tiempo, ¿no? Para poder compartirlo con el público. Así que vamos a estar estos días tomando nota. Y estamos recibiendo también comunicaciones de paisanos, compatriotas que están en el extranjero, en Chile. No solamente ha habido problemas manoseo en Argentina y en Estados Unidos, sino también tenemos denuncias ya de Chile, sí, y nuestros compatriotas que están en Argentina y son paisanos de aquí de la región, sí, que ya nos adelantan de que no fueron a votar, pero ahora aparecen ya como votantes. ¿Qué es eso, señores? ¿Cómo ya lo denominan? Ya se está notando de que ya es algo sistemático lo que han hecho, no es solamente como dijo algún amigo.
3: 4 de la tarde en punto.
2: Así sea caso puntual, así nomás tenemos que dejarlo. Mira, eso es lo que ha ocurrido en Lambayeque. Le han aumentado 25 votos a Keiko Fujimori en solo un acta, en una sola mesa de votación. Imagínense lo que ha pasado en otras partes. Es esa la razón, ese es el motivo del por qué no quieren recuenteo de votos. Porque van a salir mal parados. ¿Sí o no, amigos? Entonces vamos a esta comunicación. A ver, adelante, buenos días, adelante.
8: Muy buenos días, señor Hernán Fuentes.
2: A ver, adelante, ¿qué nos dice mi estimado amigo? Adelante.
8: Bueno, este fraude es un asqueroso cometido por Fuerza Popular encabezada por Keiko Fujimori y sus compinches. En cambio, en Alemania nomás residen casi más de 8.000 peruanos. Pero casi gran mayoría no han ido a votar, pero aparecen votantes.
2: ¿Dónde dice? ¿En Alemania? ¿En Alemania dice?
8: En Alemania. Porque...
2: Ya, pero ¿tiene usted algún dato, alguna referencia de repente a algún familiar o algún paisano?
8: Eso me da dato un familiar que reside en Alemania.
2: Ah, ya.
8: Y dice que viven pues lejos y para ir a votar es mucha distancia y gasto y pasaje. Entonces, ¿quién le devuelve? Nadie. Entonces, ¿cuántos así como eso? En Italia hay también una cantidad de compatriotas residen. ¿Cuántos hay sido fraudulentamente que han ido a votar? No han ido a votar, pero aparecen votantes. Y eso es lo que está pasando, pues, a nivel en Europa, en África, como en América, ¿no? Es lo que está sucediendo.
2: Bueno, entonces, no, este caso es interesante. A ver, amigo Alfredo, a ver, yo le voy a pedir, a ver si para el día de mañana o el subsiguiente día, a ver si nos pudiera mandar algún dato específico y alguna imagen, a ver esos familiares que usted tiene o tiene contactos ahí en Alemania, y nosotros lo vamos a mostrar, a ver si en el transcurso del día nos puedan enviar a este número, reitero, a este número, 947-48-2648. A esos números nos pueden enviar alguna imagen, algún dato específico, nombres, algo, a ver, alguna imagen, porque eso tranquilamente lo pueden obtener, entonces, para mostrar al público y compartir lo verídico de esta manipulación, de este manoseo en este proceso electoral. Entonces, le voy a ver, pedir, a ver, vamos a estar pendientes, ojalá pudiéramos tener algo puntual, de modo que, bueno, pues ya la población se entere y sepa ya que no es chisme, que no es un comentario así por así. Entonces, vamos a estar pendientes, mi estimado amigo. Entonces, de hecho, pues...
3: 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Hablar.
8: Quisiera decir, señora, ¿no? Aquí, pues, aquí en el Perú, los secuaces de Fuerza Popular, como a mí mismo me lo han amenazado, ese que dicen Juan de Putina, estoy en su lista para que me maten, si muero, son ellos los que van a armar esos sicariatos. Y muchos van a pasar, si van a tomar el poder, Keiko Fujimori. Porque el mensaje que dan a la población dice, si el comunismo llega, te van a quitar tu motocicleta, tu motocarga, te van a quitar tu carretilla. Ese mensaje tan inútil y verdaderamente despreciable es lo que puede suceder cuando uno llegaría un gobierno progresista. Eso es lo que hablan, pues, esa emisora de los frenatratos. Asquerosamente hablan, ¿no? Y verdaderamente no tienen sentido ni tienen ni fundamento. Parecen que ya gente descerebrados hablan ahí. Pero le están en espacio aquí en su emisora, pero hablan alegremente en otro espacio. Otro es lo que hablan y extorsionan a la población peruana.
2: Bueno, muy bien, vamos a dejar pendiente, pues, mi estimado amigo, vamos a dejar pendiente para el próximo programa, ¿ya? Vamos a dejar pendiente, a ver si obtenemos más información, ¿ya?
8: Yo quisiera decir a mis compatriotas, ponerse fuerte, cerramos filas para aplastar a estos sicarios de Fuerza Popular, a todos, encabezados Keiko Fujimori, porque no debemos tener, pues, miedo a los que nos amenazan en todos sus sentidos. Muchísimas gracias, señor.
2: Muy bien, gracias. Vamos a la otra línea. A ver, señor, buen día. Adelante. A ver, esta comunicación más.
9: Buen día, doctor Hernández de Arcillo. Mario Sonco, doctor.
2: Adelante. A ver, ¿qué nos tiene que decir? A ver, desde esta parte de la región. Adelante, buenos días.
9: Doctor, ya pues el fraude es un hecho, doctor. Y ese fraude creo que empezó ya cuando ya dieron el golpe a Pedro Castillo. Todo ello está preparado, doctor. Usted sabe, diariamente está tratando estos puntos, estos problemas de nuestra patria, ¿no? ¿Cómo han modificado las leyes? No, 80 artículos, creo, de la actual Constitución. Su Constitución fraudulenta también del 93, del sicario, sátrapa de Alberto Fujimori, ¿no? Que querían enterrarlo con honores cuando era un preso por lesa humanidad, doctor. Entonces, todas esas cosas pues son acciones que han estado llevando estos fujimoristas, luego el pacto mafioso, y cuando el pueblo ha rechazado, por ejemplo, la bicameralidad, la reelección inmediata, han tirado al suelo, doctor. Es una burla para el pueblo peruano. Por todo ello tenemos que reaccionar, doctor. Ahora último, esos votos que vienen del extranjero, doctor, han demorado tanto, una semana y más, habiendo vuelo, tecnología de punta, han modificado una ley que no haya conteo virtual, ¿no? Sistemático, sino a mano, no sé cómo han hecho, habrán cambiado las valijas. Esos embajadores son gente de confianza del pacto mafioso y han hecho lo que han querido. Eso se llama fraude, pero doctor, han manipulado todo, doctor. Entonces hay uno que ha participado, pero un fujimorista es lameculos, lamesobacos, que defienden, no sé por qué, al fujimorismo, doctor, porque tanto daño ha hecho. 240 empresas vendidas estatales, Aeroperú. Yo fui al Cusco hace unos días. ¿Cuántos vuelos salen, doctor, al diario? Creo que salen 24 vuelos de ida y vuelta. Aeroperú debería estar sirviendo a Evira, una gran empresa, pero lo han rematado a precio huevo, doctor, y ahora son empresas privadas que se benefician, doctor. Y el Porqui, por ejemplo, se cobra el pasaje más caro entre Oriente y Tambo y Machu Picchu, Aguascalientes, ¿no? Y es otro que se ha beneficiado con esa política de remate de las empresas públicas. Son varios, el Climper, todos esos que están parando oreja y que contribuyen siempre, como este Minsur de aquí, los Brescia de la Unde, el Roque Benavides, los que controlan el gas de Camisea, todos ellos, doctor, contribuyen para que la diabla de Fujimori, la Keiko, pueda regalar tapers y de ese modo captar también gente humilde, los votos, doctor. Todo eso es manipulación, doctor. Usted muy bien dice de que ninguna prensa, la prensa limeña, Latina, Canal N, América, todos son comprados, doctor, y han recibido millones de soles, doctor, de sus dueños, sí, sí. Y entonces tienen que hablar a favor. Como usted nomás valientemente en el sur defiende el campo popular, doctor. Un abrazo para usted, doctor. Muchas gracias.
2: Muy bien, gracias. De igual manera, gracias a ustedes. Bueno, muy bien, amigos. Entonces, en esta parte final, en esta parte culminante, solamente agregar lo siguiente. Keiko Fujimori se va al extranjero, se va de paseo, se va de viaje. Bueno, pues seguramente sirva qué cosa para festejar el manoseo, la manipulación y el robo de este proceso electoral. Por lo menos que diría, pues, si quisiera asumir un cargo así legítimamente, diría, pues, ya, pues, hagan el reconteo. ¿Cuál es el problema? Si no tiene nada de malo, si no tiene nada turbio, si no tiene nada oscuro. ¿Sí o no? Eso es lo menos que pudiera hacer alguien. No se está pidiendo el reconteo de votos de todo el país, no, sino de los lugares, de las zonas donde hay esas sospechas y casos ya que se han encontrado de alteración de resultados, han alterado los resultados, han manipulado, han metido la mano ahí, como lo que hemos mostrado, está clara y abiertamente, estamos mostrando pruebas, señores. ¿Alguien puede desmentir eso? Ahí está lo que han impugnado votos, indebidamente también ahí están los votos de JP. Sin ningún motivo, sin ninguna razón, solamente porque había marcado tanto el símbolo como también el rostro del candidato. Es enteramente válido. Pero así, mira, fíjense, han ido en ese plan. Entonces, para eso pues tenían personeros pagados que se dedicaban a hacer esa labor. Y ahora mira que aumenten votos así. Solo muestra de una primera audiencia, mira, en una sola mesa. Imagínense qué ha pasado en tantas otras mesas, en otros lugares. En Ancash, en Lambayeque, ahí están pues los casos. Bueno, en fin. Entonces, ahora de Roberto Sánchez, ¿qué decir? A ver, nos dan a
3: 4 de la tarde con 10 minutos.
2: Han empezado a retornar ahora al interior del país, es lo que señala aquí la nota. A ver, vamos a ver, para terminar más rápidamente. Roberto Sánchez llega al Cusco y comienza a recorrer las provincias altas y exige el reconteo de votos. El candidato presidencial de Juntos por el Perú, Roberto Sánchez, llegó al Cusco y de inmediato se trasladó a las provincias altas de la región. Provincias altas, ¿cuáles son esas? A ver, provincias, les hago como una referencia. Bueno, a ver, como una referencia, porque bueno, nosotros hemos estudiado allá en la región del Cusco, ¿no? Nuestros estudios superiores. Y tenemos compañeros, gente conocida bastante en esos lugares. Por ejemplo, ahí está la provincia de Canas, Chumbivilcas, Espinar, diversas zonas altoandinas que están a la altura de la región de Puno, ¿no? Con Juliaca, Puno, por eso a esa misma nivel, sobre el nivel del mar, algunas de esas provincias. A ver, es lo que señala aquí. El candidato presidencial de Juntos por el Perú, Roberto Sánchez, llegó al Cusco y de inmediato se trasladó hacia las provincias altas de la región. Inició su recorrido en Quispicanchis, en la provincia de Quispicanchis. Continuó por la provincia de Canchis, que es distinta a Sicuani, pero no, con su capital Sicuani. Su agenda culminará en el centro poblado de Surimana, en la provincia de Canas, tierra de Túpac Amaru. Ha estado entonces por Tinta, por Surimana, por todos esos lugares, estos días. Seguramente, hasta, no sé si hoy día ya concluyó, ahora, ¿cuál será la otra zona donde se traslade? Durante su intervención en Tinta, ha estado en Tinta, entonces en la Tinta Canchis. Roberto Sánchez destacó el respaldo popular recibido y reivindicó el papel de los pueblos originarios en el actual proceso electoral. Nuestro pueblo quechua, aymara y amazónico exige dignidad y respeto, y dice basta de olvido y discriminación. Esta vez es la hora del pueblo. Esta vez es la hora del pueblo, afirmó ante sus simpatizantes en discursos marcados de referencia a la representación de los sectores históricamente postergados. Bueno, entre otras cosas, hay varias cosas. A ver, pero no sé si podemos ver una breve imagen, por lo menos algo. A ver si lo captamos.
10: Mientras que los manifestantes continúan en el centro histórico de Lima, podíamos ver algunas imágenes de muchos de ellos que se encontraban movilizándose hacia el centro histórico. Vemos ahora
2: un... Bueno, se refiere a esto, por ejemplo, en este sábado ha habido una gran manifestación en Lima, una manifestación masiva, este sábado pidiendo el respeto al voto popular en Lima. Y mientras tanto, Roberto Sánchez estuvo ya en el interior del país. Eso es sobre eso es lo que se refiere, ¿no? El reporte, el informe.
10: En el centro histórico de Lima podíamos ver algunas imágenes de muchos de ellos que se encontraban movilizándose hacia el centro histórico. Vemos ahora un tuit por parte de Roberto Sánchez, el líder de Juntos por el Perú, que dice lo siguiente. Dicho sea de paso, este tuit lo ha publicado hace unas pocas horas. Hoy en viaje con mi esposa rumbo a reencontrarnos con las comunidades altoandinas en Canchis, Tinta, Combapata, Pampamarca, Canas, en Cusco, en el ombligo del mundo. Es lo que escribe, publica Roberto Sánchez hace poco.
2: Bueno, eso es solamente ver un adelanto, nada más. Estamos tratando de resumir, sintetizar. A ver, otro pedacito más, a ver, de algún informe. Ahí está. A ver, ¿en qué parte? Debe ser en algún distrito.
11: Qué hermoso estar acá.
2: Esto creo que es en Tinta o en
11: Tupacamaru.
2: En alguna zona.
11: Tungazuca. Un pueblo.
2: Tungazuca.
11: Que tiene mucha espiritualidad, fuerza, historia. Que es reconocido en toda América Latina. Porque nuestro padre, Tupac Amaru, su familia, aquí con su Micaela y sus hijos, supo conducir la voz que reclamaba y pedía justicia de los pueblos más profundos del incanato.
2: Bueno, lo
11: hoy, hermanos, compañeros,
2: lo compartiremos,
11: amigos,
2: lo veremos con mayor extensión, señores, en el siguiente programa. Ya, bueno, el tiempo ya nos gana. Tengo que irme inmediatamente al resumen, a la síntesis informativa. De modo que ese es el panorama que se tiene hasta el momento. Vamos a ir dando a conocer así casos reales, puntuales. Por eso les reitero. A ver, los que han encontrado, han visto casos puntuales así de irregulares, escandalosos, tanto de aquí del interior de nuestro país, de las diversas regiones, o del extranjero, nos pueden enviar a este número WhatsApp, reitero, 947-48-2648, reitero, 947-48-2648, o también al número WhatsApp también de aquí de Onda Popular, ¿no?, que es el número 900-1082-59. También es el número también WhatsApp, ¿no? A esos dos números pueden enviar cualquier observación, alguna, pero con una imagen, audio, pero algo verídico. Y ponemos de qué lugar viene todo para facilitar precisamente, ¿no? Porque a veces nos envían materiales innumerables y a veces se nos hace difícil de poder visualizarlos o observarlos, porque tenemos que tener certeza de que es un caso verídico, de tal fecha, de cuándo ha ocurrido, dónde ha ocurrido. Así nomás no podemos lanzarlo, ¿no? No podemos apresurarnos, porque cuidamos, les reitero, cuidamos la credibilidad de este espacio, de este programa. No podemos así nomás, como dicen, disparar o lanzar nomás así cualquier mentira. No, no. Tenemos que tener por lo menos un grado de certeza, pues. Si no es el 100%, el 99%, ¿no? Porque de lo contrario tendríamos que darlo a conocer de manera condicionada, ¿no? Entonces, en eso siempre nosotros tenemos el cuidado de compartir cualquier imagen, cualquier versión, siempre con la veracidad del caso. Y por eso este espacio tiene su audiencia, tiene su credibilidad, que se mantiene por años en en todos los medios, ¿no? Radio, televisión, redes sociales, en todo ello. Así que, amigos, ustedes son parte del programa. Ustedes que nos están captando por la radio, por la televisión, son parte del programa. Entonces, hay que contribuir con nuestro pueblo, con nuestra gente. Vamos inmediatamente al resumen informativo, a la síntesis informativa. A ver, el resumen. ¿Qué novedades tenemos? A ver, vamos a ver inmediatamente.

0: Hola, ¿qué tal? Iniciamos este resumen informativo. Estamos en órbita. Vamos a compartir información primeramente internacional respecto a este fin de semana. Vamos a comenzar con el ámbito internacional, con esta primera información que se da especialmente este domingo, este sábado, pues Irán y Estados Unidos están llegando a un acuerdo para terminar la guerra. Ya no es desmentido por Irán. Irán y Estados Unidos han finalizado un texto de un memorándum de entendimiento para poner fin a la guerra. Así lo informó en un comunicado la Secretaría del Consejo Supremo de Seguridad Nacional iraní. La República Islámica de Irán, a la luz de la guía de su líder mártir, ha consolidado su supremacía sobre el enemigo sionista y el enemigo estadounidense, dice esta versión de la Secretaría del Consejo Supremo iraní. El acuerdo fue ultimado la noche de este 14 de junio tras un periodo de varios meses de negociaciones difíciles e intensas y con base en una resolución del Consejo Supremo de Seguridad Nacional. La firma nacional de este documento se llevará a cabo este viernes 19 de junio, ya un tema de formalismo. El memorándum establece que la guerra y las operaciones militares en todos los frentes, incluido el Líbano, terminan de forma inmediata y permanente a partir de esta misma noche, de este 14 de junio, según así detalla esta fuente. Además, el comunicado agrega que el bloqueo naval contra Irán se levanta de forma inmediata y completa. Mientras tanto, la institución señaló que las negociaciones para un acuerdo final van a quedar todavía postergadas, pues hasta después de que la parte contraria, en referencia a Estados Unidos, en referencia a Israel, cumpla con sus compromisos. Además, agradeció los esfuerzos de la República Islámica de Pakistán y del gobierno de Qatar en la intermediación. Esa es la situación en el medio internacional, específicamente en el Medio Oriente.
1: El acuerdo con la República Islámica de Irán ya está cerrado. Felicidades a todos. Por la presente, autorizo plenamente la apertura del Estrecho de Hormuz sin peajes y simultáneamente autorizo el levantamiento inmediato del bloqueo naval de los Estados
2: Unidos. 4 de la tarde con 20 minutos.
1: Que fluya el petróleo. Así ha sido el efusivo anuncio del presidente estadounidense en redes sociales de la noticia. En otro mensaje, Donald Trump ha dicho que el acuerdo traerá paz y seguridad a toda la región. Muchos presidentes han intentado lograr la paz con Irán y todos fracasaron antes que yo. Por primera vez, los líderes de la región han encontrado a un presidente capaz de ayudarles a alcanzar una paz verdadera. Así ha asegurado el mandatario estadounidense. También que con la apertura del estrecho tras la firma del acuerdo, el petróleo volverá a fluir por ambos extremos, tanto para la región como para el mundo. Desde Irán, sin embargo, se han mostrado bastante más cautelosos. El viceministro de Asuntos Exteriores del país persa ha confirmado el memorando de entendimiento y también que está prevista que la firma sea el próximo viernes en Suiza. El funcionario persa ha asegurado que no lo aceptaron hasta que sus últimas exigencias se incorporaron al texto. El viceministro de Relaciones Exteriores iraní también ha precisado que siguen desconfiando de Estados Unidos y que vigilarán sus acciones. Vamos a escucharle.
3: Algunas de las revisiones que solicitamos en el acuerdo se vieron facilitadas por los acontecimientos ocurridos en el Líbano y por las declaraciones emitidas por las Fuerzas Armadas, lo que contribuyó al avance de las negociaciones. Las Fuerzas Armadas estaban preparadas para dar una respuesta contundente. La demostración de fuerza militar y las amenazas proferidas contribuyeron a la finalización del texto y al avance de ciertos asuntos pendientes.
1: Algunos datos interesantes que también ha avanzado es que Irán abordará el alivio de las sanciones, las cuestiones nucleares y la recuperación económica con Estados Unidos tras la firma del memorando del 19 de junio. En la práctica, el volumen de compromisos reales que Irán ha asumido en el memorando es insignificante en comparación con lo que Estados Unidos ha acordado. La mayoría de los compromisos de Irán solo se discutirán más adelante durante los 60 días posteriores a la firma, ha asegurado. Por su parte, la televisión estatal.
0: Bueno, entonces ya lo escucharon. El contenido también de este acuerdo se va a dar a conocer en las próximas semanas y días. Bueno, entonces todavía se está pendiente, pero ya hay un alto al fuego, ya se está levantando de forma inmediata, dice la versión iraní y también la versión estadounidense. Las guerras y las operaciones militares en todos los frentes en el Medio Oriente y una de ellas, asimismo, el bloqueo naval contra Irán, se está levantando de forma inmediata. inmediata y completa. Vamos a continuar y estaremos pendientes respecto a lo que acontece en el Medio Oriente. Vamos a cerrar este tema y bueno, ya hablando del Mundial 2026, este fin de semana, se han enfrentado estos dos países, estas dos selecciones. Ecuador ha sufrido una derrota en un intenso y disputado encuentro. Costa de Marfil derrotó
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0: Grupo E de la Copa del Mundo. La escuadra sudamericana saltó al terreno de juego con un gran orden táctico y generó peligro desde los primeros minutos. Durante la primera mitad fue superior e incluso estrelló el esférico en el travesaño en dos ocasiones, ahogando el grito de gol ante la portería custodiada por Yaya Fofana. Para la etapa complementaria, bueno, el ritmo frenético de este partido decayó y tomaron las riendas del juego Costa de Marfil cuando todo apuntaba ante un inminente empate sin goles. Apareció en el minuto 90 para sentenciar el 1-0 definitivo Costa de Marfil. Esa es la situación y se complica el panorama para el Ecuador. Vamos a asimismo estar pendientes respecto a qué se viene en estas próximas horas y qué partidos están de importancia en el ámbito del Mundial 2026. España-Cabo Verde estará realizándose o celebrándose esta jornada siguiente de este lunes, en el desarrollo de este lunes 15 de junio. España versus Cabo Verde a horas 11 de la mañana, Bélgica contra Egipto a horas 2 de la tarde, Arabia Saudita contra Uruguay a horas 5 de la tarde, Irán contra Nueva Zelanda a las 6 de la tarde para esta jornada de este 15 de junio. Así que esa es la situación en el ámbito del Mundial 2026. Y por supuesto vamos a enfocarnos ahora sí en el ámbito de las elecciones 2026 en el Perú. Ernesto Zunini, el representante de Juntos por el Perú, ha declarado lo siguiente: ha defendido los recursos presentados por su organización política en el marco de la segunda vuelta presidencial y ha reiterado el pedido de revisar determinadas actas electorales, especialmente las provenientes del extranjero. Respecto entonces a este pedido, no se trata de un recuento total, no están pidiendo un recuento total, ha aclarado Ernesto Zunini. Están pidiendo un recuento de determinadas actas electorales. Así es que vamos a escuchar este resumen de todo lo que ha acontecido en este fin de semana y asimismo también las declaraciones del representante de Juntos por el Perú.
4: Así la totalidad de la...

0: De la OEA, por favor, hay un informe de la OEA que observa el hecho de que se hayan dejado de digitalizar las actas. Ese informe es de un organismo de los Estados americanos que está al margen del proceso electoral y que llama la atención sobre ese punto. Y es una preocupación que nosotros compartimos, porque cuando se empieza a hacer el conteo de las actas, era una nebulosa lo que sucedía en el extranjero. Son dudas legítimas y que están refrendadas por el mismo organismo.
1: La Secretaría manifiesta de que este protocolo tenía que ser de manera presencial. Era necesario enviar bajo custodia en valijas diplomáticas estas actas. Entonces, ese proceso, según la Cancillería, se ha confirmado y eso está normado.
0: Sí, imagínense una custodia a cargo del señor Raúl Díez Canseco, ¿no? Entonces, es algo que ya todos sabemos cuál es su posición, de abierto proselitismo a favor de fujimorismo. Son dudas legítimas las que tenemos y las estamos resolviendo en el marco de lo que está contemplado por la ley electoral. Por lo tanto, yo no entiendo por qué tanta susceptibilidad, si nuestros adversarios políticos también han propuesto recursos impugnatorios, es parte del proceso electoral.
2: ¿Cómo han tomado la respuesta del señor Luis Garrett a este pedido de recuento de votos que ustedes han solicitado? Él ha manifestado que a estas alturas de la campaña eso ya no es posible.
1: Keiko Fujimori acaba de decir lo mismo.
0: Señor Galarreta, ustedes consideraron el mecanismo de recuento de votos y modificaron las normas para que esto sea una herramienta que permita disipar cualquier duda e inquietud pública.
2: Roberto Sánchez votó en contra.
0: Y hoy día, ¿cierto? Se niegan a acceder a un recuento. No. En este marco de diálogo que ha sido convocado por la señora Fujimori, de repente no esperaba el señor Galarreta o la señora Keiko que Roberto diga sí, estoy dispuesto a dialogar. Él ha propuesto, efectivamente, si ustedes tienen dudas sobre lo que ha pasado en Puno, nosotros tenemos dudas sobre lo que ha pasado en Estados Unidos y en Argentina, que se recuente ahí. Eso es lo que estamos
1: planteando. ¿No está pidiendo un recuento total?
0: No es necesario que sea recuento total. Bueno, en los lugares donde se ha cambiado la normativa, precisamente para esta segunda parte del proceso electoral.
1: Pero
0: ¿correcto?
1: Sigue un proceso de observación, ustedes lo han solicitado incluso en cuanto a la nulidad, pero estos han sido declarados improcedentes porque no se ha pagado la tasa electoral.
0: Bueno, aprovecho para que los ciudadanos se sigan sumando a nuestra campaña de recaudación, no tenemos cócteles, no tenemos donaciones bancarias. Bien, muy bien.
1: Pero no entendemos, disculpe, sí, el procedimiento. Están haciendo una recaudación de fondos para
0: poder
1: apelar,
0: interponer los recursos impugnados.
3: Pero
1: ¿cuánto tienen que recaudar?
3: Porque ya se ha rechazado.
0: Sí, no sé, o sea, hay un plazo para subsanar, ¿ya? Que es el día de hoy.
4: Bueno, entonces eran parte de las declaraciones de Ernesto Zunini, representante de Juntos por el Perú, este fin de semana. Vamos a cerrar este tema de las elecciones 2026. Vamos a continuar en el ámbito local, que ha sucedido en las últimas horas en el ámbito local y regional. Comenzando con esta primera información. Bueno, esto ha sucedido en la ciudad de Juliaca. Han hallado el cuerpo sin vida de una persona en el Cerro Huayna Roque. Están investigando asimismo la identidad de esta persona de aproximadamente 40 años de edad que fue hallada sin vida en las inmediaciones del Cerro Huayna Roque, a pocos metros del Cristo Blanco.
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6: 4 de la tarde con 30 minutos.
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7: Aunque usted no lo crea, el colesterol malo es la causa de muchas muertes. ¿Qué pasa si ya usted tiene colesterol malo? 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

0: afectar también las arterias de las piernas, causando dolor al caminar. Sentir dolor en el pecho, dificultad para respirar, te sientes muy cansado, dolor de cabeza, visión borrosa, pesadez en el estómago, labio morado, sus manos lucen demasiado oscuros. 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Para toda aquella persona que en estos momentos tiene un familiar o usted mismo está viviendo con esta enfermedad que se llama la diabetes. ¿Sabía usted que el alto nivel de azúcar en la sangre en personas diabéticas pueden producir graves daños a distintos órganos de nuestro cuerpo? Enfermedad renal, enfermedad cardíaca, orinar con mucha frecuencia, ya que la micción es uno de los síntomas más importantes de la diabetes. ¿Saben por qué? Porque la glucosa alta pasa a los riñones, y al pasar a los riñones, ¿qué sucede? 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Este mal en medicina se llama poliuria. Otros síntomas de la diabetes: tener mucha sed, sentir sed todo el tiempo, estás bajando de peso sin desearlo, cansancio constantes, la piel se vuelve oscura, heridas o llagas tardan en curarse, esas heridas que no se curan fácilmente, que le puede llevar hasta amputarle las piernas o solamente los dedos. La diabetes es una enfermedad muy complicada que daña también el sistema nervioso y los vasos sanguíneos, inclusive hasta perder la visión con este mal llamada la catarata en los ojos. ¿Pero por qué usted tiene la diabetes? Unos de los motivos, el estrés, es el causante de muchas enfermedades. La diabetes también es hereditaria. ¿Y por qué no decirlo? El abuso de comidas chatarras, las gaseosas, los jugos procesados, los dulces, excesos de carbohidratos refinados, harinas blancas, ya que esos carbohidratos se convierten rápidamente en glucosa y elevan el azúcar en la sangre, donde el páncreas ya deja de producir insulina y usted se convierte en paciente de esta enfermedad llamada la diabetes, así de simple. 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El estrés genera dolor de cabeza porque usted piensa demasiado. 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El estrés también puede causar envejecimiento prematuro. 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
1: ¿Sabe usted que el dolor en las caderas, rodillas, en su espalda o sus manos no es normal? Señora, señor, si usted siente rigidez al levantarse, crujidos en las articulaciones o debilidad en los huesos, le duele demasiado los brazos, los hombros o estás caminando con mucho dolor, cuidado que podría estar enfrentando problemas muy serios como la osteoporosis o la artrosis. ¿Sabe usted cuál es la diferencia entre la osteoporosis y la artrosis? Primero, escuchemos qué es la osteoporosis. Es la pérdida de calcio en los huesos. Poco a poco se debilitan, se vuelven frágiles y porosos. Y lo más peligroso es que avanza en silencio. Usted no siente nada hasta que un día, por una simple caída o por golpe suave o incluso un esfuerzo mínimo, el hueso puede romperse. Ahora, ¿qué es la artrosis? Es el desgaste del cartílago articular provocando que el hueso se vaya desgastando y aparezca el dolor a medida que el cartílago va desapareciendo. La artrosis produce dolor en las caderas, columna vertebral, en manos, pies, duele mucho las rodillas. No puedes subir escaleras, le cuesta caminar largas distancias, estás caminando con mucho dolor, con la ayuda de un bastón. Todo esto porque sus rodillas, caderas, viene soportando fuertes dolores debido al desgaste del líquido sinovial. Recuerde, la artrosis desgasta las articulaciones y la osteoporosis debilita los huesos. Y lo más preocupante es que muchas personas dejan pasar el tiempo, se acostumbran a vivir con dolor de espalda, le duele los hombros, dolor cervical, dolor en las costillas, dolor en las muñecas, en los brazos, ese dolor en el talón de los pies, en la columna vertebral, le duele los dedos de las manos y de los pies. Sufre de fuertes calambres, se le adormece todo el cuerpo y lo peor de todo, ese dolor constante en los huesos no lo deja vivir tranquilo, que afecta su descanso y su calidad de vida. Pero la gran pregunta es, ¿por qué aparecen estas dolencias? Señoras y señores, con el paso de los años, nuestro cuerpo pierde calcio, colágeno y lubricación natural que protege nuestras articulaciones, y es ahí donde comienzan los dolores. 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
2: diferencia. 4 de la tarde con 50 minutos.
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2: 5 de la tarde en punto.
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3: Buen día. Queridos oyentes de Juliaca y toda la región sur, bienvenidos a este resumen informativo de este fin de semana. En regionales, un trágico accidente se registró en el sector de Central Esquem, en la carretera Juliaca-Arequipa, donde un varón perdió la vida este viernes. Según las primeras informaciones, la víctima habría sido atropellada por varios vehículos, lo que provocó que su cuerpo quedara severamente mutilado. El fallecido fue identificado como Roberto Tarifa Mamani, natural del distrito de Inambari. En otro punto, un motociclista y su acompañante resultaron heridos luego de ser impactados por un vehículo que se dio a la fuga en la intersección de la avenida Circunvalación con el jirón Pumacagua, en la ciudad de Juliaca. El accidente ocurrió promedio de las 10:20 de la noche de este viernes, cuando la motocicleta lineal de placa conducido por Edson Celazu Casaca, quien se desplazaba junto a su pareja Maribel Curopanca, fueron violentamente chocados por una unidad vehicular cuyo conductor abandonó el lugar tras el impacto. Producto del fuerte choque, ambos ocupantes de la motocicleta quedaron tendidos sobre la vía con diversas lesiones. Por otro lado, el alcalde de la Municipalidad Provincial de San Román se refirió a la intervención fiscal y policial realizada en las oficinas de la Gerencia de Transportes, señalando que su gestión brindará todas las facilidades para el desarrollo de las investigaciones y el esclarecimiento de los hechos. Asimismo, la autoridad edil defendió los trabajos de remodelación del jirón Moquegua, indicando que la obra busca mejorar la transitabilidad y modernizar una de las principales vías de la ciudad. En nacionales, el GNE limpia el camino para proclamar a Keiko Fujimori. El Pleno del Jurado Nacional de Elecciones, JNE, declaró infundadas las dos apelaciones del partido político Juntos por el Perú que solicitaban la nulidad masiva de mesas de votación. La decisión oficial se tomó este viernes 19 de junio de 2026 durante una audiencia pública en el marco de la segunda elección presidencial 2026. La institución electoral publicó los resultados de las votaciones en su plataforma web oficial para el conocimiento de la ciudadanía. El Tribunal Supremo de Justicia Electoral resolverá de forma definitiva los recursos presentados mediante pronunciamientos escritos que se emitirán de manera formal en los próximos días. El Pleno del Jurado Nacional de Elecciones, JNE, llevó a cabo la proclamación oficial de los resultados de la elección de senadores y diputados del Congreso de la República, así como de los representantes peruanos ante el Parlamento Andino. Las autoridades que resultaron elegidas durante la jornada de votación del domingo, 12 de abril, ejercerán funciones para el periodo legislativo.
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3: El diseño del fuero parlamentario bicameral estará integrado por un total de 60 senadores, de los cuales 30 fueron elegidos por distrito único a nivel nacional y los otros 30 a través de los 27 distritos electorales definidos para el proceso. Así sería la distribución de diputados: Fuerza Popular con 41 escaños, 32 de Juntos por el Perú, 18 de Renovación Popular, 15 del Partido Buen Gobierno, 14 el Partido Cívico Obras y 10 Ahora Nación. La Procuraduría Pública Especializada en Delitos contra el Orden Público presentó una denuncia penal contra 9 personas, entre ellas Antauro Humala, Hernando Ceballos y Claudia Cisneros, por la presunta comisión del delito de perturbación de la tranquilidad pública en agravio del Estado peruano, en el contexto de la segunda vuelta de las elecciones generales de 2026. La medida fue interpuesta por el procurador Moisés Vega de la Cruz, quien solicitó el inicio de una investigación preliminar ante la Fiscalía Corporativa Penal de Lima. La denuncia también alcanza a César Tito Rojas, Lucio Secayo, Pavel Yávar, Andrea Valderrama, Elizabeth Flores y Luz del Carmen Basalar. En internacionales, el ejército de Irán cierra el estrecho de Hormuz ante ataques de Israel en el Líbano. El Comando Central de las Fuerzas Armadas de Irán anunció este sábado el cierre del estrecho de Hormuz, en respuesta a lo que calificó como un incumplimiento claro por parte de Estados Unidos del primer punto del memorando para poner fin a la guerra. En un comunicado citado por medios iraníes, El organismo militar justifica la medida por el flagrante incumplimiento y violación por parte de Estados Unidos de la primera cláusula del acuerdo de alto el fuego y en respuesta a las continuas e implacables violaciones del alto el fuego por parte del régimen sionista en el sur del Líbano. Al mismo tiempo, denuncia que las fuerzas israelíes no se han retirado del sur del país árabe. Advierte, además, que este cierre constituye el primer paso en respuesta al incumplimiento del pacto y que, si prosiguen las agresiones, se planificarán y tomarán medidas adicionales. Ministerio de Defensa ruso revela nuevos datos sobre los biolaboratorios de Estados Unidos en Ucrania. Las autoridades estadounidenses ocultaron deliberadamente información sobre biolaboratorios en el extranjero, denunció el jefe de las tropas de protección radiológica, química y biológica de las Fuerzas Armadas de Rusia, Alexei Tishchev. La Federación de Rusia ha planteado en repetidas ocasiones, en los foros internacionales pertinentes, entre ellos, el Consejo de Seguridad y la Asamblea General de la ONU, el debate sobre los hechos relacionados con la ejecución de programas militar biológicos por parte de Ucrania y países occidentales, en violación de la Convención sobre la Prohibición de las Armas Biológicas y Toxínicas. Hasta el último momento, lo único que recibimos como respuesta fueron evasivas y acusaciones de desinformación, afirmó en el comunicado de prensa difundido por el Ministerio de Defensa ruso. En el clima a corto plazo, el CENAMI informa que, entre el domingo 21 al lunes, 22 de junio, se prevé el descenso de la temperatura nocturna en la Sierra Sur, de moderada a fuerte intensidad. Además, se esperan ráfagas de viento. El domingo, 21 de junio, se prevén temperaturas mínimas próximas entre menos 1 grado centígrado y menos 10 grados centígrados en zonas sobre los 3.200 metros sobre el nivel del mar, y valores cercanos a menos 15 grados centígrados en áreas situadas por encima de los 3.900 metros sobre el nivel del mar en la Sierra Sur. Eso es todo por esta edición del fin de semana. Volvemos pronto. Hasta la próxima.
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0: 5 de la tarde con 30 minutos.
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2: Buen día, queridos oyentes de Juliaca y toda la región sur. Bienvenidos a este resumen informativo de este fin de semana. En regionales, un trágico accidente se registró en el sector de Central Esquem, en la carretera Juliaca-Arequipa, donde un varón perdió la vida este viernes. Según las primeras informaciones, la víctima habría sido atropellada por varios vehículos, lo que provocó que su cuerpo quedara severamente mutilado. El fallecido fue identificado como Roberto Tarifa Mamani, natural del distrito de Inambari. En otro punto, un motociclista y su acompañante resultaron heridos luego de ser impactados por un vehículo que se dio a la fuga en la intersección de la avenida Circunvalación con el Jirón Pumacagua, en la ciudad de Juliaca. El accidente ocurrió promedio de las 10:20 de la noche de este viernes, cuando la motocicleta lineal de placa conducido por Edson Celazú Casaca, quien se desplazaba junto a su pareja Maribel Curopanca, fueron violentamente chocados por una unidad vehicular cuyo conductor abandonó el lugar tras el impacto. Producto del fuerte choque, ambos ocupantes de la motocicleta quedaron tendidos sobre la vía con diversas lesiones. Por otro lado, el alcalde de la Municipalidad Provincial de San Román se refirió a la intervención fiscal y policial realizada en las oficinas de la Gerencia de Transportes, señalando que su gestión brindará todas las facilidades para el desarrollo de las investigaciones y el esclarecimiento de los hechos. Asimismo, la autoridad edil defendió los trabajos de remodelación del Jirón Moquegua, indicando que la obra busca mejorar la transitabilidad y modernizar una de las principales vías de la ciudad. En nacionales, el GNE limpia el camino para proclamar a Keiko Fujimori. El Pleno del Jurado Nacional de Elecciones, JNE, declaró infundada

0: dadas las dos apelaciones del partido político Juntos por el Perú que solicitaban la nulidad masiva de mesas de votación. La decisión oficial se tomó este viernes 19 de junio de 2026 durante una audiencia pública en el marco de la segunda elección presidencial 2026. La institución electoral publicó los resultados de las votaciones en su plataforma web oficial para el conocimiento de la ciudadanía. El Tribunal Supremo de Justicia Electoral resolverá de forma definitiva los recursos presentados mediante pronunciamientos escritos que se emitirán de manera formal en los próximos días. El Pleno del Jurado Nacional de Elecciones, JNE, llevó a cabo la proclamación oficial de los resultados de la elección de senadores y diputados del Congreso de la República, así como de los representantes peruanos ante el Parlamento Andino. Las autoridades que resultaron elegidas durante la jornada de votación del domingo, 12 de abril, ejercerán funciones para el periodo legislativo 2026 a 2031. El nuevo diseño del fuero parlamentario bicameral estará integrado por un total de 60 senadores, de los cuales 30 fueron elegidos por distrito único a nivel nacional y los otros 30 a través de los 27 distritos electorales definidos para el proceso. Así sería la distribución de diputados: Fuerza Popular con 41 escaños, 32 de Juntos por el Perú, 18 de Renovación Popular, 15 del Partido Buen Gobierno, 14 el Partido Cívico Obras y 10 Ahora Nación. La Procuraduría Pública Especializada en Delitos contra el Orden Público presentó una denuncia penal contra 9 personas, entre ellas Antauro Humala, Hernando Ceballos y Claudia Cisneros, por la presunta comisión del delito de perturbación de la tranquilidad pública en agravio del Estado peruano, en el contexto de la segunda vuelta de las elecciones generales de 2026. La medida fue interpuesta por el procurador Moisés Vega de la Cruz, quien solicitó el inicio de una investigación preliminar ante la Fiscalía Corporativa Penal de Lima. La denuncia también alcanza a César Tito Rojas, Lucio Secayo, Pavel Yávar, Andrea Valderrama, Elizabeth Flores y Luz del Carmen Basalar. En internacionales, el ejército de Irán cierra el estrecho de Hormuz ante ataques de Israel en el Líbano. El Comando Central de las Fuerzas Armadas de Irán anunció este sábado el cierre del estrecho de Hormuz, en respuesta a lo que calificó como un incumplimiento claro por parte de Estados Unidos del primer punto del memorando para poner fin a la guerra. En un comunicado citado por medios iraníes, el organismo militar justifica la medida por el flagrante incumplimiento y violación por parte de Estados Unidos de la primera cláusula del acuerdo de alto el fuego y en respuesta a las continuas e implacables violaciones del alto el fuego por parte del régimen sionista en el sur del Líbano. Al mismo tiempo, denuncia que las fuerzas israelíes no se han retirado del sur del país árabe. Advierte, además, que este cierre constituye el primer paso en respuesta al incumplimiento del pacto y que, si prosiguen las agresiones, se planificarán y tomarán medidas adicionales. Ministerio de Defensa ruso revela nuevos datos sobre los biolaboratorios de Estados Unidos en Ucrania. Las autoridades estadounidenses ocultaron deliberadamente información sobre biolaboratorios en el extranjero, denunció el jefe de las tropas de protección radiológica, química y biológica de las Fuerzas Armadas de Rusia, Alexei Tishchev. La Federación de Rusia ha planteado en repetidas ocasiones, en los foros internacionales pertinentes, entre ellos, el Consejo de Seguridad y la Asamblea General de la ONU, el debate sobre los hechos relacionados con la ejecución de programas militar biológicos por parte de Ucrania y países occidentales, en violación de la Convención sobre la Prohibición de las Armas Biológicas y Toxínicas. Hasta el último momento, lo único que recibimos como respuesta fueron evasivas y acusaciones de desinformación, afirmó en el comunicado de prensa difundido por el Ministerio de Defensa ruso. En el clima a corto plazo, el Cenami informa que, entre el domingo 21 al lunes, 22 de junio, se prevé el descenso de la temperatura nocturna en la Sierra Sur, de moderada a fuerte intensidad. Además, se esperan ráfagas de viento. El domingo, 21 de junio, se prevén temperaturas mínimas próximas entre menos 1 grado centígrado y menos 10 grados centígrados en zonas sobre los 3.200 metros sobre el nivel del mar, y valores cercanos a menos 15 grados centígrados en áreas situadas por encima de los 3.900 metros sobre el nivel del mar en la Sierra Sur. Eso es todo por esta edición del fin de semana. Volvemos pronto. Hasta la próxima.
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2: 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Cinco de la tarde con 40 minutos.

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0: estamos pasando bien, ¿verdad? ¿Sí? Y hay algunos lugares que me falta.
1: Desde la tierra de Arguedas y Micaela Bastidas, Abancay, del carnaval más alegre del Perú, los saluda Hermógenes Rojas Ulca, profesor, periodista, poeta y escritor, para rendir homenaje póstumo de admiración y gratitud a los tres errantes de Chuquibamba, Arequipa, grandes representantes de la música vernacular del sur del Perú. Para ti, Antonio, mi toque serrano. Para ti, Plinio, mi voz apurimeña. Para ti, Gilberto, mis versos abanquinos. Tres corazones errantes son letras escritas por mí e interpretadas por el gran chuquibambino Leonidas Cervantes con la guitarra de mi ayer alumno, ahora colega y amigo, Jorge Salas, orgullo musical de Apurímac. A cantar se ha dicho, ¡ya!
2: Seis de la tarde en punto.
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4: Buen día, queridos oyentes de Juliaca y toda la región sur. Bienvenidos a este resumen informativo de este fin de semana. En regionales, un trágico accidente se registró en el sector de Central Esquem, en la carretera Juliaca-Arequipa, donde un varón perdió la vida este viernes. Según las primeras informaciones, la víctima habría sido atropellada por varios vehículos, lo que provocó que su cuerpo quedara severamente mutilado. El fallecido fue identificado como Roberto Tarifa Mamani, natural del distrito de Inambari. En otro punto, un motociclista y su acompañante resultaron heridos luego de ser impactados por un vehículo que se dio a la fuga en la intersección de la avenida Circunvalación con el Jirón Pumacagua, en la ciudad de Juliaca. El accidente ocurrió promedio de las 10:20 de la noche de este viernes, cuando la motocicleta lineal de placa conducido por Edson Celazucasaca, quien se desplazaba junto a su pareja Maribel Curopanca, fueron violentamente chocados por una unidad vehicular cuyo conductor abandonó el lugar tras el impacto. Producto del fuerte choque, ambos ocupantes de la motocicleta quedaron tendidos sobre la vía con diversas lesiones. Por otro lado, el alcalde de la Municipalidad Provincial de San Román se refirió a la intervención fiscal y policial realizada en las oficinas de la Gerencia de Transportes, señalando que su gestión brindará todas las facilidades para el desarrollo de las investigaciones y el esclarecimiento de los hechos. Asimismo, la autoridad edil defendió los trabajos de remodelación del Jirón Moquegua, indicando que la obra busca mejorar la transitabilidad y modernizar una de las principales vías de la ciudad. En nacionales, el GNE limpia el camino para proclamar a Keiko Fujimori. El Pleno del Jurado Nacional de Elecciones, JNE, declaró infundadas las dos apelaciones del partido político Juntos por el Perú que solicitaban la nulidad masiva de mesas de votación. La decisión oficial se tomó este viernes 19 de junio de 2026 durante una audiencia pública en el marco de la segunda elección presidencial 2026. La institución electoral publicó los resultados de las votaciones en su plataforma web oficial para el conocimiento de la ciudadanía. El Tribunal Supremo de Justicia Electoral resolverá de forma definitiva los recursos presentados mediante pronunciamientos escritos que se emitirán de manera formal en los próximos días. El Pleno del Jurado Nacional de Elecciones, JNE, llevó a cabo la proclamación oficial de los resultados de la elección de senadores y diputados del Congreso de la República, así como de los representantes peruanos ante el Parlamento Andino. Las autoridades que resultaron elegidas durante la jornada de votación del domingo, 12 de abril, ejercerán funciones para el periodo legislativo.
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4: El nuevo diseño del fuero parlamentario bicameral estará integrado por un total de 60 senadores, de los cuales 30 fueron elegidos por distrito único a nivel nacional y los otros 30 a través de los 27 distritos electorales definidos para el proceso. Así sería la distribución de diputados: Fuerza Popular con 41 escaños, 32 de Juntos por el Perú, 18 de Renovación Popular, 15 del Partido Buen Gobierno, 14 el Partido Cívico Obras y 10 Ahora Nación. La Procuraduría Pública Especializada en Delitos contra el Orden Público presentó una denuncia penal contra 9 personas, entre ellas Antauro Humala, Hernando Ceballos y Claudia Cisneros, por la presunta comisión del delito de perturbación de la tranquilidad pública en agravio del Estado peruano, en el contexto de la segunda vuelta de las elecciones generales de 2026. La medida fue interpuesta por el procurador Moisés Vega de la Cruz, quien solicitó el inicio de una investigación preliminar ante la Fiscalía Corporativa Penal de Lima. La denuncia también alcanza a César Tito Rojas, Lucio Secayo, Pavel Yávar, Andrea Valderrama, Elizabeth Flores y Luz del Carmen Basalar. En internacionales, el ejército de Irán cierra el estrecho de Hormuz ante ataques de Israel en el Líbano. El Comando Central de las Fuerzas Armadas de Irán anunció este sábado el cierre del estrecho de Hormuz en respuesta a lo que calificó como un incumplimiento claro por parte de Estados Unidos del primer punto del memorando para poner fin a la guerra. En un comunicado citado por medios iraníes, el organismo militar justifica la medida por el flagrante incumplimiento y violación por parte de Estados Unidos de la primera cláusula del acuerdo de alto el fuego y en respuesta a las continuas e implacables violaciones del alto el fuego por parte del régimen sionista en el sur del Líbano. Al mismo tiempo, denuncia que las fuerzas israelíes no se han retirado del sur del país árabe. Advierte, además, que este cierre constituye el primer paso en respuesta al incumplimiento del pacto y que, si prosiguen las agresiones, se planificarán y tomarán medidas adicionales. Ministerio de Defensa ruso revela nuevos datos sobre los biolaboratorios de Estados Unidos en Ucrania. Las autoridades estadounidenses ocultaron deliberadamente información sobre biolaboratorios en el extranjero, denunció el jefe de las tropas de protección radiológica, química y biológica de las Fuerzas Armadas de Rusia, Alexei Tishchev. La Federación de Rusia ha planteado en repetidas ocasiones, en los foros internacionales pertinentes, entre ellos, el Consejo de Seguridad y la Asamblea General de la ONU, el debate sobre los hechos relacionados con la ejecución de programas militar biológicos por parte de Ucrania y países occidentales, en violación de la Convención sobre la Prohibición de las Armas Biológicas y Toxínicas. Hasta el último momento, lo único que recibimos como respuesta fueron evasivas y acusaciones de desinformación, afirmó en el comunicado de prensa difundido por el Ministerio de Defensa ruso. En el clima a corto plazo, el CENAMI informa que, entre el domingo 21 al lunes, 22 de junio, se prevé el descenso de la temperatura nocturna en la Sierra Sur, de moderada a fuerte intensidad. Además, se esperan ráfagas de viento. El domingo, 21 de junio, se prevén temperaturas mínimas próximas entre menos 1 grado centígrado y menos 10 grados centígrados en zonas sobre los 3.200 metros sobre el nivel del mar y valores cercanos a menos 15 grados centígrados en áreas situadas por encima de los 3.900 metros sobre el nivel del mar en la Sierra Sur. Eso es todo por esta edición del fin de semana. Volvemos pronto. Hasta la próxima.
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0: transmisión. 6 de la tarde con 30 minutos.
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2: Buen día, queridos oyentes de Juliaca y toda la región sur. Bienvenidos a este resumen informativo de este fin de semana. En regionales, un trágico accidente se registró en el sector de Central Esquem, en la carretera Juliaca-Arequipa, donde un varón perdió la vida este viernes. Según las primeras informaciones, la víctima habría sido atropellada por varios vehículos, lo que provocó que su cuerpo quedara severamente mutilado. El fallecido fue identificado como Roberto Tarifa Mamani, natural del distrito de Inambari. En otro punto, un motociclista y su acompañante resultaron heridos luego de ser impactados por un vehículo que se dio a la fuga en la intersección de la avenida Circunvalación con el Jirón Pumacagua, en la ciudad de Juliaca. El accidente ocurrió promedio de las 10:20 de la noche de este viernes, cuando la motocicleta lineal de placa conducido por Edson Celazu Casaca, quien se desplazaba junto a su pareja Maribel Curopanca, fueron violentamente chocados por una unidad vehicular cuyo conductor abandonó el lugar tras el impacto. Producto del fuerte choque, ambos ocupantes de la motocicleta quedaron tendidos sobre la vía con diversas lesiones. Por otro lado, el alcalde de la Municipalidad Provincial de San Román se refirió a la intervención fiscal y policial realizada en las oficinas de la Gerencia de Transportes, señalando que su gestión brindará todas las facilidades para el desarrollo de las investigaciones y el esclarecimiento de los hechos. Asimismo, la autoridad edil defendió los trabajos de remodelación del Jirón Moquegua, indicando que la obra busca mejorar la transitabilidad y modernizar una de las principales vías de la ciudad. En nacionales, el GNE limpia el camino para proclamar a Keiko Fujimori. El Pleno del Jurado Nacional de Elecciones, JNE, declaró infundadas las dos apelaciones del partido político Juntos por el Perú que solicitaban la nulidad masiva de mesas de votación. La decisión oficial se tomó este viernes 19 de junio de 2026 durante una audiencia pública en el marco de la segunda elección presidencial 2026. La institución electoral publicó los resultados de las votaciones en su plataforma web oficial para el conocimiento de la ciudadanía. El Tribunal Supremo de Justicia Electoral resolverá de forma definitiva los recursos presentados mediante pronunciamientos escritos que se emitirán de manera formal en los próximos días. El Pleno del Jurado Nacional de Elecciones, JNE, llevó a cabo la proclamación oficial de los resultados de la elección de senadores y diputados del Congreso de la República, así

0: reclamo de los representantes peruanos ante el Parlamento Andino. Las autoridades que resultaron elegidas durante la jornada de votación del domingo, 12 de abril, ejercerán funciones para el periodo legislativo 2026 a 2031. El nuevo diseño del fuero parlamentario bicameral estará integrado por un total de 60 senadores, de los cuales 30 fueron elegidos por distrito único a nivel nacional y los otros 30 a través de los 27 distritos electorales definidos para el proceso. Así sería la distribución de diputados: Fuerza Popular con 41 escaños, 32 de Juntos por el Perú, 18 de Renovación Popular, 15 del Partido Buen Gobierno, 14 el Partido Cívico Obras y 10 Ahora Nación. La Procuraduría Pública Especializada en Delitos contra el Orden Público presentó una denuncia penal contra 9 personas, entre ellas Antauro Humala, Hernando Ceballos y Claudia Cisneros, por la presunta comisión del delito de perturbación de la tranquilidad pública en agravio del Estado peruano, en el contexto de la segunda vuelta de las elecciones generales de 2026. La medida fue interpuesta por el procurador Moisés Vega de la Cruz, quien solicitó el inicio de una investigación preliminar ante la Fiscalía Corporativa Penal de Lima. La denuncia también alcanza a César Tito Rojas, Lucio Cecayo, Pavel Yávar, Andrea Valderrama, Elizabeth Flores y Luz del Carmen Basalar. En internacionales, el ejército de Irán cierra el estrecho de Hormuz ante ataques de Israel en el Líbano. El Comando Central de las Fuerzas Armadas de Irán anunció este sábado el cierre del estrecho de Hormuz, en respuesta a lo que calificó como un incumplimiento claro por parte de Estados Unidos del primer punto del memorando para poner fin a la guerra. En un comunicado citado por medios iraníes, el organismo militar justifica la medida por el flagrante incumplimiento y violación por parte de Estados Unidos de la primera cláusula del acuerdo de alto el fuego y en respuesta a las continuas e implacables violaciones del alto el fuego por parte del régimen sionista en el sur del Líbano. Al mismo tiempo, denuncia que las fuerzas israelíes no se han retirado del sur del país árabe. Advierte, además, que este cierre constituye el primer paso en respuesta al incumplimiento del pacto y que, si prosiguen las agresiones, se planificarán y tomarán medidas adicionales. Ministerio de Defensa ruso revela nuevos datos sobre los biolaboratorios de Estados Unidos en Ucrania. Las autoridades estadounidenses ocultaron deliberadamente información sobre biolaboratorios en el extranjero, denunció el jefe de las tropas de protección radiológica, química y biológica de las Fuerzas Armadas de Rusia, Alexei Tishchev. La Federación de Rusia ha planteado en repetidas ocasiones, en los foros internacionales pertinentes, entre ellos, el Consejo de Seguridad y la Asamblea General de la ONU, el debate sobre los hechos relacionados con la ejecución de programas militar biológicos por parte de Ucrania y países occidentales, en violación de la Convención sobre la Prohibición de las Armas Biológicas y Toxínicas. Hasta el último momento, lo único que recibimos como respuesta fueron evasivas y acusaciones de desinformación, afirmó en el comunicado de prensa difundido por el Ministerio de Defensa ruso. En el clima a corto plazo, el CENAMI informa que, entre el domingo 21 al lunes, 22 de junio, se prevé el descenso de la temperatura nocturna en la Sierra Sur, de moderada a fuerte intensidad. Además, se esperan ráfagas de viento. El domingo, 21 de junio, se prevén temperaturas mínimas próximas entre menos 1 grado centígrado y menos 10 grados centígrados en zonas sobre los 3.200 metros sobre el nivel del mar, y valores cercanos a menos 15 grados centígrados en áreas situadas por encima de los 3.900 metros sobre el nivel del mar en la Sierra Sur. Eso es todo por esta edición del fin de semana. Volvemos pronto. Hasta la próxima.
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1: Los destellos de Enrique Delgado les dedican Patricia.